0: ¡Háganse un lado!
1: La Coordinación Nacional de Protección Civil invita a la población a participar en el segundo simulacro nacional 2026. Se llevará a cabo el 19 de septiembre a las 12 horas, tiempo del Centro de México.
2: Tiene como objetivo fortalecer la preparación, la coordinación y la capacidad de respuesta de las autoridades de los tres órdenes de gobierno ante situaciones de emergencia.
1: Y en la carretera México-Cuernavaca, en la alcaldía Tlalpan de la Ciudad de México, escuche usted, fue detenido un sujeto que traía, fue sorprendido con 217 kilogramos de cocaína, los tenía ocultos en el compartimiento acondicionado de una camioneta de carga. Esto y más, regresando de una pausa.
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11: Hay casas que tienen historia. Hay casas que guardan oscuros secretos a la espera de revelarse con un pequeño accidente. Muy cerca del centro histórico de la Ciudad de México, se ubica una vieja residencia deteriorada por el tiempo y el abandono. En ese escenario, habita Eularia Madero, una anciana y misteriosa mujer, apoyada por Ifigenia, trabajadora doméstica, quien por casualidad encuentra un diente enterrado en la pared. El hallazgo desata una trama que enlaza lo sobrenatural, el espiritismo y la política a través de oscuros personajes de la historia mexicana. Todo alrededor del velo dorado, rito practicado por hombres poderosos para controlar el destino de una nación. A lo largo de las páginas transitan aristócratas, intelectuales y oportunistas cercanos a virreyes de la Nueva España. Novela escrita por José Manuel Cuellar, juega con el terror y el misterio en una historia que te envuelve para no dejarte ir.
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1: Son las 6:08 p.m. Gracias por continuar con nosotros aquí en Fórmula Noticias. Después de algunos días posteriores al Mundial, en donde había poco tráfico, cada vez más se va incrementando el flujo vehicular en calles de la Ciudad de México. Martes, ¿cómo avanza el tráfico en la capital del país? Llegue a tiempo a su destino. Oficial Diego Tufiño, de la Secretaría de Seguridad Ciudadana de la Ciudad de México. Me enlazo contigo y tu reporte vial.
13: ¿Qué tal? Muy buenas tardes, Juan. Es un placer informarte la situación que se mantiene en algunas de las vías primarias de la ciudad. Iniciamos con la avenida de los Insurgentes, la cual mantiene incremento al aforo vehicular del eje 2 sur con dirección hacia Paseo de la Reforma. Eje central Lázaro Cárdenas mantiene largos asentamientos al cruce con semáforos de la avenida Ricardo Flores Magón con dirección hacia Poniente 112. Circuito interior con carga que no deja de avanzar del eje 2 norte

0: con dirección hacia el eje 2 Oriente. Eje 3 Norte con asentamientos al cruce con semáforos del eje 1 Poniente con dirección hacia la calzada de Guadalupe. Calzada Ignacio Zaragoza mantiene buen desplazamiento del puente de la Concordia con dirección hacia el metro Tepalcates. Toma sus precauciones ya que se registran lluvias en la zona norte, oriente y centro de la capital. Para esta y más información a través de la red social @ovial. Hasta aquí el reporte por parte del Centro de Integración Vial de la Secretaría de Seguridad Ciudadana.
1: Gracias, oficial. Gracias, oficial Diego Tufiño. Pendientes. Y vamos, vamos con temas de la mañanera del pueblo. La presidenta de México, la doctora Claudia Sheinbaum, firmó un decreto, no es menor, un decreto para fortalecer el principio de máxima publicidad, para ampliar el acceso a la información pública generada por el gobierno de nuestro país. Aquí el objetivo, bueno, es de entrada evitar que los servidores públicos determinen de manera discrecional qué información puede hacerse pública y cuál se reserva. Establece criterios específicos para clasificar solamente por razones de seguridad nacional o casos de procedimientos judiciales o administrativos. Así lo dio a conocer la presidenta Sheinbaum.
2: Con este decreto ya no lo dejamos a criterio del servidor público, ya no lo dejamos a criterio de un secretario, de otra secretaria, de un director, de un área de Pemex o de CFE o de cualquier secretaría. Ya hay un lineamiento específico de realmente lo que debe ser transparente y aquello que por el procedimiento administrativo judicial no puede informarse, dado que esté en un procedimiento y puede caerse el procedimiento judicial o administrativo, o lo que realmente es de seguridad nacional.
1: La secretaria Anticorrupción y de Buen Gobierno, Raquel Buenrostro, también habló sobre este decreto, informó que busca ampliar la información disponible en la Plataforma Nacional de Transparencia, que por cierto será fortalecida con nuevas herramientas para facilitar las consultas, las descargas de datos, explicó la secretaria Raquel Buenrostro, que los contratos del gobierno federal van a dejar de publicarse de manera trimestral y se va a incorporar información sobre las filiales de Pemex, de la CFE y también datos relacionados con auditorías, con fiscalizaciones, con contrataciones públicas.
3: Lo que va a buscar es impulsar a que todas las instituciones publiquen información más allá de las obligaciones legales. Y a más tardar en 30 días hábiles se incorporará más información de interés público. La PNP contará, la plataforma contará con contenidos más completos y actualizados para su fácil consulta, ¿no?
1: La presidenta Sheinbaum informó que el decreto será publicado hoy en el Diario Oficial de la Federación y que al inicio del periodo ordinario de sesiones, bueno, enviará una iniciativa para incorporar estas disposiciones a la Ley General de Transparencia.
2: Es transparencia total del Gobierno de México. Eso es lo que estamos presentando hoy, es el decreto, y para el inicio de sesiones del Congreso se va a incorporar este decreto a la Ley de Transparencia para garantizar el acceso a la información de todos los mexicanos y mexicanas de lo que hace el Gobierno de México.
1: Aprovechó la presidenta Claudia Sheinbaum, ya que se trataron en la mañana del pueblo temas de transparencia, para hablar sobre el extinto INAI. Recordó que representaba un gasto excesivo y que incluso estuvo involucrado el instituto en casos de corrupción. Tras su desaparición, recordó que las funciones de transparencia, bueno, fueron asumidas por la Secretaría Anticorrupción y Buen Gobierno, secretaría que fortaleció la Plataforma Nacional de Transparencia.
2: Y Raquel lo que hizo fue fortalecer el portal de transparencia, que por cierto se caía cuando estaba en INAI a cada rato, además de pues, lo que ya conocemos, los escándalos de corrupción de los propios consejeros del INAI. Transparencia.
1: En otro tema, en la mañanera del pueblo, la presidenta Sheinbaum anunció que el gobierno de nuestro país va a solicitar a los Estados Unidos la entrega de bienes decomisados a narcotraficantes mexicanos, entre ellos bienes relacionados con Ismael, con el Mayo Zambada. Esto después de que, recordar, la autoridad de los Estados Unidos solicitaron el decomiso de bienes por un monto estimado de $15 mil millones dentro del proceso penal contra el fundador del cártel de Sinaloa.
2: Si hay incautación de bienes a cualquier narcotraficante o delincuente de cuello blanco que está en Estados Unidos, vamos a solicitar que sea entregado a México en el marco de las leyes, porque el principal daño se ejerció aquí y lo que se determina en el marco de las leyes de colaboración.
1: Por cierto, señaló la presidenta Sheinbaum que la cifra dada a conocer por el Departamento de Justicia de los Estados Unidos corresponde a una estimación, así es, una estimación del daño económico generado por las actividades delictivas de Ismael El Mayo Zambada y no a bienes que ya han sido localizados.
2: porque no es que ya los tengan identificados. Es una estimación del daño que pudo haber provocado el Mayo Zambada durante todo el periodo que ejerció como delincuente, que fue parte del tráfico de drogas. Entonces, es una estimación de la Fiscalía o del Departamento de Justicia de los Estados Unidos. No significa que ya los tengan identificados. Y en todos esos casos se solicita, si hay incautación, que sea entregado.
1: También informó la presidenta Sheinbaum que en los próximos días el titular de la Unidad de Inteligencia Financiera de la UIF, Omar Reyes, va a presentar un informe sobre la recuperación de recursos relacionados con el caso del exsecretario de Seguridad Pública de Genaro García Luna, y reportó que recientemente fueron recuperados $500,000, así es, como lo escucha, $500,000 derivado del caso de García Luna. Este dinero será destinado a algún proyecto específico del gobierno de nuestro país.
2: Vamos a traer a Omar Reyes, que es el titular de la UIF, porque acaban de ser recuperados $500,000 del caso García Luna, $500,000, que los vamos a dedicar además a algo particular.
1: También se habló de tiempos electorales del Instituto Nacional Electoral. La presidenta Sheinbaum aseguró que corresponde justo al INE o al Tribunal Electoral determinar si existen actos anticipados de campaña, en caso de que así sucediera, aplicar las sanciones previstas en la ley, y esto con rumbo a la elección que se lleva a cabo el próximo año, la elección intermedia de 2027. Al ser la presidenta de México cuestionada en la mañanera sobre diversos actores políticos que se presume ya han realizado recorridos o actividades públicas rumbo a los próximos comicios, bueno, reiteró que el gobierno federal no va a intervenir en esa decisión.
2: Pues que lo determine el INE, no la presidenta. Que el INE determine, a partir de las quejas de quien las quiera presentar, si hay actos anticipados de campaña o no, y que sancione de acuerdo a las leyes. Pero ahora tú me pides que sea la presidenta quien sancione, pues no. Me toca,
4: que sancione.
2: Le toca al INE y al Tribunal Electoral. Y si alguien tiene una queja sobre eso, que presente sus quejas y que actúe en consecuencia las instituciones electorales, que para eso están.
1: Ahí está, bueno, si alguien tiene conocimiento de actos anticipados de campaña, que presente las quejas y las presente ante la instancia correspondiente, el Tribunal Electoral, el Instituto Nacional Electoral, y es muy importante que así lo haga. Y bueno, con esto llueve en la zona metropolitana del Valle de México, ya se presentan pues algunas incidencias en la zona conurbada del Estado de México, a donde me enlazo con mi compañero Polo Espejel. ¿Cuál es la situación, Polo? Buenas tardes.
5: ¿Cómo estás, Juan? Buenas tardes. Pues una intensa lluvia cayó en la zona oriente del Valle de México, afectando principalmente a los municipios de Ixtapaluca, Chalco, Valle de Chalco y Los Reyes, así como pues toda esta carretera México-Texcoco, que presenta encharcamientos de algunos vados de hasta 30 centímetros, que está afectando severamente la circulación vehicular. La zona de Santa Marta, Catitla, no fue la excepción. Hay inundaciones importantes y está trabajando el grupo Tlaloc del gobierno del Estado de México en atención pues a estas lluvias. Hay personal municipal con equipo Vactor para tratar de destrabar todas las alcantarillas que hay en este punto. Se pide a la población tener mucho cuidado, Juan, si caminan por las aceras, porque pues hay el riesgo de caer en una coladera. Ya tuvimos hace 3 años algún incidente justamente en esta zona. Afortunadamente, en este momento solamente son los encharcamientos, el caos vehicular, y por supuesto la Dirección de Protección Civil ha advertido que para esta noche se tiene previsto que habrá intensas lluvias acompañadas de granizo y actividad eléctrica pues en toda esta franja del oriente del Estado de México, Juan, el reporte que tenemos al momento.
1: Así que a estar pendientes, Leopoldo Espejel, muchas gracias por el reporte. En la Ciudad de México, Ulises Soriano, ¿cuál es la situación y cuál es el pronóstico de lluvias para esta tarde-noche, compañero?
6: Juan, muy buenos días, muy buenas tardes, qué gusto saludarte. En estos momentos nos hemos trasladado a la zona oriente de la Ciudad de México, sobre todo al Metro Santa Marta, donde en estos momentos comienza la lluvia, sobre todo en esta zona colindante con el Estado de México. Déjame decirte que en las inmediaciones de este metro han comenzado ya los encharcamientos y por supuesto el tráfico lento sobre la calzada Ignacio Zaragoza. Déjame decirte que durante esta tarde se registran lluvias en algunas zonas de Tlalpan, Milpa Alta, Xochimilco, y por supuesto de la alcaldía Tláhuac. En tanto, esta tarde se tiene prevista que hay un aguacero, sobre todo en la zona centro oriente de esta capital. También
1: uy, se nos
6: apenas comienza la lluvia, que sin duda
1: Uy, nos están fallando, como siempre, las líneas telefónicas. Tome usted precauciones. En la Ciudad de México se pronostican lluvias y caída de granizo. Así que, con mucha prudencia, si están manejando, con mucha prudencia, le voy a dar a conocer lo que está informando el gobierno de la Ciudad de México. Alerta amarilla. ¿Dónde? En las alcaldías Coyoacán, Iztapalapa, Tláhuac y también Xochimilco. Se prevé, se pronostica caída de ramas, de árboles, de lonas, objetos caídos en los caminos y carreteras, y puede haber daño inmobiliario urbano de la vivienda. Guardar o retirar objetos que puedan caer, no subir andamios, azoteas ni cornisas, utilizar cubrebocas y, muy importante, también se pronostican vientos fuertes. ¿De cuánto? De 50 a 59 kilómetros por hora. Ahí lo tiene al momento. Alerta amarilla Coyoacán, Iztapalapa, Tláhuac y Xochimilco. Le estaremos actualizando la información que se dé a conocer. Y con esto nos vamos a una pausa. No se vaya. Volvemos.
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18: El desierto del Sahara era una región verde cubierta de lagos y praderas hace apenas unos 6.000 años atrás.
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20: El gobierno de México concretó un acuerdo con productores de maíz, empresas y los gobiernos estatales para garantizar tanto la siembra y cosecha como la comercialización del grano a precio justo en beneficio de la población, destacó la presidenta Claudia Sheinbaum.
21: Con vendedores de semillas, fertilizante, agroquímicos, con las grandes harineras que compran el maíz, con productoras de alimentación, con los productores, con los gobiernos de los estados y el gobierno federal, para que, si el precio del maíz está muy bajo, los gobiernos estatales y federal dan un apoyo, da un apoyo también los compradores, comprando un poco más alto el precio de lo que está en el mercado.
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1: Son las 6 de la tarde con 23 minutos. Gracias por continuar con nosotros aquí en Fórmula Noticias. Da a conocer la Universidad Nacional Autónoma de México, la UNAM, ya las fechas para la realización del examen de ingreso a licenciaturas, esto después del desastre que fue aquel examen que pusieron de manera virtual, que costó más de 40 millones de pesos. Lisbeth Hernández, las fechas, las sedes, las tienes tú, voy contigo y el reporte, compañera.
0: Así es, Juan, muy buenas tardes, me da mucho gusto saludarte. Efectivamente, después de la larga espera, finalmente la UNAM da a conocer que realizará a partir de mañana, miércoles 5 de agosto, bueno, pueden los aspirantes consultar en el micrositio del concurso de selección licenciatura 2023-26 los listados por programa, entidad académica y modalidad con el puntaje mínimo requerido para presentar este examen presencial de control. La liga donde pueden entrar a este micrositio es www.degae.unam.mx. Ahora, otro punto, esto es a partir de mañana, sí. A partir del viernes 7 de agosto, los aspirantes que cumplan con este puntaje mínimo deben ingresar con su clave personal a tu sitio. Este sitio estará alojado dentro del micrositio del concurso de selección de ingreso a licenciatura y bueno, ahí van a obtener su cita para el examen de control. Entonces, esto es a partir del viernes 7 de agosto, van a sacar su cita para el examen de control, les van a dar entonces fecha, horario, sede, el croquis de la ubicación y toda la documentación que necesitan para aplicar el examen. Entre el 12 y 19 de agosto son las fechas que se determinaron para la aplicación de este examen, quedando de esta manera las diferentes sedes: Juan, León, Guanajuato, 12 y 13 de agosto, Oaxaca, 13 de agosto, Tijuana, Baja California, 15 y 16 de agosto, y la Ciudad de México, 17, 18 y 19 de agosto, son las sedes que va a habilitar la UNAM para este examen presencial. Juan.
1: Pues ahí está, entonces, en León, Guanajuato, 12 y 13 de agosto, Oaxaca, 13 de agosto, Tijuana, Baja California, 15 y 16 de agosto, y Ciudad de México, 17, 18 y 19 de agosto. Ahí está, Lisbeth Hernández, muchísimas gracias por el reporte, y bueno, ya mañana, a partir de mañana, en el micrositio del concurso de selección, los listados con programa, entidad, modalidad con puntaje mínimo. Vamos a estar pendientes de lo que dicen los estudiantes que ya hicieron el examen y lo van a tener que repetir porque estaba fatal la plataforma para realizarlo. En fin, Liz, muchas gracias.
0: Estamos pendientes, Juan. Muy buenas tardes.
1: Gracias. Y bueno, vinculadas a proceso, Virginia Vázquez García y su hija Diana. ¿De qué se les acusa? De despojo, el despojo de un inmueble ubicado, sí, en la Alcaldía Benito Juárez de la Ciudad de México, en la Colonia del Valle, en la Cerrada de Matías Romero, número 18. Juan Antonio Jiménez, voy contigo y el reporte de uno más de tantos casos de despojo en la Ciudad de México, en la Alcaldía Benito Juárez.
3: Así es, Juan, gracias, muy buenas tardes. Y bueno, pues un juez de control vinculó a proceso a Virginia Vázquez García y a su hija Diana Chía por el delito de despojo de un bien inmueble ubicado en calles de la Alcaldía Benito Juárez. Tras escuchar las pruebas, el impartidor de justicia determinó mantenerle la medida cautelar de prisión preventiva justificada y fijó un plazo de 2 meses para el cierre de la investigación complementaria. Al término de la diligencia, el abogado de la víctima, Luis Jiménez, indicó que estas dos mujeres se habían declarado pues prácticamente inocentes, que no habían cometido ningún delito y tampoco en estos momentos hubo ningún intento para tratar de llegar a algún acuerdo reparatorio. Vamos a escuchar lo que dijo el abogado.
8: No ha habido ninguna intención por parte de ellos y tampoco por parte de nosotros.
23: ¿Qué fue lo que dijo en la diligencia la probable responsable?
8: Que ellos no han cometido ningún delito. Esa es la defensa que ellos tienen y se basan en ciertas cuestiones de índole civil.
1: Juan Antonio.
3: Sí, cabe señalar que en la primera audiencia, al llegar a las salas de juicio oral del Poder Judicial, donde se llevó a cabo la diligencia, Virginia había arribado en silla de ruedas. Esto, lógicamente, es como parte de una estrategia de su defensa. Sin embargo, para la continuación, que se llevó a cabo este martes, arribó a pie como si nada. Vamos a escuchar parte de lo que dijo al respecto Daneira Oviedo. Ella es la víctima. Esto es lo que nos señaló.
24: Mira, yo solamente la vi con silla de ruedas en la vez pasada. La verdad es que ignoramos por qué haya sido. Ahorita la vimos caminando fehacientemente, igual que a su hija, y las vimos en estado de salud bien, ¿no? O sea, no podemos decir a más porque no traían ningún impedimento ni nada. Se mostraron en todo momento lúcidas, atestiguaron, todo fue funcional.
3: Juan, es el reporte que te tengo.
1: Muchas gracias, Juan Antonio Jiménez. Este en uno de los muchos casos de despojo en la Alcaldía Benito Juárez. Gracias, Juan Antonio.
3: Buenas tardes.
1: Otro de los casos es el de la familia González Camarena, la familia del gran muralista Jorge González Camarena, que es víctima de despojo en una vivienda también en la alcaldía Benito Juárez, en la colonia El Valle, en la calle Martín Mendal de 928, me parece. Conversaba con Adriana González Camarena el viernes pasado, me dijo que el lunes tendría cita ayer con la fiscal de la Ciudad de México, pues para dar certidumbre a la situación que viven, en donde personas ajenas a su vivienda se metieron, cambiaron las cerraduras, bueno, hasta consiguieron que de la CFE les pusieran los medidores, ¿eh? Yo no sé cómo lo hicieron porque es complicadísimo lograr este trámite. Adriana González Camarena, te saludo, pues con mucho gusto de escucharte, pero con mucha pena por el tema que nos ha convocado en los últimos días. ¿Cómo estás, Adriana?
2: Hola, ¿qué tal, Juan? Cansadísima.
1: Me imagino. ¿Cómo va el proceso? ¿Tenías cita ayer con la fiscal? ¿Fuiste? ¿Se dio? ¿Se celebró?
2: El día de ayer estuvimos casi 12 horas. Se empezó a hacer lo que pedimos se hiciera hace mes y medio, pero bueno, no me quiero quejar, quiero ser positiva. Ya empezaron a hacer las debidas diligencias y espero que pronto se asegure la casa de mi abuelo.
1: ¿Qué te dijeron en la fiscalía que falta para que pueda recuperar tu familia la casa de tu abuelo? Adriana, ¿qué está pendiente? ¿Qué se tiene que resolver? Está pues totalmente claro que la casa es suya, ¿no? No es de esas personas que la tienen ocupada.
2: Así es, mira, ya quedó demostrado la propiedad, la posesión, todas las pruebas de evidencias que me siguen llegando cada momento. Y bueno, pues yo quiero confiar que en breve el Poder Judicial otorgue el aseguramiento, clausura o lo que tenga que hacerse y saquen a la gente que aún está en la casa de mi abuelo en este momento.
1: ¿Te dieron alguna fecha estimada, Adriana?
2: No, siento que están trabajando. Desgraciadamente ya aquí ya traemos mucho hartazgo. Mi familiar llegó en silla de ruedas en la madrugada, terminó en cardiología. Esto cada día. Aquí quiero recalcar algo. El Estado es responsable, como lo marca la Constitución y la Convención, de atender a la víctima. Y aquí puntualmente es una mayor de edad, es una mujer. Y el delito es despojo agravado. Entonces, pues urge que actúen, y no en mi caso, en desgraciadamente miles de casos que están sucediendo cada día.
1: Híjoles, es que es frustrante, Adriana. Tú me dices que la fiscalía ya cuenta con las pruebas necesarias para la restitución del inmueble. Entonces, pues es increíble que no haya una fecha estimada para el desalojo de los invasores, para la recuperación de su propiedad. Adriana, no acabo de entender qué es lo que sucede. ¿Tú tampoco?
2: No, quiero ser positiva. Quiero agradecerle a la fiscalía el día de hoy. La jefa de gobierno ya también me buscó, o sea, hubo acercamiento, que este ya es un caso relevante incluso a nivel nacional. Yo no quiero trato VIP, nosotros somos, como tú lo sabes, nuestra familia, somos gente de arte, cultura, trabajo y demás, pero sí han sido omisos. Entonces, bueno, puntualmente les dije, oye, el INBA ya se pronunció. Uh-huh. Me dijeron, es que si eso es así, si nos vamos por esa vía, lo tiene que atraer Fiscalía General de la República y va a ser más tardío. Le dije, perfecto, hagan como lo tengan que hacer, pero saquen a esta gente de mi casa familiar ya. Entonces espero que en las próximas horas, creo que ahorita la bolita le toca al Poder Judicial, que otorgue lo que tenga que otorgar a la fiscalía para que se asegure, se clausure, se saque esta gente y se restituya la casa a mi familia.
1: A ver, bueno, pues ahí está. Vamos, como dices, a ser positivos y a confiar. Se ha hablado del inmueble, por supuesto, está catalogado por el INVAL, pero Adriana, lo que hay dentro de la casa, están obras, archivos, parte del legado artístico de tu abuelo, del gran Jorge González Camarena. ¿Qué sabemos de eso?
2: Prefiero no tocar ese tema, pero ya tiene la fiscalía. La casa de mi abuelo ya se diluyó, uh-huh. Ya no existe. Ni la obra arquitectónica, ni hace dos días tuve un sentimiento muy cursi. Sacaron la tina en la que a mí me bañaba en los primeros años de vida. O sea, la casa de mi abuelo ya no es la casa de mi abuelo. La casa de la familia ya no es. Ya está tuneada, ya está vacía. Hay gente que vive ahí. Hay un coche de la CFE que pernocta afuera de casa de mi familia, que Ciudadanos, ya me dijeron, no, ese nada más son estampas de CFE, es un coche particular, desconozco, yo no soy ni policía, ni investigador, y estoy agotada, pero muy agradecida de que Ciudadanos, medios y demás me están acompañando, me uh-huh. están llenando de datos, pero también me angustia de que me mandan videos de que ahí están estas seres adentro de la casa de mi abuelo. Híjoles. En este momento.
1: Adrián, nos queda poquito menos de un minuto, pero este caso, el de tu familia, ¿es un catalizador para dar a conocer la comisión de este delito? Porque tu caso no es único.
2: Así es. La reforma que hubo en marzo del 2026, me encanta que la lleven a cabo.
1: Adriana González Camarena, pues qué te digo, más allá de que aquí estamos y seguiremos y también en comunicación esperando que se les restituya lo más rápido posible la vivienda de tu familia, pues a todos ustedes. Gracias, muchas gracias, Adriana.
2: Muchísimas gracias, Juan.
1: Gracias, vamos a estar pendientes, por supuesto. Y bueno, un coche con insignias de la CFE ahí en la casa de Jorge González Camarena que está tomada. Y pues nadie hace nada. Entonces la respuesta que da la autoridad, no, es que no es de la CFE, nomás se lo pusieron. Pues deténganlo, eso es un delito. En fin, ¿qué le dijo? Nos damos una pausa, no se vaya. Volvemos con más aquí en Fórmula Noticias.

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1: Hay casas que tienen historia. Hay casas que guardan oscuros secretos a la espera de revelarse con un pequeño accidente. Muy cerca del centro histórico de la Ciudad de México, se ubica una vieja residencia deteriorada por el tiempo y el abandono. En ese escenario, habita Eulalia Madero, una anciana y misteriosa mujer, apoyada por Ifigenia, trabajadora doméstica quien, por casualidad, encuentra un diente enterrado en la pared. El hallazgo desata una trama que enlaza lo sobrenatural, el espiritismo y la política a través de oscuros personajes de la historia mexicana. Todo alrededor del velo dorado, rito practicado por hombres poderosos para controlar el destino de una nación. A lo largo de las páginas transitan aristócratas, intelectuales y oportunistas cercanos a virreyes de la Nueva España. Novela escrita por José Manuel Cuéllar, juega con el terror y el misterio en una historia que te envuelve para no dejarte ir.
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4: Una nube promedio pesa aproximadamente 500 toneladas, aunque flota en el cielo gracias a su densidad y al viento.
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5: Caldo de pollo con verduras. Prepara un reconfortante caldo utilizando pechuga de pollo desmenuzada sin piel. Agrega chayote, zanahoria, calabacitas picadas y un toque de cilantro fresco. Es una comida hidratante y perfecta para mantener una digestión ligera.
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6: La Secretaría de Seguridad de la Ciudad de México informó que durante el mes de julio y los cuatro primeros días de agosto han logrado la detención de 54 integrantes de los grupos criminales La Unión y Antiunión Tepito, quienes disputan el control de la colonia Centro en la capital. El canciller Roberto Velasco se reunió con Carlos Torres, director general de la Nacional Financiera y Banco Nacional de Comercio Exterior, con quien habló sobre las estrategias para impulsar las metas del Plan México y atraer inversiones extranjeras a nuestro país. La Secretaría de Salud informó que las infecciones por leishmaniasis provocadas por picaduras de insectos aumentaron 3.5 veces más en solo un año, al reportar 475 personas con esta enfermedad que ocasiona úlceras y llagas en el cuerpo. Informó Itzel Vanegas. 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
8: Son las 6 de la tarde con 38 minutos. Gracias por continuar con nosotros aquí en Fórmula Noticias. La presidenta Sheinbaum anunció que enviará al Congreso una iniciativa para modificar el artículo 127 constitucional para establecer el límite de las pensiones de exservidores públicos que sean equivalentes como máximo al salario de la titular del Ejecutivo. Explicó la presidenta Sheinbaum que la reforma aprobada para eliminar, recordará usted, las pensiones doradas, dejó una redacción que permitió distintas interpretaciones. Por eso, la Consejería Jurídica del Gobierno de nuestro país recomienda aplicar el criterio más favorable mientras se corrige el texto constitucional. Vamos a escuchar.
9: La orientación de la Consejería Jurídica es poner el límite del salario de la presidenta y ahora que venga la nueva sesión del Congreso, hacer el equivalente, para que quede claro, en términos de los que hoy reciben pensión.
8: Y ahí estuvo también la consejera jurídica del gobierno de nuestro país, Luisa María Alcalde, quien, bueno, informó, actualizó que actualmente ya no existen las pensiones millonarias de exfuncionarios de organismos públicos. Así lo dijo.
10: Es falso decir que nos echamos para atrás sobre las pensiones doradas. ¡No! Las pensiones doradas ya no existen en nuestro país, porque ya nadie puede obtener 1,000,000 de pesos, 500,000 de pesos mensuales.
8: Bueno, ahí lo tiene usted y por supuesto que vamos a estar pendientes de esta iniciativa para modificar el artículo 127 y que nadie pueda tener una pensión mayor al equivalente de lo que sería la pensión, el salario de la presidenta de nuestro país. Y con esto, el secretario de Estado del Vaticano, el cardenal italiano Pietro Parolin, llega esta noche a nuestro país, estará 3 días en México, se reunirá con la presidenta Sheinbaum. Óscar Zúñiga, tú lo sabes y el reporte tú lo tienes.
11: Gracias, Juan. ¿Qué tal? Muy buenas tardes. Efectivamente, el secretario de Estado de la Santa Sede, el cardenal Pietro Parolin, arribará esta noche al Aeropuerto Internacional de la Ciudad de México para cumplir con una gira de trabajo de 3 días aquí en nuestro país. Extendida la invitación precisamente por las autoridades diplomáticas y gubernamentales mexicanas. De acuerdo con el programa oficial difundido por la Secretaría de Estado Vaticano, el itinerario del diplomático eclesiástico contempla un encuentro institucional este miércoles a las 10 de la mañana con la presidenta Claudia Sheinbaum, así como reuniones bilaterales con la secretaria de Gobernación Rosa Isela Rodríguez y el secretario de Relaciones Exteriores Roberto Velasco. Se reiterará la invitación para una visita a México del Papa León XIV. Además de los compromisos de carácter gubernamental, Juan, la agenda pastoral del cardenal Parolin incluye un encuentro privado con la presidencia de la Conferencia del Episcopado Mexicano para revisar la situación del la Iglesia Católica en la región, esto como parte central de su visita religiosa, y también el secretario de Estado estará oficiando en punto de las 12 del día una misa en la Basílica de Guadalupe. Juan, el reporte.
8: Pues ahí está Óscar Zúñiga, pendientes de esta visita de 3 días. Muchas gracias. Vamos con más información y agradezco muchísimo, como siempre, a la presidenta municipal de Catepec en el Estado de México, a Azucena Cisneros, que nos acompañe. Me da mucho gusto escucharte, alcaldesa. ¿Cómo estás?
12: Muy bien, muchas gracias a ti y a tu auditorio. Aquí estamos trabajando duramente por un municipio tan grande, pero también tan lleno de esperanza, optimismo, de gente trabajadora como es Catepec.
8: Sin duda alguna, gente muy trabajadora. Aquí en el equipo hay al menos un par de vecinos de Catepec y sí le chambean. Casi no faltan, casi.
12: Es correcto. A pesar de las 2 horas y media que seguramente se echan para llegar a la gran Ciudad de México.
8: Uno maneja moto, entonces llega más rápido. Se viene en su motocicleta, ¿no?
12: Se viene con cuidado, con su moto y su casco.
8: Sí, alcaldesa, el agua, ¿hubo en algún momento alguna solicitud, hasta quejas al municipio por desabasto? Y hablábamos de eso la vez pasada que nos reunimos. Hoy, con la actualización, ¿cuántas colonias, pues el día de hoy, tienen que surtirse con pipas? ¿Cómo va el abastecimiento de agua en Ecatepec?
12: Bueno, la verdad es que hemos avanzado muchísimo en el tema del agua. Encontramos un municipio pues con una venta del agua como su única fuente de abastecimiento de todos los vecinos. Entonces se propició, se auspició. Hoy lo que tenemos es, por supuesto, más de 120 tomas clandestinas que han sido clausuradas, pozos, y bueno, pues rehabilitado 54. Gracias a la presidenta de la República, a la gobernadora, al Plan Oriente, eso ha permitido que en 1 año, 6 meses, podamos revertir esta situación que se vivió durante tantos años. 54 pozos se dice fácil, pero en términos reales es muy complicado la rehabilitación y además la reperforación de 11 pozos nuevos que ya están activos. Mañana vamos a inaugurar uno más que ya tiene agua la gente que había tenido inestabilidad y zonas que se quedaron sin agua en la zona norte del municipio. La quinta zona que fue la que más sufrió el tema de la escasez, hoy más del 70% ya tienen agua estable, por decirte un dato. Es muy importante también Ciudad Cuauhtémoc, otra región. Uh-huh. Se construyó un pozo, un tanque elevado que hoy ha empezado a llevarle agua a todas las comunidades que también sufrían de esta escasez. Son muchos los frentes que se han atacado, que se están trabajando, 4,000 fugas se dicen fácil, y no es tampoco una cosa sencilla, ha sido una hazaña lo que se ha hecho, pero te reitero, ha sido porque ha habido una gran inversión de la gobernadora, la maestra Delfina Gómez Álvarez, de la presidenta de la República, que ha tomado a Ecatepec y el agua como una causa en este gran municipio. Y decirte que estamos, este año estaremos estableciendo el agua en todo el municipio, y el año que entra vamos a poder estar. Hay colonias que todavía hay 1, 2, 3 calles sin agua, en eso estamos ya trabajando también, y todo el año que entra estaremos trabajando ya nada más en lo que nos quede, como algo por una serie de cosas que también se adjudican como redes ya completamente que ya están muy, muy deterioradas, que se mezclan con los drenajes que también están muy deteriorados y o tomas que están, por supuesto, tapadas, raíces de árboles que generan unos tapones tremendos, que hemos estado trabajando mucho este tipo de problemáticas, producto de lo mismo, de un abandono tremendo en Ecatepec, pero estamos trabajando, decirte que estamos por un 20% todavía que la gente no recibe agua por la red de forma estable, y en eso vamos a trabajar el resto del año.
8: Ahí está, alcaldesa, es una muy buena noticia. 10 años al menos en que una enorme cantidad de personas tuvieron que pagar por pipas, lo que es
12: pagar
8: un derecho.
12: Pipas.
8: Sí, terrible. Lo que es un derecho, qué bueno que nos informas esto, pero sobre todo qué bueno que se están llevando a cabo estas acciones. En materia de seguridad, a ver, Ecatepec tiene varios problemas y podemos empezar con el estigma, porque ha sido estigmatizado a lo largo de la historia, y esto se debe a que sí vivió momentos muy complicados de seguridad. Recientemente, el municipio de Ecatepec, en el Estado de México, salió de, pues por llamarlo de alguna manera, el top 10, ¿no? El top 10 de ciudades con mayor percepción de inseguridad. ¿Cómo llegaron a eso, Azucena? ¿Y cuáles son, alcaldesa, hoy los principales retos en materia de seguridad?
12: Sí, como bien dices, hemos salido, no somos ya ni el de mayor percepción en el Estado, ni tampoco en el país, de los primeros 10. Y decirte y decirle a tu auditorio, llegamos a estar solo abajo de Culiacán cuando llegamos. Entonces, han sido muchos frentes, dignificar a la policía, también depurarla. Llevamos 600 policías dados de baja en tiempo récord. Estamos también en una alianza con la Secretaría de Seguridad Ciudadana, que está metida también de lleno en seguridad pública, la Marina, que tenemos 120 marinos que forman parte de nuestras filas, la presidenta que instauró el mando coordinado único, que también nos ha permitido tener una coordinación sumamente consolidada con todas las de las áreas y las instituciones de procuración de justicia, y eso aunado a todo el trabajo territorial de casa por casa, de las reuniones de, por supuesto, el tema de las mesas de paz comunitarias. Todo tiene que bajar, tiene que ser en territorio, con la gente, vincular, regenerar todo lo que es el tejido social, atención a las causas, parques, alumbrado, senderos seguros. Y en todo esto ha estado involucrado el gobierno del Estado, el gobierno federal y el gobierno municipal. Ha sido, te reitero, como en el agua, tiempo récord. Tenemos todavía muchos retos, seguir regresándole la paz y la tranquilidad a un municipio que por años, como bien dices, se le ha estigmatizado, se ha tratado con mucha discriminación y clasismo en el tema que tiene que ver con Ecatepec, y estamos rompiendo estas inercias y regresándole la paz y la tranquilidad a la gente. Falta mucho también ser claros, falta mucho por hacer, pero estamos en una ruta que en la que no estoy sola, somos un ejército de ciudadanos, de funcionarios y de los tres niveles de gobierno. Se dice fácil, pero ha sido un gran reto el que he tenido yo frente a mí, y pues mucho amor, mucho, pero mucho amor a la gente.
8: Gracias, Azucena Cisneros, presidenta municipal de Ecatepec en el Estado de México. Pues buenas noticias para el municipio, y si me lo permites, hablamos pronto, ¿no?
12: Con mucho gusto, allá si me invitas voy directamente para poder platicar más sobre lo que estamos haciendo en Ecatepec.
8: Sí, es muy importante, Azucena, presidenta municipal, muchísimas gracias.
12: Un abrazo, gracias a ti y a tu auditorio.
8: Abrazo de regreso. Y con esto de Ecatepec, del Estado de México, vamos a Sinaloa, donde ya se presentó el Plan Integral para la Conservación Ambiental, el Bienestar Comunitario y el Desarrollo Sostenible de la Bahía de Ohuira. Una protesta que busca dar solución de fondo a un tema que es fundamental para la soberanía alimentaria de nuestro país y para el bienestar de la región. Estamos hablando de la planta en Topolobampo, la planta de fertilizantes. Vamos contigo allá al estado de Sinaloa. Felicitos Trujillo. Doctor, qué gusto saludarte.
13: Igualmente, Juan, excelente tarde. Y es que en conferencia de prensa este día se presentó el Plan Integral para la Conservación Ambiental, el Bienestar Comunitario y el Desarrollo Sostenible en la Bahía de Huira, con el que se busca llegar a acuerdos definitivos para la continuidad del proyecto en la planta de amoníaco, gas y petroquímica de Occidente, GPO en Topolobampo. Fue Mauricio Rodríguez Alonso, comisionado del Gobierno de la República para la atención al tema GPO, quien ha destacado que las acciones contempladas en este plan responden a las inquietudes planteadas por el colectivo Aquí No, un colectivo ambientalista que ha tenido pues protestas en contra de esta planta y también para los representantes de las comunidades de los alrededores, lo cual pues considera que pone consideración y la estructura de todo lo que se está haciendo es un plan que dice responde a las inquietudes que históricamente se han planteado por parte del colectivo Aquí No, así como las comunidades. Así es que se presentó este plan, estuvo pues encabezado por el gobierno de la República, también el despacho de la Secretaría General de Gobierno de Sinaloa, con su titular Pablo Francisco Bedoya Banuelos, quienes pues han pues dado a conocer precisamente que el desarrollo económico pues es importante y especialmente para el sector pesquero y agrícola acá en Sinaloa, Juan.
8: Pues ahí está, es importante para la soberanía alimentaria y muy importante para el desarrollo de la región, muy importante la generación de empleos y muy importante lo que va a producir esta planta en el campo mexicano, una planta de, dime si me equivoco, de nitrógeno que se necesita para la fabricación de fertilizantes, de amoníaco también, de amonio, y bueno, pues vamos a estar pendientes de cómo se desarrolla este asunto.
13: Es correcto, la planta de amoníaco, que precisamente es el insumo fundamental, primordial para la elaboración de fertilizantes, y es uno de los ingredientes pues que más se encarece a la producción acá en Sinaloa. Es por eso que al tener una alternativa con una producción pues nacional, esto se traduciría en una reducción de costos para los productores mexicanos.
8: Gracias, doctor Trujillo. Pendientes, y te mando un abrazo muy fuerte allá al estado de Sinaloa.
13: Quedamos al pendiente, Juan. Excelente tarde.
8: Excelente tarde. Con esto nos vamos ya a los deportes.
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8: Bueno, vamos a los deportes y rápidamente le doy a conocer que la secretaria de Anticorrupción y de Buen Gobierno, Raquel Buenrostro, informó que continúa la investigación por la extorsión cometida por exfuncionarios del INAI contra la Federación Mexicana de Fútbol. Se acordará, solicitaron información adicional para fortalecer el expediente y avanzar en el deslinde de responsabilidades. Esto dijo la secretaria anticorrupción.
14: Hacen alusión a funcionarios que los extorsionaron, pero no se señalan, como dicen los abogados, no se señalan nombres, no se señalan formas, no nos están aportando elementos. De hecho, como recientemente nosotros retomamos y dimos continuidad de seguimiento a todos los procesos que nos dejaron abiertos en el INAI.
8: Javier Rivera, ¿cómo ves este tema con los deportes? Funcionarios del INAI le exigieron a la Femex Food que les dieran boletos para el Mundial, ¿no? ¿Te acuerdas?
15: Sí, me acuerdo de ese tema que salió a la luz antes de la Copa del Mundo. Ya no supimos si habrán conseguido los boletos vía federación o no sé de dónde hayan conseguido. Sin duda, yo creo que algunos sí se hicieron presentes en los estadios, ¿no?, de estos funcionarios.
8: Bueno, pues yo ahí está este tema y vamos a estar pendientes del desarrollo, sí, de las investigaciones. Oye, Juegos Centroamericanos y del Caribe, ¿cómo va México con el medallero?
15: En el medallero, pues lo normal, México sigue en lo más alto. Hasta el momento son 277 medallas para la delegación mexicana, 123 de oro, 83 de plata y 71 de bronce. Hoy la cosecha fue menor, no hubo tanta participación de atletas mexicanos. Natalia Escalera se colgó la presea dorada, mientras que Victoria Montemayor se llevó el segundo lugar en la gimnasia artística general femenil. Eduardo Herrera dominó la pista del Estadio Olímpico Félix Sánchez y conquistó la medalla de oro en la prueba de 500 metros varonil de atletismo. Natalia Botello se colgó el oro en la prueba de sable femenil en esgrima y el equipo mexicano varonil de hockey sobre pasto se subió al podio con la medalla de bronce tras vencer a Venezuela. Lo mencionábamos, 277 medallas, 123 de oro. Se han ganado medallas en 38 de 55 pruebas que han participado la delegación mexicana y algunas disciplinas han entregado bastantes medallas, tal y como es lo es la natación con 39 medallas en total, e incluso aquí también, mira, no hablamos mucho de estos deportes, uh-huh. y quizá no mencionamos mucho estos atletas, pero en el ajedrez también se consiguieron medallas Gilberto Hernández y Guadalupe Montaño con el bronce.
16: ¿En el ajedrez?
15: En el ajedrez, hay ajedrez aquí en los centroamericanos. Sí,
16: ¿es deporte?
15: Lo consideran, en los olímpicos no lo consideran como tal un deporte, aquí uh-huh. en los centroamericanos aumentaron la cantidad de disciplinas, y añadieron en esta edición, me parece, al ajedrez por primera vez, y ahí tuvimos dos medallas de bronce, pero lo importante que es que hubo presencia. También hay boliche también en esta edición de los centroamericanos, en los uh-huh. olímpicos como tal tampoco hay aún, y en el boliche también se consiguieron dos medallas de oro, tres de plata y siete de bronce, así que sí. también hay bastantes atletas mexicanos a los cuales seguirles el paso, y la actividad continuará a lo largo de esta semana. El próximo domingo ya es la clausura de estos Juegos Centroamericanos y del Caribe, donde sin duda la delegación mexicana se va a llevar de calle el medallero. Son 277, y recordar que el récord histórico es de 353 medallas en total, así que la delegación mexicana está prácticamente a 60-70 medallas de romper el récord histórico, y la máxima cantidad de oros conseguidos es de 140. Entonces la delegación mexicana está a 17 oros de también romper uh-huh. la cosecha máxima de oros en una justa.
16: ¿Se alcanza?
15: Yo creo que sí, faltan 5 días de actividades.
16: ¿Promedio diario sí. de medallas?
15: Hoy fue poco, pero promedio yo creo que está cayendo unas 20-25 medallas para la delegación mexicana por día, más o menos.
16: Ahí está. Y bueno, entiendo que el boliche sea un deporte, corres, avientas la bola, el ajedrez. Bueno, pues es una disciplina competitiva, sí. Tiene una estructura institucional, un reglamento universal y pues un desgaste psíquico, mental sí, mental pero todo. Físico no sé.
15: Sí, físico sí creo que es mínimo el desgaste. Mentalmente sí es sí trabajas mucho.
16: Bueno, pues igual en una de esas también para la próxima, pues no sé, de dominadas o algo así. No, eso sí
15: dominó
16: sería deporte.
15: También.
16: Dominó, exactamente. Gracias, Javi, no me despido. Nos escuchamos en unos 40 minutos. Nosotros nos vamos a una pausa, no se vaya, volvemos.
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21: Hablemos de mamá a mamá y también a papá, con Gina Ibarra.
22: El regreso a clases despierta muchas emociones en nuestros hijos. Para algunos significa reencontrarse con sus amigos, estrenar útiles y descubrir nuevos aprendizajes. Para otros puede representar nervios, incertidumbre o incluso miedo ante un nuevo salón de clases con maestros diferentes y también con mayores responsabilidades. Todas esas emociones son normales y forman parte de los cambios que implica iniciar un ciclo escolar. Como mamá o papá, tu papel es escucharlos con paciencia, validar lo que sienten sin minimizar sus preocupaciones emocionales y recordarles que cuentan con las herramientas necesarias para salir adelante. Evita transmitirles tus propios temores y enfócate en fortalecer su confianza. Un abrazo, una conversación tranquila y palabras de aliento pueden hacer una gran diferencia. Cuando los niños se sienten acompañados y comprendidos, enfrentan los nuevos retos con mayor seguridad y entusiasmo. Que este nuevo ciclo escolar sea una oportunidad para crecer, aprender y disfrutar juntos.
1: Explorando la naturaleza.
4: Famoso por su espectacular cambio de color en otoño, el arce es un árbol emblemático de las zonas templadas. Además de su valor ornamental, algunas especies proporcionan savia para producir el famoso jarabe de arce. Su madera es muy apreciada en la fabricación de instrumentos musicales y muebles finos. Representan la belleza estacional y el equilibrio térmico de los bosques.
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8: Son las 7 de la tarde, soy Juan Becerra Acosta. Estamos en Fórmula Noticias y le voy a dar a conocer los sucesos más importantes, más destacados del país y del mundo ocurridos hoy, martes 4 de agosto. Continuamos con este espacio informativo, nos sumamos a la señal de Telefórmula, ampliamos nuestra cobertura y estas son las noticias. Transparencia por mandato. La presidenta Sheinbaum firmó un decreto para que la información gubernamental sea más transparente y accesible, por lo que ya no quedará a discreción de funcionarios la reserva de documentos.
9: Ya hay un lineamiento específico de realmente lo que debe ser transparente y aquello que por el procedimiento administrativo judicial no puede informarse, dado que está en un procedimiento, o lo que realmente es de seguridad nacional.
8: Duro golpe al huachicol. Desmantelados 4 centros de procesamiento ilícito de combustible en inmuebles ubicados en San Luis Potosí, Hidalgo y Morelos. Devolviendo al pueblo lo robado por García Luna. La presidenta Sheinbaum informó que se recuperaron $500,000 relacionados con el caso del secretario de Seguridad Pública de Felipe Calderón.
9: Vamos a traer a Omar Reyes, que es el titular de la UIF, porque acaban de ser recuperados $500,000 del caso García Luna, $500,000, que los vamos a dedicar además a algo particular.
8: Vinculadas a proceso madre e hija que se apoderaban ilegalmente de inmuebles. Se trata de Virginia N. y Diana N. por su responsabilidad en el delito de despojo en una casa en la alcaldía Benito Juárez. Un principio establecido en la Constitución. La presidenta Sheinbaum puntualizó que el derecho de las audiencias para nada constituye un mecanismo de censura, sino que garantiza el derecho a libre acceso a información plural y oportuna.
24: Toda persona tiene derecho a libre acceso a información plural y oportuna, así como a buscar, recibir y difundir información e ideas de toda índole por cualquier medio de expresión. No necesariamente eso se cumple. Eso quiere decir que el pueblo tiene derecho a la información.
8: Las mandan al baúl de los recuerdos. Ayer le informé que las diputadas poblanas de Morena, Nayeli Salvatore y Grace Palomares, en su papel de influencers, se burlaron de adultos mayores.
25: De Larita.
26: No, sí huelen diferente. Ya tienen tics. Ya, ya la aletea. Ya no sabes si te está diciendo que sí, que si no.
25: Que los viejitos huelen a baúl.
26: A baúl del recuerdo.
8: Serán investigadas por la Comisión de Honestidad y Justicia de Morena. Así lo informó la presidenta del partido, Ariadna Montiel.
27: Le solicité a la Comisión Nacional de Honestidad y Justicia que abrieran un procedimiento para que la comisión estudie el caso y proceda como decida la comisión.
8: Y un sujeto fue detenido en la autopista México-Cuernavaca, todavía en la alcaldía Tlalpan de la Ciudad de México. Tenía cocaína oculta en un camión. Ulises Soriano, el reporte tú lo tienes, voy contigo. ¿Cuánta cocaína se aseguró en esta acción?
28: Fueron 217 kilogramos de cocaína que estaban ocultos en un compartimento de una camioneta de carga, Juan. Este hombre de 38 años fue detenido a la altura del kilómetro 5+400 en la alcaldía Tlalpan, durante un operativo realizado por elementos de la Secretaría de Seguridad y Protección Ciudadana en coordinación con la Fiscalía General de la República y la Secretaría de Seguridad Ciudadana de esta capital. De acuerdo con el reporte, Juan, los agentes detectaron que el conductor realizaba cambios constantes e intensivos.

0: utilice el lenguaje para respetar el debido proceso, porque obvio era cocaína, ¿no? Es por eso.
1: Efectivamente, es para respetar el debido proceso y que todas las investigaciones lleven a buen puerto, Juan.
0: Bueno, pues ahí está aparente cocaína. Gracias, Ulises Soriano, por el reporte. Nosotros nos vamos a una pausa, pero volvemos.
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18: Caminando por México.
19: San Cristóbal de las Casas, Chiapas. Este pueblo mágico, envuelto en la neblina de los altos de Chiapas, enamora con su ambiente colonial y bohemio. Sus coloridas casonas, templos barrocos y andadores peatonales conviven con la vibrante riqueza cultural de las comunidades. Disfrutar de un café local mientras se aprecian los textiles tradicionales artesanales envuelven al viajero en una atmósfera mística e inolvidable.
18: Territorio animal.
19: El gorila de montaña. Vive en grupos familiares organizados en las selvas densas del centro de África. Liderados por un imponente macho, estos gentiles gigantes son herbívoros y pasan el día buscando brotes, hojas y ramas tiernas para alimentarse adecuadamente.
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0: Son las 7 de la tarde con 8 minutos. Gracias por continuar con nosotros aquí en Fórmula Noticias. Ayer le di a conocer en este espacio que las diputadas en el Congreso de Puebla, diputadas por Morena, Nayeli Salvatore y Grace Palomares, enfrentaron una serie de críticas tras lanzar comentarios contra personas adultas mayores. Sus declaraciones en el programa de redes sociales Descasada, pues fueron estas. Vamos a escucharlas.
21: Ya huelen diferente, los grandes ya huelen diferente. Ya su piel huele diferente.
22: Ya su piel se siente diferente.
21: No, deja eso, te lo juro.
22: Ya es piel de viejito, así, suavecita, delgadita.
21: No, sí huelen diferente. Ya tienen tics, ya, ya la aletea. Ya no sabes si te está diciendo que sí, que si no.
22: Que los viejitos huelen a baúl.
0: Hoy la presidenta nacional del Partido Morena, Ariadna Montiel, informó en conferencia de prensa que solicitó a la Comisión Nacional de Honestidad y Justicia de su partido, pues que se investigue, que se determine si las legisladoras incurrieron en alguna falta y en su caso aplicar las medidas correspondientes. Y luego dijo que, de acuerdo a su perspectiva, ambas deberían enfrentar la suspensión de sus derechos partidistas. Escuchemos.
23: Le solicité a la Comisión Nacional de Honestidad y Justicia que abrieran un procedimiento para que la comisión estudie el caso y proceda como decida la comisión. Para mí, se les deberían suspender.

0: los derechos, pero ya es una decisión de la comisión.
1: Y yo le agradezco a Nayeli Salvatori que nos acompaña aquí esta tarde. Diputada, gracias muchas, en verdad, por tomarnos la comunicación, diputada. ¿Cómo estás?
2: No, gracias a ti, Juan. Bien, muchas gracias. Bueno, ni tan bien, ¿verdad?
1: Sí, bueno, pues es que vaya ola de reacciones que ha generado estos comentarios que se hicieron en este video podcast. Y es que, diputada, durante décadas llegar a la vejez en nuestro país significó para muchísimos, para la gran mayoría, ingresar a un terreno de profunda incertidumbre, de vulnerabilidad, lamentablemente incluso dependencia, ¿no? O sea, trabajar, por ejemplo, todas las personas que trabajan en la informalidad o en el campo o en el hogar sin derecho a una jubilación formal, pues era una condena a convertirse en una carga económica para sus familias o a depender de la caridad para subsistir. Y desde el gobierno de la Cuarta Transformación, pues hay una política pública de las más importantes, uno de los ejes del movimiento al cual perteneces, que pues tiene que ver con la dignificación de este sector de la población, y gracias a ello hoy reciben una pensión que constituye un ingreso garantizado por la Constitución. Por eso es doblemente extraño y por eso tanta indignación, porque más allá de los comentarios que hicieron, pues también de dónde provienen. Nayeli, pues eres de Morena. ¿Qué me dices al respecto?
2: Qué bueno que lo comentas y me interesa mucho aclarar la situación porque está 100% descontextualizado. El programa de descasadas es un concepto que se creó de mujeres que tenemos 40, 45 años, mujeres ya grandes, maduras, que justo es un espacio en donde las mujeres expresamos todos los tabús, todo lo que hemos vivido al ser madres solteras, a ser divorciadas. Y justo minutos antes de que se cortara este reel, porque se cortan obviamente los reels que son como más impactantes, estábamos platicando de que en el podcast muchos hombres comentan que nos desvalorizan porque somos mujeres de 40, que cómo queremos encontrar un buen hombre si ya somos mujeres de 40, que ya estamos rucas, que ya estamos grandes, etcétera. Y en esa ola de comentarios empezamos a jugar con una narrativa de burlarnos de la gente contemporánea. Jamás en el podcast escucharon que dijimos abuelitos, adultos mayores, dijimos los grandes, refiriéndonos a nuestros contemporáneos, a la gente de nuestra edad que nos desvalorizan por ser mujeres pues ya grandes, ya maduras. Entonces, la narrativa se volteó de tal manera que acabó siendo un tema de se están burlando los abuelitos. Cuando yo fui como diputada federal en el 2018, quien aprobó que hoy los adultos mayores tengan una pensión, yo tengo papás adultos mayores, jamás nos referimos a los abuelos, estábamos hablando de la gente de nuestra edad que prefieren mujeres de 25 años y que consideran que nosotras ya no valemos lo mismo. Era un tema de plática, de charla relajada entre mujeres, entre señoras ya.
1: Ay, se está cortando la
2: también
1: comunicación.
2: Lo que es una narrativa volteada.
1: A ver.
2: Perdón. ¿Ahí me escuchan?
1: Sí, y me dices que has votado en el Congreso a favor de derechos de las personas adultas mayores. Pero a ver, es que perdona que te lo diga, diputada, pero así
2: sí,
1: se escuchó
2: claro.
1: Y además de manera clarísima, por lo que, pues, no sé, estamos hablando de personas que votaron por ustedes. ¿Sí me entiendes? O sea, es de broma, es como, en un podcast, sí. Es de entretenimiento, pero pues, ¿qué te puedo decir? Eres también legisladora y ahí está el problema, el fondo de todo. Cuando el capital político de una legisladora se mide en seguidores y no en leyes, y la tribuna pues parece ser un espacio de representación, una extensión de un set de grabación, entonces pues el chiste, el humor negro, la ironía, el entretenimiento que funciona para generar clics, pues tiene el mismo peso cuando lo pronuncia una persona que ocupa una curul, de acuerdo a ti, además con recursos públicos y además jurada para representar, entre otras personas, a las que se sintieron ridiculizadas con los comentarios que hicieron. Te pregunto, diputada.
2: Perdón, es que se cortó un poco. Tienes toda la razón, pero insisto, el tema jamás fue aludir a los adultos mayores, era la gente de nuestra edad, burlarnos de nuestra edad, burlarnos de los hombres que prefieren mujeres menores. En ningún momento señalamos adultos mayores, en ningún momento dijimos los abuelitos huelen a baúl. Jamás en ese podcast se mencionó que íbamos a un adulto mayor. Sí nos disculpamos porque obviamente hubo gente que se sintió aludida y claro, no estuvo bien. Por supuesto que no estuvo bien, sí nos debimos mesurar, por supuesto, pero insisto que jamás nos dirigimos a los abuelos, jamás, jamás. Fue un tema de burlarnos de nuestra edad.
1: ¿A quién se dirigieron? Porque dijeron, ya huelen diferente hombres de edad avanzada,
2: a
1: ¿no?
2: A la gente de
1: pues es lo mismo,
2: dijimos,
1: ¿no?
2: Dijimos que la gente de nuestra
1: decir persona de edad avanzada que adulto mayor, ¿no es lo mismo una persona de edad avanzada que un adulto mayor? ¿A partir de cuándo uno tiene edad avanzada?
2: En el contexto del video estábamos hablando de hombres y mujeres que tenemos de 40 a 47 años y hombres que prefieren mujeres menores. Fue en ese contexto. Jamás fue aludir a los abuelitos y decir, oye, los abuelos no... No, jamás fue por ese tema. Estábamos incluso hablando de exparejas que hemos tenido de 47, 48, que nos han cambiado por mujeres menores y que fue en ese tenor de decir, oye, a mí una vez, es que en esa parte no sale, una vez a mí me cambiaron por una de 25 porque me dijeron que yo ya estaba ruca. Uh-huh. Entonces fue en ese juego de palabras, pero jamás fue refiriéndonos a los adultos mayores, aunque sí se sintieron aludidos, claro. Aunque sí reconozco que no estuvo bien.
1: Oye, en algún momento hablaron sobre la piel arrugada, la caída del pelo, los tics, padecimientos crónico-degenerativos. ¿Hablaron de eso en algún momento en el podcast, en el videopodcast?
2: En el podcast jugamos con eso, incluso siempre hablamos que ya tenemos
1: gastritis, las mujeres grandes. Pues son síntomas del adulto mayor, diputada.
2: No, y de nosotras también, porque jugamos que ya tenemos gastritis, que ya salimos a echar un trago con un omeprazol. O sea, estábamos jugando con esos padecimientos de que luego te agachas y ya te duele la espalda. De gente de nuestra edad que pues ya lidiamos con los estragos de la edad. Mujeres que ya tenemos que pintarnos las canas, hombres que ya se tienen que pintar las canas. Fue en ese tenor. Jamás fue burlarnos de los adultos mayores.
1: Exactamente, ¿dónde se sacó de contexto lo que ustedes mencionan?
2: Porque en la narrativa hablábamos de citas que nosotras hemos tenido con hombres contemporáneos y ya a la hora de que se sube a medios empezaron a ponerle título a la nota. Se burlan de abuelitos, se burlan de los que reciben apoyos de bienestar.
1: Así se entendió.
2: Entonces,
1: perdóname.
2: Ahí fue donde se cambia toda la narrativa.
1: Perdón, Nayela, pero así se entendió, Nayeli. Si hablas de personas que se le cae el pelo, que tienen la piel arrugada, si dices personas de edad avanzada, pues en español, que es el idioma que hablamos, porque el castellano se habla en Castilla y el español en casi toda la península ibérica y del río norte a la Patagonia, pues se entiende que son personas mayores. Ahora, antes de que se nos acabe el tiempo, ¿cómo tomas los procedimientos que el partido Morena pues ya anunció? El Comité de Honestidad y Justicia de tu partido pues va a hacer una investigación. La presidenta nacional, Ariadna Montiel, dijo que de acuerdo a su opinión, pues Nayeli, tú tendrías que ser expulsada del partido. ¿Qué respondes?
2: Yo respeto la decisión de mi presidenta y respeto el proceso. Digo, hay consecuencias al final. Pues sí, debimos cuidar una narrativa para que no se malentendiera y pensaran que estábamos refiriéndonos a los abuelos cuando nos referíamos a la gente de nuestra edad. Y digo, lo asumo y me llevo la enseñanza y estoy a la espera de la decisión que tome mi partido y mi presidenta, y con todo el respeto al mundo, asumiré las consecuencias.
1: Oye, pues ahí está una reflexión finalmente sobre esto que sucedió, porque sí dijeron, perdóname, Nayeli, los viejitos, por ahí escuché que hablaban de los viejitos, y no es la primera vez que se te cuestiona este límite entre espectáculo y función pública. Pues estamos hablando de la parodia, un asalto en el transporte público a comentarios sobre una víctima de malpraxis estética. Entonces hay un patrón de declaraciones que primero generan controversia y después obligan a la disculpa pública. ¿Alguna reflexión? Nos queda un minutito y medio, diputada.
2: Sí, me queda una reflexión que debo tener más cuidado para que no se descontextualice la información. Jamás me refería a los adultos mayores y la gente que se sintió aludida, de verdad, una disculpa.
1: A ver, los comentarios fueron sacados de contexto. ¿No te parece, perdóname, que es un cliché de manual de control de daños que rara vez convence a alguien?
2: ¿Perdón?
1: ¿No te parece que el decir que fueron sacados de contexto cuando se menciona la palabra viejito, piel arrugada, se te cae el pelo, es un cliché de manual de control de daños que rara vez convence?
2: No, porque estábamos contemporáneos y la gente de nuestra edad saben que yo soy una mujer grande de 40 años que pues no se refería para...
1: Uy, se nos va la comunicación con Nayeli. Ahí estás, Nayeli.
2: Bueno, ahí me escuchas.
1: ¿Cuántos años tienes?
2: Que no... 41.
1: ¿Y tú consideras que una persona de 41 es una persona ya adulta mayor?
2: No, por eso no nos referíamos a los adultos mayores, nos referíamos a la gente grande de mi edad, gente
1: pero
2: madura.
1: Pero la gente de 41 años no se le cae el pelo, no tiene la piel arrugada, ni son viejitos. No. Y todas esas palabras que acabo de mencionar, bueno, ustedes las dijeron.
2: Es que depende de tu percepción, porque digo, a ver, yo soy una mujer de 41 años, con canas, una mujer que tiene gastritis, una mujer que también tiene padecimientos. O sea, ya no somos jovencitos, la verdad. Entonces, hablábamos de esa generación y de nuestros contemporáneos, jamás de los adultos mayores.
1: Bueno, pues ahí está Nayeli Salvatore, diputada de Morena en el Congreso de Puebla. Vamos a estar pendientes de lo que resuelva tu partido. Y yo te valoro mucho que nos hayas tomado la comunicación, ¿eh?
2: No, gracias a ustedes. Un abrazo.
1: Gracias, Nayeli Salvatore. Ahí lo tiene usted. Nos vamos a una muy breve pausa. No se vaya, volvemos con más aquí en Fórmula Noticias.
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16: Filete de pescado empapelado. Coloca un filete de pescado blanco sobre papel aluminio junto con rodajas de calabacita, tomate y cebolla. Agrega una pizca de sal y hornea en su propio jugo. Es una opción digestiva, libre de aceites y sumamente saludable.
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1: Son las 7 de la tarde con 23 minutos. Gracias por continuar con nosotros aquí en Fórmula Noticias. Hoy la presidenta de México, la doctora Sheinbaum, rechazó que los nuevos lineamientos sobre el derecho de las audiencias representasen un mecanismo de censura. Ella aseguró que el objetivo no es, al contrario, es fortalecer el acceso a la información, información veraz, plural, diferenciada entre contenidos informativos, de opinión, también publicidad. Esto a través de un esquema de autorregulación de nosotros, los medios de comunicación.
19: Lo que hay en el fondo es que no están de acuerdo con nuestro gobierno, porque ellos quisieran tener los mismos privilegios que tenían antes. Pero ya no. México cambió, y cambió porque el pueblo de México lo decidió. ¿Hay censura? No hay censura. ¿No se está de acuerdo con los lineamientos? Pues hay que buscar adecuarlos para que sean más claros. Pero el derecho de las audiencias es un principio constitucional.
1: La consejera jurídica del Gobierno de México, Luisa María Alcalde, afirmó que las críticas que hay sobre estos derechos de las audiencias parten, dijo que de una falsa narrativa, según la cual el Estado pretendería decidir qué información es verdadera y sancionaría contenidos periodísticos. ¿Qué dijo al respecto? Vamos a escuchar.
15: Desató una campaña de desinformación, y hay que decirlo así claramente, de desinformación. Inició esta campaña primero pretendiendo establecer una falsa narrativa de que se trataban de lineamientos que lo que buscaban era censurar. Y también una narrativa muy alejada de la realidad.
1: Agradezco mucho que nos acompañe Norma Solano Rodríguez. Ella es comisionada presidenta de la Comisión Reguladora de Telecomunicaciones para hablar de este tema, de los derechos de las audiencias, algo que, bueno, pues está establecido en la Constitución de nuestro país, si mal no recuerdo, en el artículo 6. Comisionada, muy buenas tardes. Gracias por acompañarnos. ¿Cómo está?
20: Buenas tardes, Juan. Muchas gracias a ti por el espacio.
1: No, hombre, gracias a ti, comisionada presidenta, porque, bueno, para aclarar ciertas situaciones. A ver, el objetivo primordial de estos lineamientos, ¿por qué emitirlos ahora? ¿Son nuevos? ¿Se contemplan en la ley de 2014, no?
20: Sí, el derecho de las audiencias está en nuestra Constitución, como bien lo decías, en el 6º constitucional. Y la ley en materia de telecomunicaciones y radiodifusión que se aprobó en el 2025 retoman los derechos de las audiencias y lo que hacen es establecer pues un catálogo de derechos que ya lo hemos dicho, pero es importante que las personas lo sepan, porque lo importante es que las personas primero sepan que tienen derechos frente a los medios de comunicación de radio y de televisión que deciden consumir, escuchar o ver. Primero, que sepan que tienen un catálogo de derechos. Segundo, que sepan que pueden hacerlos valer ante el propio medio. Y tercero, que sepan que hay un mecanismo que habilita estos lineamientos que están hoy en consulta pública para ejercerlos. Y solamente para recapitular, Juan.
1: Sí.
20: ¿Las audiencias tienen derecho?
1: Sí, te
20: escucho.
1: A recibir
20: información veraz, plural y oportuna. Tienen derecho a que se diferencie entre información y opinión. No quiere decir que que no se pueda decir una opinión, por supuesto. Simplemente que la audiencia sepa que en ese medio, en ese programa, se vierte información, opinión o información y opinión de manera indistinta. Tienen derecho a que la audiencia sepa que en un programa se está comercializando un bien o un servicio de manera muy clara y que no se confunda con el contenido programático, con una investigación, un ejercicio periodístico, sino que quede muy claro que se está induciendo a la venta o comercialización de un bien o servicio. Pero hay otros derechos que establece la ley. Por ejemplo, derecho a que las personas conozcan la programación y si hay cambios, pues se les avise con anticipación. Tienen derecho a que cuando hay estos cortes comerciales no se suba el volumen del programa, de la barra programática, que sí. Una vez que termina tu programa, de repente tienes estas subidas de audio. No, ese es un derecho, a que haya uniformidad en el sonido. Tienes derecho de accesibilidad para las personas con discapacidad, a lengua de señas mexicanas, a subtítulos, en fin,
1: sí.
20: a no discriminación. Es una serie de derechos que hoy ya están en nuestra ley.
1: ¿Sí?
20: Y lo que hace este lineamiento, que hoy está en consulta pública hasta el 21 de agosto, es habilitar un procedimiento mediante el cual las personas que estimen que alguno de sus derechos ha sido vulnerado puedan acudir ante el medio de comunicación que decidieron escuchar o ver. Y a través de las defensorías de las audiencias que designan los propios medios, los propios concesionarios, y esta defensoría reciba su queja, la atienda y le dé una respuesta a la audiencia. Eventualmente, sí. Si también se estima que hay una vulneración, pues haga una recomendación al medio. Puede hacerla, puede no hacerla, depende de si se considera que se vulneró y entonces el medio pueda corregir. Y también algo importante, porque se ha dicho este tema de censura, que la comisión va a revisar contenidos. No, eso es falso.
1: No es así.
20: La comisión no revisa contenidos.
1: ¿Cómo garantiza la comisión? Perdón, comisión, a periodistas, audiencias, de que esto no abrirá la puerta a la censura. ¿Cómo lo asegura? Es importante saberlo.
20: Primero, porque son los propios medios quienes establecen, quienes escriben sus códigos de ética, y son en estos códigos de ética los que establecen cuáles son sus criterios editoriales, cuáles son sus mecanismos, sus medidas para contrastar que lo que informan pues es veraz. Y además, pues ante quien se lleva el procedimiento, ante quien va a la audiencia, es directamente ante el propio medio y es la solventación de un procedimiento para que se le atienda y se le dé respuesta a la audiencia. Esto es importante porque esto es lo nuevo. Todo lo relacionado con los derechos ya están en la ley, solo se plasman en los lineamientos. Todo lo que hace con la obligación de tener una defensoría de audiencias y un código de ética que establecen los propios medios y la designación de las defensorías que lo hacen los medios, el elemento, digamos, innovador, que es lo que habilita que las personas puedan ejercer sus derechos, es este procedimiento. Y que se sepa, se puede presentar una queja 7 días después de que se difundió el contenido. El defensor tiene la obligación de recibir la queja, tiene la obligación de requerir un informe al medio para que conteste respecto de esta queja. Es decir, todo un procedimiento y reglas claras para que el mecanismo de defensa de los derechos de las audiencias se habilite. Esto es lo que hace estos lineamientos, es básicamente establecer el mecanismo para que sea efectivo este derecho.
1: Ah, pues ahí está, porque hay cierta preocupación al respecto. Qué bueno que lo aclaras, comisionada presidenta. Y bueno, por ejemplo, entonces vamos a tener que poner una pleca cuando se trate de una opinión por parte, digamos en este caso, de tu servidor, cuando haga una editorial sobre un tema. Si hay información que está pautada, es publicitaria, de la cual se paga, también deberá venir una pleca. Y cuando sea una nota simple, meramente informativa, sin ningún tipo de opinión y que no sea publicidad, también una pleca, entonces, para que la audiencia pueda distinguir. En radio, ¿cómo va a funcionar? Ya que pues no es visual, es audio nada más. ¿Tendrá que haber una leyendita?
20: Normalmente los mecanismos dicen un sonido, ¿no? Uh-huh. Que se va familiarizando la audiencia con estos sonidos de corte comercial, y también en los lineamientos establecen la propuesta es siempre que no interrumpa o dificulte la operación de la transmisión. Esa es una acotación que se hace. Y también decir, Juan, no es que en cada momento se va a poner la pleca. Puede ser que en todo el contenido se establezca que en este programa se vierte información y opinión de manera indistinta, pero se establece que al inicio y al final del programa. Es decir, que sean mecanismos para que las personas conozcan, sepan qué están consumiendo, si es información, opinión o indistintamente publicidad, contenido en todo momento, pero esto no, que esto no dificulte en la operación, porque hay muchas cosas que se decían, me voy a detener para decir, ahora estoy dando una información, ahora una opinión. No. Simplemente es estas plecas, estos mensajes, estos cintillos para que las personas conozcan. Ahí ese está. Es el objetivo de lineamientos.
1: Norma, nos queda un minuto, poquito más, pero rápidamente. ¿Vendrá después la regulación para redes sociales? Nos están viendo y escuchando en televisión y en radio. ¿Y sabes dónde? También en redes sociales. Y aquí hay un pues piso imparejo, porque donde más infodemia hay es en redes sociales. Y bueno, en radio y tele estamos regulados, pero quienes están compitiendo con nosotros en redes sociales, donde también transmitimos, ahí sí no. ¿Eso vendrá después?
20: La ley en materia de telecomunicaciones no regula plataformas. Uh-huh. Eso entiendo que será una discusión que tendrá su trayecto y su camino.
1: Por eso te pregunto si crees que sería importante que venga después, comisionada.
20: Pues es importante que venga esa discusión también, desde luego.
1: Coincido.
20: Pero por ahora, la ley en materia de telecomunicaciones nos ocupa de radio y televisión, y es de eso se trata, de que las personas sean escuchadas por el medio que decidieron ver o escuchar, y que los medios que se deben a sus audiencias, pues les respondan y les atiendan.
1: Y bueno, pues siempre es necesario defender el derecho de las audiencias al tiempo en el que se respeta el derecho de la libertad de expresión. Yo te agradezco mucho, Norma Solano Rodríguez. Y bueno, algo que ya está establecido desde la ley de 2014. Y bueno, pues ahí se van a implementar estas modificaciones. Gracias, comisionada presidenta de la Comisión Reguladora de Telecomunicaciones.
20: Al contrario, Juan, gracias a ti y a tu audiencia.
1: Espero hablar contigo pronto y nosotros nos vamos a una pausa.
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25: Singapur. Singapur es una ciudad-estado futurista que se ha consolidado como el puente financiero y tecnológico más limpio, verde y eficiente entre Oriente y Occidente. Destaca mundialmente por su exitosa convivencia multicultural, uniendo armónicamente a comunidades de origen chino, malayo, indio y una inmensa población de expatriados occidentales. Su arquitectura vanguardista desafía la gravedad de los icónicos invernaderos de Gardens by the Bay y el impresionante complejo Marina Bay Sands. La gastronomía singapurense es el reflejo fiel de su diversidad, combinando mercados callejeros galardonados con los restaurantes más sofisticados. Singapur es, en definitiva, el modelo global de una metrópoli sostenible, próspera y multicultural, orientada con paso firme hacia el desarrollo del mañana.
26: Lo que no sabías.
27: Las uñas de las manos crecen 4 veces más rápido que las uñas de los pies en el cuerpo humano.
26: Territorio animal.
28: El guacamayo rojo. Estas majestuosas aves surcan los cielos de la selva tropical, llamando la atención por su plumaje escarlata brillante. Son animales monógamos que forman parejas para toda la vida, anidando en los huecos de los árboles más altos y robustos.
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31: La Coordinación Nacional de Protección Civil informó que el próximo sábado 19 de septiembre de 2026 a las 12 horas se llevará a cabo el segundo simulacro nacional por sismo. El Partido Verde Ecologista respaldó el llamado de la presidenta Claudia Sheinbaum para legislar el uso de redes sociales e inteligencia artificial con el fin de proteger a las infancias, destacando que la reforma del 2024 contempla el combate de delitos digitales contra menores. Esta regulación permitirá el uso de herramientas para desarticular redes delictivas en el entorno virtual. La Secretaría de Seguridad de la Ciudad de México y la COFEPRIS realizaron un operativo digital en el cual suspendieron 31.155 anuncios en redes sociales de productos milagro y fármacos sin regulación que ponían en riesgo la salud pública. Informó Itzel Vanegas. 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
1: Son las 7 de la tarde con 38 minutos. Gracias por continuar con nosotros aquí en Fórmula Noticias. Golpe al huachicol. Fuerzas federales desmantelaron 4 centros de procesamiento de combustible en distintos estados de la República, en San Luis Potosí, en Hidalgo, en Morelos. Juan Antonio Jiménez, el reporte, los detalles, tú los tienes, voy contigo.
33: Gracias, Juan. La Fiscalía General de la República informó que fueron desmantelados 4 centros de procesamiento ilícito de combustible en los estados de San Luis Potosí, Hidalgo y Morelos, en los que se aseguraron más de 500,000 de litros de hidrocarburos, maquinaria y equipo para el procesamiento de diversos combustibles. Las autoridades indicaron que la investigación se originó con motivo de diversas denuncias anónimas recibidas por el agente del Ministerio Público de la Federación, en las que se advirtió la existencia de una instalación tipo nave ubicada en San Luis Potosí, a la cual ingresaban autotanques. Así, se cumplimentó una orden de cateo donde aseguraron 8 tanques de 80 mil litros, 8 cilindros horizontales y medios de identificación, 6 cilindros verticales, 894 contenedores de 1000 litros cada uno, así como una planta de luz, equipo de cómputo, documentación diversa y una camioneta. En tanto, en la laguna de San Vicente, también en San Luis Potosí, fue asegurado un predio que posiblemente era utilizado para realizar actividades relacionadas con el procesamiento ilícito de hidrocarburos, y se aseguraron 18 tanques verticales, 2 líneas de producción de hidrocarburo y 40 mil litros de petróleo crudo. Por otra parte, en Tizayuca, Hidalgo, en un inmueble se localizaron 32 contenedores con capacidad para 1000 litros, 25 contenedores de 5000 litros y 456,300 litros de hidrocarburo. La última denuncia señalaba que en el municipio de Cuautla, Morelos, se observaba el ingreso constante de pipas escoltadas por camionetas, además de un olor fuerte a hidrocarburo y químicos, y en el cateo se incautó todo este inmueble. Juan, el reporte.
1: Gracias, Juan Antonio Jiménez. Ahí está golpe al huachicol y ahí está el decomiso de estos centros ilegales de procesamiento de combustible en 3 estados de la República. Gracias, compañero.
33: Gracias, buenas noches.
1: Muy buenas noches. Y con esto nos vamos al Estado de México. Lamentable lo que sucedió en la autopista México-Tulancingo, esto a la altura de Ajapuzco. Pues un autobús que transportaba ropa de mezclilla sufre un accidente y habitantes de la zona, en lugar de acudir a auxiliar al conductor, acudieron a robarse, a hacer actos de rapiña, a robarse los pantalones, a robarse la mezclilla. Leopoldo Espejel, el reporte tú lo tienes, voy contigo. Ahí estuvo este acto de rapiña ante la mirada de elementos de la Guardia Nacional, ¿verdad?
2: Así es, Juan. Lamentablemente estos hechos pues se han replicado ya en distintos puntos de la entidad mexiquense, los cuales puntualmente hemos narrado en este noticiero. Hoy, pues la volcadura de este tráiler cargado con pantalones de mezclilla en la autopista México-Tulancingo a la altura de Ajapuzco, aquí en el Estado de México, pues desató estos actos de rapiña por parte de pobladores y automovilistas, Juan. El accidente ocurrió en el kilómetro 34, cerca de Santiago Tolman, en dirección a la Ciudad de México. De inmediato, decenas de personas y automovilistas se apoderaron de pacas de pantalones, de mezclillas y tela que quedaron esparcidas sobre la cinta asfáltica, ignorando el acordonamiento y rompiendo los cercos de seguridad para llevarse la ropa. Elementos de la Guardia Nacional y cuerpos de emergencia que acudieron a abanderar la zona y atender al chofer herido, el cual fue trasladado a un hospital, pues se vieron superados, rebasados por la multitud durante este robo de la mercancía. Este accidente, Juan, pues provocó severas afectaciones viales y reducción de carriles mientras grúas retiraban la unidad pesada. No se sabe si se ha abierto ya una investigación respecto a este robo, Juan, lamentable.
1: Pues lamentable, Leopoldo Espejel, y lamentable estos ciudadanos, estas personas que en lugar de auxiliar al chofer, pues se dedicaron a la rapiña. Sin duda alguna, un fenómeno de psicología social y un fenómeno de delincuencia. Polo, pendientes, un abrazo.
2: Otro de regreso, Juan, pendientes.
1: Vamos con más temas. Importante, tiene que ver con el programa Sí al Desarme, Sí a la Paz. ¿Cómo se implementa en el Estado de México? Es fundamental este programa como parte de la Estrategia Nacional de Seguridad. Es un programa de canje de armas de manera voluntaria y anónima. Personas que cuentan con un arma acuden a los puestos de Sí al Desarme, Sí a la Paz. Normalmente, no siempre, pero casi siempre, se colocan en atrios de templos, en los atrios de las iglesias, como comúnmente se les dice, y ahí personal del Gabinete de Seguridad, elementos del Ejército Mexicano, pues reciben las armas, las revisan, las catalogan y a cambio de ellas dan dinero. Igual sucede con juguetes bélicos, las pistolitas de juguete, uno va y las cambian por juguetes didácticos. ¿Qué sucede con las armas decomisadas? Se funden y luego se han puesto algunos monumentos. Yo agradezco mucho a Juan Carlos Sánchez, subdirector de Vinculación y Participación Social de la Secretaría de Seguridad del Estado de México, que nos acompaña para hablar de este programa y de sus resultados. ¿Cómo estás, subdirector? Qué gusto saludarte.
4: ¿Qué tal? Muy buenas noches. Un gusto en saludarles. Gracias, Juan, por toda la atención y sobre todo el espacio en la audiencia.
1: Pues es importantísimo y se llevó a cabo, inició más bien ayer, ¿no? Ayer, 3 de agosto, ya la segunda etapa del programa de canje de armas allá en el Estado de México. A un día de que se implementó, ¿ya tenemos algunos resultados?
4: Es correcto. Justamente el día de ayer reactivamos la segunda fase de este programa. Segunda fase que está programada propiamente a concluir el 26 de septiembre. Ahorita estamos incorporándonos de nueva cuenta a las actividades después de una pausa que tuvimos después del Mundial. Y estamos reanudando actividades en Atizapán de Zaragoza, Tlacomulco, Chimalhuacán y Zumpango. Propiamente con esta operación ya hemos tenido respuesta favorable por parte de la ciudadanía y hemos logrado un intercambio favorable en cuestión de recaudación de intercambio y propiamente de monto efectivo entregado a la ciudadanía por armamento recibido.
1: A ver, ¿cuál es el procedimiento para alguna persona que tenga un arma en su casa, que hay que sacarla lo más rápido posible? ¿Cuántas veces, Juan Carlos, no hemos escuchado? Me parece que nadie está exento a alguna desgracia por un arma en la casa. Algún menor la tomó, alguien la disparó sin querer, o alguien queriendo en un momento de psicosis, de mucho enojo, de ira incontenible, y estando el arma ahí, siempre es una posibilidad. Si alguien se mete a la vivienda y uno siente muy seguro con un arma, no, con esa arma nos van a terminar asaltando y van a volver más peligroso el evento. ¿No te parece?
4: Es correcto. Pues justamente la posesión de armamento en los hogares conlleva a la problemática de accidentes. Propiamente se cometen más accidentes por armas en posesión de los hogares debido a una mala manipulación, pero pues también con esto conlleva a que haya comisión de delitos en las calles. Entonces, tener un arma en los hogares, el objetivo central de este programa es combatir esta posesión ilegal y disminuir los accidentes cometidos en los hogares. Propiamente, la petición que se le hace a la población es que manipulen lo menos posible el armamento y que acudan a uno de los módulos que se están instalando en cada uno de los municipios para que ahí personal de la Secretaría de la Defensa Nacional, propiamente en conjunto con la Secretaría de Seguridad del Estado de México, puedan realizar esta valoración, esta destrucción y propiamente entregarle dinero en efectivo a la gente por un avalúo que se tiene determinado conforme a un tabulador de montos.
1: Ahí está, el tabulador de montos. Rápidamente, Juan Carlos, es distinto dependiendo el calibre del arma, el estado en el que se encuentre. ¿Cuál sería un mínimo y cuál sería un máximo?
4: Ok, el mínimo son 4 pesos por cartuchos que todavía tengan capacidad de detonar y el máximo se está otorgando de un aproximado de 22,000 pesos por armas de grueso calibre y que son de uso exclusivo del ejército. Sin embargo, una vez que la población llega al módulo, no se le pide ningún dato, el intercambio es anónimo. Si la población decide entregarlo, se le va a otorgar el monto que se estipule conforme al tabulador, pero si la gente decide propiamente no hacer la entrega, se puede retirar sin ningún inconveniente, pero el objetivo del programa es justamente resarcir y recuperar el tejido social sacando armas de circulación del mercado.
1: Ahí está. Entonces, no hay ninguna investigación, me dices, Juan Carlos, sobre la persona que llega al programa Sí al Desarme, Sí a la Paz, ahí en el Estado de México o en cualquier otro lugar, a canjear su arma por dinero. No se le va a preguntar nada, no se le va a investigar, no se le va a abrir ningún tipo de carpeta, no se le va a seguir a su casa. Es ahí la transacción y nosotros nunca nos habíamos visto ni nos vamos a volver a ver. ¿Así funciona?
4: Es correcto. De manera general, así es como se estaría funcionando el programa. Y propiamente el dinero se le entrega de manera inmediata para que pues la población pueda hacer uso para las necesidades que así lo requiera. Además de que estamos sumando también el intercambio de juguetes bélicos, una vez que la población adulta, pues también fomentar la construcción de la paz desde las infancias, se está fomentando el intercambio de juguetes bélicos por juguetes didácticos que nos van a permitir en las infancias incidir con una construcción sana y de buen desarrollo para esta población.
1: Ahí está. A ver, Juan Carlos, no se investigan a la persona, no pasa nada, se le da el dinero en el momento. ya que se fue la persona, ya nos olvidamos de la persona, ya se fue con su dinero, ya no tiene el arma, eso es buenísimo, no importa el arma donde la tenía, qué hizo con ella, ya, el arma es arma, ya no está en la calle y ya no va a matar a más personas, se va a fundir. Pero antes de que se funda, se investiga su procedencia, de dónde vino, si está vinculada a alguna carpeta de investigación, si se cometió algún ilícito con ella.
4: Como tal, eso es complicado de averiguar de manera inmediata en el módulo. Hay propiamente armas que tienen un, en el armamento tienen un registro, registro que se tiene a bien considerar en los reportes que nosotros hacemos, y esto se pasa directamente a la Secretaría de la Defensa Nacional para que vean qué armamento es el que se recibió. Si ya está ligado a un propiamente a la comisión de algún delito, será de manera específica a la Secretaría de la Defensa Nacional el poder informar que ese armamento ya fue dado de baja. Sin embargo, de manera particular, ahí en el módulo, cuando la gente acude, no se hace ningún tipo de investigación y se recibe cualquier tipo de armamento, ya sea armamento nuevo, de medio uso o inclusive armamento que tiene pues la condición de armamento histórico, por así decirlo, que tiene ya bastantes años, pero que aún tiene la capacidad de detonar. Y cuando tiene la capacidad de detonar, es propiamente un arma que todavía puede ser utilizada y que puede desarrollar algún accidente en los hogares o propiamente que puede ser ocupada para algún delito.
1: Ahí está. Bueno, Juan Carlos Sánchez, subdirector de Vinculación y Participación Social de la Secretaría de Seguridad del Estado de México, el programa Hacia el Desarme, Hacia la Paz, en una segunda etapa, inició el día de ayer. Para que invites a aquellas personas que vayan en el Estado de México, que estén en el Estado de México, a canjear sus armas por dinero, sus juguetes bélicos por juguetes educativos. ¿Hasta cuándo se lleva a cabo este proceso y cómo saber en qué municipio y dentro del municipio, en qué lugar y en qué horario se llevará a cabo este canje?
4: Bien, estaremos desarrollando este programa hasta el 26 de septiembre de este año y estaremos en diferentes municipios. Todavía nos restan 23 municipios de la entidad, mismos municipios que estarán operando de lunes a viernes de 10 de la mañana a 4 de la tarde y los días sábados de 10 de la mañana a 2 de la tarde. Y de manera particular, los municipios en los cuales vamos a estar pueden ser consultados en la página oficial de la Secretaría de Seguridad del Estado de México y propiamente también en las redes sociales que nosotros tenemos. De manera particular, les comento, esta semana reiniciamos actividades en Atizapán de Zaragoza, Tlacomulco, Chimalhuacán y Zumpango, por lo cual la gente todavía puede estar sumando a estos municipios. Y la próxima semana repetimos en Zumpango y en Atizapán, sin embargo, estaremos instalando otros puntos en el municipio de Metepec, de Jalatlaco y propiamente Texcoco. Y de ahí vamos a seguir con los municipios restantes.
1: ¿Hay una página de internet de la Secretaría en donde podamos revisar los municipios, los horarios, todo?
4: Exactamente. En la página oficial ssedomex.gov.mx, ahí pueden entrar, van a ver el apartado de canje de armas y se despliega prácticamente todo el calendario para que puedan visualizar cuáles son los municipios, de qué horarios estaremos operando y los días que tendremos justamente actividades.
1: Pues ahí está. Está bueno para ahora que regresan los niños a la escuela, los útiles, ¿no? El programa.
4: Justamente sí, el que reanudemos ayuda. El que reanudemos el programa en estos periodos no es nada más por reanudarlo, sino que obedece a un estudio que se ha hecho en años pasados, en donde justamente en estas fechas son cuando hay mayor actividades escolares, sí. Los hogares necesitan dinero. Entonces, pues bueno, el deshacerse de un arma por fortalecer la seguridad de sus hogares y propiamente de la comunidad nos da un beneficio de manera económica, sí, que puede ser utilizado para justamente los útiles o cualquier otra necesidad de los hogares.
1: Ahí está. Muchas gracias, Juan Carlos Sánchez, subdirector de Vinculación y Participación Social de la Secretaría de Seguridad del Estado de México. Hablamos pronto para ver los resultados de este programa, si me lo permites.
4: Con todo gusto, estaremos atentos.
1: Gracias, muchas gracias, subdirector. Y con esto, una vez más, los deportes.
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1: Javier Rivera. El otro día te dije Javier Mejía, ¿verdad?
5: Sí, sí, pero ves.
1: Había un director técnico que se llamaba parecido, ¿no? Miguel.
5: No, es Miguel Mejía Barón,
1: sí,
5: ¿no?
1: Sí, pues tú, Javier, bueno, pues no eres ni Miguel ni Miguel. Mejía, pero él tampoco es ni Javier ni Rivera. Oye, ¿qué pasó en el fútbol mexicano? Una suspensión al jardinero venezolano de Toros de Tijuana. Vaya agresión que se aventó el otro día durante un partido. No debería tener lugar en ningún lugar ese tipo de agresión.
5: Sí, sin duda fue el pasado fin de semana. Esto en la Liga Mexicana de Béisbol. La liga dio a conocer las sanciones tras la pelea protagonizada por los Toros de Tijuana y Acereros de Monclova el pasado fin de semana. Y el castigo más severo fue para el venezolano Danry Vázquez, quien recibió una suspensión por tiempo indefinido, además de una multa económica, y fue dado de baja por la novena fronteriza. Aquí en televisión vemos ahí cómo sucede esta pelea. Se calentó de más.
1: Oye, estamos viendo en la pantalla de Telefórmula, sí. No puede ser, o sea, eso ni en mi kinder, ni mira que fui al Colegio Madrid, no
5: sí,
1: se armaban
5: el
1: esas.
5: El puñetazo que le da a su rival, y me parece muy justa la sanción. Su equipo ya lo dio de baja de manera definitiva. Vamos a esperar más sanciones por parte de la liga, pero hay algo muy curioso, Juan, o grave, por decirlo de alguna manera. En 2016, este mismo beisbolista agredió a su novia en Estados Unidos. También tenemos las imágenes gráficas.
1: No
5: las queremos ver, no las vemos.
1: No, para por respeto a la víctima.
5: En 2016 le da una golpiza a su novia y los Astros de Houston, quien en ese momento pertenecía a su carta, lo dan de baja, no le cierran cualquier puerta en la Liga de los Estados Unidos, sin posibilidades, con un futuro prometedor, pero lo mandan de regreso a su país. Las imágenes salen en 2018 a la luz,
1: sí.
5: Y el equipo con el que estaba en 2018 lo da de baja también.
1: ¿Y cuándo llega aquí a Tijuana?
5: Creo que es a lo que voy. Lo preocupante es por qué Toros de Tijuana le dio la oportunidad a un beisbolista que ya se sabía que era un tipo violento de participar con su equipo. Y aquí están
1: pues parece
5: las consecuencias.
1: Partido político, ¿no? Los Toros de Tijuana recibiendo cascajo.
5: Sí, y algo similar pasó con Julio Urías, con los Dodgers de Los Ángeles. La misma situación de violencia familiar, le cierran las puertas en las ligas mayores, y también en México anunciaron que ningún equipo va a recibir a Julio Urías en un futuro cercano. Ya van prácticamente 3 años de que fue suspendido de las ligas mayores, no ha tenido actividad desde ese entonces, y aquí a Danry Vázquez sí se le dio la oportunidad a pesar de haber tenido esos incidentes en 2016.
1: Uf, terrible situación, bueno, vamos a estar pendientes. Javi, nos seguimos escuchando esta semana. Todavía hay centroamericanos y del Caribe. Excelente participación.
5: Aquí seguimos
1: de
5: hasta el 8 de agosto que están los centroamericanos.
1: Y ya luego encontramos una excusa para que sigas viniendo,
5: claro.
1: ¿No? Pues ni te creas que te vas a salvar. Gracias, Javi.
5: Gracias a ti, Juan.
1: Y gracias a usted que nos acompañó. Yo lo espero mañana, ya miércoles, a partir de las 6 de la tarde, a través de esta señal. Mientras tanto, pues todavía es prácticamente inicio de semana. ¿Qué le cuesta? Pórtese bien.
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7: México en la Red, una colaboración entre Prometeo y Radio Fórmula con un alcance de 20.9 y 12.8 billones de impresiones respectivamente. El debate sobre las nuevas disposiciones para medios de comunicación y que la UNAM repetirá el examen de ingreso fueron los temas de mayor interés en la conversación digital. En el Claudiómetro Digital, el sentimiento neutro tuvo un aumento de 7 puntos porcentuales. Al final de esta edición destaca que Romina Hinojosa se convirtió en la primera mexicana en el Tour de Francia femenil.
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12: La desaparición y asesinato del joven de 21 años de edad, Julio César Arredondo, estudiante de arquitectura en la Universidad Autónoma de Sinaloa, ha causado consternación en Culiacán. El joven fue visto por última vez el 20 de julio al salir de la cafetería donde trabajaba en la colonia Chapultepec y con esto costeaba sus estudios. La Secretaría de Educación Pública, en voz de su titular, Lola Imelda Félix Niebla, lamentó el crimen y pidió que las autoridades esclarezcan el caso y castiguen a los responsables. Por su parte, la gobernadora Geraldine Bonilla informó que solicitarán a la Comisión Estatal de Atención Integral a las víctimas que apoyen a la familia para ofrecer apoyo. La Fiscalía mantiene abierta la investigación mientras familiares y amigos, así como la comunidad universitaria, exigen justicia para Julio César.
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5: Tom Holland confirmó que protagonizará la película biográfica de Fred Astaire. Y adelantó que realizará personalmente todas las escenas de baile. El filme será dirigido por Paul King, mientras Holland ya se prepara con intensos ensayos para dar vida a una de las mayores leyendas de Hollywood.
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5: Los fans de Beyoncé y Lady Gaga...

0: de Broadcast Music Inc. Aunque no hay confirmación oficial, el hallazgo coincide con los festejos por el 20 aniversario del álbum B-Day, aumentando las expectativas entre los fans.
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2: Versalles, 1995. En los estudios donde una vez grabaron los grandes de la chanson francesa, dos chicos que crecieron obsesionados con los sintetizadores vintage están creando algo que el mundo aún no sabe que necesita: electrónica para enamorarse. Nicolas y Jean Benoit se conocieron en el instituto, unidos por una obsesión compartida: los sonidos espaciales de los 70. Mientras sus contemporáneos hacían música para clubs, ellos querían hacer música para planetarios. El proceso era casi artesanal. Grababan cada sintetizador por separado, como si fuera un instrumento solista. Después, en la mezcla, creaban paisajes sonoros que parecían venir de una película de ciencia ficción dirigida por un poeta. Cuando Virgin Music escuchó las primeras maquetas, no sabían cómo categorizarlo. ¿Era ambient? ¿Era pop? ¿Era música del futuro? La respuesta era sí a todo. All I need's place to find. Moon Safari se convirtió en la banda sonora involuntaria de aeropuertos, cafés, atardeceres urbanos y primeras citas. Air había logrado algo casi imposible: hacer música electrónica que sonaba humana, música del futuro que nos hacía sentir nostálgicos. A más de 20 años, el dúo francés aterrizó en el Auditorio Nacional de la Ciudad de México para tocar íntegro este álbum que definió una época.
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3: Ser vecino de un royal, imagínate poder decir, mi casero es el príncipe Haakon de Noruega. No es broma, el futuro rey decidió alquilar a partir de septiembre con un contrato hasta el 2029 de al menos dos propiedades cerca del palacio de Skagum, su residencia oficial donde vive con la princesa Ahmed Marit y sus hijos. A través de su empresa, Haakon ha puesto en renta una pequeña casa de una recámara y 42 metros cuadrados en poco más de 20 mil pesos al mes. Hay una más grande de 287 metros y un pago mensual de 70 mil pesos. Tiene 4 recámaras, es de 2 pisos y todas las comodidades. El plus es ser vecino de los futuros reyes de Noruega. Es que Haakon ha seguido los pasos de otros royals, como en la corona británica, donde se rentan propiedades para eventos o experiencias gourmet, además de palacios que se pueden visitar. No son cuentos de hadas, son historias reales.
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4: El ATP 250 de Los Cabos celebró sus 10 años con un campeón inédito, y es que el francés Arthur Guéa, de apenas 21 años, sorprendió al canadiense y campeón defensor del título Denis Shapovalov, derrotándolo 6-3 y 6-4 en la final del torneo para conquistar así el primer título ATP de su carrera. Estas fueron las declaraciones del francés después de levantar el trofeo.
5: Estuve muy contento todos los días de ganar un partido más y uno más, y ahora terminar con este trofeo. Quiero aprovechar para darle las gracias a Mextenis, como dijo Denis, una gran organización, es increíble aquí, así que muchas gracias a todos.
4: Con el resultado, Guéa se acercó de manera importante al top 100 del ranking de la ATP y se convirtió en el undécimo campeón debutante de la temporada. Esto es 1540, yo soy Mauricio Ávila en Fórmula Deportes.
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3: Aunque muchos creen que es una composición original de los Enanitos Verdes, nació años antes con la banda argentina Alcohol Etílico. Cuando Marciano Cantero la escuchó, decidió grabarla con un nuevo arreglo que le dio la fuerza y el ritmo que hoy todos conocemos. El resto es historia. Se convirtió en uno de los himnos más importantes del rock en español. A veces, una segunda oportunidad es la que cambia el destino de una canción.

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2: Hideo Kojima reveló cuál sería el lugar donde le gustaría morir. Una sala de cine justo antes de que empiece la película. El creador de Metal Gear explicó que ese instante, cuando se apagan las luces y comienzan los trailers, siempre le ha parecido un momento perfecto.
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2: Sydney Sweeney protagonizará una película inspirada en el universo de Sleepy Hollow. El proyecto adquirido por Sony Pictures adaptará la novela Hollow y dará un giro a la historia al convertir a Katrina Van Tassel en la protagonista. Una nueva visión del clásico del jinete sin cabeza está en camino.
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4: Hay casas que tienen historia. Hay casas que guardan oscuros secretos a la espera de revelarse con un pequeño accidente. Muy cerca del centro histórico de la Ciudad de México, se ubica una vieja residencia deteriorada por el tiempo y el abandono. En ese escenario, habita Eularia Madero, una anciana y misteriosa mujer, apoyada por Ifigenia, trabajadora doméstica quien por casualidad encuentra un diente enterrado en la pared. El hallazgo desata una trama que enlaza lo sobrenatural, el espiritismo y la política a través de oscuros personajes de la historia mexicana. Todo alrededor del velo dorado, rito practicado por hombres poderosos para controlar el destino de una nación. A lo largo de las páginas transitan aristócratas, intelectuales y oportunistas cercanos a virreyes de la Nueva España. Novela escrita por José Manuel Cuellar, juega con el terror y el misterio en una historia que te envuelve para no dejarte ir.
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5: La Universidad Nacional Autónoma de México informó que entre el 12 y el 19 de agosto de este año se aplicará el examen de control presencial en las siguientes sedes: León, Guanajuato, Oaxaca, Oaxaca, Tijuana, Baja California y la Ciudad de México. El Partido Verde Ecologista propuso en el Congreso de la Ciudad de México la creación de una fiscalía especializada en la investigación de delitos contra los animales. La propuesta, impulsada por el diputado Jesús Sesma, busca dotar a la Fiscalía General de personal capacitado para atender de forma eficaz las denuncias. El gobernador de Puebla, Alejandro Armenta, anunció la rehabilitación de 4 centros de asistencia infantil y un centro de capacitación como parte del programa de obra comunitaria, con una inversión de 581 mil pesos que beneficiará a 967 usuarios. Informó Itzel Vanegas. 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
4: Snoop Dogg ya tiene fecha para llegar al cine. Su película biográfica Snoop se estrenará el 6 de agosto de 2027 con Jonathan Davis en el papel principal y dirección de Craig Brewer. La cinta narrará la historia de una de las figuras más influyentes en la historia del hip hop.
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4: Hideo Kojima reveló cuál sería el lugar donde le gustaría morir. Una sala de cine justo antes de que empiece la película. El creador de Metal Gear explicó que ese instante, cuando se apagan las luces y comienzan los trailers, siempre le ha parecido un momento perfecto.
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7: Lily Allen será la protagonista de un documental de Amazon Prime Video que llegará en 2027. Dirigido por Matt Whitecross, el filme mostrará un retrato íntimo de su vida, desde su explosión como la reina de MySpace hasta convertirse en una de las artistas más influyentes del pop británico, porque su historia apenas comienza a contarse.
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10: Desde antes del arranque de la Copa del Mundo, la confrontación entre UEFA y FIFA estaba marcada. La gota que derramó el vaso entre Alexander Seferin y Gianni Infantino ha sido la burda idea de subsidiar un negocio como el fútbol, que si algo tiene es recursos. Mientras UEFA fue la primera en levantarse con una postura siendo prácticamente el 25% de la votación, Infantino se sentía seguro con CONCACAF, Asia y África. En las últimas horas todo ha cambiado, y no para confirmar el fondo de la FIFA, que con toda seguridad huele a Donald Trump, sino a la reelección de Gianni Infantino el próximo mes de marzo, en un congreso en Marruecos, donde el ítalo suizo apunta a ser el gran perdedor. Soy José Luis Cuevas y te espero con este y muchos temas más en la multiplataforma de Fórmula Deportes, ya sea en radio, televisión o YouTube, aquí en Grupo Fórmula.
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12: Las plantas experimentan estrés y emiten sonidos ultrasónicos de alta frecuencia cuando sufren por sequía o cortes en sus hojas.
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16: Por falta de pruebas, un juez de Baja California determinó no vincular a proceso a Pedro Ariel Mendívil, exdirector de seguridad de Mexicali, quien fue detenido por los delitos de desaparición de personas y asociación delictuosa. El director del ISSSTE, Martí Batres, dio a conocer que con el objetivo de fortalecer la atención médica de los derechohabientes, de octubre de 2024 al 31 de julio de 2026 se han incorporado más de 2.000 especialistas y 356 médicos generales, lo que permite dar mejor servicio. Por otra parte, destacó que han mejorado las condiciones laborales. Autoridades sanitarias de Coahuila informaron que en los municipios de Torreón, Matamoros y Viesca han detectado 115 casos de tuberculosis en lo que va del año, una disminución del 44.4% en comparación con el mismo periodo del año anterior. Informó Itzel Vanegas. 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
4: ¿Alguna vez has escuchado a alguien decir, me cayó la solitaria y no sabía si era un chiste o algo real? Pues es muy real. La solitaria es un parásito que puede medir hasta 7 metros de largo. Imagínate un gusano del tamaño de un poste de luz viviendo dentro de tu intestino. Pero lo más preocupante no es eso. Lo peor ocurre cuando sus larvas llegan al cerebro. Su nombre científico es Tenia solium y su ciclo de vida es un viaje complicado entre cerdos y humanos. Todo empieza cuando un cerdo criado en traspatio y sin control sanitario come algo contaminado con heces humanas que contienen huevos del parásito. Dentro del cerdo, esos huevos se convierten en larvas que se alojan en los músculos. Si una persona come esa carne cruda o mal cocida, las larvas llegan a su intestino, se pegan a la pared y crecen hasta convertirse en el gusano adulto, la famosa solitaria. Eso se llama teniasis. Pero si lo que una persona ingiere no son las larvas, sino los huevos del parásito, por agua o alimentos contaminados, el asunto se pone grave. Las larvas pueden viajar por la sangre y alojarse en músculos, ojos o, en el peor de los casos, en el cerebro. A eso se le llama cisticercosis. Y cuando llega al cerebro, se convierte en una neurocisticercosis, la forma más peligrosa. Puede provocar epilepsia, dolores de cabeza intolerables e incluso la muerte. De hecho, es la primera causa de epilepsia adquirida en adultos en muchas regiones del mundo. Este parásito tiene un truco maestro. Es capaz de engañar al sistema inmunológico, transformando la respuesta inflamatoria del cuerpo en una respuesta antiinflamatoria que le permite vivir años dentro de los tejidos sin causar síntomas. Es como un intruso que entra a tu casa, desactiva la alarma y se queda viviendo ahí sin que te des cuenta. El problema estalla cuando la larva muere, ya sea por medicamentos o por edad, y libera sustancias que desatan una inflamación brutal en el cerebro. Paradójicamente, muchas veces los síntomas más graves no los causa el parásito, sino la propia defensa del cuerpo al intentar eliminarlo. En México, los casos de cisticercosis han bajado mucho en las últimas décadas. Hoy se reportan menos de 300 al año. Pero la enfermedad no ha desaparecido. La Organización Mundial de la Salud la tiene entre sus prioridades de eliminación para América hacia 2030. Y es que persisten comunidades donde la falta de agua potable, el manejo inadecuado de excretas y la crianza de cerdos sin control sanitario mantienen vivo el ciclo del parásito. Mientras tanto, se investigan moléculas del parásito que podrían convertirse en blancos para terapias más precisas, que ataquen al invasor sin desatar la tormenta inflamatoria. Erradicar la cisticercosis no depende solo de eliminar un parásito, sino de transformar las condiciones que le permiten existir. Cocinar bien la carne de cerdo, lavarse las manos, tener acceso a agua limpia, suena sencillo. Pero para millones de personas en México todavía no lo es. La lucha contra la solitaria es una lucha contra la desigualdad. Con información de la doctora Lucía Jiménez García, de la Facultad de Medicina de la UNAM. Les saluda Mónica Genis.
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2: Antonio Vega escribió Lucha de Gigantes como una reflexión sobre los miedos internos y la fragilidad humana. Aunque muchos intentaron darle distintos significados, el propio músico prefería que cada persona encontrara su propia interpretación. Con el paso de los años, la canción se convirtió en uno de los temas más influyentes del pop en español y ha aparecido en películas, series y homenajes. 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
3: Bienvenidas y bienvenidos a Revista del Consumidor Radio. Soy Joy Ramírez y en esta ocasión nos acompaña la chef Erika Fonseca para preparar el platillo Sabio Profeco de este mes. Muchas gracias por acompañarnos, bienvenida.
4: Vamos a preparar unas deliciosas setas al pibil. Para preparar nuestro platillo necesitaremos 4 tazas de setas deshebradas, media cebolla fileteada, 30 gramos de pasta de achiote, un clavo de olor, 2 pimientas gordas, 1/4 de taza de vinagre blanco, 1 taza de jugo de naranja agria, 2 chiles guajillos y 1 cucharada de aceite. Para la cebolla encurtida, media cebolla morada fileteada, 2 chiles habaneros fileteados, 1/4 de taza de vinagre blanco o de manzana, el jugo de 2 limones, 1 cucharadita de comino en polvo, 1 cucharadita de orégano seco, media cucharada de aceite de oliva y sal y pimienta. Para la salsa de habanero que acompañará al platillo vamos a ocupar 5 chiles habaneros, 2 dientes de ajo asados, 1/4 de cebolla, el jugo de un limón y 1/4 de taza de aceite de oliva. Y finalmente, para servir nuestro platillo, medio kilogramo de tortillas y 1 taza de frijoles molidos. Para el adobo de nuestras setas al pibil, comenzaremos desvenando nuestros chiles guajillos, retirando el tallo y todas las semillas. Ahora directamente al fuego, llevamos los chiles por aproximadamente 8 segundos para asar. Se darán cuenta que están listos cuando la piel de los chiles se encuentra brillosa. Esto hacemos para liberar todo el aceite de nuestros chiles. Después, los remojamos en agua caliente de 10 a 15 minutos para suavizarlos. Para preparar nuestro adobo, licuamos los chiles guajillos, el achiote, el vinagre, el jugo de naranja, el clavo, la pimienta gorda y un toque de sal. Ojo, si consiguen naranja agria, pueden omitir el vinagre. Licuamos muy bien y reservamos. Ahora, calentamos el aceite vegetal en una sartén y acitronamos la cebolla por un par de minutos. Después, agregamos las setas previamente deshebradas e incorporamos con la cebolla. Antes de que las setas suelten todo su jugo, agregamos el adobo y mezclamos hasta que todas queden cubiertas. Probamos y, de ser necesario, volvemos a salpimentar. Dejamos cocinar por aproximadamente 8 minutos hasta que el adobo haya reducido. Las reservamos y ahora vamos a nuestra salsa de habanero. En un comal, colocamos los chiles habaneros, el ajo y la cebolla, y los asamos hasta que estén tatemados. De esta manera sueltan todos los aceites. Después, los retiramos del fuego y los llevamos a licuar con la cebolla, jugo de limón, sal y pimienta. Ahora agregamos nuestro aceite de oliva en forma de hilo, sin dejar de licuar, para emulsionar y obtener una textura entre salsa y aderezo. Rectificamos la sazón y reservamos. Ya que tenemos nuestra salsa lista, vamos a preparar nuestra cebolla encurtida. Utilizaremos la cebolla morada fileteada, chile habanero fileteado, orégano y comino molido, también jugo de limón y mezclamos. Agregamos un poco de vinagre blanco o también puede ser de manzana. Salpimentamos al gusto hasta integrar todos los ingredientes. Colocamos un poco de aceite de oliva y terminamos de mezclar. Dejamos reposar por 30 minutos o hasta que notemos que la cebolla esté suave y de color morado. Finalmente, para servir nuestro platillo, calentamos muy bien las tortillas y untamos un poco de frijoles negros molidos. Agregamos nuestras setas al pibil y acompañamos con la cebolla encurtida y la salsa habanero al gusto. ¡Listo! Ya podemos disfrutar nuestros tacos de setas al pibil. Recuerden que el platillo Sabio Profeco es muy fácil de preparar, tiene buen sabor, aporta un balance nutricional y rinde para varias porciones. No olviden que también pueden ver esta receta en nuestro canal de YouTube Profeco TV. Yo soy la chef Erika Fonseca y fue un gusto cocinar con ustedes en Revista del Consumidor Radio.
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4: Los fans de Beyoncé y Lady Gaga especulan sobre una posible nueva colaboración, luego de que una versión de Get Me Bodied con ambas artistas apareciera registrada en la base de datos de Broadcast Music Inc. Aunque no hay confirmación oficial, el hallazgo coincide con los festejos por el 20 aniversario del álbum B-Day, aumentando las expectativas entre los fans.
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4: Hideo Kojima reveló cuál sería el lugar donde le gustaría morir. Una sala de cine justo antes de que empiece la película. El creador de Metal Gear explicó que ese instante, cuando se apagan las luces y comienzan los trailers, siempre le ha parecido un momento perfecto.
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1: La comunión entre afición y selección mexicana quedó de manifiesto tras la actuación mundialista, donde más allá de quedarse en la misma instancia, el sentimiento de orgullo y pertenencia fue otro. Por ello, en la Federación Mexicana de Fútbol quieren aprovechar dentro de lo que se puede, jugar en nuestro país, y la Copa Oro del próximo año entregaría los partidos del Tri como locales en el renovado Estadio Azteca, situación que garantizará grandes entradas. Sin embargo, y en la medida que los contratos lo permitan, los hombres de pantalón largo de la Federación deben priorizar jugar más a menudo en México para fortalecer el vínculo, en Europa para potenciar al jugador mexicano y en Estados Unidos conseguir mejores rivales para que no solo sea negocio y se tenga un provecho deportivo. Soy José Luis Cuevas y te espero con este y muchos temas más en la multiplataforma de Fórmula Deportes, ya sea en radio, televisión o YouTube, aquí en Grupo Fórmula.
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2: Sheffield, 1978.
3: Un adolescente llamado Jarvis Cocker forma una banda en su instituto.
2: Sheffield, 2025.
3: Ese mismo hombre, ahora de 60 años, acaba de lanzar el álbum más honesto de su carrera. Entre estos dos momentos, 47 años de una historia que cambió la música británica para siempre. La historia de More comenzó en 2023, cuando Pulp regresó a los escenarios después de una década. Pero el verdadero catalizador fue la pérdida. Steve Mackey, bajista original, murió durante el proceso. La madre de Jarvis también falleció. En lugar de detenerlo, esas pérdidas impulsaron algo inesperado. Jarvis rescató Grown Ups, una canción que escribió hace 30 años, pero que nunca pudo interpretar.
2: No encontraba las palabras entonces. Ahora las tengo todas.
3: En apenas 3 semanas, en los estudios Orb de Londres, Pulp creó su álbum más íntimo. James Ford, el productor que modernizó a Arctic Monkeys, capturó algo que ningún productor había logrado antes. La sabiduría. Mientras el mundo celebra reuniones y giras de nostalgia, Pulp nos entrega la lección final del Britpop, que la verdadera rebeldía no es mantenerse joven para siempre, sino tener el coraje de envejecer con el público, con gracia, con humor, con amor. More no es el regreso de Pulp, es su graduación.
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2: Londres, verano de 1995. En las oficinas de Food Records, Damon Albarn toma una decisión que cambiará la historia del rock británico. Mover el lanzamiento de Country House al mismo día que Roll With It de Oasis. Nadie sabe que está a punto de ganar la batalla más famosa del rock y odiar cada minuto de esa victoria. La historia real comenzó en los Brit Awards de 1995. Damon había dicho, este premio debería ser compartido con Oasis, pero en backstage, Liam Gallagher había estado molestando a Alex James, llamándolo posh twat. La guerra había comenzado, y Blur no la había iniciado. El 20 de agosto de ese año, cuando se anunciaron los resultados, Blur había vendido 274.000 copias contra 216.000 de Oasis. En Soho House, Amy organizó una fiesta de champán. Graham Coxon, guitarrista y uno de los creativos de la banda, se sintió miserable. Hubiera preferido que los lanzamientos fueran escalonados, dijo. Así también Oasis habría llegado al número uno. Pero esa incomodidad con el éxito era exactamente lo que hacía especial a Blur. Mientras que Oasis se instalaba cómodamente en su fórmula, Blur se reinventaba álbum tras álbum. De lo lo-fi americano en Blur, hasta experimentación pura en 13. 30 años después, Alex James tenía razón. Blur ganó la campaña completa. Damon Albarn creó Gorillaz, la banda virtual más exitosa de la historia. Graham Coxon se convirtió en leyenda del indie rock. Oasis se disolvió en peleas familiares.
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2: Oasis y su historia en el Reino Unido. What's the Story, Morning Glory se convirtió en el álbum de estudio más vendido de todos los tiempos, superando a The Beatles. Con 6.2 millones de unidades, el disco volvió a impulsar su legado gracias a la gira Live 25 y al renovado éxito The Wonderwall, porque algunos clásicos simplemente nunca dejan de crecer.
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2: Ryan Coogler volverá a dirigir Black Panther 3, que llegará a los cines el 15 de diciembre de 2028. Durante la Comic-Con, Marvel confirmó la incorporación de David Johnson como el hijo de T'Challa y anunció que la película será filmada en 70 milímetros para ofrecer una experiencia visual espectacular.
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4: La nueva adaptación cinematográfica de Ramayana apunta a convertirse en una de las películas más costosas de la historia, con un presupuesto de $500 millones. El proyecto es producido por Prime Focus Studios, encabezado por Namit Malhotra, y durante la San Diego Comic Con presentó un primer adelanto de esta ambiciosa producción. Además, Sony Pictures confirmó que distribuirá la película en todo el mundo excepto en India. La historia será contada en dos partes y buscará llevar uno de los poemas épicos más importantes de la tradición hindú a una audiencia global. Porque las grandes leyendas siempre encuentran una nueva forma de llegar a la pantalla grande.
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6: Un equipo de investigadores de España presentó un robot social con inteligencia emocional para apoyar en terapias de niños con autismo. El robot es de bajo costo y tiene múltiples usos potenciales. Es capaz de asistir a terapeutas en el tratamiento de niños con trastorno del espectro autista, debido a que puede expresar emociones propias en función de la interacción con los menores, con el objetivo de mejorar su comunicación social y estado de ánimo. Mediante el empleo de modelos matemáticos y de diferentes modelos de inteligencia artificial, toma decisiones de forma autónoma y es capaz de adaptar su comportamiento en función de la interacción con cada persona. Emplea modelos de visión para reconocer gestos de la cabeza y las manos y distinguir la atención de su interlocutor. De esta manera, calcula la acción a tomar y puede contar un chiste, continuar un juego o cambiar de actividad terapéutica. Soy Aide Rivera. Más detalles en radioformula.mx.
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7: Los delfines se llaman por nombres específicos mediante silbidos únicos que desarrollan para identificarse dentro de sus grupos sociales siempre.
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8: Las mariposas saborean la comida utilizando receptores químicos ubicados en sus patas antes de decidir poner sus huevos allí mismo.
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10: La Secretaría de Educación Pública canceló el examen de promoción horizontal para docentes tras detectar fraudes e inconsistencias durante la evaluación digital aplicada a más de 50.000 maestros de educación básica. La UCICAM reportó que la prueba de ascenso salarial se repetirá el próximo 9 de agosto. La Secretaría de Gobernación, Rosicela Rodríguez, se reunió con Marco García, presidente de la Federación de Sindicatos de Trabajadores al Servicio del Estado, con quien habló sobre la defensa que realizan de los derechos laborales y mejoras salariales. El embajador de México en Estados Unidos, Roberto Lasseri, se reunirá este miércoles con la familia de Lorenzo Salgado, quien reclama una investigación independiente por el asesinato del migrante mexicano durante un operativo del Servicio de Inmigración y Aduanas. Informó Itzel Vanegas. Más detalles en radioformula.mx.
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2: Sydney Sweeney protagonizará una película inspirada en el universo de Sleepy Hollow. El proyecto adquirido por Sony Pictures adaptará la novela Hollow y dará un giro a la historia al convertir a Katrina Van Tassel en la protagonista. Una nueva visión del clásico del jinete sin cabeza está en camino. Antonio Vega escribió Lucha de Gigantes como una reflexión sobre los miedos internos y la fragilidad humana. Aunque muchos intentaron darle distintos significados, el propio músico prefería que cada persona encontrara su propia interpretación. Con el paso de los años, la canción se convirtió en uno de los temas más influyentes del pop en español y ha aparecido en películas, series y homenajes. Porque las grandes canciones nunca dejan de emocionar.

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0: ¿Qué tal? Muy buenos días, un gusto estar con ustedes este miércoles 5 de agosto. Los saludamos con el gusto de todas las mañanas. Sinaloa, otra vez Sinaloa. El Sinaloa que no deja de ser, la violencia que no se va. Anoche fue asesinado un influencer de nombre César Gastelum. Estaba haciendo una transmisión en vivo para sus redes sociales en Culiacán, en las calles de la ciudad capital. El creador de contenido fue interceptado por una motocicleta, le dispararon y lo mataron. Culiacán, Sinaloa. Por cierto, hoy día 5 se cumplen 10 meses de la desaparición de Carlos Emilio Galván en el bar Terraza Valentino en Mazatlán. El joven de 21 años, una historia a la que le hemos dado seguimiento y bueno, pues lo mataron, lo secuestraron hace 10 meses, nada se sabe de él. Las autoridades no le reportan mayor cosa a su madre. Vamos a hablar con la señora Brenda Valenzuela. Ayer una cifra baja de homicidios en el país. Fueron asesinadas 28 personas. Sinaloa, por cierto, fue el estado con el número más alto. 5 homicidios dolosos. El examen de control presencial para entrar a las licenciaturas de la UNAM comenzará a aplicarse la próxima semana y en la Ciudad de México y en otras 3 ciudades. La universidad informó que el miércoles y jueves se aplicará en León. En fin, vamos a dar los detalles en unos momentos. A partir de hoy, los aspirantes pueden consultar los listados por programa y entidad académica. Vamos a tener todo ese detalle en unos momentos. Otra buena noticia para la economía mexicana: las exportaciones de México a Estados Unidos alcanzaron pues un récord en la primera mitad del año. Suman casi 300 mil millones de dólares y pese a todo, pese a Trump, pese a los aranceles, las ventas, las exportaciones mexicanas a Estados Unidos siguen en números muy altos. El dólar interbancario, por lo mismo, pues se cotiza, está muy tranquilo, incluso fortaleciéndose de centavo en centavo el peso mexicano. En estos momentos el dólar interbancario se está vendiendo en 17 pesos con 21 centavos. Esto es parte de lo que presentaremos hoy, más las entrevistas con los personajes esenciales de la vida pública en México, más lo que se vaya acumulando en las próximas 3 horas. Como todas las mañanas, esperamos bienvenidos sus comentarios, sus opiniones, sus críticas, lo que usted nos quiera decir, lo que usted quiera comentarnos, lo que usted nos quiera hacer llegar. Bienvenidos, los esperamos en X, en Instagram, estamos en Facebook, nos puede seguir en TikTok, nos puede seguir en plataformas digitales, en fin. Quédense con nosotros, estamos por la mañana, hacemos una pausa y al regresar con todo esto, con toda esta información, con todas estas historias, al regresar, comenzamos.
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26: Una vuelta al mundo.
27: París, Francia. París, la célebre ciudad de la luz, es un faro global de elegancia, arte, intelecto y romanticismo que ha cautivado a viajeros durante siglos. Sus amplios bulevares y la majestuosa Torre Eiffel enmarcan una urbe que es sinónimo de alta costura, diseño vanguardista y alta cocina sofisticada. Más allá de su innegable herencia histórica, el París contemporáneo es un crisol multicultural sumamente diverso, donde comunidades de origen africano, asiático y árabe aportan dinamismo a barrios bohemios como el Belleville y Montmartre. Sus museos de clase mundial como el Louvre y sus icónicos cafés a la orilla del Sena siguen siendo el punto de encuentro de artistas, pensadores y estudiantes internacionales, consolidando su estatus como una de las metrópolis más influyentes del planeta.
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0: 7:09, Manuel, buenos días.
30: Ciro por la mañana, buenos días. Buenos días a todos en Grupo Fórmula.
0: Bueno, hoy los diarios nacionales, algunos diarios nacionales, registran la noticia de un asesinato, por lo visto, por lo que estamos viendo, muy impactante en Sinaloa. Antes que nada, es un asesinato de una persona, pero por ejemplo el Reforma destaca, lleva en la parte superior de su portada hoy esta nota, dice: lo ejecutan en vivo, el influencer César Gastelum fue ejecutado ayer mientras realizaba una transmisión en vivo en Culiacán. Dos hombres a bordo de una moto llegaron y le dispararon en la cabeza. ¿Qué ocurrió y qué quién era esta persona? ¿Quién era César Gastelum? Felicitos, Trujillo, Fórmula Sinaloa, gusto en saludarte. Felicitos, buenos días.
31: Saludarte, Ciro Manuel. Así es, el reconocido influencer César Gastelum fue asesinado anoche a eso de las 8:30 de un balazo en el rostro. Esto por sujetos que viajaban a bordo de una motocicleta. Esto ocurre cuando estaba haciendo una transmisión en vivo para la plataforma Kicks con otros creadores de contenido. César Gastelum estaba haciendo pues una serie de entregas de productos en este reconocido restaurante de comida rápida, el que Kentucky Fried Chicken, en el desarrollo urbano Tres Ríos es el corazón pues turístico y gastronómico de aquí de Culiacán, a unos metros de donde se encuentra la Fiscalía General de Justicia del Estado aquí en Sinaloa. Los profesores llegaron al lugar y dispararon de manera directa en contra de Gastelum, quien recibió este impacto de bala en la cabeza. Junto a este influencer estaban otros dos creadores de contenido, resultaron ilesos, se dieron a la fuga y no hubo reporte pues, de personas detenidas.

0: YouTube, también en Instagram más de 100 mil y en TikTok, hasta su frente, pues eran más de 500 mil seguidores, en donde pues mostraba diversos contenidos de vehículos, recetas de cocina, mostraba su vida diaria, hacía colaboraciones con otros creadores de contenidos y dinámicas con sus
1: No,
0: familiares o
1: no era
0: conocidos.
1: su contenido,
0: Este
1: no era
0: caso.
1: político, no era político, no era policíaco.
0: No, no, no. Es uno de los pues muchísimos creadores de contenido de pues de estilo de vida diaria, de dinámicas, colaboraciones con otros contenidos, pero no alejado de la política o de las cuestiones policiales, que solamente pues se dedicaba a crear contenido.
1: Bueno. Híjole, pues qué imagen y otra noticia dura que sale desde allá, desde Culiacán, desde Sinaloa. Felicitos. Muy
0: Así
1: dura.
0: es, pues vaya sembrado a los creadores de contenido, quienes pues han manifestado esta noticia. Dice, pues es increíble. Dice, pues ahora también, ¿qué van a hacer? Dice, pues también porque se dedicaban precisamente a estas labores de pensar en ubicar, en hacer más, pues más transmisiones para realizar este tipo de, pues, de contenido, pero pues ahora se han quedado, dicen, pues, con bastante asombro al ocurrir esta situación, 8:30 de la noche.
1: Gracias, felicitos, buenos días.
0: Excelente día.
1: Buenos días. ¿Qué decir ante esto?
2: Pues una vez más, Ciro, una vez más, las redes sociales lo que permiten es ver cómo te matan en vivo en este país. En este país, desafortunadamente, para un joven que estaba haciendo su trabajo, ahí estaba haciendo, ya decíamos, no era un especialista en el tema de la política, en el tema de la inseguridad. Simplemente, pues, vete a saber qué originó para que estas personas decidieran, algunas, mandarlo matar. Pero, pues, así como llegan, estaban las tres personas paradas y llegan y le disparan, Ciro, a cosa de un metro. A cosa de un metro le disparan en la parte trasera de la cabeza. Le vuelan la cabeza, ¿no? Sencillamente ahí vamos a ver, y es el momento del impacto, lo matan, se acabó.
1: Y la autoridad dirá que está investigando, ¿no?
2: Y la autoridad dirá que está investigando, ¿no? Y pues por ahí un asesinato más en la ciudad de Culiacán.
1: Ayer 5 homicidios en Sinaloa.
2: Pero bueno,
1: no pasa nada,
2: pues no,
1: ¿no?
2: no
1: Y
2: pasa
1: bueno,
2: nada, si
1: dicen,
2: no.
1: ha bajado el número de homicidios, pues no sé comparado con qué. Sinaloa, el día a día de Sinaloa. Hay tantos temas que se ha olvidado, ha pasado un segundo plano, Sinaloa, Rubén Rocha y todo, pero está Sinaloa y ayer, pues porque en Sinaloa se puede, porque en Sinaloa no hay ningún problema. Mataron a un influencer, a César Gastelum, en las zonas céntricas de Culiacán, muy cerca de las instalaciones de la fiscalía, nos decía Felicitos Trujillo. Vamos a regresar a Sinaloa un poco más adelante. Lourdes, bueno, pues resuelto ya el tema de las fechas del examen de control en la UNAM.
3: Sí, Ciro
1: Buen
3: Manuel,
1: día.
3: buenos días. Así es, la universidad informó que el examen de control para los aspirantes a alguna de las carreras de la universidad se va a realizar el miércoles, a partir del miércoles de la siguiente semana. Va a durar una semana realizándose este examen. Se llevará a cabo en León, Oaxaca, Tijuana, y cierran en la Ciudad de México. Son estas diferentes sedes, Ciro. A partir de hoy, la página de la universidad ya está habilitada para que todos los estudiantes de las diferentes carreras entren y comiencen a ver los puntajes mínimos que son requeridos. Y una vez que si entran a estos puntajes mínimos requeridos, que son las imágenes que estamos viendo ahora en la pantalla de Telefórmula, saben que pueden hacer otra vez este examen. Ciro, vienen todas las carreras, ahí las pueden buscar divididas en las diferentes áreas. Esto lo pueden hacer hoy. Y a partir del viernes, en 2 días, los estudiantes que hayan obtenido el puntaje mínimo, de acuerdo con esta tabla que publicó la UNAM, pues van a poder hacer cita a través de esta misma página de internet. En esta cita les van a detallar la fecha de su examen, el horario, la sede, en qué ciudad les tocó, el croquis de la ubicación y la documentación requerida, la documentación que tienen que llevar para realizar este examen. Así es que, bueno, a partir de hoy, checan el puntaje, que hayan tenido este puntaje. Una vez que sepan que tienen el puntaje, el viernes se pueden inscribir para hacer la cita y comenzar a hacer el examen a partir del miércoles de la siguiente semana. 12, en alguna de 12. Las. Sí,

0: a partir del 12, entre el 12 y el 19 de agosto, que es de miércoles a miércoles, comienzan en León, reitero, en León sería miércoles y jueves, en Oaxaca el jueves 13 de agosto, Tijuana sábado y domingo, y en la Ciudad de México, que es la sede que cierra de la aplicación de estos exámenes de control, sería 17, 18, 19 de agosto, lunes, miércoles,
1: lunes, martes y miércoles
0: de la próxima semana.
1: Sí. Y quienes aprueben estos exámenes comenzarán su curso, sus clases, el lunes 31
0: de agosto.
1: Bueno.
0: Sí, pero entonces ahí va caminando Ciro.
1: Pues ojalá con esto salga de su crisis la universidad, de esta crisis en la que se metieron por el examen de admisión y todas las faltas de control precisamente de este examen y las trampas de muchas personas. ¿En qué van los amparos? ¿Hay personas que ya presentaron recursos?
0: Están esperando, Ciro. De hecho, le consultamos esta mañana y nos dicen que pues el viernes estarían presentando los amparos porque digamos que hoy ya se dieron cuenta que por los puntajes que obtuvieron tienen que volver a hacer este examen y digamos que el viernes, una vez que tengan ya la cita de presentación otra vez a este examen, comenzarán a interponerse los amparos, Ciro. Hay algunos otros que ya se interpusieron, pero digamos que están esperando porque deben tener bien claro la queja por la que van a interponer este amparo. Y esto, digamos que oficialmente va a ser el viernes, una vez que ya se tenga la fecha, el horario, el lugar donde se va a presentar, necesitan estos datos.
1: Gracias, Lourdes. Manuel.
2: Y de esa manera, Ciro, como bien dices, la UNAM camina un poco para despresurizar esta burbuja que lo estaba presionando de crisis en el caso de la UNAM, ya por lo menos le pone un peso en lo que tiene que ver, o un orden en lo que tiene que ver con las fechas para los exámenes. Creo que eso sí despresuriza un poco la presión hacia la rectoría, hacia la propia Secretaría General. Vamos a ver ahora cómo se van dando los registros, ¿no? Si efectivamente viene un boom en lo que tiene que ver con los amparos, si eso es significativo, o los estudiantes deciden plegarse y hacer el examen. Lo estaremos viendo, Ciro, ¿no?
1: Esos estudiantes,
2: claro, pues los que están llamados a hacerlo, Ciro, ¿no?
1: Sí.
2: Tienen que estar revisando muy bien la página, ver cuántos reactivos son los que los están llamando a hacer el examen.
1: No, pues seguramente van a acudir, pues si lo que buscan es entrar a la UNAM,
2: por supuesto, ¿no? Uno pensaría que sí, no irse a la ruta del conflicto, ¿no?
1: No van a faltar quienes digan, pues yo ya pasé y me cumplen.
2: Pues sí. ¿No? Y por la vía de la fuerza, digamos.
1: Y por la vía de un amparo. Vamos a ver qué hacen los jueces. Interesante, por cierto, una nota que también trae hoy el Reforma en primera plana. Dice, concede juez amparo contra reforma judicial. A ver si tenemos tiempo de tocar este tema un poco más adelante. Son las 7:20, hacemos pausa, volvemos.
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11: Relativa a una joya de la electrónica francesa, Music Sounds Better With You, que fue el único sencillo de Stardust. Un trío que incluía a Thomas Bangalter, uno de los integrantes de Daft Punk, con un sample de Fate de Chaka Khan, tema de 1998, que es considerado uno de los más grandes himnos del house. Y sí, la música suena y suena muy bien. Aquí Stardust y Benjamin Diamond, Music Sounds Better With You en Sonido Brown.

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1: El regreso a clases despierta muchas emociones en nuestros hijos. Para algunos significa reencontrarse con sus amigos, estrenar útiles y descubrir nuevos aprendizajes. Para otros puede representar nervios, incertidumbre o incluso miedo ante un nuevo salón de clases con maestros diferentes y también con mayores responsabilidades. Todas esas emociones son normales y forman parte de los cambios que implica iniciar un ciclo escolar. Como mamá o papá, tu papel es escucharlos con paciencia, validar lo que sienten sin minimizar sus preocupaciones y recordarles que cuentan con las herramientas necesarias para salir adelante. Evita transmitirles tus propios temores y enfócate en fortalecer su confianza. Un abrazo, una conversación tranquila y palabras de aliento pueden hacer una gran diferencia. Cuando los niños se sienten acompañados y comprendidos, enfrentan los nuevos retos con mayor seguridad y entusiasmo. Que este nuevo ciclo escolar sea una oportunidad para crecer, aprender y disfrutar juntos.
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2: San Cristóbal de las Casas, Chiapas. Este pueblo mágico, envuelto en la neblina de los altos de Chiapas, enamora con su ambiente colonial y bohemio. Sus coloridas casonas, templos barrocos y andadores peatonales conviven con la vibrante riqueza cultural de las comunidades. Disfrutar de un café local mientras se aprecian los textiles tradicionales artesanales envuelven al viajero en una atmósfera mística e inolvidable.
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5: Continuamos con Ciro Gómez Leyva por la mañana.
6: 724, Manuel, ¿qué dijo ayer la presidenta Morena Ariadna Montiel sobre el presidente del PRI, Alejandro Moreno?
7: Alejandro Moreno, es que a partir de que hace unos días el INE había dado instrucción, digamos, de alguna forma, para que Alejandro Moreno no dijera o no llamara narcopartido al partido Morena, y Alejandro Moreno al momento de decir, pues yo tengo mi libre expresión sobre ese tema e insistir en hacerlo, Ariadna Montiel lo que hizo fue y volvió a pedirle al INE que lo protegiera ante esta decisión de Alejandro Moreno de seguir llamando narcopartido a Morena. Ciro, entonces fue y lo instaló, ¿no?
8: Las mentiras. Su actuar es estar difamando a nuestro movimiento, pero como lo dicen todos los medios, pues nadie le hace caso, nadie le cree, porque por más que hace, dice, se cuelga de la lámpara, no lo logra, ¿no? Y ahí que se quede. ¿Qué hizo el INE? Dictarle medidas cautelares para bajar cinco publicaciones donde hay imputaciones falsas hacia nuestro movimiento, falsas porque no tienen sustento, porque es solo un dicho, y a pesar de que están dictadas estas medidas cautelares, como él acostumbra, pues sigue infringiendo la ley.
6: Sigues infringiendo la ley, pero además nadie te hace caso, Alejandro Moreno. Queríamos tocar otro tema contigo, pero aprovechamos esto, algún comentario. Buen día, Alejandro.
9: Buen día, Ciro. Buen día, Manuel.
6: Alejandro, buen día.
9: Pues está claro y a la vista y al oído de todas las y los ciudadanos que esto le dolió a Morena hasta la médula. Y con esto van a caer, Ciro. Lo que quieren es pretender amordazar a la oposición porque no soportan que le recordemos todos los días su ineptitud, su corrupción, su pacto con el crimen organizado y su falta de resultados. Quieren un árbitro arrodillado, un árbitro electoral arrodillado, Ciro, y una sociedad que esté silenciada para poder seguir implementando un gobierno autoritario, y lo digo con firmeza, no nos van a callar ni con multas, ni con amenazas, ni con decretos facciosos. Hoy la defensa de la democracia y la libertad en México se sostiene con carácter y con voz firme. Morena destruyó la normalidad democrática, Ciro. Así que este intentón autoritaria de seguir presionando al INE, de regular los contenidos en los medios de comunicación, es la prueba de que a Morena le aterra la libertad de expresión. Por ello hay que decirlo, Ciro. Lo que hoy vimos en el INE son presiones, es la prohibición de llamar a las cosas por su nombre y es un acto grotesco de censura. Es la ley Mordaza. Este fallo no es más que una burda maniobra de intimidación política dictada desde el poder. Es un intento desesperado de imponer la censura. Así que esta resolución del INE evidencia una preocupante y alarmante pérdida de la autonomía, Ciro, y te lo digo, hemos procedido, vamos a denunciar en los órganos internacionales también, no solo al consejero Arturo Castillo, hay sanciones a nivel internacional para jueces, magistradas o integrantes de órganos electorales que se prestan a romper el régimen democrático, y hay sanciones, y lo vamos a hacer, Ciro, pero no nos van a callar.
6: Bueno, cambio de tema, Alejandro. Vimos que un priista, Adrián de la Garza, uh-huh, alcalde de Monterrey, figura importante, muy importante en la vida pública en Nuevo León, registró su precandidatura como candidato, para tratar de ser candidato del PAN en la elección de gobernador en Nuevo León el próximo año. ¿Qué significa eso para ustedes, para el PRI, Alejandro?
9: Mira, Ciro, hay que decirlo como es. Hoy más que nunca, la oposición está obligada a dejar a un lado los egos y construir un gran frente unido, político, ciudadano y blindado para frenar la destrucción de este país. Las coaliciones, Ciro, llegaron para quedarse, son un mandato urgente de los ciudadanos. Hay que decirlo como es. Si no vamos firmes y juntos contra el régimen, le estaremos regalando el futuro de México. La única manera de vencer el autoritarismo es con una oposición cohesionada, valiente y organizada en cada rincón del país. Y así lo hemos dicho, ser inteligentes, ser estratégicos. Tenemos perfiles competitivos y por eso Adrián de la Garza, entre las participaciones que tenemos, cuenta con el respaldo del PRI. Esta misma semana, como bien lo has dicho, se ha venido platicando a nivel local, se han presentado participaciones de distintos actores políticos en Nuevo León, y yo creo que lo importante es que si hay cuadros que sean bien vistos desde Acción Nacional, desde el PRI, con el apoyo ciudadano, eso nos va a dar la posibilidad real de construir una estrategia de unidad que ve en serio. Y en el caso de Nuevo León, lo hemos dicho, hay trabajo territorial. A Movimiento Ciudadano le quedó muy grande Nuevo León, se han mostrado como un partido cómodo para el poder y no permitiremos que entreguen la entidad a Morena. Por eso la labor de Adrián de la Garza en Monterrey es una prueba clara, Ciro, de que sí se puede dar seguridad, estabilidad cuando hay capacidad, y sobre todo en Nuevo León la gente está cansada de ocurrencias, de gobiernos improvisados, de promesas vacías. Es una entidad que le urge el cambio. Por eso me da mucho gusto que esto se esté dando poco a poco, Ciro. Hay que construir diálogo, hay que construir consensos, alianzas, coaliciones técnicas, tácticas, respetando a las militancias, y por eso Nuevo León no está para experimentos políticos y menos para caprichos.
6: Oye, entonces hablas de estrategia de unidad. Esto porque el PAN sigue en la posición de que no hará una alianza con ustedes, pero esto, te escucho hablar de estrategia de unidad en el caso, vamos a ver qué pasa, de Adrián de la Garza en Nuevo León, podría ser por la estrategia de unidad por una candidatura común. Podría ser candidato de ustedes, del PRI, y ser candidato también del PAN. ¿A eso te refieres?
9: Claro, Ciro, es importante lo que mencionas, cuidando la ley electoral local, sí, de cada entidad federativa, pero el contexto, como bien señala Ciro, de manera importante, es ver cómo desde lo local, con esa fuerza, con esa visión que en el PRI la hemos impulsado, tú lo sabes,
6: sí.
9: Siempre como un partido que impulsa las coaliciones como la estrategia contundente para ganar distintas regiones del país, lo hemos platicado. En ese mismo sentido, no solo está Nuevo León, está Chihuahua, está Querétaro, está Aguascalientes, está Tlaxcala, está Zacatecas, está Colima. O sea, hay una gran oportunidad, Ciro, hoy, en las últimas semanas, en muchos análisis estratégicos que se han hecho en mediciones, si hubiera una gran coalición, estaríamos en la posibilidad real de ganar la mayoría de las gubernaturas y de quitarle la mayoría a estos cínicos y corruptos de Morena en el Congreso. Por eso yo reconozco, valoro que desde lo local, tanto Acción Nacional como el PRI, como otras fuerzas políticas puedan construir y presentar estas candidaturas donde se coincida con una candidatura sólida, con una candidatura fuerte, y yo creo que eso es lo que nos va a llevar a articular un gran frente amplio opositor sólido.
6: Si no hay alianza, si no hay coalición, ¿podrá haber candidaturas comunes?
9: Sí, y yo quiero aprovechar, Ciro, también para reiterarte que esa es una posibilidad que se está construyendo, y el paso que se tiene que dar hoy es pensar en México, es pensar en la responsabilidad que tenemos como oposición, ser valientes, ser echados para adelante. Y yo te lo digo, Ciro, categóricamente, México necesita con urgencia un árbitro electoral serio, imparcial e independiente en la antesala del proceso del 27. Por eso exigimos un árbitro electoral.
6: Eso difícilmente va a ocurrir, difícilmente va a ocurrir con el tribunal electoral que tenemos.
9: Y pero hay que señalarlo, sí, yo bueno, creo sí, que sí, de sí. manera determinada, de manera determinada y de manera valiente, hay que señalarlo. Si la autoridad electoral sigue cediendo a las presiones del oficialismo y decide convertirse en un comité de censura del régimen, renuncia a su responsabilidad, no solo histórica, se transforma en un cómplice de la destrucción de la democracia, Ciro. Por eso no pueden seguir habiendo resoluciones a modo, por unanimidad, por presión oficial que sea, va a borrar la realidad democrática que construimos en México. Por eso hay que decírselo, Ciro, la verdad no desaparece solo porque ordenan borrar, publicar una publicación en redes sociales. Es importante que la gente sepa que este gobierno de Morena mintió, Ciro. Imagínate venirnos a decir que teníamos un sistema de salud como en Dinamarca, mientras los hospitales se caen a pedazos y no hay medicamentos. Sí, sí, sí.
6: Bueno.
9: El país está bañado en sangre, Ciro. Y quiero terminar diciéndote, la única verdad que incomoda en este país es el gobierno que destruyó la economía, la seguridad y las instituciones democráticas.
6: Gracias.
9: Por eso las descalificaciones que hacen es para destruir la democracia.
6: Gracias, Alejandro.
9: Agradecido siempre.
6: Gracias, tenemos que hacer pausa. Gracias, Alejandro Moreno, presidente del PRI. Gracias, buen día. Hacemos pausa, volvemos.
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15: Hay casas que tienen historia. Hay casas que guardan oscuros secretos a la espera de revelarse con un pequeño accidente. Muy cerca del centro histórico de la Ciudad de México, se ubica una vieja residencia deteriorada por el tiempo y el abandono. En ese escenario, habita Eularia Madero, una anciana y misteriosa mujer, apoyada por Ifigenia, trabajadora doméstica quien por casualidad encuentra un diente enterrado en la pared. El hallazgo desata una trama que enlaza lo sobrenatural, el espiritismo y la política a través de oscuros personajes de la historia mexicana. Todo alrededor del velo dorado, rito practicado por hombres poderosos para controlar el destino de una nación. A lo largo de las páginas transitan aristócratas, intelectuales y oportunistas cercanos a virreyes de la Nueva España. Novela escrita por José Manuel Cuellar, juega con el terror y el misterio en una historia que te envuelve para no dejarte ir.
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13: Un solo rayo contiene suficiente energía para tostar 100.000 rebanadas de pan en una fracción de segundo.
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13: La bandera de Dinamarca es la más antigua del mundo. Tiene más de 800 años y todavía se encuentra en uso.
16: Información sorprendente.
13: Los diamantes son trozos de carbón que soportaron presiones y temperaturas extremas bajo la superficie de la Tierra por siglos.
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18: De acuerdo al área de estudios económicos de BBVA México, para que Pemex alcance la meta de producción de 1.8 millones de barriles diarios, es necesario que frene el declive en la producción petrolera de campos maduros y aumente su inversión en exploración y desarrollo de nuevos yacimientos petroleros. La jefa de gobierno, Clara Brugada, presentó las tres nuevas líneas del cablebús capitalino que conllevan una inversión histórica de más de 17 mil millones de pesos. Subrayó que las líneas 4, 5 y 6 transformarán la movilidad de las zonas más altas de las periferias y definirán su proyecto de ciudad. El presidente del Consejo Nacional Agropecuario, Jorge Esteve, indicó que la suspensión de la exportación ganadera mexicana provocó pérdidas superiores a los 2 mil millones de dólares, pero la reapertura gradual de la frontera estadounidense aliviará la sobreoferta de carne en el mercado nacional. Informó Amy Arriaga. 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
5: Continuamos con Ciro Gómez Leyva por la mañana.
6: 7:39, saludamos al presidente del PAN, del Partido de Acción Nacional en Nuevo León, a Policarpo Flores. Muy buenos días, Policarpo.
19: Estimado amigo Ciro, buenos días para ti y para todos quienes nos escuchan.
6: Buenos días. Vimos que Adrián de la Garza, priista, registró su precandidatura para buscar ser candidato del PAN a la elección del gobierno de Nuevo León del próximo año. Así fue, Policarpo.
19: Bueno, fueron registros abiertos para quienes coordinarán las acciones en la defensa de la patria, la familia y la libertad, en este caso en el estado aquí de Nuevo León, y son aquellos que podrán llevar a cabo ya sea la candidatura o bien colaborar en aquel que tenga las preferencias electorales de la ciudadanía en su momento. Sabemos que día con día nos hemos estado enfrentando a unos desastrosos gobiernos federales y estatales que han defraudado y han quedado muy mal con la ciudadanía y con aquellos que les dieron el voto, en este caso con los narcogobiernos de Morena, así como con el gobierno fallido de influencers y de únicamente con imágenes de bromas y TikToks del gobierno del estado. Y definitivamente tenemos que ponerle seriedad al asunto, y Acción Nacional se puso las pilas, igual que el Partido Revolucionario Institucional en su momento, y estamos trabajando y estamos buscando hacer juntos para hacer no solamente la mejor oferta política en el estado de Nuevo León, sino para hacer aquellos que demos mejores resultados. En ese sentido y en ese ejercicio fue que Adrián de la Garza se registró, como también tuvieron a bien algunos otros
6: otras personas. Independientemente política de cómo resuelvan la candidatura, ustedes no objetan este registro, preregistro de Adrián de la Garza, por el hecho de ser un priista.
19: Bueno, este ejercicio lo lleva a cabo como tal la guía del Comité Ejecutivo Nacional del PAN, sí. Y la verdad es que desde un principio fue muy claro el presidente Jorge Romero. Las puertas del Partido Acción Nacional están abiertas para todos aquellos que cumplan tres requisitos: que tengan un modo honesto de vivir, que tengan la preferencia de la gente y que nunca hayan dicho fue un honor estar con Obrador. En ese sentido, bienvenidos todos aquellos que busquen que su estado, su colonia y el país sea el mejor lugar donde vivir.
6: Muy bien, falta mucho tiempo, faltan procesos, faltan decisiones, pero si se diera el caso de que ustedes resolvieran que el mejor candidato fuera Adrián de la Garza, el candidato del PAN, es muy probable que también sea candidato por el PRI. Entonces, sí, y sabemos cuáles son los lineamientos de la dirigencia nacional del PAN, de que no quieren alianzas, no quieren coaliciones con el PRI, pero se podría dar la figura de candidatura común.
19: Así es. Bueno, también estamos preparados para poder trabajar en conjunto y en común. Insisto, Hoy en día Acción Nacional no ve cuál es el beneficio propio. Lo que buscamos es el bien común de todos aquellos que habitamos en Nuevo León. En ese mismo sentido que tú comentas, mi estimado Ciro, es que estamos muy contentos en el Comité Ejecutivo Estatal del PAN, porque hemos visto que se han registrado 140 personajes o más para los distintos cargos que ha postulado el Comité Ejecutivo. Eso nos da a decir que Acción Nacional es la fuerza política más fuerte en Nuevo León. Tan es así que integrantes de otros partidos, incluyendo Movimiento Ciudadano en su momento, se registraron o intentaron registrarse en esta plataforma. Definitivamente estamos listos para trabajar juntos, definitivamente estamos listos para trabajar separados, y será lo que la ciudadanía decida. En ese sentido vamos a salir adelante, pero necesitamos recuperar la dignidad y la seriedad del Estado de Nuevo León.
6: Morena seguramente va a tirar toda la carne al asador allá en Nuevo León. Movimiento Ciudadano hará todo para no perder esa elección. Y bueno, vamos a ver con qué candidato finalmente va Acción Nacional. Y si el candidato de Acción Nacional puede ser también el candidato del PRI, sin formar una alianza, sin formar una coalición. Quizá, falta mucho, faltan semanas, meses. Quizá se podría dar la posibilidad de que cada uno por su lado lleven al mismo candidato.
19: A ver, nada más una cosa, digo, el gobierno federal y los narcogobiernos de Morena van a tratar de hacer lo que tengan que hacer, ya lo hemos visto, así sea pactar con el narcotráfico como lo han venido haciendo y se ha demostrado con hechos y no con palabras. En Nuevo León tienen muy poca carne que tirar en el asador. En Nuevo León no tiene nada que venir a hacer, el empresariado y la mano de obra, todos quienes conformamos Nuevo León, estamos definitivamente decididos a recuperar la dignidad del trabajo, el impulso y la seriedad que este Estado ha mantenido durante todos estos años. Entonces, lo que buscamos es recuperar eso y que Nuevo León vuelva a ser ejemplo en todo el país y no que seamos parte de la corriente que ha llevado al país a esta zozobra o a esta caída.
6: Le agradecemos mucho la información, Policarpo Flores, presidente del PAN en Nuevo León. ¿Lo van a multar o lo van a sancionar si sigue diciendo narcogobiernos?
19: Policarpo, la verdad. Bueno. Muchísimas gracias a ti, mi estimado Ciro. Quedo a tus órdenes.
6: Hoy gracias, siempre. Gracias.
19: Hasta luego.
6: Pues creo, ojo, es el PAN de Nuevo León. Esto no lo queremos hacer extensivo ni generalizar a otros países, a otros estados, pero creo que se vislumbra, se perfila cuál va a ser el camino que van a seguir el PAN y el PRI para ganar, que es lo que tienen que hacer, ganarlas, tratar de ganar las gubernaturas. Y obviamente si tienen candidatos competitivos, eso seguramente va a elevar su votación en diputaciones, en alcaldías. Ya dijo el PAN, lo ha dicho y creo que no se va a mover de ahí, el PAN nacional. Si lo dicen, no han cambiado de opinión, ¿no?
7: No.
6: Que no van a hacer de ninguna manera coalición con nadie.
7: No, el PAN sigue en eso.
6: Bien. Alejandro Moreno, lo acaban de escuchar, insiste en que es importante hacer frentes comunes, alianzas, coaliciones o lo que sea. Surge la figura de Adrián de la Garza y creo que cambia todo el panorama, mueve o ajusta todo el panorama electoral para el próximo año. Adrián de la Garza, un priista exitoso en Nuevo León, alcalde de Monterrey, se registra como precandidato del PAN al gobierno sin dejar de ser priista. Ya escucharon hace unos momentos al presidente nacional del PRI prácticamente diciendo que el candidato natural del PRI al gobierno de Nuevo León va a ser Adrián de la Garza. Entonces, ¿qué es lo que se vislumbra y perfila? Que en los estados donde sientan el PRI y el PAN que pueden ganar, van a llevar al mismo candidato.
7: Irán juntos,
6: con la figura de candidatura común. Con la candidatura común se llama. Candidatura común. El PAN va con su candidato que se llama Adrián de la Garza. El PRI va con su candidato que se llama Adrián de la Garza. Cada quien por su lado. Y los votos que consiga el ciudadano, el candidato Adrián de la Garza, cuentan para Adrián de la Garza. Si esos votos, los que le dé el PAN y los que le dé el PRI, son más de los que obtengan los adversarios, los otros candidatos, pues entonces será el próximo gobernador de Nuevo León. Ayer decíamos, pues quizás eso ocurra con el señor Astiazarán en Sonora.
7: En Sonora.
6: Panista. No sé, vamos a pedirle a nuestros amigos de Sinaloa, vamos a preguntarle si el PAN tiene un candidato competitivo. si no lo tiene, y por ejemplo, pienso en Mario Zamora.
20: Por ejemplo.
6: Mario Zamora considera volver a buscar la gubernatura. Él es priista. Fue el candidato de la Alianza PRI-PAN hace 5 años, 6 uh-huh. años, y considera volver a postularse y aparece bien en las encuestas de salida, podría ser también el candidato del PAN, candidatura común.
20: Candidatura común, podría ser, habrá que revisar uh-huh. también, como bien dices, el PAN, qué cartas tiene en Sinaloa, pero ¿por qué no? Habría que pensar que sí.
6: Y en estados donde, por ejemplo, creo que el PRI no tiene mayor fuerza, no sé si en Querétaro tengan fuerza, creo que no.
20: Creo que no. Sí.
6: Y el PAN es muy fuerte. El PAN seguramente va a postular un candidato con buenas probabilidades de ganar. ¿Lo postularía también el PRI?
20: Es una buena pregunta.
6: Y cada quien por su lado, candidaturas comunes, sin hacer alianzas, sin dar conferencias de prensa juntos, Alito y Jorge Romero.
20: Cada quien sus campañas.
6: Cada quien en lo suyo.
20: Y cada quien sus campañas.
6: Sí.
20: Pues sí, pues suena interesante. En el caso de Querétaro, por ejemplo, que está el alcalde de Querétaro, el propio alcalde de Querétaro, que es una figura fuerte, y creo que es la que también puede encabezar a lo mejor la candidatura común del PRI, puede ser.
6: Los dos partidos, el PRI y el PAN, dicen el gran objetivo es derrotar a este régimen.
20: Así es.
6: A quien ya escuchamos, los panistas también llaman
20: narcogobiernos.
6: No, al menos los panistas de Nuevo León, el señor Policarpo Flores, con quien acabamos de hablar. Si ese es el objetivo en serio, yo tengo dudas. Que a la mera hora luego los aprietan y les tiembla la manita. Vaya si les tiembla la manita. No, pues, no a los puristas, esos ya están.
20: Sí.
6: Claro que esos ya están. Pero a los otros. Pero si en verdad el objetivo es derrotar al régimen, van a ir, sus candidatos van a ser candidaturas comunes. Lo que los volvería competitivos en algunos estados. Y quizá en una buena cantidad de estados competitivos. Y así van a ganar o no, es otra historia. En fin, interesante. Vamos a seguir, ¿no? Vamos a preguntar de Sinaloa. Y vamos a seguir también con el caso de Sonora. Sofía.
21: Buen día, Ciro. Acaba de iniciar la conferencia y en Palacio están presentando un programa de reforestación. Mientras tanto, podemos revisar. Finalmente se publicó ayer en la tarde este decreto que firmó temprano la presidenta para el decreto tal cual, dice, decreto por el que se determina la información adicional que de manera proactiva publicarán los sujetos obligados del Poder Ejecutivo Federal en el ámbito de sus respectivas competencias por ser de interés público. Como lo presentó la presidenta en la mañana, este decreto busca hacer más transparente la información del gobierno federal, pero revisando el decreto, la verdad es que no dice nada que no diga la ley. De entrada dice en los considerandos que dice el mencionado derecho comprende el principio de máxima publicidad, lo cual implica que toda la información que genera cualquier autoridad es pública y solo en los casos expresamente previstos en la legislación se podrá clasificar o considerar de manera distinta. El principio de máxima publicidad es un principio que ya está determinado en la Ley de Transparencia. Después, el artículo primero dice, el presente decreto tiene por objeto instruir acciones para dar cumplimiento a las obligaciones de transparencia referente a las contrataciones públicas, así como determinar la información adicional que de manera proactiva publicarán los sujetos obligados. Es decir, lo que dice este decreto es decirle a los entes del gobierno que tienen que publicar la información. Es decir, decirles que cumplan con la ley de transparencia. Y ya en el artículo segundo, que es, digamos, lo que sí se modifica, dice que estarán obligados a publicar cada mes. Antes estaban obligados a publicar los contratos de manera trimestral, ahora será cada mes. Pero básicamente es eso lo que dice el decreto. En el tema que tiene que ver con seguridad nacional, con procesos jurídicos, la información reservada, lo que hace es remitir a la ley. Tienen que respetar.
6: Entonces,
21: la ley.
6: ¿Qué va a cambiar?
21: Nada más.
6: Este anuncio tan grandilocuente ayer en Palacio Nacional.
21: De hecho, leo, por ejemplo, el tuit que publicó Julieta del Río, excomisionada del INAI. Ayer escribió, se publicó el decreto sobre transparencia, no modifica las causales de reserva de información,
6: pues no.
21: Nada habla sobre causales, y dice que la transparencia proactiva y todo eso ya estaban en la ley. Entonces, lo que dice el decreto es que cumplan con la ley de transparencia y el tema de que deben hacerlo mensual. Y
6: la ley de transparencia bloquea toda la información estratégica, toda la información relevante, la bloquea. la reserva por asuntos de seguridad nacional. Entonces, lo de ayer es atole con el dedo.
21: Sí, o lo revisaba también en la tarde, es recordarle a las autoridades que están obligadas a cumplir con la ley de transparencia.
6: ¿Y quién le va a imponer o a
21: también
6: recordar?
21: Lo que establece este decreto, que también lo dice la ley de transparencia, es que cuando no cumplan con la ley de transparencia, los ciudadanos se pueden quejar ante la Secretaría de Anticorrupción y Buen Gobierno, que es el propio gobierno.
6: Y la Secretaría de Anticorrupción les va a dar toda la información que están solicitando sobre los hijos de López Obrador.
20: Ajá.
6: Por ejemplo.
20: Por ejemplo, sí.
6: Hijo, qué cosa, ¿eh? Atole con el dedo.
20: Eso es lo que parece.
6: Atole con el dedo desde la desaparición del INAI. Y el gobierno, pues sí, te dará algunas cosas, y las cosas estratégicas realmente importantes, las cosas que pudieran llevar a un cuestionamiento a fondo de las acciones, de los manejos del gobierno y del Estado mexicano, seguridad nacional, o exíjanselo a la Secretaría de la Defensa, o exíjanselo a la Secretaría de Gobernación, o exíjanselo a la Secretaría de, ¿cuál te gusta?, de Hacienda. Y, muy bien, se lo exigen, y... Pues ya dependerá si el gobierno quiere entregar algo, ¿no? Recordar, alguna vez, no hace mucho en este país, no hace mucho, hace año y medio, existía un Instituto Nacional
20: de Acceso a la Información, que con todo y todo,
6: que con todo y todo entregaba
20: información
6: y a veces extraordinaria información, solicitada siempre, sobre las actividades, las acciones, las decisiones, los gastos, los manejos que hacía el Estado mexicano. Ese país ya no existe, ya no existe. Desde que el gobierno de la Cuarta Transformación dijo, como nosotros somos castos, honestos, puros, limpios, guapos, etcétera, entonces, pues nosotros no robamos, no traicionamos, nosotros les vamos a dar la información, nosotros
20: acto
6: vamos
20: seguido,
6: a hacer
20: cargo. Todo censurado.
6: Y acto seguido, todo pasó a ser información reservada.
20: Reservado.
6: Teníamos, hace no mucho, todavía en tiempos de López Obrador, no se diga antes de López Obrador, un país que contaba con un Instituto Nacional de Acceso a la Información. Hoy ya no contamos con eso y entonces el gobierno da atole con el dedo. Lo hemos visto una y otra vez en un accidente, en un presunto desfalco, una y otra vez la información se reserva. Y ayer presentan un, ya no sé ni qué, pero ya me confundí.
20: Un decreto, sí.
6: Un decreto.
20: Cúmplase la ley.
6: De que se cumpla, imagínense que se cumpla una ley. ¿Y quién es el garante que se cumpla esa ley? El gobierno, que no quiere dar la información. No, pues está buenísimo, Sofía, según estamos entendiendo.
21: Sí, bueno.
6: Claro que el gobierno va a decir que no entendemos, que es la derecha, que los mismos
20: que
6: estás,
20: que somos parte de la campaña, si lo
6: somos
20: información.
6: Parte de una campaña de desinformación, sí. Etcétera. En los temas estratégicos, este gobierno no quiere darle información a los ciudadanos, generalmente a los ciudadanos vía los periodistas,
20: así
6: que
20: es.
6: Son los que hacen las investigaciones, o organismos de la sociedad civil. No lo quiere hacer, no quiere dar esa información. Pero ahora anuncian que van a emitir un decreto, o emiten un decreto para decir que ya van a otorgar esa información. Pues lo veremos. Yo tengo dudas.
20: Yo también, sí.
6: No, pues, vamos a pausa y volvemos.
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10: El gato. El gato doméstico es un felino fascinante que combina a la perfección elegancia natural, independencia indomable y un magnetismo misterioso que ha cautivado a la humanidad desde el antiguo Egipto. A diferencia de otros animales de compañía, los gatos conservan intactos sus agudos instintos de cazadores solitarios, lo que se refleja en su agilidad superior, su oído hiperdesarrollado y su visión nocturna impecable. Son mascotas extremadamente limpias, que dedican gran parte del día a su aseo personal y demuestran su afecto de maneras sutiles pero profundas, como el reconfortante ronroneo o el suave roce de su cabeza. Su capacidad para adaptarse a espacios pequeños como apartamentos, sumada a su naturaleza silenciosa y pacífica, los convierten en compañeros ideales para la vida urbana moderna, aportando una serenidad única y un toque de misterio al hogar.
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12: Famoso por su espectacular cambio de color en otoño, el arce es un árbol emblemático de las zonas templadas. Además de su valor ornamental, algunas especies proporcionan savia para producir el famoso jarabe de arce. Su madera es muy apreciada en la fabricación de instrumentos musicales y muebles finos. Representan la belleza estacional y el equilibrio térmico de los bosques.
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6: Ocho de la mañana, saludamos a las personas que a partir de este momento se suman a nuestro programa a través de Telefórmula. Bienvenidos, muy buenos días. Y a quienes desde hace una hora están con nosotros en Radio Fórmula, en las muchas plataformas digitales, en especial radioformula.com.mx, a quienes nos siguen desde todo el mundo, sabemos en muchas ciudades de Estados Unidos, de Europa, que nos siguen a través de YouTube. También gracias por seguir con nosotros. Buenos días, buen miércoles. Ya nos habíamos saludado, Lourdes, pero otra vez, buen día.
26: Otra vez, buenos días, Manuel Cirio. Esta es la información. Adrián de la Garza, presidente municipal de Monterrey, cuenta con el respaldo del PRI en su registro como precandidato del PAN para la gubernatura de Nuevo León y también será nuestro candidato. Solo un gran bloque opositor nos dará la posibilidad real de ganar la mayoría de las candidaturas en 2027, aseguró por la mañana Alejandro Moreno, presidente nacional del PRI. Dijo que Morena quiere un árbitro electoral arrodillado, que les duele hasta la médula, que les recuerden la corrupción y les aterra la libertad de expresión, por eso quieren la ley Mordaza. El narcogobierno de Morena tratará de hacer lo que tenga que hacer para intentar ganar Nuevo León, incluso aliarse con criminales, pero aquí no tienen nada que hacer. Nosotros estamos trabajando para hacer la mejor oferta política con o sin el PRI, apoyando la candidatura de Adrián de la Garza, aseguró por la mañana Policarpo Flores, presidente del PAN en Nuevo León. Anoche fue asesinado el influencer César Gastelum mientras realizaba una transmisión en vivo en Culiacán, Sinaloa. El creador de contenido fue interceptado por una motocicleta con dos individuos que le dispararon en la cabeza mientras hacía su programa al estilo Culiacán. Ayer fueron asesinadas 28 personas en México, de acuerdo con cifras preliminares publicadas esta madrugada por la Secretaría de Seguridad y Protección Ciudadana. El estado más violento fue Sinaloa, donde se registraron 5 homicidios dolosos. En estos momentos, el dólar interbancario se cotiza en 17 pesos con 20 centavos.
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6: 8:03. Al regresar del corte va a estar aquí con nosotros en el estudio. Vamos a platicar y vamos a platicar en extenso con Verónica Rufo. Ella, ustedes lo saben muy bien, ha tomado un papel central, protagónico, en la defensa de su padre, en la reivindicación de su padre, de Ernesto Rufo, y vamos a platicar, la invitamos, y sabemos que va a dar una conferencia de prensa.
20: Un rato más a las 11, me parece, a las 11.
6: En la mañana ya nos contará ella. Pero ahora que regresemos del corte, va a estar aquí con nosotros Verónica Rufo en el estudio.
20: Bueno, sobre el tema del asesinato de César Gastelum, este creador de contenido allá en Sinaloa, publica el Gabinete de Seguridad del Gobierno Federal lo siguiente. Dice, en relación con el homicidio de un creador de contenido ocurrido en Culiacán, César Gastelum, allá en Sinaloa, donde sujetos armados realizaron una agresión directa, el Gabinete de Seguridad, en coordinación con la Fiscalía de Sinaloa, colabora en las investigaciones para esclarecer los hechos. Entre las líneas de investigación se encuentran diversas publicaciones en las que en algunas de ellas hacía este joven alusión a una facción de un grupo delictivo. Asimismo, se realiza el análisis de las cámaras de videovigilancia y otros indicios para identificar y detener a los responsables.
6: Van a decir que son las redes sociales, que es otra cosa. Pero en esta intemperie, en este país, donde matan a alguien que divulga información, se quieren imponer además leyes de control al trabajo periodístico. Híjoles, híjoles. Este es el país. Nos van a decir, no, son influencers. No. Es comunicación masiva. Vamos a pausa y al regresar aquí con nosotros estará Verónica Rufo.
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22: Hay casas que tienen historia, hay casas que guardan oscuros secretos a la espera de revelarse con un pequeño accidente. Muy cerca del centro histórico de la Ciudad de México, se ubica una vieja residencia deteriorada por el tiempo y el abandono. En ese escenario, habita Eularia Madero, una anciana y misteriosa mujer, apoyada por Ifigenia, trabajadora doméstica quien por casualidad encuentra un diente enterrado en la pared. El hallazgo desata una trama que enlaza lo sobrenatural, el espiritismo y la política a través de oscuros personajes de la historia mexicana. Todo alrededor del velo dorado, rito practicado por hombres poderosos para controlar el destino de una nación. A lo largo de las páginas transitan aristócratas, intelectuales y oportunistas cercanos a virreyes de la Nueva España. Novela escrita por José Manuel Cuellar, juega con el terror y el misterio en una historia que te envuelve para no dejarte ir.
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24: El primer animal en órbita espacial fue la perra Laika, lanzada por la Unión Soviética en 1957.
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31: Continuamos con Ciro Gómez Leiva por la mañana.
6: 8:09, Verónica Rufo, gracias por estar con nosotros, buenos días.
32: Buenos días, gracias a ustedes por el seguimiento y darme la oportunidad de poder seguir compartiendo con la ciudadanía qué es lo que está sucediendo con mi padre.
6: Antes que nada, ¿cómo está su ánimo, el ánimo de usted? Después de, pues vamos ya rumbo al mes, ¿no? 16 de julio, de la detención de su padre. ¿Cómo está, Verónica, usted?
32: Hay momentos, en general es muy complicado, hay momentos en los que hay un profundo, es una agonía, es como cuando me preguntan cómo estás y trato de dar una respuesta pues precisa, ¿no? En cómo es que estoy y ahorita esto es un momento de agonía. Hay momentos en los que sientes que no hay salida y hay momentos en los que uno agarra un poco de fuerza y determinación en lo que hay que hacer. Entonces es una combinación de fuerza, de determinación, que surge del amor, ¿no? A mi padre y del dolor también. Creo que es una combinación de amor con dolor, esta fuerza, esta determinación, pero en general se vive, es una agonía.
6: ¿Se ha sentido acompañada en estas 3 semanas?
32: Sí.
6: ¿Sí se ha sentido acompañada?
32: Sí, sobre todo por personas externas. Se han acercado a mí personas a las que les voy a estar toda la vida agradecida. He estado conociendo y ahora sí que en la guerra, ¿no? En la lucha, se acercan personas que jamás hubieras pensado que se acercarían y que están del lado tuyo, luchando por esa convicción y eso es lo que he sentido de personas externas.
6: ¿Y siente que algunas personas que debieron haber estado cerca no lo han estado?
32: No, creo que no. Yo creo que las personas hacen lo que pueden y todas, en general, todas se han acercado, muchísimas personas se han acercado, y no, yo no creo, no estoy en un momento en el que pienso o siento.

0: Yo fui la primera persona
1: ¿Sí?
0: a la que él vio después de la segunda audiencia, que duró 24 horas.
1: Lo recordamos.
0: Y bueno, fue un encuentro que va a quedar...
1: ¿Qué? Eso fue hace dos semanas.
0: Una semana. El jueves de la semana pasada. Sí, una semana.
1: Perdón, me confundí. Yo pensé que había sido hace dos semanas.
0: Sí, fue hace una semana.
1: Sí.
0: Y fue un encuentro muy... Un encuentro que se va a quedar grabado para mí para siempre. Muy emotivo, pero también fue muy importante para mí en esos momentos, pues tomar ese control, ¿no? De poder conversar con mi papá y preguntarle a él qué era lo que él necesitaba de mí, qué necesitaba de varias personas allá afuera que me dieran instrucciones. Pero esa es la última vez que lo vi, y esta visita a la Ciudad de México, mi prioridad es ir al Moloya, que lo hice el día de ayer, para entregar los documentos para que se me autorice para hacer una visita frecuente. Y eso fue lo que hice el día de ayer en Almoloya. Afortunadamente lo logré. Intenté también hacer otras cosas que ayudarle a mi papá. Por ejemplo, traer los mismos tenis con lo que lo aprendieron. Y él comentó que ya no... Pues, está teniendo problemas para pisar con los pies,
1: sí.
0: Y pidió unos tenis, pero no es muy complicado entender cómo ayudar, porque te dicen unas cosas y luego otras, es como un teléfono descompuesto,
1: sí.
0: Y uno tiene que ir a tu propio paso, caminar, ir descubriendo cómo hacer esto, entender el proceso de allá adentro y poder, ¿no?, llevarle a mi papá a los PPL, se le llaman, ¿no? Uh-huh. Lo que necesitan.
2: Las personas privadas de la libertad.
0: Correcto, uh-huh. Sí. Entonces, bueno, no se pudieron entregar estos tenis. También intenté, entiendo que hay una tienda allá adentro donde los PPL pueden comprar papel de baño, cosas personales, pero no se le pudo depositar porque tiene que cumplir un mes de estar allá adentro para que pueda tener acceso.
1: Entonces, ¿y ese mes, mientras tanto?
0: El 19.
1: ¿Pero en dónde está? ¿En dónde se encuentra? ¿En dónde
2: ¿En qué área lo
1: ¿Pero
2: ubica,
1: qué pasa si tienes esas, las necesidades, las tienes ahí?
0: Está bloqueado.
1: Estamos hablando de un hombre de 74 años.
2: 74. Sí.
1: De 74 años.
0: Sí.
1: En esa silla, hace unos días, el abogado Fernando Gómez Montt nos dijo que encontró a un Ernesto Rufo firme.
2: Así es.
1: Razonablemente sereno.
0: Sí.
1: Y que Fernando Gómez Montt le pidió, le dijo, nosotros, tus defensores, te vamos a dar toda la lealtad, necesitamos de tu fortaleza.
0: Sí.
1: ¿Es lo que vio usted en su padre?
0: Yo, la relación mía es muy distinta, ¿no?
1: Del
0: abogado.
1: Pero vio una persona fuerte,
0: él es una persona fuerte.
1: Sí, pero sí. La cárcel es la cárcel, y una cárcel de alta seguridad...
0: Yo lo veo con otros ojos. Mis ojos son de mucha más vulnerabilidad, de mucha más preocupación por su salud mental, física, emocional. Y repito, ese momento en que yo lo vi fue un momento bastante vulnerable para los dos. Eso fue lo que yo vi. Sin embargo, mi papá es una persona entera, es una persona sabia, es una persona fuerte. Y yo creo que esa parte de mi papá es inquebrantable, es muy complicado de derrumbar a un ser humano con ese carácter que tiene mi papá.
1: Bueno, ¿qué pasó con sus cuentas bancarias?
0: Yo tengo
1: con
0: una
1: las
0: empresa,
1: de usted, con las de usted.
0: Sí, yo tengo una empresa en México que se llama Veritas Technology VR, y es una empresa que se dedica a la implementación y distribución de tecnología educativa. Y en esa empresa, mi papá está conmigo en el acta constitutiva, y esa es la cuenta bancaria que está cancelada.
2: Esa es la razón por la cual la bloquearon, me imagino, porque participa su padre precisamente en el acta constitutiva como si fuese un socio.
0: Yo quiero entender que sí. No tengo ninguna explicación. Lo único que recibí es un correo del banco donde dice que la cuenta fue cancelada. Inmediatamente me comuniqué con la persona con la que yo me atiendo en el banco, y me dijeron, me mandó un audio y me dijo... Muy apenada.
2: Sí, que tuvimos oportunidad de transmitir aquí.
0: No
2: lo compartió,
1: sí,
2: precisamente.
1: Sí, sí, sí, sí.
0: Me dijo muy apenada que sí, que habían recibido notificación en los bancos que se tenía que cancelar y ella me lo corroboró.
1: Pero su cuenta personal o cuentas personales, esas no las han tocado. No, no, yo no, no tengo, la han molestado por
0: ahí. No, cuentas personales, no, yo no tengo.

0: cuentas personales en México.
1: No tiene cuentas personales. En México la que tiene es...
0: empresarial.
1: Es esa, empresarial.
0: Correcto.
2: Ahora, el caso, cuando también nos decía Fernando Gómez Montt, aprovechando que dice usted que es momento quizá como de vulnerabilidad ver a su padre, pero él lo que nos transmitió es también como el mensaje de un señor que está como muy entendido y dispuesto a pasar un largo rato en la cárcel.
0: Sí.
2: Buen entendedor de eso. ¿Usted lo percibió así?
0: Sí, sí, fue... sí.
1: Qué duro.
0: Muy duro.
1: Qué duro, 74 años.
0: ¿Eh? Sí. Sí.
1: Un largo tiempo para alguien que tiene 74 años. Perdón, la interrumpí.
0: Sí, sí, mi papá me lo comentó cuando hablé con él. Me dijo yo que él estimaba que estaría ahí un buen tiempo. Y bueno, me habló un poco de él tratándome de explicar y de siempre... enseñándome, ¿no?, cómo funcionan las cosas en la política, y me estaba explicando, ¿no?, un poco de esas cosas, pero sí me lo comentó. Él en su mente tiene estipulado o está tratando de asimilar que estaría ahí un largo rato.
2: Largo rato.
0: Por lo que, y yo cuando lo comentó, yo dije, prefiero que él en su estado mental pueda... pues ajustarse, ¿no?, adaptarse a algo así, para que en caso que algo sea diferente, pues sea positivo para él. Pero creo que, pues como ser humano, ¿no?, cuando podemos, en nuestro estado mental, adaptarlo a algo así que pueda hacerlo peor, pues puede ayudar a llevar, claro, esa parte mental.
1: Bueno, tenemos que hacer una pausa y vamos a seguir conversando con Verónica Rufo. Hoy usted va a estar en una conferencia de prensa, tenemos, sí, entendido. Ahora, sí, nos cuenta con quién es y por qué, ¿no? Sí. En este momento hacemos una pausa. Gracias por los comentarios que estamos recibiendo. Y volvemos. Son las 8, casi las 8:20, Manuel.
2: Gracias por todas sus comunicaciones. 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Estamos por la mañana, hacemos un corte y volvemos.
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14: ¿Qué hay detrás del Palacio de Almudaina? Cuando es época de verano, la familia real española viaja a la isla de Palma de Mallorca. La residencia oficial es el Palacio de Almudaina. Aunque tiene origen romano, fue un hermoso alcázar musulmán. Su nombre significa fortaleza o ciudadela y es utilizada para actos oficiales donde el rey acostumbra recibir al presidente de gobierno. En 1229 fue sede real y es considerada patrimonio nacional y es bien del interés cultural. La familia real y la emérita Sofía acostumbran a quedarse en el Palacio de Marivent, donde ya es una tradición hacer un posado familiar. Si un día te das una vuelta a Palma de Mallorca, que no sea época de verano, puedes visitar el Palacio de Almudaina, que está abierto al público, para admirar la belleza que ha permanecido desde hace varios siglos. 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
15: Caldo de pollo con verduras. Prepara un reconfortante caldo utilizando pechuga de pollo desmenuzada sin piel. Agrega chayote, zanahoria, calabacitas picadas y un toque de cilantro fresco. Es una comida hidratante y perfecta para mantener una digestión ligera.
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1: 8:24, seguimos conversando con Verónica Rufo, que nos ha dicho cosas, creo que muy emotivas, ¿no? Una de ellas, la ocasión que vio a su padre, le dijo que está un hombre de 74 años, insisto, Ernesto Rufo, que está preparado para pasar una temporada en la cárcel. Nos dijo que veía o que vio a su padre, una situación muy especial, pero que él es un hombre fuerte. Y le dijo algo parecido a transmite un mensaje, lleva una idea.
0: Sí.
1: A través de usted, porque finalmente en ese aspecto usted es la portavoz de su padre. En la parte legal sabemos que es Fernando Gómez Montt, sí. Pero en la parte humana, usted sí. Se ha convertido en la portavoz de su padre. Le dijo, transmite algo, Verónica.
0: Sí. Sí,
1: ¿qué le dijo?
0: En la conversación que tuve con mi padre le hice la pregunta, dije que... ¿Quieres enviar un mensaje? ¿Quieres que transmita algo? Y él, muy sereno, primero bajó la mirada y después volteó a verme y me dijo, sí. Me dijo, es momento de reflexionar y de la unión. Él me dijo que en ningún momento quería que se atacara a alguien, que él quería unión y reflexión para la ciudadanía.
1: ¿Qué es unión para la ciudadanía? En la voz de Ernesto Rufo, preso en una cárcel de alta seguridad.
0: Pues yo entiendo que para mi papá, una persona que ha luchado prácticamente toda su vida por la democracia, por el orden sobre todo. Creo que mi papá ha sido un portador del orden, de que las instituciones funcionen. Y yo creo que en ese sentido es lo que él se refiere para que eso pueda... ser real, para que eso pueda funcionar, se necesita la unión. Es la unión de todos, la unión de la ciudadanía.
1: ¿De quién es? La unión. En un país polarizado, en un país en el que se ataca tanto, su padre le pide, lleva un mensaje de unión, de unidad.
0: Unión para la ciudadanía, unión para todos los mexicanos, unión para los ciudadanos que quieren, que desean un México en orden, en libertad, con democracia. Él pide unión y reflexión.
2: ¿Qué es esto de comité plural que se va a presentar por la libertad de Ernesto Rufo, que se va a presentar un ratito más a las 10 de la mañana?
0: Sí, este es un comité que en lo personal es muy importante porque hay muchas personas, individuos que se me han acercado, que están listos, para quieren aportar, quieren alzar la voz. Y yo creo que esto va en esta... parte de la unión que mi papá quiere, ¿no? Entonces, para mí, además de ser la portadora, pero yo yo debo, quiero seguir las instrucciones de mi padre. Y esto para mí refleja, es eso, es un paso a unir a todos los ciudadanos en paz y que queremos o que quieren pues este México, ¿no?, en orden, que funcione. Claramente que esto para mí también es una causa en defender a mi padre. Y bueno, yo jamás voy a dejar de desistir hasta que yo pueda tener a mi papá en un lugar donde su vida no esté en peligro.
1: ¿Y quiénes lo van a acompañar?
2: Y por lo que yo veo, van a estar aquí los nombres, no sé si hay otros adicionales: María Clara Costa, Emilio Álvarez y Casa, sí, Ana Lucía Medina, Jorge G. Castañeda, María Amparo Casar, el propio Amado Avendaño, el sí, vocero de, en este caso, Somos México, pero también forma parte de este comité.
0: Sí, así es, entre muchas más personas. No tengo el gusto de conocerlas a todas. Personalmente, sí, sí, estoy entusiasmada de ir a esta rueda de prensa, de conocer a todas estas personas, de escucharlas y de unirnos, de hacer esta unión y seguir luchando por la vida y la injusticia que se está cometiendo contra mi padre.
2: Esto es a las 10 de la mañana, Ciro, Salón Emperadores del Hotel Imperial de la Ciudad de México, Reforma 64. Centro Histórico.
1: 10 de la mañana.
2: 10 de la mañana.
1: Es una conferencia.
2: Es conferencia, es una presentación.
1: Es una conferencia, sí, de prensa. ¿Se ve entera, Verónica?
0: Trato.
1: Se ve entera. Me imagino que le tomó días asimilar este golpe.
0: Se siguen asimilando. Pero, lo sigo,
1: sí,
0: no, asimilando. Bueno,
1: sí.
0: Sí. Pero repito, hay en mí, sí, bueno, primero que nada hay en mí la verdad. Sí. Sé la verdad, conozco la verdad. Y
1: la verdad, supongo que es
0: la inocencia de mi padre.
1: Su padre es
0: así,
1: inocente.
0: Es correcto. Y desde esa posición es donde yo obtengo mi interés.
2: ¿Y de la familia, Verónica?
0: Sí, familia? Tengo dos hermanos, tengo tíos. Mi papá tiene 5 hermanos, uno ya falleció, quedan 4. Y ese es el núcleo en el que estoy, me muevo. Tengo también algunos tíos, primos que se comunican, pero realmente mi núcleo es mis hermanos, mis tíos, y eso es donde yo me apoyo.
1: ¿Y está
0: claro,
1: usted?
0: Claro, mi esposo y mis hijos.
1: Uh-huh. Esposo, hijos.
0: Sí.
1: ¿Y también está preparada para una batalla larga?
0: Ay, yo ahí no lo sé, sinceramente.
1: Usted es muy joven, pero ¿está preparada para una batalla que tome tiempo?
0: Yo ahí diría que quizá no soy tan fuerte como mi padre. Yo ahí, cuando pienso en algo a largo plazo, me es imposible, sinceramente, en este momento poder adaptarme a algo así. Yo no soy tan fuerte como mi padre en ese sentido. Yo voy mucho más en el corto plazo y voy sacando la fuerza de esta injusticia, ¿no?, de esta verdad, pero a largo plazo me está costando mucho trabajo.
1: Lo suponemos. Pues muchas gracias, no le quitamos más tiempo, porque pues a las 10 tiene que estar en el centro, si sí llega, ¿no?
2: Sí, sí llega.
1: Son
2: sí,
1: 8 y media, sí llega, por más tráfico que encuentre. ¿Qué le dice a la autoridad? ¿Qué le dice a la autoridad? Ahí está su cámara. A la autoridad, lo que sea la autoridad política, la autoridad judicial, la autoridad de la cárcel. ¿Qué les dice a ellos esta mañana Verónica Rufo, hija de Ernesto Rufo?
0: Yo, el mensaje a la autoridad es de que creo que en relación a la unión que mi padre comenta, creo que hay una oportunidad donde se puedan hacer las cosas con orden y que se esclarezca esto de una manera clara, que mi papá tenga un proceso justo, transparente y que sea permitido, que la ciudadanía obtenga toda esta información. Creo que es justo que todos los ciudadanos de México también conozcan qué es lo que está sucediendo con mi padre y que sea claro en todo esto. Eso es lo que yo pido, la claridad y la transparencia.
2: Bueno, ¿cuándo habrá oportunidad de volver a verlo para el caso suyo?
0: Estimo que van a ser 2 semanas.
2: Todavía más, 2 semanas.
0: Dos semanas, el día de ayer se ingresaron los documentos y dura
1: contaron.
0: El proceso dura 2 semanas para que me puedan autorizar.
1: Okay. Bueno. Sabe, y lo debe saber muy bien, y se lo haber dicho el abogado Gómez Mon, que el Estado mexicano, el derecho mexicano, concede un beneficio, un privilegio a las personas mayores de 70 años, de poder llevar sus procesos en libertad.
0: Sí.
1: De entrada.
0: Sí.
1: De entrada.
0: Esa es la parte que Fernando, la defensa, me ha comentado y han sido muy claros en este derecho en el que mi papá es, pues, no, le corresponde.
1: Corrijo, no en libertad, fuera de la cárcel, ¿no? Poder seguir sus procesos.
0: Correcto.
1: Por el simple hecho de tener más de 70 años.
0: Correcto.
1: Ya Fernando Gómez Mont nos dijo aquí que le pareció un acto de una violencia terrible el que una persona acusada por un asunto patrimonial,
2: es lo que decían,
1: esté en la cárcel donde están pues los peores criminales.
2: Así es.
1: De este país. Pero además, por el simple hecho de tener más de 70 años, el señor Ernesto Rufo tendría que estar pronto defendiéndose fuera de la cárcel. No sé si en prisión domiciliaria, no sé si con una serie de restricciones.
0: Sí.
1: Me imagino que ese será, pero eso es pregunta para Gómez Mont, uno de los primeros objetivos.
0: Sí, eso es en el entendimiento al que yo estoy también.
1: Gracias por estar con nosotros, Verónica Rufo.
0: Gracias.
1: Suerte en lo que venga para usted.
0: Gracias.
1: Y muy se lo decimos porque obviamente tantos años hemos convivido con muchos, muchos familiares de personas en dificultades. Ha sido usted muy admirable.
0: Gracias.
1: Hasta este momento, suerte. Gracias. A ver qué es lo que ocurre.
0: Muchas gracias.
1: Y estaremos atentos a ver qué es lo que dice y qué es lo que se propone hoy a las 10 de la mañana. ¿En dónde, Manuel?
2: En el Hotel Ciro, en el Hotel Imperial.
0: Sí.
2: Salud Emperadores, Reforma 64, Ciro.
1: Muchas gracias. ¿Algo más?
0: No, bueno, creo que quisiera también agradecer a ustedes, la prensa. Para mí ha sido gratamente sorpresivo encontrar solidaridad con los medios y empatía, y quiero agradecerles también a todos ustedes.
1: Gracias, suerte.
0: Muchas gracias.
1: Gracias por estar con nosotros, Verónica Rufo. Buenos
0: días.
1: Buenos días. Buenos días, Manuel.
2: Algunos de los integrantes de este comité han sido Alberto Cárdenas Jiménez, Alejandra Molina Yarza, Amado Avendaño, Ana Lucía Medina, Antonio Durán, Brenda Valderrama, el caso de Israel Rivas Bastida, Javier Salas.
1: Israel Rivas,
2: Ciro, sí, Jorge Carlos Díaz Cuervo, Jorge G. Castañeda, decíamos, Jorge Triana Tena, José Guadalupe Osuna Millán, José Ignacio Peralta Sánchez.
1: Saludos,
2: Juan Carlos Romero Hicks, Juan Carlos Torres Landa Rufo, ¿no? Entre otros, Ciro, los que están en este ya grupo de apoyo.
1: 8:35, volvemos.
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4: La orina de los gatos brilla bajo la luz ultravioleta debido a los componentes químicos específicos que contiene su cuerpo.
3: Explorando la naturaleza.
4: Aunque técnicamente es una gramínea, el bambú cumple funciones de árbol por su altura y dureza. Es la planta de crecimiento más rápido, siendo un recurso renovable extraordinario para la construcción y la industria textil. Actúa como un potente sumidero de carbono y previene la erosión del suelo. Es fundamental en la cultura asiática y esencial para la supervivencia del oso panda.
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5: El primer animal en órbita espacial fue la perra Laika, lanzada por la Unión Soviética en 1957.
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6: Un juez de control vincula proceso a Iván Martín N. como presunto coautor material del feminicidio de la influencer Valeria Márquez cometido el 13 de mayo de 2025 durante una transmisión en vivo. También le dictaron un año de prisión preventiva oficiosa. En Florida, Estados Unidos, la gobernadora de Quintana Roo, Mara Lezama, firmó dos memorándums de entendimiento con el grupo médico Mayan Healthcare Design para crear un hub o centro de servicios especializados de salud con una inversión estimada de $270 millones y para la relocalización de su investigación en neurocirugía. César Gastelum, creador de contenido de 25 años, fue ejecutado por dos sujetos que viajaban en una motocicleta mientras él realizaba una transmisión en vivo para redes sociales en el desarrollo urbano Tres Ríos en Culiacán, Sinaloa. Informó Amy Arriaga. 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
30: Continuamos con Ciro Gómez Leyva por la mañana.
1: 8:39, Sofía, pues por lo visto ahí en Palacio Nacional hay personas interesadas en atizar fuego, en como ocurría en tiempos de Andrés Manuel López Obrador, en seguir en una confrontación con periodistas, ¿no? Tomó la palabra un señor que por cierto dijo que son víctimas las personas que transmiten a través de las redes sociales de una sarta de veneno por parte de los periodistas. Pues yo ahí sí digo, yo nunca me he metido con ellos, ni con el señor Molécula, ni con, yo siempre digo, esos personajes medio extraños, a mí me resultan extraños. Yo nunca he dicho que reciban dinero, pum, pum, pum. Pero bueno, siempre te quieren poner misma canasta,
2: la,
1: ¿no?,
2: misma vasija.
1: Y nada más una precisión, porque uno de ellos, le acabo de decir a la presidenta, que yo escribí hoy en el Excelsior, de que los periodistas, o muchos de los periodistas, que hace 26 años estábamos en la radio y la televisión, seguimos estando. Yo nunca dije, ni escribí, ni lo dije aquí, los periodistas que valen la pena. Eso no está escrito hoy en mi texto, eso no lo dije allá, y no lo estará porque yo no lo creo, yo no creo que haya periodistas que valgan la pena o no. Yo creo que hay buenas notas, hay malas notas, hay buenos días de un programa, a veces sale bien. Yo creo en el trabajo diario. Entonces, ayer por dos vías me trataron de meter ahí en Palacio Nacional una columna que yo no escribí, que escribió Raimundo Riva Palacio. Saludos al querido Raimundo, donde Raimundo habla de una supuesta estrategia del gobierno para comprometernos, para hacernos la vida difícil a otro periodista, a Carlos Loret de Mola y a mí, por el asunto de la advertencia que hizo aquí en esta mesa hace ya más de un mes el señor Israel Vallarta, de que nos iba a acusar, de que nos iba a demandar algo, por cierto, que hasta el momento yo no sé si ha ocurrido. Entonces, punto número uno, una columna que escribieron donde me mencionaban, dos, la presidenta. Y eso sí lo digo hoy en el Excelsior, creo que sin mayor afán que el de incordiar a Sergio Sarmiento, recuperó un programa de televisión de hace 26 años.
2: Sí, exacto.
1: Donde un programa Séptimo Día CNI Canal 40, programa que yo dirigía y que yo conducía. Bueno, entonces ahí lo recuperaron, ¿yo qué tengo que ver con eso? Aprovecho hoy para hacer una reflexión generacional. Yo no me meto en el fondo. de la disputa con Sergio Sarmiento, como no nos hemos metido mayormente en esta discusión del derecho a las audiencias, porque ya no la sabemos, porque ya la hemos vivido con otros gobiernos y en otros momentos, ¿no? Entonces hago una reflexión generacional y concluyo diciendo que me llamó la atención porque pues Denise, Joaquín, ¿quién más sale ahí? Sergio Sarmiento, y Carmen Aristegui. Pues ahí siguen en los medios de comunicación. Y eso con muy mala leche, eso sí lo digo, espero que no se ofendan estos señores, lo convierten en que yo dije los periodistas que valen la pena. No, yo digo, pues si se suma Loret, alguien más por ahí, pues son más o menos. Los nombres en radio y televisión. Yo no hablo de redes sociales, no hablo de la prensa escrita. Pero ay, todo les molesta.
2: Son sensibles, Ciro, por lo que parece son sensibles.
1: Hijo.
2: ¿No?
1: Y la presidenta está otra vez con lo del derecho a las audiencias y demás.
7: Sí.
1: Bueno, ¿nada más? ¿Ya sí se cambiaron de tema o siguen ahí?
7: No, sigue ahí en eso.
1: Bueno, y sí miente, ¿no? Dicen los periodistas, y por ahí mencionan mi nombre, que han lanzado una sarta de veneno. Bueno, como si ellos tiraran flores, ¿no? Guirnaldas. Pero bueno, que han sido víctimas. Les lanzan una sarta de veneno, yo no. Y segundo, que yo dije los periodistas que valen la pena. Nunca lo he dicho, espero nunca decirlo, porque no lo creo. Periodista que vale la pena es el que hoy dio una buena nota.
2: Escucha.
1: ¿Sí? Mañana, quién sabe.
2: Sí. Y el sí que la gente decide escuchar.
1: Y el que la gente decide escuchar o ver o leer. Bueno, y hablando de eso, ¿qué pasa con los periodistas? Dos temas ahí en Veracruz, Alejandro Aguirre. Primero, qué gusto en saludarte. Primer tema, ¿qué es esto que van a ser un censo, un padrón de periodistas? La gobernadora. Buen día, Alejandro.
8: Hola, Ciro, ¿cómo estás, Manuel?
2: Alejandro, buen día.
8: En la mesa. Les mando un abrazo desde Veracruz. Sí, es una propuesta que está ahí flotando, Ciro, que surge en alguna de las conferencias que da la gobernadora Nale aquí en el Palacio, en el patio central del Palacio de Gobierno en Jalapa, surge del propio, pues, de los propios compañeros, y bueno, se retoma o se comenta en estas conferencias, y la idea sería, de acuerdo a lo que se ha comentado, dicho y demás, pues censar a los periodistas en Veracruz. Yo me acuerdo que hace muchos, muchos años, Ciro, el exgobernador Fidel Herrera comentaba que Veracruz era uno de los estados que más medios de comunicación y periodistas tenía en la República Mexicana, ¿no? Y que había muchos medios, incluso de una sola persona o de varios. Y bueno, lo que sí suena bien hacer un censo de periodistas en Veracruz, pero ¿cuáles serían los parámetros? Pues, ¿no? Esa es la duda que surge, los parámetros para decir que eres o no periodista. Y además en un estado, insisto, que ha estado pues tan sumergido desde muchos años atrás en violencia, en extorsión, en acoso a los periodistas, y que buena falta haría, por supuesto, censar, sí, para varios fines interesantes y positivos, pero por otro lado también surge la duda, y es algo que flota en el ambiente veracruzano, bueno, pues hasta dónde también esto podría provocar cierta censura en medios de comunicación, pues sí, ¿no? Que a final de cuentas sería autocensura, pero bueno, no deja de levantar ámpula el hecho de que la propia gobernadora comentara que un organismo aquí en el estado de Veracruz podría encargarse de censar a los periodistas. A ver cuántos también les gustaría sentarse a censarse,
1: pues sí,
8: aquí en el estado de Veracruz.
2: Oye, Alejandro, y por otro lado viene la sesión un rato más en el Congreso ya de Veracruz, en el caso de los alcaldes de Úrsulo Galván e Ixhuatlán, precisamente por los casos de la periodista Roxana Guzmán y de la desaparición forzada del empresario Héctor Ramos.
8: Sí, Manuel, son dos casos que por supuesto son muy seguidos aquí en el estado de Veracruz. Ambos alcaldes de extracción naranja, de Movimiento Ciudadano, hoy a las 4 de la tarde en sesión extraordinaria se va a llevar a cabo la votación, es sesión privada, por cierto, donde van a votar los diputados y diputadas por si le quitan el fuero o no a ambos alcaldes. En el caso del alcalde de Ixhuatlán del sureste, Raúl González, se le señala como presunto autor intelectual del asesinato de la periodista Roxana Guzmán. Y por otro lado, el caso de Bertín Bravo, alcalde de Úrsulo Galván, se le señala como presunto responsable o partícipe, en la desaparición de un empresario. Entonces, ambos ya se intuye, ya se sabe, prácticamente se lee que habrán de ser desaforados hoy por la tarde, y entonces la Fiscalía de Veracruz ya podrá investigarlos de manera abierta. Lo cierto, Manuel, Ciro, es que ya desde ayer el Congreso de Veracruz, a través de sus figuras, pues ya deslizó que en efecto ambos van a ser desaforados, lo cual no implica culpabilidad, porque eso ya le corresponderá a la Fiscalía, pero el Congreso de Veracruz les quitaría el fuero para que sean investigados, ambos de MS, que también es un tema que por supuesto llama la atención.
1: Seguramente es lo que va a ocurrir.
8: Sí. De hecho, hoy por la tarde es prácticamente un hecho, digo, a reserva que ocurra algo extraordinario, pues ambos alcaldes perderán el fuero y serán investigados por la Fiscalía de Veracruz por delitos de alta envergadura, Ciro.
1: Pues qué gusto escucharte, Alejandro Aguirre. No te pierdas, no te nos pierdas.
8: Allá, no, yo no me pierdo, Ciro. Aquí estoy.
2: Eso. Estoy aquí en Veracruz.
1: Un abrazo, siempre un gusto escucharte, Alejandro Aguirre. Fuerte abrazo.
8: Fuerte abrazo.
2: Saludos, Alejandro.
1: Veracruz, padrón de periodistas.
2: Hazme favor.
1: Me cae bien, me cae mal.
2: Me cae bien, me cae mal.
1: Con este sí hablo, con este no.
2: Pues sí. Pero pues la libertad de expresión es libertad de expresión, la supuestamente, de expresión, ¿no? No hay censura, no hay nada de eso, ¿no? Pero esa siempre tentación de los gobiernos de tratar de controlar los contenidos que vienen de parte de los medios de comunicación. Siempre la existe, siempre. Lo que va de la década, por lo menos, y si nos vamos para atrás, en una de esas hasta peor.
1: Y ayer, hace poco, asesinaron a Roxana en Veracruz. Ayer mataron a un comunicador, eso de que es que transmitía por redes, o sea, un comunicador, un tipo que generaba contenido como lo generamos nosotros, ¿sí? A eso nos dedicamos, y lo mataron ayer en Culiacán, en Sinaloa, nada más por eso. Creo que se le podría pedir a todos estos diseminadores de hostilidad, salen de lado, cercanos al régimen de la 4T, que le bajaran un poco, ¿no? Por respeto a las personas asesinadas en esto de sus furiosas acusaciones contra periodistas, a partir de mentiras, como las que acaba de expresar este señor, poniendo en mi boca cosas que yo ni he dicho. Oye, ¿dijo algo la presidenta sobre Israel Vallarta?
9: Sí, ¿Sofía? Se refirió al tema de Israel Vallarta. Podemos escuchar cómo lo dijo la presidenta.
10: Riva Palacio, que dice que yo estoy ayudando a
2: Israel Vallarta.
10: Ni lo conozco, nunca lo he visto, no tengo el gusto de hablar con él. No lo conozco, más que lo que conocemos de su historia y la liberación que se hizo por parte del Poder Judicial y el montaje que hizo Loret de Mola, porque todos vimos eso. Es lo que conozco, igual que todos los que estamos aquí. Igual que nunca he hablado con él. Pero ya inventó Riva Palacio de que alguien del gobierno lo contactó para ayudarle a hacer una denuncia contra Ciro Gómez Leyva y no sé quién más.
2: Contra Loret.
10: Falso de toda falsedad. Absolutamente falso. Pero como ese, diario salen una cantidad de mentiras impresionantes.
1: Bueno, supongo que no se refiere a nosotros. Nosotros así nos critican a veces por comentarios, por opiniones, por entrevistar a ciertos personajes, pero pues, que nos
2: por mentir.
1: Acusen de mentir, creo que nunca. ¿Te imaginas López Obrador si nos hubiera atrapado en una de esas? No. Pero bueno, nada más una presión. El montaje no lo hizo Loret, presidenta, no lo hizo Loret, lo hizo la producción de Loret y en todo caso en una empresa de televisión, los queridos amigos de Televisa, pero todos se lo cargan como si Loret lo hubiera diseñado, uh-huh. Lo hubiera pensado, pero bueno. Y gracias, finalmente. A ver, primero, en esta historia, repito, yo no tengo nada que ver, es una columna de Raimundo Riva Palacio que dice que la presidencia va a acompañar a Israel Vallarta en una demanda en mi contra y en la de Carlos Loret. Pues yo, ¿qué tengo que ver en eso? Nada. Pero agradezco ayer el comunicado de la Secretaría de Gobernación, de la Secretaría de Gobernación.
2: De la propia Secretaría, claro.
1: No lo firmó ella, donde niega categóricamente que eso sea así. Lo agradezco, qué bueno, porque nada más faltaba, ¿no? Y agradezco lo que acaba de decir la presidenta. Muchas gracias. Saberlo, y además lo creo. Lo que dijo ayer Gobernación, y lo que dijo hoy la presidenta, y al mismo tiempo valoro y leo y seguiré leyendo las columnas de Raimundo, ¿no? Y sobre el caso Vallarta, ya va a terminar, es lo dicho a partir de lo que decían y siguen diciendo las víctimas. Es que yo decía que el señor Israel Vallarta formaba parte de un grupo de secuestradores, por lo mismo de un secuestrador. El señor estuvo procesado durante muchos años por eso, me va a demandar por eso. Y yo dije, la verdad legal para mí no es la verdad histórica. Y jueces y magistrados del acordeón lo pudieron haber exonerado. Pero las víctimas, cuando menos dos, y las dos han estado en este programa, nos siguen diciendo 21 años después que el señor Vallarta lo secuestró. Y por eso el señor Vallarta me va a demandar, pues está en su derecho. Y si me demanda, secretario de Gobernación, presidenta, Raimundo, todos, pues no tendré más que defenderme. ¿Y en dónde me voy a defender? Pues en los juzgados y en los tribunales que existen, punto. Ya. Ese ha sido el discurso desde el día que estuvo aquí el señor Vallarta, que vino a agredir, que vino a insultar. No, no vino a ejercer su derecho a réplica, vino a insultar. A eso vino el señor Vallarta. Espero que no me demande por decir esto. Y eso dijimos, pues, está en su derecho, me quiere demandar, pues si lo hace, me defenderé, punto.
2: Absolutamente, sí. Ya. Pues sí, no hay otro, ahora sí que no hay otro camino, ¿no? Pero hasta el momento, como bien dices, eso no se ha registrado.
1: Pues no, no sé si ya lo hizo, o si lo vaya a hacer, o si haya desistido, no sé. Y eso yo no se lo voy a preguntar al señor Vallarta, no, yo me enteraré. ¿Qué más, Sofía?
9: Y ya recuperó la presidenta el fragmento que le faltaba del programa de Canal 40 de
1: seguimos,
9: hace 26
1: ¡qué
9: años.
1: Gusto!
2: Seguimos en el pasado.
1: Espero que no se enojen ahí los propagandistas o que hacen
2: y
1: preguntas.
2: Se empiece a calentar la cabeza.
1: Porque lo único que sí les podemos decir es que nosotros no estamos hoy en la producción de la mañanera.
2: No, no, en la mañanera.
1: Sí, a ver, ¿y lo tienes?
9: Sí, podemos escuchar a la presidenta.
10: Ayer no terminamos de pasar la última parte de aquella entrevista de hace 16 años o de aquel debate de Sergio Sarmiento, 26. Ciro, Denise, 26. López Dóriga, 26 años.
0: Uno que te llama y te dice, esta entrevista es una irresponsabilidad o esta forma de hacer las cosas es una irresponsabilidad. ¿Cuál debe ser? Porque los medios muchas veces mentimos, a veces adrede. Y a veces por otro tipo de razones, por supuesto. ¿Cuál debe ser? Debe ser una legislación buena sobre difamación y calumnia. O sea, si yo digo una cosa en un programa de televisión que afecta a Denise, a Ciro, a Carmen o a Joaquín, ustedes deben poderse defender diciendo, Sergio, tú dijiste esto, esto es falso, retráctate o yo te voy a demandar. Pero todos sabemos que la legislación en México es sumamente...
1: Bueno, a ver, tenemos que hacer pausa. Por lo que recuerdo, Sergio Sarmiento ha dicho eso toda su carrera. Y es lo mismo que decimos nosotros, es lo mismo que estoy diciendo el señor Vallarta. El señor Vallarta considera que ha sido agraviado, que ha sido ofendido. Bueno, pues si él lo considera. Que proceda. Un recurso y nosotros nos defendemos. Eso es, en eso hemos coincidido toda la vida, Manuel.
2: Absolutamente.
1: Siempre sí. Lo hemos sí, dicho. Sí, en algún momento sí. Se tipificó como calumnia, como difamación, inmoral, pum, pum, pum. ¿Cuál es la sorpresa? ¿Cuál es la novedad de sacar eso? No entiendo. Por lo demás, qué gusto, ¿no? Que recuperen un programa de CNI Canal 40. Lo digo también, el canal que nos robaron.
2: Sí, por supuesto.
1: Que nos robó Televisión Azteca, pero eso fue... Hace muchos años.
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19: Un equipo de investigadores de España presentó un robot social con inteligencia emocional para apoyar en terapias de niños con autismo. El robot es de bajo costo y tiene múltiples usos potenciales. Es capaz de asistir a terapeutas en el tratamiento de niños con trastorno del espectro autista, debido a que puede expresar emociones propias en función de la interacción con los menores, con el objetivo de mejorar su comunicación social y estado de ánimo. Mediante el empleo de modelos matemáticos y de diferentes modelos de inteligencia artificial, toma decisiones de forma autónoma y es capaz de adaptar su comportamiento en función de la interacción con cada persona. Emplea modelos de visión para reconocer gestos de la cabeza y las manos y distinguir la atención de su interlocutor. De esta manera, calcula la acción a tomar y puede contar un chiste, continuar un juego o cambiar de actividad terapéutica. Soy Aide Rivera. 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
21: Una vuelta al mundo.
23: Toronto, Canadá. Toronto es ampliamente reconocida por la Organización de las Naciones Unidas como la ciudad más multicultural del planeta, un verdadero ejemplo de inclusión social. Más de la mitad de sus habitantes nacieron fuera de las fronteras de Canadá, aportando una riqueza lingüística y cultural que se celebra activamente en cada rincón urbano. La metrópolis está perfectamente organizada en barrios étnicos vibrantes, como Greektown, Little India y Chinatown, donde la diversidad se saborea en sus calles. Custodiada por la famosa Torre CN, Toronto es el motor económico, financiero y mediático del país, además de ser un centro cultural de primer nivel gracias a sus festivales de cine y arte internacionales. Su ambiente pacífico, seguro y tolerante demuestran al mundo que la diversidad es la mayor fortaleza para el desarrollo.
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1: Nueve de la mañana, Deyanira, buen día.
24: Buenos días, Ciro. Vamos con un resumen de la información. Adrián de la Garza, presidente municipal de Monterrey, cuenta con el respaldo del PRI en su registro como precandidato del PAN para la gubernatura de Nuevo León y también será nuestro candidato. Solo un gran bloque opositor nos dará la posibilidad real de ganar la mayoría de las candidaturas en 2027. Aseguró por la mañana Alejandro Moreno, presidente nacional del PRI. Dijo que Morena quiere un árbitro electoral arrodillado que les duele hasta la médula que les recuerden la corrupción y les aterra la libertad de expresión, por eso quieren la ley Mordaza. El narcogobierno de Morena tratará de hacer lo que tenga que hacer para intentar ganar Nuevo León, incluso aliarse con criminales, pero aquí no tienen nada que hacer. Nosotros estamos trabajando para hacer la mejor oferta política con o sin el PRI, apoyando la candidatura de Adrián de la Garza, aseguró por la mañana Policarpo Flores, presidente del PAN en Nuevo León. Mi padre me dijo que está preparado para pasar un buen tiempo en la cárcel. Me preocupa su vulnerabilidad, aunque es una persona entera, sabia, fuerte, y esa parte de mi papá es inquebrantable. Sé la verdad y él es inocente, aseguró por la mañana Verónica Rufo, hija de Ernesto Rufo, quien está en prisión por delitos de contrabando de combustible. A las 10 de la mañana presentará el Comité Plural por la Libertad de Ernesto Rufo Appel.
3: Es una combinación de amor con dolor, esta fuerza, esta determinación, pero en general se vive, es una agonía. Sin embargo, mi papá es una persona entera, es una persona sabia, es una persona fuerte, y yo creo que esa parte de mi papá es inquebrantable. Mi papá me lo comentó cuando hablé con él, me dijo yo que él estimaba que estaría ahí un buen tiempo. Sé la verdad. Conozco la verdad y
1: la verdad supongo que es
3: la inocencia de mi padre. Su padre es inocente. Así es, correcto. Y desde esa posición es donde yo obtengo mi interés.
24: Y en estos momentos el dólar interbancario se cotiza en 17 pesos con 27 centavos.
1: Sofía.
9: En Palacio sigue la presidenta con el tema de los derechos de las audiencias, el código de ética, pero rápidamente otros temas de los que le han preguntado. Ayer se informó del desmantelamiento de 4 presuntos centros de procesamiento ilícito de combustible, es decir, centros de huachicol en San Luis, Hidalgo y Morelos. Le preguntan a la presidenta y dice que hoy la fiscalía va a dar más información. Le preguntan también sobre lo que está pidiendo el INE para organizar la elección de 2027, el presupuesto, y la presidenta dice están presentando una cifra 15 mil millones más arriba que la de 2024, nos parece exagerado. La elección de 2024 fue similar a esta y tenía senadores y presidenta. Entonces nosotros consideramos que en todo caso tendría que ser el costo de la del 24 más la inflación de estos años. Pedir 15 mil millones, dice la presidenta, es exagerado de parte del INE.
1: Venga, ¿qué más?
9: Le preguntan,
1: buena. ¿Qué más?
9: Le preguntan sobre el asesinato de este influencer ahí en Sinaloa. Dice la presidenta que sí se tocó el tema hoy en la conferencia, en la reunión de seguridad. Están haciendo toda la investigación para detener a los responsables, investigando la causa. Y dice se tiene que detener a los autores materiales, al intelectual y conocer la razón.
1: Pues la causa es muy sencilla, porque en Sinaloa desde hace mucho tiempo se puede matar. Y por lo general no pasa nada, se puede desaparecer a un muchacho y no pasa nada. Esa es la causa. Ya es la parte concreta de por qué mataron a esta persona. Bueno, pero pues la causa es esa, la tolerancia, ¿no? Un estado absolutamente fallido, pero pues ahí siguen gobernando los mismos que han llevado a esta situación, a Sinaloa, ahí siguen, aunque ya no estén formalmente en el poder, ahí siguen. Vamos a pausa, 9:05, volvemos.
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27: Clásico de los noventas que suena alegre, pero si le prestas atención, es bastante melancólica. Lemon Tree, lanzada en el 95, se vuelve un hit mundial gracias a su ritmo pegajoso y esa letra sobre el aburrimiento y la soledad. Una contradicción encantadora, sin duda. Lemon Tree, Fool's Garden,

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2: Las mariposas saborean la comida con sus patas traseras para verificar si una planta es apta para sus huevos hoy.
1: Lo que no sabías.
2: La orina de los gatos brilla bajo la luz ultravioleta debido a los componentes químicos específicos que contiene su cuerpo.
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4: Continuamos con Ciro Gómez Leiva por la mañana.

0: 9:09. Vamos a ir a Sinaloa en unos momentos. Antes, gracias, muchas gracias por sus llamadas. Me preguntan que si después de aquel programa que están pasando...
1: El de hace 26 años.
0: Ahora, por segundo día consecutivo, de séptimo día, CNI Canal 40 en Palacio Nacional. Si nunca nadie me demandó, sí.
1: ¿Y cómo no?
0: Sí, alguna vez, pues el propio gobierno de Felipe Calderón, el José Luis Santiago Vasconcelos, que en paz descanse,
1: así es, que en paz descanse.
0: Era el titular de la lucha contra la delincuencia organizada.
1: En fin, de la delincuencia organizada.
0: Y nos demandó a varios periodistas. Pues,
1: a ti, a mí, a Ricardo
0: Bueno, Rocha, a ti también. A Carlos Marín, a Miguel Ángel Granados Chapa.
1: Sí.
0: Alguna vez también.
1: ¿Te coincidimos todos en un juzgado?
0: Sí. Esto debe haber sido 2004. Una vez un señor Jalife también me quería demandar por 550 millones de pesos por
1: denuncia que no procedió.
0: Había dicho. Y bueno, pues atendí cada uno de esos casos. Por cierto, no procedieron. Y quizá alguno más, ¿no? Que no recuerdo, pero sí. Y ya.
1: Uh-huh. Sí, pues. No es que no hayan sucedido las cosas, sí. Han sucedido y han pasado y han subsanado y listo.
0: Y ahora dice el señor Israel Vallarta que va a demandar, pues veremos, y si lo hace, pues me tendré que defender, ¿qué más? Moisés, buen día.
2: Ciro, buenos días. Manuel, buenos días. Empezó una conferencia, Ciro, del Departamento de Justicia de Estados Unidos refiriéndose a nuevas acciones contra 5 líderes del Cártel Jalisco Nueva Generación y otros 3 miembros, ofreciendo... una recompensa de 100 millones de dólares en información acumulada sobre información que pueda llevar a la captura de estas 8 personas. Le dan automáticamente la palabra a Terrence Cole, que dice que los cárteles mexicanos, específicamente el Cártel Jalisco Nueva Generación, ha crecido mucho durante los últimos 20 años, porque se construyó bajo el tráfico de drogas, manteniendo su influencia territorial mediante la violencia y corrupción, y asegura que en México incluye que su corrupción incluye varios miembros del gobierno mexicano que han facilitado la impunidad y el tráfico de drogas dentro del Cártel Jalisco Nueva Generación.
0: Nada nuevo, pero lo vuelven a decir.
1: Es el discurso del gobierno de los Estados Unidos. Creo que ya no hay ninguna duda sobre eso, ¿no? Uh-huh. Desde este lado diremos que es la forma de comunicar de Trump, que nosotros somos amigos de todo el mundo, la respuesta que tú quieras, que queremos pruebas, pero para Estados Unidos

0: Carlos Emilio Galván. 10 meses en un bar en Mazatlán, Sinaloa, un bar copropiedad de quien en ese entonces era el secretario de Economía del gobierno Rubén Rocha, un señor a quien apodan el Piti, el Piti Valenzuela. Buen día, Miriam.
1: Piti Velarde. Velarde. Sí, y 10 meses y hemos ido cada mes con Brenda Valenzuela, la mamá de Carlos Emilio, que él no se ha cansado. Y en este medio y en otros tantos, se ha dado la historia cada mes, esta relatoría de cómo van los avances en la fiscalía. Y ella siempre nos ha dicho algo, Ciro, es, sí han avanzado las investigaciones en la Fiscalía General de la República cuando pasa el expediente ahí y sale de la Fiscalía Estatal. Y ella nos ha dicho que ya hay suficiente información, nos lo dijo el mes pasado y nos lo reitera también esta vez, para dar con los quienes habrían participado, un esquema de quienes participaron, pero no hay nada que lleve al paradero de Emilio. Todo está atorado en la autoridad, Ciro.
0: Y diez meses, Brenda. Y la saludamos y la escuchamos, Brenda Valenzuela, madre de Carlos Emilio Galván. Buen día.
2: Ciro, Miriam, buenos días. Gracias nuevamente por el espacio. Efectivamente, estamos cumpliendo ya 10 meses de la desaparición de mi hijo Carlos Emilio, donde, como lo comenta Miriam, hay un cúmulo ya importante de evidencias, de documentos, de actos de investigación, efectivamente un esquema de responsables, mas sin embargo, pues sigue resultando imposible comprender que pese a todo eso, no exista la respuesta que estamos esperando desde el primer día, que mi hijo Carlos Emilio sea localizado.
1: Oye, Brenda, ¿dónde está la reticencia? ¿En qué parte de todo este esquema de autoridades para no proceder con los presuntos responsables o llevar al interrogatorio de funcionarios, como entenderíamos, habrían participado, tendrían alguna participación? ¿Dónde está el atorón?
2: Es algo muy complejo, Miriam. Si bien, como les he venido comentando estos 10 meses, las autoridades llevan a cabo sus diligencias, sus actos de investigación, es simplemente incomprensible, fuera de entendimiento. Las mismas instrucciones han sido dadas por la fiscal general para que las fiscalías que intervienen en la investigación se coordinen y den resultados, mas sin embargo, ese punto no llega. Pese a que se evidencia trabajo, yo creo que ya todo esto va más allá de una carpeta abierta, de oficios, de cómo se integra cada acto de investigación, porque el Estado simplemente, la coordinación de todas las fiscalías no han podido llegar al paradero de mi hijo, localizarlo.
0: Pues qué decirle, mandarle un abrazo, seguiremos atentos a este tema en el que no pasa nada, absolutamente nada, Brenda.
2: Así es, Ciro, nada menos el día de ayer hay un comunicado de un medio de comunicación de Sinaloa donde cierra el día con 8 homicidios en Sinaloa. Igual las desapariciones siguen. Esto es algo que tiene ya 2 años fuera de control de cualquier autoridad, del fuero común, del fuero federal. Nadie ha logrado resolver ni poner un alto a todo este tipo de situaciones.
0: Le mandamos un abrazo, Brenda Valenzuela, 10 meses después de la desaparición de su hijo. Buen día.
2: Gracias, un abrazo. Buen día para ustedes.
0: Buen día. Pues ya qué decir, ¿no? En un bar, supuestamente, además en la zona céntrica de vida de Mazatlán, se lo llevaron. El bar era copropiedad del secretario de Economía del gobierno de Rubén Rocha. No pasa nada. No sé si hay detenidos, pero pues es anecdótico. Si hubiera algún detenido, no se sabe.
3: ¿Hay un detenido, sino pues, por una circunstancia distinta que termina estando relacionado?

0: El tema. Pues, importancia de ese detenido, no lo conocemos.
1: No lo sabe.
2: Lo importante es quién se lo llevó. No me digan que no sabe. No me digan que este señor, el Piti Velarde, no sabe quién se lo llevó. Por supuesto que sabe. Sí, claro. Pero la complicidad en el gobierno y en el régimen de Sinaloa permite que el señor Piti Velarde esté escondido. Escondido, porque obviamente... Sí, pagó, le cerraron el negocio y está escondido. Son las consecuencias. ¿Dónde está Carlos Emilio? ¿Vivo? Ojalá lo esté. ¿Dónde está Carlos Emilio? Si es que, tristemente, lo mataron. Tampoco se sabe nada. ¿Y qué dice la autoridad? Que está investigando.
1: Estamos investigando.
2: Y que no puede dar más información para no entorpecer las investigaciones. ¿Cuáles investigaciones? 10 meses después de que se llevaron al muchacho... ¿Cuáles investigaciones? Pero este es el régimen al que Palacio Nacional protege, el régimen de Rubén Rocha, al que pide pruebas sobre su vinculación con los grupos criminales. Esta, nada más esta, la de Carlos Emilio, sería una prueba para procesarlos a todos. Nada más este caso. Pero pues no pasa nada. Pruebas a Estados Unidos. Todo lo demás es una campaña contra el movimiento, contra la patria y demás. Miriam.
1: Pues sí, el tema, seguimos con atentos al caso de Carlos Emilio. Como dice su mamá, no es la única desaparición desafortunadamente registrada en los últimos 10 meses en Sinaloa. No, okay. Es el pan de cada día, de cada semana en Sinaloa y en todo el país.
2: Vamos a pausa, son las 9:20. Gracias por sus comentarios. Volvemos.
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12: Los abuelos ocupan un lugar muy especial en la vida de una familia. Son una fuente de amor incondicional, experiencia, historias y enseñanzas que enriquecen la infancia de nuestros hijos. Con ellos, los niños aprenden el valor de la paciencia, la gratitud y el respeto hacia quienes han recorrido un largo camino. Como padres, podemos enseñar ese respeto, principalmente con nuestro ejemplo, escuchándolos con atención, agradeciendo su apoyo, cuidándolos y valorando todo lo que hacen por la familia. También es importante fomentar momentos de convivencia para fortalecer ese vínculo tan significativo. Un abrazo, una llamada o una visita pueden convertirse en recuerdos que permanecerán para siempre. Aprovechemos la oportunidad de enseñar a nuestros hijos que los abuelos son un regalo invaluable, cuya presencia merece cariño, reconocimiento y respeto mientras podemos disfrutar.
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5: Desde antes del arranque de la Copa del Mundo, la confrontación entre UEFA y FIFA estaba marcada. La gota que derramó el vaso entre Alexander Seferin y Gianni Infantino ha sido la burda idea de subsidiar un negocio como el fútbol, que si algo tiene es recurso. Mientras UEFA fue la primera en levantarse con una postura siendo prácticamente el 25% de la votación, Infantino se sentía seguro con CONCACAF, Asia y África. En las últimas horas todo ha cambiado, y no para confirmar el fondo de la FIFA, que con toda seguridad huele a Donald Trump, sino a la reelección de Gianni Infantino el próximo mes de marzo, en un congreso en Marruecos, donde el ítalo suizo apunta a ser el gran perdedor. Soy José Luis Cuevas y te espero con este y muchos temas más en la multiplataforma de Fórmula Deportes, ya sea en radio, televisión o YouTube, aquí en Grupo Fórmula.
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15: La Torre Eiffel puede ser 15 centímetros más alta en verano debido a la expansión térmica del hierro bajo el sol.
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15: Los antiguos egipcios usaban piedras como almohadas para dormir, algo que hoy nos parecería sumamente incómodo y difícil de usar.
14: La importancia del saber.
15: Los humanos nacen con 300 huesos, pero de adultos solo tenemos 206 porque muchos de ellos se fusionan naturalmente.
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16: Continuamos con Ciro Gómez Leyva por la mañana.
2: ...9:24... José Antonio Esquerra, qué gusto, director de Asset Management de la Casa de Bolsa Finamex y compañero nuestro desde hace mucho tiempo.
17: ¿Cómo estás, Ciro?
2: Antes que nada, felicidades por el triunfo de España, aunque sea tarde.
17: Bien, ¿no? Bien, España, muy tarde, pues ya hace tanto que no venía, ¿verdad? Hace pues, cuatro semanas bien, que no venía.
2: Tienes otras prioridades en tu vida, pero bueno.
17: No, pero bien, no, sí. Acabó bien el Mundial. Padrísimo. Y hoy estamos de vuelta en la realidad. Yo pensé que ya no ibas a estar aquí, Ciro.
2: Pues, para que veas, todavía vamos a estar unos días. Ya. Todavía, no, muchos bien. Más, pero vamos a estar algunos días por acá. Oye, buenas cifras en el Producto Interno Bruto del país, en la economía. Buenas cifras de inflación. Mañana Banco de México va a anunciar las medidas sobre las tasas de interés. Así sí. Que por dónde gusta... Compañero.
17: Pues mira, a ver, el tema del PIB creo que fue la nota de la semana pasada, ¿no? En términos de Producto Interno Bruto, el dato salió sexy, vamos a llamarlo, la gente estaba contenta, ¿no? Por el 2.1 o 2.2% de los últimos 12 meses, lo cual es un incremento del 1.5% en relación al trimestre anterior. Ahora, no necesariamente debemos de cantar victoria y dormirnos en nuestros laureles y decir México va a crecer al 2.2%, porque mucho de este incremento se dio en el mes de abril. Mayo y junio sí. No fue tan representativo, lo cual me hace creer o nos hace creer desde Finamex que el Mundial no aportó demasiado, ¿no? ¿Qué vemos hacia el cierre? Pues para eso quise traer a un invitado que ya lo conoces.
2: Aquí está y lo saludamos a Víctor Gómez, el director de análisis económico de Finamex. Qué gusto, Víctor.
18: Ciro, encantado.
17: Buen día. Víctor, qué gusto, buenos días. ¿Qué tal el trafiquito? Bueno, ¿verdad? Sí,
18: estuvo sabroso el día de hoy.
2: ¿Coincides?
18: Sí, fíjate que sorprendió, como te comentaba Toño, la cifra, pero fue por un muy buen impulso que tuvo la economía en abril. Cuando lo ves a nivel sectorial, importó mucho el crecimiento del sector público en construcción, pero en la parte residencial. Es decir, hay programas de vivienda del gobierno federal que están impulsando el crecimiento y ese impulso que te dio abril, junto con las ventas al mayoreo, fue suficiente para tener la expansión del segundo trimestre que vimos. Pero no estamos hablando de un crecimiento sostenido de la actividad económica. De hecho, cuando vemos abril, mayo, junio, se nota la debilidad de la actividad económica secuencial en los meses siguientes a abril. Y eso nos hace ver en Finamex que difícilmente vamos a tener, más allá de la sorpresa del Mundial de la que muchos hablaron, de otros impactos positivos de los que se pueda beneficiar la economía mexicana en la segunda mitad del año. Tenemos la expectativa de subir nuestro estimado crecimiento para todo el año. Actualmente estamos en 1.1, el consenso de nuestros colegas anda en el 1.2. Tenemos espacio, digamos, para subirlo hasta el 1.4. Pero algo que le comentaba a Toño cuando me pedía, ¿pero cuál es el número, no, que vas a dar? Le decía, mira, necesito ver las cifras a nivel sectorial. Necesito ver ¿cómo está la composición del crecimiento en el segundo trimestre? Porque este dato oportuno no nos lo da a nivel sector, para saber si es sostenible la expansión que vimos en abril, los pocos frutos que tuvo el Mundial probablemente en junio, y saber si eso lo podemos extender en una narrativa de crecimiento en la segunda mitad del año.
2: Pues ojalá, ¿no? Y el dinero, las tasas, José Antonio Esquerra,
17: sí,
2: Víctor Gómez, mañana Banco de México, creo que la inflación también mañana.
17: La inflación el viernes, sí. Ahorita le cedo la palabra a Víctor, pero en términos de crecimiento, como lo entendemos sí, los mortales, tampoco hay que dormirnos en nuestros laureles, no vamos a crecer arriba del 2%, ¿no? Vamos a estar más cercano
2: 1.1, 1.2, 1.4.
17: Que tampoco es nada para abrir la botella
2: mejor
17: de champán.
2: Mejor que cero.
17: Pero en términos de tasas...
2: Mañana, dinero.
17: En términos de tasas, seguramente la tasa de referencia se mantendrá igual con el 6.
2: Seguramente, no te veo tan
17: firme y convencido. Aquí, no, otros no, 500 pesos con Manuel.
2: Ver, juégueselo con su cámara.
17: Me los juego con la cámara que mañana no sube, bueno, más bien no modifica la tasa de referencia, la lógica sería más
2: ¿coincides,
17: bien.
2: ¿Coincides, Víctor?
18: Sí, sin duda, creo que los argumentos detrás de la Junta de Gobierno han sido un crecimiento débil, como lo dices, es una cifra buena, pero tampoco es para cantar victoria. Y la segunda, la mejor en la inflación. La inflación va a cerrar julio poquito arriba del 3.1%.
2: En 3.10. Que se va a ir a 3.12, 3.08.
18: Correcto.
2: Por ahí.
18: Pero
2: que
18: si es vemos
2: buenísimo.
17: Controlada, ¿no? Buenísimo, muy controlada.
18: Pero, y el tipo de cambio, muy bien comportado, 17.30. Creo que el Banco de México.
2: Menos hoy, andaba en 17.21 al empezar el programa, no sé cuánto esté ahora.
18: La cotización anda, oscila
2: sí,
18: en el intradía en ese,
2: que también,
18: en ese rango, ¿no? Pero
2: y ahí solo el señor Esquerra se la jugó hace ya muchos
18: pero la
2: años.
18: Principal, 17.22. Digamos, el principal 17.22. Riesgo. El principal riesgo para el Banco de México no está aquí en lo local, sino está en la Reserva Federal, ¿no? Creo que hay un ruido importante si al final van a subir las tasas este
2: pues
18: año.
2: La semana pasada
18: no hubo cambio.
2: No hubo cambios.
18: Pero
2: y allá la expectativa es subir, ya no bajar.
18: Exactamente. Entonces, eso sí te cambia mucho la narrativa y por eso el Banco de México creo que seguirá apostando por la prudencia en esta decisión.
17: Más que nunca se vuelve obligatorio. A ver, me faltó rapidísimo un dato del PIB. La economía mexicana somos entre la 12 y la 13, 12ª y 13ª. Pero PIB per cápita somos el lugar 79 a nivel mundial. O sea, cuando se traduce el crecimiento en dinero, tampoco es ni medianamente boyante. No somos de las peores economías. Entonces, Ciro, me parece obligatorio, por eso traemos a los expertos, que la gente que hoy tiene ahorro, que tiene inversión, me parece obligatorio que se acerque con un asesor financiero y tome esto para tomar mejores decisiones sobre sus distintos portafolios. ¿Cuántas veces hemos hablado si va a venir la burbuja, ¿no?, de la inteligencia artificial y ahora sí se van a caer las bolsas? El Standard & Poor's ha pagado cercano al 14% sí, en lo que va del año. El Nasdaq ha pagado cercano al 18% en lo que va del año. Y la gente sigue estática, sin diversificar sus portafolios, esperando a ver si la tasa baja medio punto, punto 25, o si sube. Y siguen, creo yo, Ciro, de repente mal invertidos en un reporto, en un pagaré. 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
2: Y José Antonio Esquerra.
17: Y José Antonio Esquerra, entendido para los mortales, pues, ¿qué tengo que hacer con mi dinero? Si no tienes un rumbo claro, da igual todo el choro que yo te eche ahorita de la inflación, de las tasas, sí, etcétera. Sí, sí. Si no tienes un rumbo claro con tu dinero y qué quieres hacer con él y hacia dónde lo quieres llevar. Entonces, más que nunca, me parece obligatorio que la gente que hoy tiene una buena inversión se acerque, se tome de la mano el asesor financiero y ponga rumbo a su dinero.
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17: 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Y de la mano de un asesor, pues vamos a hacer que tengas sobre una buena todo, estrategia.
2: ¿Qué quieres hacer con tu dinero y a partir de eso?
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17: Los objetivos de cada quien son bien diferentes. Bien. Tú y yo, Ciro, que estamos jóvenes, tenemos un objetivo. Manuel, pues tendrá otro ya a su edad, ¿no?
2: Manuel apenas está saliendo de la pubertad. Algo más, Víctor Gómez, director de análisis económico de Casa de Bolsa Finamex.
18: Sí, yo creo que es importante el tema de cómo se va a recuperar la inflación para lo que viene del año. Creo que es otra de las razones que tiene precavido el Banco de México. Tenemos dos efectos que hay que considerar. El primero, el de los aranceles. Uh-huh. Creo que empieza a haber algunas señales de una tardía implementación de los aranceles que se le pusieron a Asia. El segundo, los fertilizantes. La guerra, como sabes, el bloqueo del estrecho de Hormuz entre Estados Unidos e Irán ha tenido consecuencias sobre los precios de los fertilizantes y eso eventualmente permeará en los cultivos en México. Y finalmente, el fenómeno del Niño, que este año pinta para tener una intensidad fuerte y que ya empezamos a ver algunas señales en los precios de los cultivos que están más expuestos a este fenómeno.
2: Como sea. Ahí va la economía mexicana, ¿no? Veíamos hoy en el financiero, Rosa exportación a Estados Unidos los 300 mil millones de dólares en el primer semestre, buenos números de inflación, buen tipo de cambio, estabilidad en las tasas de interés, entonces ahí vamos.
18: Va recuperándose del año pasado, eso es cierto.
2: Siempre se podría estar mejor, pero no está tan mal.
18: Muy bien.
2: ¿No?
17: Así es.
2: Muchas gracias, gracias.
18: Gracias, Ciro.
2: Gracias, Víctor Gómez, director de análisis económico Casa de Bolsa Finamex. Algo más, señor. Gracias, Víctor.
18: Un placer.
2: Algo más, gracias. Señor Esquerra. No,
17: coincido contigo. La verdad es que la economía muy estable. Ojalá creciéramos a mayor ritmo. Ojalá eso se viera en los bolsillos de la gente.
2: El ingreso per cápita fuera.
17: Y el ingreso per cápita fuera mayor. Cosa. 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
2: otra vez
17: que nos...
2: más despacio.
17: 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Y espero que me invites pronto para ver si es cierto que no movieron la tasa de referencia y que traigamos muchos otros temas económicos aquí
2: si
17: a la
2: quieres,
17: mesa.
2: A ver, anótenle y si quieres, señor Esquerra, una llamada de 2 minutos el viernes. Si quieres.
17: Va,
2: si
17: cuenta
2: quieres,
17: con eso, por si supuesto.
2: Te llamamos.
17: Me encantaría. Claro que sí. Muchas gracias.
2: Gracias,
17: Ciro.
2: José Antonio. Gracias. Esquerra, gracias a Finamex. Son las 9:35. Hacemos una pausa, volvemos.
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28: ¿Ser vecino de un royal? Imagínate poder decir, mi casero es el príncipe Haakon de Noruega. No es broma. El futuro rey decidió alquilar a partir de septiembre con un contrato hasta el 2029 de al menos 2 propiedades cerca del Palacio de Skagum, su residencia oficial donde vive con la princesa Ahmed Marit y sus hijos. A través de su empresa, Haakon ha puesto en renta una pequeña casa de una recámara y 42 metros cuadrados en poco más de 20 mil pesos al mes. Hay una más grande de 287 metros y un pago mensual de 70 mil pesos. Tiene 4 recámaras, es de dos pisos y todas las comodidades. El plus es ser vecino de los futuros reyes de Noruega. Es que Hakun ha seguido los pasos de otros royals, como en la corona británica, donde se rentan propiedades para eventos o experiencias gourmet, además de palacios que se pueden visitar. 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
0: El guacamayo rojo. Estas majestuosas aves surcan los cielos de la selva tropical, llamando la atención por su plumaje escarlata brillante. Son animales monógamos que forman parejas para toda la vida, anidando en los huecos de los árboles más altos y robustos.
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1: Con más de 50.000 detenciones de migrantes en Estados Unidos durante junio, la administración de Donald Trump alcanzó su nivel más alto en arrestos de este tipo. Además, el gobierno estadounidense espera llegar a las 2.000 detenciones diarias. Con el fin de alcanzar un consenso sobre la planta de amoníaco de la empresa Gas y Petroquímica de Occidente, el comisionado federal para la atención al proyecto, Mauricio Rodríguez, presentó a comuneros el Plan Integral para la Conservación Ambiental, el Bienestar Comunitario y el Desarrollo Sostenible de la Bahía de Ohuira, en Sinaloa. Una operación conjunta de España y Francia desarticuló una red vinculada al cártel Jalisco Nueva Generación, trasladó cerca de 2.4 toneladas de metanfetamina disuelta en 12 toneladas de vainilla líquida desde México hasta una finca en la provincia de Lleida, España, donde se aseguró a 13 personas y un laboratorio clandestino. Informó Amy Arriaga. 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
0: Continuamos con Ciro Gómez Leyva por la mañana.

0: estamos escuchando a Ariana Grande, Ciro, porque el fin de semana uno de sus representantes dijo que Ariana Grande se iba a retirar un tiempo de los escenarios de la vida pública y desde entonces pues ha sido tendencia porque ella siempre ha recibido críticas a su cuerpo en varias ocasiones, ella ha hablado sobre esto, pero en esta ocasión y especialmente después de que estrenó este video hace unos días, el que estamos viendo ahora mismo donde se ve extremadamente delgada, comenzaron los rumores de que se va porque está enferma, tiene problemas alimenticios y demás. Ella sigue en gira, su última presentación es el 1 de septiembre y su representante dijo que después de esta última representación, de esta gira del 1 de septiembre, es que se va a tomar una pausa. Sin embargo, bueno, Ariana Grande anoche en uno de los conciertos allá en Estados Unidos, pues dice que esta decisión no fue impulsiva, que esta decisión ella la ha estado pensando en secreto desde hace ya mucho tiempo, que lo ha planificado y que bueno, sí se va a tomar esta pausa, pero bueno, aclara que no es para nada impulsivo y que ella está bien, es lo que dice Ariana Grande, así es que bueno, por eso la escuchamos hoy aquí por la mañana. Ciro, ella es joven, tiene 33 años actualmente, ahí está la música, hoy por la mañana.
1: Muy bien, gracias.
0: Gracias, Ciro.
1: Gracias, Lourdes. Manuel.
2: Da cuenta finalmente, Ciro, la Fiscalía General del Estado de Sinaloa de la apertura de la carpeta de investigación por el homicidio doloso precisamente de este influencer, de César Gastelum, privado de la vida anoche, lo hemos visto por arma de fuego. Simplemente se llevan a cabo las diligencias correspondientes. Lo de siempre es decir, la Fiscalía ya está investigando.
1: La Fiscalía dice que ya está
2: investigando. Dice que ya está investigando.
1: Miriam.
3: Ciro, dando seguimiento a este video que presentamos hace ya casi 3 semanas de la golpiza a una recepcionista del hotel Park Life Paradox Santa Fe, en donde uno de los huéspedes de nombre Octavio Jorge Cortés Jiménez la agarra a golpe sin que el guardia de seguridad de la empresa de seguridad privada que está en ese hotel interviniera para frenar la agresión. Hemos dado seguimiento y tenemos en la línea telefónica al abogado de la víctima, de la recepcionista, a Edgar Adaya. Ayer le preguntaba en la tarde, Ciro, cómo iba el proceso de investigación, si ya habían dado con el paradero del agresor, ya tiene una orden de aprehensión, y qué pasaba con la empresa de seguridad privada que tenía a su cargo la seguridad del personal, bueno, y los
1: eso
3: huéspedes.
1: Eso nos da para casi un programa entero, ¿no?
3: Pero...
1: Pues a ver si cuando menos nos puede dar un adelanto.
3: ¿Cómo va la investigación, abogado?
1: Y a ver, ¿no? Si, no sé si puede, mañana platicamos con mañana más calma, pero ¿qué nos puede decir brevemente Edgar Adaya? Buen día.
4: Buenos días, Ciro, Miriam. Gracias por el espacio. Sí, efectivamente, ayer estuvimos con el agente del Ministerio Público. La realidad de las cosas es que el Ministerio Público ya hizo lo que tenía que hacer en relación con la solicitud de orden de aprehensión en contra del agresor y está ya autorizada por un juez de control. Aquí el tema es que Policía de Investigación está muy lento, al menos en cuanto hace a la ejecución de la orden de aprehensión. Y por otra parte, nos percatamos que la empresa de seguridad Armis, que tiene o que tenía como empleado a este guardia de seguridad que aparece en el video, es una empresa en realidad muy chica, es muy chica de estas empresas patitos, si me permiten la expresión, que en realidad ni siquiera tenía un contrato de prestación de servicios con el hotel Paradox allá en Santa Fe. Uh-huh. Entonces, realmente solo tenían una ficha técnica del empleado, como si esta empresa nada más asignara personas a distancia, y es prácticamente todo lo que se tenía en relación con la relación laboral con el hotel respecto a este guardia de seguridad. Entonces, también tenemos entendido que la empresa Starmy se ha negado a compartir el expediente laboral del guardia, ya sea para llamarlo en calidad de testigo como investigado, para que aporte más información al respecto en la investigación. Es lo que podría compartir de momento, a reserva de platicar mañana, si me permite.
1: Ojalá mañana con más tiempo podamos platicar para actualizar este caso, el caso de la violencia contra una mujer, de la tentativa de feminicidio en el hotel...
3: Park Life Paradox, Santa Fe.
1: Santa Fe. Por parte de un señor que sigue prófugo.
3: Sigue prófugo y se supone que la fiscalía agilizó a partir de que se presentó aquí el video, a la siguiente, es que habrá sido el par de horas, llamaron a la víctima para decirle que iban a revisar su carpeta de investigación que había interpuesto hace 2 semanas antes.
1: ¿No? Le damos, podemos desarrollar el tema con más tiempo mañana, abogado.
4: Con gusto, Ciro. Bueno, gracias.
1: Gracias, Edgar Adayo, abogada de la muchacha, de la mujer golpeada en ese hotel.
3: Mañana le seguimos, mañana hay le más información y vamos a ver qué pasa en las próximas
1: horas. ¿Vas a venir mañana?
3: ¿Quieres que venga, Ciro?
1: Así como querer,
3: yo trabajo querer, un día así y el otro no sé, solamente que tú me llames. Sí,
1: bueno, pues si puedes.
3: Si no estoy de vacaciones.
1: No, mejor que hacer, aquí nos vemos.
3: Muchas gracias.
2: Y si quieres empezar a descansar desde ahorita, ya te puedes.
1: Pues se acaba de regresar.
3: Pero si acabo de regresar, Manuel.
1: En fin, adiós.
3: Adiós.
2: Adiós, Miriam Moreno.
1: Adiós. Bueno, ¿qué pasa en Estados Unidos? Siguen hablando sobre México. Repítenos quiénes y en dónde están hablando de México.
5: Está Terence Cole en la corte de Nueva York, Ciro.
1: En la corte.
5: Me parece que sí, ahorita preciso bien la información. Pero vuelve a hablar sobre el tema del Mencho. Dice que el Mencho murió en una operación militar mexicana. 22 de febrero. Pero que esto no terminó con el cártel Jalisco Nueva Generación y que el nuevo líder es Carlos Valencia González, quien ha tomado el control del cártel, y es la nueva máxima prioridad del gobierno estadounidense. Dice que nadie está seguro, nadie que colabore con el cártel está seguro, incluyendo oficiales de gobierno, y incluye dentro de los ejemplos para dar a entender que nadie está seguro a Julio Montero Pinzón, quien intentó matar al secretario de seguridad, Omar García Harfuch, bueno, entonces no era secretario de seguridad, en 2020. Toma la palabra después de Terence Cole, Tyson Duva, que es el asistente del fiscal estadounidense Todd Malanchi. Dice que las extradiciones y las persecuciones contra elementos de alto valor de organizaciones terroristas como lo son los cárteles de la droga superan las 200 personas, es decir, 200 personas ya han sido o extraditadas o están bajo procedimiento en Estados Unidos. Dice que el viernes Antonio Ceguera Cervantes, el hermano del Mencho, se declaró culpable y en abril en la Corte de Nueva York, y en abril Eric Valencia Salazar, confundador también del cártel Jalisco Nueva Generación, se declaró culpable. Y dice, estamos buscando información y ofreciendo recompensas para la captura o condena de 2 líderes del cártel Jalisco Nueva Generación. Y habla de Juan Carlos Valencia González, el Pelón, y Audia Flores Silva, el jardinero. Hay que recordar que el jardinero fue detenido ya en México, está en una prisión federal, pero hace un par de meses se frenó su extradición a Estados Unidos por una jueza que se amparó el jardinero para que no fuera extraditado justamente a Estados Unidos. Entonces, el Departamento de Justicia de Estados Unidos busca información para la captura de, hablando de Juan Carlos Valencia González, el Pelón, quien lo señalan otra vez de dirigir el cártel Jalisco Nueva Generación, y en contra de Audia Flores Silva, no para su detención, porque está detenido, sino para su extradición. Y ofrecen recompensas millonarias por la información que lleve a estas 2 personas y a otras 5 personas de las altas estructuras del cártel Jalisco Nueva Generación.
1: Bueno. Y no quitan y no creo que van a quitar el dedo.
2: Hay una política
1: del renglón mexicano.
2: En materia de medios, Ciro, hay toda una política editorial del gobierno de los Estados Unidos para así calificar al gobierno de México, así señalarlo, y en cada una de las conferencias de prensa, comparecencias ante el Senado, chacaleos del presidente Trump o de alguno de sus funcionarios relevantes en materia de seguridad, referir México igual a contribución junto con los cárteles de la droga. ¿No?
1: México, país cuya parte de territorio es controlada por los cárteles terroristas.
2: La presidenta no puede sola, la presidenta está subyugada a estos grupos de narcotraficantes y por eso necesita ayuda.
5: Y es justo como cierra el asistente fiscal. Es justamente como cierra, trayendo esos 2 puntos. Dice que los 5 miembros del cártel Jalisco acusados recientemente están principalmente acusados de controlar oficiales del gobierno para permitir el tráfico de drogas y gestionar el tráfico de drogas en la frontera con Estados Unidos, que controlan el territorio para el tráfico de drogas.
1: El gobierno mexicano dirá que esto no es cierto y que la mejor prueba son las acciones que se han llevado a cabo contra muchos grupos criminales. Y así nos vamos a seguir, pues cuando menos la segunda mitad del 2026, todo el 2027 y todo el 2028, cuando menos 2 años y medio. en enero del 29, cuando cambie gobierno de Estados Unidos, pues ya veremos. Y ya veremos quién llega.
2: Quién llega, efectivamente. Y me faltó otro argumento, Ciro. El otro argumento es que no se les olvide que es año electoral en Estados Unidos.
1: ¿Qué dice el gobierno mexicano?
2: Es el gobierno.
1: Siempre es año electoral. En Estados Unidos siempre es año electoral. Siempre. Salvo uno por ahí, es año.
2: Así es.
1: Sí, el primer año de gobierno de Trump, que fue el año pasado. Luego este año tienen elecciones en noviembre, entonces desde enero se dice que es año electoral. Y el próximo año pues empiezan a mover ya las quiénes pueden ser los candidatos para la elección del 28. Y el 28 enterito es año electoral. Entonces siempre están en elecciones en Estados Unidos. Como aquí.
2: Y acto seguido matan a una persona en Culiacán, a un joven, porque dice el comunicado oficial, hacía referencia a alguna facción de un grupo delincuencial. ¡Tatán! Ahí está la historia sola.
1: En fin. Gracias, Moisés.
5: Al contrario.
1: Terminó la mañanera, Sofía, ya no dijo nada la presidenta. ¿Siguió con los medios de comunicación? ¿Ya no?
0: Siguió bastante, sí. Fue hoy el tema principal. Y entre
1: segundo
0: otras cosas...
1: Segundo día.
0: Y entre otras cosas, le preguntaron sobre unas declaraciones de la gobernadora de Chihuahua, Maru Campos. Ella denunció amenazas contra ella, contra su familia, amenazas de la federación, que la fiscalía quiere reabrir la investigación. Y la presidenta dijo, no sé de dónde, dice, no he hablado con ella, nosotros no hacemos amenazas, no sé por qué se refiere a eso. Si ella considera que hay amenazas de parte de alguien que presente la denuncia, no hay nada contra la gobernadora. Hubo una carpeta de la fiscalía que se abrió por la participación de agentes de la CIA en México. Esa carpeta sigue, dice la presidenta, pero no tiene que ver con un asunto político, es un asunto de violación a la ley de seguridad nacional. Le responde.
1: Híjoles, en fin, problema de la presidencia, pero algo deberían revisar, ¿no? Porque llevan, fíjate, nada más de la última semana y lo que llevamos de esta. Nosotros no perseguimos. Uh-huh. Nosotros no censuramos. Nosotros no nos vamos a liar con secuestradores para demandar periodistas. Y nosotros no para denunciar periodistas. Y nosotros no amenazamos gobernadores. No.
2: En ese discurso está, Ciro.
0: Y recibe hoy la presidenta a Pietro Parolini, al secretario de Estado del Vaticano, Parolin, y dice la presidenta que van a insistir en la invitación para que venga el Papa León XIV.
1: Ya el Papa anunció que va a estar en Paraguay, a no sé qué otros países.
0: Sí, entonces van a insistir a ver si en noviembre puede andar por aquí.
1: Con la clásica, ¿no? Oiga, ya va a venir de Europa, pues pasa. Oiga, pero es que va a estar en Paraguay.
2: Ya está por aquí.
1: En Argentina.
2: Dese una vuelta. Pero estas reuniones son las que verdaderamente pueden llegar a funcionar, Ciro, en un futuro inmediato, o en un futuro de alguna forma mediato para una eventual visita del Papa, ¿no? Esas son las que realmente pueden funcionar.
1: Muy bien, gracias, Sofía.
0: Gracias.
2: Y se cumplieron, ahora que decía precisamente Moisés, el tema del atentado a Omar García Harfuch, 6 años, Ciro, el 26 de junio se cumplieron 6 años de ese atentado, precisamente, ¿no? Por el cual, afortunadamente, pues... fue fallido, muy doloroso, murieron 2 de sus integrantes de su guardia personal, pero pues él en fortuna está vivo.
1: Lourdes.
6: 9:53 por la mañana. Adrián de la Garza, presidente municipal de Monterrey, cuenta con el respaldo del PRI en su registro como precandidato del PAN para la gubernatura de Nuevo León y también será nuestro candidato. Solo un gran bloque opositor nos dará la posibilidad real de ganar la mayoría de las candidaturas en 2027, aseguró por la mañana Alejandro Moreno, presidente nacional del PRI. El narcogobierno de Morena tratará de hacer lo que tenga que hacer para intentar ganar Nuevo León, incluso aliarse con criminales, pero aquí no tienen nada que hacer. Nosotros estamos trabajando para hacer la mejor oferta política con o sin el PRI, apoyando la candidatura de Adrián de la Garza, aseguró por la mañana Policarpo Flores, presidente del PAN en Nuevo León. Mi padre me dijo que está preparado para pasar un buen tiempo en la cárcel. Me preocupa su vulnerabilidad, aunque es una persona entera, sabia, fuerte, y esa parte de mi papá es inquebrantable. Sé la verdad y él es inocente, aseguró por la mañana a Verónica Rufo, hija de Ernesto Rufo, quien está en prisión por delitos de contrabando de combustible. En estos momentos, el dólar interbancario se cotiza en 17 pesos con 22 centavos.
2: Bueno, nos dice Arturo Ángel Ciro desde Nueva York. Saludos, Arturo, que nos está escuchando. Dice, nada más apuntar que Terrence Cole, el administrador de la DEA, no está en la Corte de Nueva York. Es una conferencia en el Departamento de Justicia allá en Washington. Está junto con el fiscal general, el director del FBI, y efectivamente con varios anuncios importantes. Nada más precisar, Ciro, para la puntualización de la
1: información.
2: Muchas
1: gracias a Arturo Ángel. ¿Nada más?
2: Nada más, Ciro.
1: Nada más. Bueno, sobre la UNAM, pues la información está ya en qué página, Lourdes.
0: Es en la página, ahora te digo, Ciro, ahora digo, es dgae.unam.mx. Y bueno, ahí viene ya el link para ver las licenciaturas 2026.
1: Y ahí viene toda la información.
0: Viene toda la información, que por hoy, Ciro, nada más están el mínimo que necesitan los estudiantes, el mínimo de aciertos que registraron entre 2021 y 2025 para volver a hacer este examen. Si están dentro de este rango, significa que son candidatos a realizar este examen que
2: se va
0: a llevar a cabo.
2: La página se los va a decir.
0: La página los va a decir del 12 al 19 de agosto.
1: Muy bien. Gracias, gracias Lourdes, gracias al equipo por la mañana. Se quedan con... Marco Chumel. No, se quedan con Chumel Torres. Buen miércoles. Pásela muy bien.
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14: ¿Ser vecino de un royal? Imagínate poder decir, mi casero es el príncipe Haakon de Noruega. No es broma. El futuro rey decidió alquilar a partir de septiembre con un contrato hasta el 2029 de al menos dos propiedades cerca del Palacio de Skagum, su residencia oficial donde vive con la princesa Ahmed Marit y sus hijos. A través de su empresa, Haakon ha puesto en renta una pequeña casa de una recámara y 42 metros cuadrados en poco más de 20 mil pesos al mes. Hay una más grande de 287 metros y un pago mensual de 70 mil pesos. Tiene cuatro recámaras, es de dos pisos y todas las comodidades. El plus es ser vecino de los futuros reyes de Noruega. Es que Haakon ha seguido los pasos de otros royals, como en la corona británica, donde se rentan propiedades para eventos o experiencias gourmet, además de palacios que se pueden visitar. No son cuentos de hadas, son historias reales.
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15: La cobaya o cuyo. La cobaya, conocida popularmente en diversos países como cuyo o conejillo de indias, es un roedor herbívoro, nativo de la región andina que destaca por su temperamento noble, pacífico y asustadizo. Son mascotas excepcionales para los hogares debido a que rara vez muerden y se comunican de una manera sumamente tierna mediante una variedad de sonidos agudos y chirridos con los que expresan entusiasmo o solicitan su comida favorita. Su dieta es estrictamente herbívora y requieren de un aporte indispensable de vitamina C a través de pimientos y verduras frescas, ya que su organismo no la produce por sí mismo. Al ser animales gregarios, disfrutan enormemente de la compañía de otras cobayas y del contacto suave con los humanos, convirtiéndose rápidamente en animales muy apegados, mansos y reconfortantes para compartir la rutina diaria en casa.
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24: Señora bonita, mi amigo, amo de casa, ¿ya vio el reloj? ¡Ya son las 10! Y es miércoles, ya vamos a la micha y la quincena sigue herida y en terapia intensiva. El cuerpo pide clemencia, pero los ánimos se mantienen porque nacimos para perder. Aguante que ya mero la libramos. Mientras tanto, prenda la tele o súbale a su radito porque estas horas no son horas. ¡Momento que soy lento! La UNAM por fin sacó la convocatoria del examen de control presencial para que 58 mil aspirantes demuestren en papel lo que no se pudo en pantalla. El que no debe ser nombrado. Morena se enoja porque le dicen Andy al Andy y lo defienden a capa y espada. ¡Que suenen los acordeones! La nueva Suprema Corte casi cumplió un año y presume mucho, pero pues nomás no. ¡Dracarys! Tatiana Cloutier se declara heredera de los dragones, fan de Rhaenyra y todos se la pitorrean.
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0: estamos de regreso. No son una señora bonita, amigo de casa. Bienvenida sea usted al Grupo Fórmula. Le saludo como cada día. Chumel Torres me acompaña como siempre. Mi Daenerys Targaryen, Gabriel Ovimí. Mi Vhagar.
1: El que no arde.
0: El que no arde. Oye, sí. Está muy mal la gente que se compara, o sea, que se identifica con la gente de Game of Thrones, porque no hay nadie normal en esa...
1: Sucedió, con, como decía, sucedió con
0: sí, la... Sí, ahorita vamos a hablar de Tatiana Cloutier, que dice, yo soy esa, es de, no, dale tiempo, o sea, no hay nadie cuerdo. Mira, sí, sí, sí. Ya tenemos varios años los fans de Game of Thrones para no encariñarnos con nadie.
1: Y sabiendo que
0: y sabiendo no, que no están todos ¿sí? bien torcuatos, así. Sí, sí, sí. Por ejemplo, a mí me encantaba el chiquito, el este...
1: Casi a todos. Sí.
0: El ¿cómo se llama? El Tyrion.
1: Ah, sí.
0: Y también, o sea, un alcohol.
1: Abelito era.
0: Ah, no, exacto, el Abelito de Westeros. Pero eso, un alcohólico en potencia que se creía sabelo todo. Sí. Por supuesto que me iba a identificar. Ah,
1: mira, no había visto las por supuesto, similitudes.
0: Sí, sí, sí. Su frase era, I drink and I know things. Y yo era just
1: pero con acento inglés.
0: I drink and I know things. Vamos a ver, me queda
1: parece Noroña hablando.
0: I think I know. Vamos a un pequeño corte comercial y vamos con todo aquí en No Son Horas. Vámonos.
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2: ¡Ay, sí! Ya estamos de regreso en los horarios de noticiero favorito. Si usted no espera mucho de los noticieros, vamos a empezar con... Sí, sí, sí, la vara la quiero. Es que es lo bueno, porque ponemos la vara tan baja que todo lo demás sí. se ve.
3: No, super... no, por eso Regil rompe, güey.
2: Sí, después... por eso le dice a la gente, qué inteligente Risco. Pues es que si lo comparas, ajá, pues claro, güey. Oye, es Risco, le dicen, de, es súper programa. Vamos a empezar rápidamente con los trampositos. Si esto fuera una película, se llamaría El burro contra la flauta 2, El regreso. Porque ya tenemos examen. Estaba muy preocupado, Gabriel, toda la mañana. Salió hasta las 5 o 6 de la tarde.
3: De la tarde, hijo. De ayer.
2: Sí, ni para qué.
3: Me tenían ahí con el Jesús en la boca.
2: Con el Chuy en la boca, sí. Y el tema es que la Universidad Autónoma, Nacional Autónoma de México ya finalmente publicó las fechas y las sedes para su examen de control presencial. El segundo examen, porque usted recordará que 58,000 aspirantillos dijeron, oye, están muy raros tus resultados, gordo. Resulta que eres súper genio.
3: ¿Cuánto genio?
2: Sí. No, no, sí, soy genio. Es de, oh, hijo, hay que ver qué fue lo que pasó, porque esta inteligencia me está sonando muy artificial.
3: Muy artificial.
2: ¿Verdad? Y entonces los aspirantes de la licenciatura a demostrar en papel que los excelentes resultados que obtuvieron de manera virtual, pues a ver si no fueron obra...
3: A ver si como roncas duermes.
2: A ver si no fueron obra del Chespíritu Santo, gordito, porque hay que demostrar aquí que si como roncas duermes. Mucha gente se quejó.
3: Sí, sí, sí.
2: Mucha banda. ¿Viste la entrevista que le hicieron ahí nuestros compañeros de Fórmula a un chavo ya fuera de la UNAM? Yo sí, saqué bien los resultados. Es de que las personas no quieren. Y es de vato, yo creo que tú cuánto más tienes que...
3: Algunos hacer. Ya hasta presentaron amparos.
2: ¿Ah, sí?
3: Para, sí, sí, sí, para
2: y nada, protegerse legalmente. Y nada más inocente que alguien que presenta un amparo.
3: No, bueno, es que es gente que pasó... Uh-huh. Que nominalmente pasó y ahorita pues les están haciendo repetir el examen, ¿no? Digo, sí tiene cierto nivel de preocupación porque pon tú, ajá. Échale, pon tú. A ver. Si estudiaste, no hiciste trampa y sí pasaste.
2: Sí, no, ya está bien.
3: Y que te quiten la chance, sí. O sea, que al final te quiten la chance. Eso está, digo, eso, supongo que son los menos,
2: en
3: pero...
2: En ese caso, si está gacho, ¿sí? Siento que son como 11 casos.
3: No, no, ¿sí crees?
2: De los 58.
3: No, yo creo que, mira... Los estudiantes siempre van a ser estudiantes,
2: sí.
3: y las chapucillas siempre van, son, ajá, parte, ¿no? Y están, pero son contempladas.
2: Son 58,000.
3: ¿Sientes que son los menos los que...?
2: Que los que sí, sí estudiaron.
3: O sea, así, haciendo, o sea, un ejercicio, que, acordándote de cuando estabas en la uni, de tus compañeros, de...
2: Mira.
3: ¿Sí son más los tramposoides?
2: No, pero de 158,000. Sí. 58,000 me da las matemáticas perfectas.
3: O sea, una tercera parte.
2: Sí, pero y los demás estudiositos y sí sacaron ahí su calificación. Ahora, de ese universo de 58,000 que están en el saco del tramposillo, que se haya ido uno ahí, me parece altamente dudoso. O sea, que se haya ido uno de, pero yo estudié ahí y de repente fui un super genio.
3: Que me cayó. Digo, sí, de que tenía que haber daño,
2: pero
3: colateral.
2: De, no, de 158,000, 58,000, uff, fácil. Sí, pues piensan los que se sientan hasta atrás. Los de, la cuatro, güey. Esos son. Y todos los demás allá gritos sombreados, pues como que sí se quedaron. ¿Sabes a mí qué se me hace?
3: ¿Qué?
2: Te voy a decir más o menos qué. A mí se me hace que la inteligencia... O sea, que no, esto es
3: un supositorio.
2: A mí se me hace que la comisión técnica que revisó esto detectó un patrón en las respuestas. O sea, que la IA contestaba igual todo.

0: corresponde a una de ellas, pues lástima, tómese el ADO para llegar, porque ahora sí pues va a ser presencial.
1: Que le cueste, modo, que le cueste.
0: Se les dio el poder de hacerlo desde su casa.
1: Va a ser en
0: casa.
1: León.
0: Sí.
1: En Oaxaca.
0: Sí.
1: En Tijuana. Uf, Tijuana. Y en Ciudad de México.
0: Puntos estratégicos.
1: Yo me iría a Tijuana. Yo le diría a mis papás, papá, tengo que ir a Tijuana. ¿Por qué? Va a ser el examen presencial. Yo estoy para chino.
0: Dame un dinero.
1: Dame un dinero, dame porque un dinero. Tengo que ir al Hong Kong. Ahí va a ser la aplicación.
0: Oye, mijo, ¿pero por qué una semana?
1: No, si así es, papá, es la UNAM.
0: El examen es
1: UNAM, pero no es presencial, es físico. Ay, ay.
0: ¿Y por qué regresaste tatuado?
1: No, es que sí es, para te marca, la universidad te marca.
0: Es el escudo.
1: Es el escudo, así como el memo con una leyenda. Pero bueno, ya póngase las pilas porque del 12 al 19 de agosto en León, Oaxaca, Tijuana y la Ciudad de México se va a aplicar este segundo examen de control a toda la gente que estudió, pero que los resultados parece que los generó una inteligencia artificial.
0: Para los demás, las inscripciones siguen normales, para los que ya estaban...
1: Pero no dijeron que iban a aplazar a...
0: Sí, sí, retrasaron un poquito. Hicieron cambios en el calendario, pero los demás no tienen problema, no... Esto es para los que... Exacto. Los de nuevo ingreso.
1: Los de nuevo ingreso y los que parece que copiaron, que no copiaron, nadie está dudando de la honorabilidad del estudiante mexicano, pero todos fuimos estudiantes mexicanos y sabemos cómo son los... estudiantes mexicanos. Gabriel, ¿qué tienen en común Buzz Lightyear y Woody? La palabra Andy. Y Andy...
0: qué mal.
1: No sé si son las... ¿Qué tienen en común Buzz Lightyear, Woody y Rex? Andy. Como le conté anteriormente, Andy López Beltrán inició el 1 de agosto una gira casa por casa que no es... campaña adelantada. Es gira casa por casa por las 170 secciones electorales del Distrito 6. O sea, nomás en el Distrito 6 hay 170 secciones electorales en Tabasco.
0: Aplicando la amliña, como quien dice.
1: La amliña. Y entonces ya sacó su video de vamos a ir todos los en el Guayala y en Tacotalpa, vamos a estar ahí. Voy a ser el candidato más...
0: Más pueblo de todo el pueblo.
1: El diputado más honrado. Dice, vengo desde abajo.
0: Sí, güey.
1: Andrés.
0: Sí, güey.
1: Andy. A ti, sí, porque somos de la edad. Andy, no estaban tus videos ahí en Japón. Tú sabes con quién fuiste porque yo sé con quién fuiste. ¿Te acuerdas que vimos? Sí. Ahora vengo desde abajo ahí en Shibuya comprándose en la tienda pues, esa.
0: Pues ¿eh? Desde abajo de Okinawa, güey.
1: De Okinawa, güey, exacto. Y entonces el tema es que esta campaña anticipada, que no es campaña anticipada, ya nos dijo la señora Monreal, desató una ola de quejas de El Respetable. Sin embargo, la verdadera batalla de Morena sigue siendo la ortográfica y la de alcurnia, porque hay dos frentes defendiendo a Andy, que no le podemos decir Andy, entonces no digas Andy.
0: No le deberías. No,
1: le deberías.
0: Aún no se puede, porque legalmente puedes decirle.
1: Y está la gente defendiendo que no se le diga Andy, diciéndole Andy a Andy. Roberto Romero del Valle, vocero del partido de Tabasco, denunció que la oposición usa el sobrenombre de Andy como una estrategia nacional de ataque. Y tiene toda la razón. Yo cuando nos juntamos en el búnker Illuminati, lo primero que nos dijo Carlos Slim y Marta de Baile es de, hay que usar Andy. Y todos,
0: lo va a destruir.
1: ¿Eh?
0: Lo va a destruir.
1: Eso lo destruirá.
0: ¿Saben a qué nadie se puede...? Nadie sobrevive a un Andy.
1: Es como Voldemort, que no lo puedes nombrar porque se aparece.
0: Sí, sí, sí.
1: Es como ponerte el anillo de Sauron. Bueno, el tema es que dicen que esta estrategia, que la gente que le dice Andy a Andy, mientras ellos le decían Andy, quiere demeritar y desacreditar la trayectoria del hijo del expresidente sentenciando que tiene... ¿De qué?
0: ¿Cuál trayectoria, güey?
1: Pues la trayectoria era de...
0: No digo, o sea, es como...
1: Claro, es una trayectoria, que no la conozcas.
0: Como Noroña quejándose de que atacan su prestigio. ¿Cuál prestigio, güey?
1: Mi prestigio...
0: Para tener...
1: Compadre...
0: Para que lo ataquen primero hay que tener...
1: Orinaste una coladera en la calle. Tenemos más videos tuyos sacándote a la policía que...
0: Entonces aquí dicen... Aquí en
1: tenemos más videos tuyos sacándote a los policías que presentaron iniciativas de ley,
0: aprobadas.
1: Sí. Lloraste ahí más por Palestina, pobrecito, acá, y ahora el prestigio. Bueno,
0: aquí,
1: el tema es
0: la
1: que
0: trayectoria de
1: la Andy. Trayectoria de este señor, ya lo dijo que no la gente que le dice Andy, busca desprestigiarlo.
0: Ariadna Montiel, la meramera de Morena.
1: Pensé que Ariadna Grande.
0: No, Ariadna.
1: Ahorita hablamos de eso.
0: Es Ariadna Montiel, que sí. Es la Ariadna chica.
1: Ajá.
0: Ariadna
1: Mediana.
0: También defendió a Andy, pero le dijo Andy, güey.
1: Le dijo Andy, sí. Defendiéndolo.
0: No le digan Andy a Andy.
1: ¿Ves? Güey. Es que es eso. Ustedes empiezan

0: Vamos a ver qué fue lo que...
1: ¿Tienes el byte? De...
0: Sí, sí, sí. ¿Sí me cabe? ¿Ya no me cabe?
1: Ah, no, ya no cabe.
0: No, no, pero después del corte la ponemos. Porque sí lo están defendiendo diciendo el mismo nombre. Ahora, no es algo que se haya inventado, como dijo el señor Romero, el sobrenombre como una estrategia nacional de ataque. Decirle a alguien por su apodo que ellos mismos, su familia misma, sí, sí, el señor le dice, su papá le dice así. Nomás que el tema es que quieren que sea... Andrés Manuel, y no, Andy no es Andrés Manuel.
1: Y está bien, güey, es un identificativo. Imagínate, sí, qué gacho que llegues a un restaurante y te digan, mira, ahí está Roberto Gómez Bolaños. Nadie, güey, nadie va a decir
0: yo,
1: eso.
0: Tata.
1: En vez de que digan, ahí está Chespiro. Sí. Como todo el mundo lo conoce.
0: Lo conoce.
1: ¿Cuál es tu verdadero nombre? Pablo. ¿Ves?
0: Sí.
1: Cuando, mira, ahí va Pablo.
0: Peigardo.
1: Ahí va Pablo, nadie. Nadie. ¡Pey! ¡Pey!
0: ¡Pey! Y lo voltea como este...
1: Sí, sí, sí.
0: ¿Verdad? Como Belinda en Catalina, ¿cómo se llama? Carlota. Vamos a un pequeño corte comercial y regresamos para mostrarle los videos donde no le digan a Andy diciéndole a Andy. Vamos y volvemos. Yeah.

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9: Explorando la naturaleza.
10: Playa de los Huevos de Dragón, Nueva Zelanda. La playa de Kuekohe es mundialmente famosa por las esferas de piedra gigantes que descansan sobre su arena, conocidas como las Mueraki Boulders. Según las leyendas maoríes, estas estructuras perfectas son los restos de canastas de comida que naufragaron de una canoa ancestral. Científicamente, son concreciones calcáreas formadas en el fondo marino hace 60 millones de años que la erosión costera ha dejado al descubierto. Su apariencia de huevos de dragón gigantescos otorga al paisaje playero un misticismo primitivo e inolvidable.
9: Caminando por México.
11: Tequila, Jalisco. Ubicado a las faldas del imponente volcán homónimo, este destino es la cuna de la bebida más emblemática de México. El paisaje azul de los campos de agave, declarado Patrimonio de la Humanidad, enmarca un pueblo de haciendas antiguas y destilerías históricas. Recorrer sus calles permite reconocer el proceso artesanal del tequila, fusionando historia, sabor y una fiesta cultural constante.
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12: Los osos panda nacen ciegos, rosados y con un tamaño similar al de una barra de mantequilla común de cocina.
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1: Ya estamos de regreso en Sonora, señora bonita. Amigo de casa, le estamos platicando en el bloque pasado acerca de Toy Story, porque Andy está en problemas. El tema fue... está bonito ese chiste. No, la neta, tú no. Acabas de retirar al Héctor Lavoe y no te dije nada.
2: No me juzgues. No me juzgues por mi humor
1: aquí,
2: inglés.
1: Aquí no te voy a juzgar por tu humor inglés. Le estamos platicando acerca de el señor Andy López Beltrán, que dijeron que hay una estrategia, Gabriel, en la que estamos incluidos varios, yo supongo, que quieren desacreditar
2: la trayectoria
1: del próximo diputado tabasqueño, diciéndole simplemente... Pero es que mientras lo defienden, le dicen así. Ahora sí me cabe el clip, ¿eh? Échamelo, Andy.
3: Lo quiero dejar muy claro. Una estrategia nacional y estatal en contra de un cuadro nacional de nosotros que es Andy. Así como lo han querido denominar, pero tiene su nombre y apellido. Y lo han querido, y es una estrategia nacional que traen contra él, y lo queremos decir desde abajo. Él es un cuadro importante, como todos, dentro y aquí en Tabasco, y nosotros en la representación traemos la instrucción y lo decimos ahorita claramente a todos esos que detractores contra él, que la representación de Morena jurídico en el instituto y en el INE, vamos a defenderlo a él cuando presenten sus denuncias, si las presentan y si las llegan a presentar, como lo hemos hecho con todos y cada uno de los afiliados de Morena.
1: Se le salió decir, traemos la instrucción.
2: Sí,
1: ¡Ah! ¿También lo pescaste? Sí. Y nosotros aquí traemos la instrucción de defenderlo. Como
2: ¿de
1: que
2: quién, disculpe?
1: Nada, nos llegó un correo en la mañana regañándonos. Sí.
2: ¿Pero de quién firma?
1: No, ahí de arriba.
2: ¿Quién
1: de arriba
2: firma?
1: ¿Quién sabe? Sí, nomás nos llegó. ¿Verdad que sí? Se le salió decir, traemos. Pobre señor, es que no bateó.
2: Ah, no es espontáneo, oiga.
1: No. O sea, sí, espontáneo, pero con instructivo, ¿eh? Y el tema es que también a Ariadna López de Montiel salió a defender a la gira, que no es gira, del tabasqueño, diciendo que, muchacho, no es gira, no es campaña adelantada, es defensa de la transformación soberanía, de la soberanía. Te dije ayer,
2: sí.
1: Van a sacar lo que sea, porque pues saben que con que digan cualquier cosa ya está.
2: Y también le dijo Andy. Ariadna.
1: No.
2: Sí, también.
1: También dijo Andy. Sí, sí. Defendiendo.
2: Ella no defendió que le dijeran Andy, no. Pero le dijo Andy.
1: Ani, ¿tienes eso también? A ver, pónmelo.
4: Que lo determine el INE.
5: Es que las campañas...
4: La ley es muy clara y que lo determine el INE y el tribunal. Así de sencillo. Nosotros siempre vamos a cumplir con la ley. Siempre. Siempre. Y si hay alguien que pide a la fiscalía que se investigue, al gabinete de seguridad. Cuando hay un tema, se investiga.
2: Me confundí, señor, disculpe. Yo le voy a dar la cara por el equipo.
1: Ay, sí, cae el sacrificado, el sufrido. Hablando de
2: fue
1: gente...
2: Fue Pei.
1: No le estés hablando al niño, ¿eh?
2: Fue Pablo.
1: Pablo, no, nadie le dice Pablo. Es como Stevie, que se llama... ¿Cómo se llama Stevie?
2: Esteban.
1: No, no, no se llama Esteban.
2: Enrique se llama.
1: Enrique. Nadie le dice Stevie, que se cambie el nombre ya, Stevie.
2: Sí,
1: así como Pei, ya se lo cambió a Pei. Peigardo.
2: Peigardo.
1: Peigardo de la Garza. Ay, don Peigardo de la
2: Garza. De la Garza y Garza.
1: Garza García. Y hablando de gente sufrida, hablando de gente que sabe lo que es la mala vida, los diputados de Morena, los federales, buscan... que busquen la reelección en las elecciones intermedias del 2027, acaban de recibir la mejor noticia de sus carreras. Van a ser papás.
2: No,
1: es cierto. Van a poder hacer campaña, fíjate, no va a estar hermosura, güey. Van a poder hacer campaña sin necesidad de pedir licencia, o sea, sub question, que va a seguirles pagando, ni siquiera van a dejar de recibir su salario completo.
2: Es una propuesta que hace Morena. Que seguramente va,
1: que no,
2: va a pasar, porque ellos mismos son los que se firman los permisos.
1: Y el tema es que está ahí Bicapi.
2: La
1: dirigencia nacional del partido, encabezada por Adriana Montiel Reyes, perfila este beneficio para la mayoría de que van a convocar, argumentando que el país los necesita. Pero bueno, concentrados debido a la nutrida y ambiciosa agenda legislativa que va a arrancar este 1 de septiembre. Ya venir las elecciones.
2: Sí, o sea que vamos, lo que dicen en Morena es que no hay que distraerlos.
1: O sea, el próximo mes
2: no
1: ya. O sea, en 25 días ya vamos a estar.
2: Aguanta, acá. Aguanta. No, ahorita se...
1: Pero dijo que arranca el 1 de septiembre.
2: Sí, sí, sí, pero está, digo, también han movido el
1: siento
2: calendario.
1: Que no tenido, siento que no hemos tenido ni un año sin elecciones, Gabriel.
2: Bueno, aquí el asunto es que esto lo empezó Ricky Montiel.
1: ¿Ah, sí?
2: Sí, diciendo que pues que no hay que estresar a los señores.
1: ¿Saben,
2: no hay
1: que... sería, ¿saben qué sería buena idea? Y luego, dígame, don Ricardo, que los que quisieran lanzarse así a un puesto, que no tengan que pedir licencia. ¿Para? Pues para que su sueldo esté intacto.
2: Y no se estresen.
1: Y no se estresen. Porque es muy estresante cuando uno no recibe salario. Ah, bien, tienes mucha razón. A ver si lo aprueban. ¿Quién lo aprobará? Pues nosotros mismos, amigos.
2: Caballero, por ¿verdad? Favor. Haberlo dicho antes. Sí, pues claro que se lo van a aprobar. Digo, yo creo, ¿no?
1: Sí, no,
2: igual al final dicen, para demostrarles que no, les vamos a seguir pagando, pero sí tienen que pedir permiso.
1: Vamos a ver qué fue lo que se dijo con respecto a esta nutrida y ambiciosa agenda legislativa. Hecho.
5: Entonces, pues lo más recomendable, que además se dediquen al activismo, pues es que pidan licencia, pero no es una obligación de ley, ¿sí? Entonces, en su momento, en el proceso electoral, con candidatos es un asunto, y con nosotros, en el proceso interno, es como lo establezca la convocatoria del Comité Ejecutivo Nacional, que hemos estado platicando, a diferencia de los coordinadores estatales. En el caso de los coordinadores federales, además por el tiempo en el que estamos, en este momento no será necesario que pidan licencia para participar en las coordinaciones.
1: Debe estar difícil andar sacando tantas excusas así tan rápido, ¿no?
2: Al aire, sí.
1: Ajá, no.
2: Prendiéndola de aire.
1: ¿Tú crees que les prendan de aire o les dan ahí unos keynotes?
2: Yo creo que es mucha gente que pregunta en todas las conferencias de,
1: sí.
2: Y de todo el gobierno, de todo...
1: O sea, que los agarran acá descanchados.
2: Sí, sí, de partidos que sea el gobernador.
1: Bueno, hoy le dijeron a la presidenta de... Oiga, que está mucha gente preocupada porque a lo mejor es presidenta Lenia Batres y que no la quieren. Pues sí, ahí ha habido... No, dijo que no, ¿eh?
2: ¿Qué te gusta? Digo, habrá que preguntarle, por ejemplo, a Israelito Aldave o...
1: Ajá.
2: ¿Qué porcentaje de preguntas están sembradas, porque sí hay muchas sembradas.
1: Sí,
2: digo,
1: sí, sí.
2: A veces es imposible. Mira, qué bueno que preguntas.
1: Eso tiene que decir.
2: Casualmente.
1: Qué bueno que preguntas.
2: Casual vi un video ahí. Sí. A ver si lo puedes. Claro que lo tienes ahí, güey. Te dije antes de que empezara la conferencia que lo tuvieras listo.
1: Ponle video 4. Ajá.
2: Sí. Entonces, claro que hay preguntas, muchas, muchas preguntas sembradas.
1: Y hay otras veces que improvisan.
2: Yo creo que, pues, para taparle dicen, échame.
1: ¿Qué te late? ¿Un 50-50?
2: No, yo creo que más de la mitad.
1: ¿Más de la mitad?
2: Pues es que es el discurso del día.
1: Bueno, sí.
2: O sea, de lo que la... Chécate que la agenda política la marca la mañanera.
1: Uh-huh.
2: De todo lo que se va a hablar el día.
1: No, porque nadie habla nada hasta que no se sepa el cuál va a ser el take oficial.
2: Entonces, pues debes tener una postura, porque según lo que diga Claudia en la mañana...
1: Lo dice
2: perdón,
1: todo mundo.
2: La presidenta, de ahí todo mundo va a hacer... Covers de lo mismo,
1: covers,
2: ¿me entiendes?
1: Sí.
2: Variacioncita.
1: Y hay gente que improvisa y no le sale tan bien. Estamos hablando en el caso de Puebla. No siempre es Puebla, ¿no? ¿Cómo es?
2: No todos los poblanos, pero siempre es un poblano.
1: Nayeli Salvatore. ¡Ah, Nayeli Salvatore! Y Grace Palomares tienen un podcast, bueno, tenían un podcast que se llama Descasadas.
2: Gran nombre.
1: Y se metieron en un tema porque tiene un podcast, ay, Dios mío santo. Bueno, y el tema es que este Club del Botox tiene una podcast que estuvieron criticando a la gente de la tercera edad, diciendo que huelen a baúl y que ya se están pudriendo. Y les cayó la de Dios Padre Gordo. ¿Tenemos el clip?
2: La cancelito.
1: Échamelo, por favor.
6: Pues ya huelen diferente. Los grandes ya huelen diferente. Ya su piel huele diferente.
7: Ya su piel se siente diferente.
6: No, deja eso, te
7: ya
6: lo
7: es
6: juro.
7: Ya es piel de viejito, así, suavecita, delgadita.
6: No, sí huelen diferente. Ya tienen tics. Sí, ya está, mira, ya la aletea. Ya no sabes si te está diciendo que sí, que si no.
8: Que los viejitos huelen a baúl.
6: A baúl del recuerdo.
7: Es que ya se están pudriendo. Wey,
1: Dos cosas rápidas antes de irnos al corte. Uno. Ya no tengan podcast, sean diputadas. Porque también ya tienen, o sea, les encanta tener programas, que el martes del jaguar y que se quedó. Esta gente es una Televisa frustrada, o sea, esa gente, no, es neta, esta gente le hubiera encantado que le invitaran a Casa de los Famosos, pero te lo firmo. Y dos, no pueden estar criticando, me meto aquí conmigo, no pueden estar criticando a la gente de la tercera edad. Si estás muy cerca de ella. O sea, si me tienes como, ay, los viejitos que es de, señora.
2: Estás a un estornudo.
1: ¿Quién está un estornudo del cincuentazo? O sea, por favor, güey. O sea, yo sé que el tinte hace un paro, yo sé que las cesas hacen un paro, pero no estamos tan chavos. Y mire quién lo dice, ¿eh? O sea, mire, yo soy el que más.
2: Esas canas que platinan.
1: Sí, sí, el tema, pero es que no digo, ay, ¿qué onda con la gente de 40? Porque yo sé jugar. Sienta su liga. Tenta su liga. Vamos a un pequeño corte comercial y vamos con Pablo Antonio Garza. ¡Ay, sí!

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6: El Gabinete de Seguridad informó que colabora con la Fiscalía de Sinaloa en la investigación del asesinato de César Gastelum. Reveló que se revisan las cámaras de videovigilancia para identificar a los responsables y se analizan publicaciones del influencer en las que se alude a un grupo delictivo. La gobernadora del Estado de México, Delfina Gómez, optimizó el tránsito entre el Estado de México, la zona urbana de la Ciudad de México y límites con el Estado de Michoacán, con la entrega de la modernización de la carretera Toluca-Zitácuaro. Precisó que será en beneficio de 460 mil habitantes de 7 municipios, pues verán mejorada su movilidad. El indicador mensual del consumo privado, es decir, la evolución del gasto realizado por los hogares en bienes y servicios de consumo, se ubicó en mayo en 114 puntos con un crecimiento mensual de 0.1% respecto a abril. Informó Amy Arriaga. 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
1: Y tengo a Pedro Eduardo.
2: ¡Eso! ¡Pablo Eduardo! Conocido, mejor conocido como Pei Garza.
3: ¡Eso! Chiquitillos, ya los extrañaba. Qué bonito regresar aquí y además con mucha información.
2: Por supuesto, esto ya lo habían ustedes anunciado, anticipado anteriormente, pero Ariana Grande se retira y yo quiero saber sus opiniones. A ver, Gabrielito, ¿qué opinas? Por favor, dime. ¿Qué es lo que pasa con Ariana?
4: Debe estar muy cansada, yo quiero pensar.
5: Es que su último video estaba muy flacucita.
2: Tú dinos, porque teníamos una teoría de que le echaron ahí la macumba, porque de verdad
5: es
2: que...
5: Ah, sí, hay teoría.
2: Sí, hay teoría.
5: Empecemos porque en su video, gordito, se ve
2: muy
5: malita. A
2: ver, está lo que se le llama scary skinny, o sea, que está delgadamente peligrosa, ¿no? O sea, ya se ve... Porque aquí no es juzgar el cuerpo, porque hay que decir, hay que aclarar que... Mucho de lo que ella había dicho en el 2023, dijo, oigan, cuando yo estaba en el 2023 y publiqué mis fotos, era mi peor momento, estaba en antidepresivos cuando, según ustedes, yo estaba perfectamente bien, y lo voy a poner entre comillas. Por eso es que ahora dicen, es que, ¿será que tiene un problema alimenticio o no es eso? Porque, bueno, ella dice que este estaba planeado, este retiro.
5: Que ya lo
2: que
5: tenía
2: ya meditado. Estaba planeado, que esto no es nada de salud ni nada, que sí va a regresar, pero es nada más un ratito. Dijo, pausa
5: y volvemos.
2: Yo tengo
5: dos teorías, porque... Haber hecho Wicked se me hace que haber sido bien cansado.
2: Muy.
5: Y esas giras son, porque fue mundial dos veces.
2: Gira mundial con todo lo que implica.
5: Y con el demonio.
2: Hay que decirle a toda la banda que nos ve y que nos escucha que es el demonio que estaba ahí al lado. Pero aventándose además 24 horas así de repente de entrevistas. Ya la veíamos muy cansada, la veíamos apeñuscada de la comadre, ¿no? Que la traía como pegada, como gárgola.
5: Y tú, cuando has entrevistado a celebridades en los Junkets, los ves que estás cansado.
2: Claro, y además también les preguntan lo mismo 75 veces.
5: Por día.
2: Por día.
5: Ajá. Y encima de eso, ahí viene mi teoría, que yo creo que Cynthia Erivo, la señora que sale en el Wicked, ella es maligna. No sé por qué, a mí me da la vibra.
2: Se ve maligna, se ve como que le echó la macumba ahí, el decreto. Ella, pobrecita, o sea, dice...
5: Le echó un poder,
2: dice que... digamos que aquí dice que hay que establecer los límites sanos para un descanso, y pues yo creo que muy merecido lo tiene, porque además también después de esta gira, como bien decías, ya hasta la coleta se le estaba cayendo.
5: Y un descansito, y a mí me cae perfecto, increíble, o sea, y sí la noto como...
2: A ver, 90 millones de discos vendidos para que se echen ese trompo a la uña. Una de las artistas con debuts número uno en Billboard Top 100, y además dos premios Grammy y una fortuna valuada en 250 milloncitos de dolarucos. Ahí nomás.
5: Es que son muy...
4: Y no te alcanza.
2: Y para llegar a esos números, la neta, hay que estar arañando las paredes.
5: Es el diablo.
2: Miren nada más aquí.
5: O sea, pero es que luego uno no se fija en lo extenuante que son estas carreras, güey.
2: No, y además, sí es mucho compromiso, y ahí está la vara muy alta de los estudios, de la facturación.
5: Fíjate,
2: de todo
5: lo ¿tú te acuerdas cuando vino Justin Bieber aquí al GNP? Ajá, bueno, esa gira, yo tuve la chance de verla el inicio, 2 años antes. O sea, 2 años después, cuando vino aquí en México, decía la gente, es que vino como con mucha flojera. Ese vato tiene 2 años girando sin parar.
2: ¡Claro!
5: No, te matas, güey. O sea, pues por eso le entran a cositas
2: es
5: ahí.
2: Es correcto. Sí. Y es por no, eso que vamos a ir a nuestra siguiente nota, que obviamente es uno de los que más se ha manoseado, que si tiene tantos dobles, que cuánta gira da. Y estoy hablando, por supuesto, del Sol. No, Luis Miguel regresa y lo vemos hecho un papucho. Ahí padroteando en Las Vegas, fíjense nada más. Ahí sí tenemos las imágenes, por favor.
4: ¡Ahora!
2: Yo siento, porque esa es la imagen de este famoso refresco, digamos, el más famoso del país,
5: de
2: donde además también él hizo una campaña con ellos cuando él tenía 20 años más o menos.
5: Y que haga
2: ahorita, en sus 50 y pelos, está regresando esta campaña. Pero lo importante es que pongan, por favor, la imagen de él en Las Vegas, porque ahí por ahí, yo siento que es como cuando las niñas dicen, es que me operé la nariz porque no respiraba bien. Tenía el tabique desviado. Porque se le ve claramente rejuvenecido, se ve muy padrotón, está ahí, fíjense, mírenlo.
5: ¿Qué tiene?
2: Está fresco, está retirado, está fresquito.
5: Un retoquillo luego, pues, ¿qué tiene?
2: Claro, ¿no? uno que otro retoquín. A ver.
4: Uno se puede dar su jalateada, ¿no?
5: Hasta el sol necesita filtro.
2: A ver.
5: Por supuesto.
2: Y además mi Paloma, que lo ha estado apoyando y ha estado, digamos, ha sido la última novia, la más, digamos, duradera que ha tenido en los últimos tiempos. Y dicen por ahí que ya huele a bodorrio. ¿Y qué creen? Que mi Cristian Castro ya salió a ofrecerse, dijo, yo canto en tu bodorrio.
5: ¡Ay, no!
2: Pero a ver si no se cuera, porque ya saben cómo le gusta de repente salir en tanga.
5: Yo me cereo, don Luis Miguel. Fácil, ahí yo llevo los bocadillos.
4: Los ferreros.
5: Llevo los ferreros del embajador.
2: En la cena del embajador.
5: Sí, claro, yo me pongo ahí.
2: Oye, pero a ver, todo esto venía de un rumor muy fuerte que había tenido un procedimiento que tenía que ver con el corazón y no era pues, precisamente estético, pero yo sí creo, usted, júzguele usted, señora bonita que nos está viendo, si es porque fue algo estético o realmente
4: a ver,
2: si fue
4: acá del corazón. Yo lo veo así. Ajá. Si ya te tienen en la plancha porque te van a operar del corazón.
5: ¿De una vez?
4: Pues de una vez.
2: De una vez.
4: Y no me puedo.
2: Échame la dos por uno. Sí, échame la dos por uno. Eso lo va a cubrir el seguro, no pasa nada.
5: No, ya estás ahí. Ya estás inyectado. Ya te hicieron los análisis.
4: Ya estás anestesiado.
5: Vámonos. Póngame chito. O sea, todo.
4: Sí, absoluto.
2: Para ponerse todo para que después puedan. A ver, yo les quiero preguntar, chavos, si ustedes estarían dispuestos a entrarle al famosísimo OnlyFans. Ya les voy a decir por qué. A ver, Chubby.
5: No, yo ya.
2: Mira, y no te tienes que encuerar, ¿eh? O sea, esto es importante decir, no te tienes que encuerar.
5: Yo tengo amigos que tienen Only, tengo más amigas que tienen Only, pero no sé, güey, siento que no es para mí. O sea,
2: ¿y tú, Gabrielito, sí enseñarías ahí?
4: Yo siento que sería un gran modelo de pies.
5: El Only Gap.
2: El Only Gap.
5: Exacto. ¿Tommy Pay?
2: Yo, la neta, si ganara lo que los pajeros, los pajeros que le están dando a Janetita García, porque en la casa de los famosos, ella reveló que pues tiene este departamento en Manhattan, en una de las zonas más exclusivas, fíjense nada más, que esto es gracias al OnlyFans. O sea, se estima por ahí, ella no ha declarado cuánto gana de ahí, pero se estima que está ganando más de 2 millones de pesos al mes. Ahí nomás le echó ese trompito a Luña.
4: Esa es la vista de la ventanita.
2: Esa es la vista del balcón.
5: ¿Y tú crees que así de...?
4: Se ve el cerrito.
5: ¿Tú crees que eso, ese depa de... Viene frente frío desde Torreón. ¡Ah,
2: ellos! No debí de haber dado el clima aquí, o sea...
5: Sí, es millones de colaboradores ahí, claro.
2: Además, fíjense nada más, tiene 13 millones de seguidores en Instagram. Ustedes hagan más la conversión. O sea, digan, con que el 10% de estos pelados le esté pagando, ya con eso, digamos que aquí, el departamento de Nueva York y los lujos salieron sobrando.
5: Yo cuando empiezo a ver amigas que están muy viajeras, muy no sé qué... Y siempre hay un link.
4: ¿Quién te está tomando la foto?
5: ¿Quién te está tomando la foto? ¿Otra vez Dubái? ¿Otra vez Turquía?
2: Oye, sí, nosotros destinados aquí el chicle para llegar a la quincena.
5: Exacto, y nosotros ahí batallando aquí en periférico. Deberíamos haber nacido para esto.
2: A ver, y también te puede cambiar la vida como a mi querida Gina, que ya se rumora que se va a casar con Cristiano Ronaldo. Se estima que este fin de semana va a ser esta boda. Fíjense, ella... Digamos, lo conoció y le dio el flechazo en una famosa boutique de lujo.
5: ¿Es cierto eso?
2: Es verdad. Ah. Y entonces de ahí la sacó y le dijo, mi amor, vente para acá conmigo. Ahorita la señora, fíjense nada más, se calcula que tiene entre 25 y 35 millones de dólares. Eso nada que ver con la suma del marido porque tiene más de 77 millones de seguidores en Instagram. Y esta además también tiene una nueva marca de ropa deportiva que ha pegado con Tutti Frutti. Y una clínica también de injerto capilar. Así es que le está yendo re bien, está facturando un chorro.
5: Oye, imagínate todas las de la tienda así de... Aquí, pues.
2: Yo debí de haber atendido a Cristiano.
5: Exacto. Si te pones pilas, aquí sales con marido. Imagínate la de solicitudes de empleo para llegar a la tienda. Oye, la conoció en la tienda y le dijo, a ver, chaparrita.
2: Le dijo, chaparrita.
5: Chaparrilla.
2: ¿Tú qué onda? Sí. Y le dijo, sí, ¿tú tienes talento? Le dijo, por supuesto que sí.
5: Qué padre.
2: Y tienen ahora una casa espectacular, por supuesto que las fortunas de ambos. Y sumando, porque además también ella ya se convirtió, pues, en una figura del internet. Pues les digo, imagínense nada más, 77 milloncitos de seguidores, no es cosa menor.
4: Pues
2: y
4: son están bien hermosos los dos.
5: Están bien hermosos, no sé ni a quién ver, güey. Sí.
2: No, pero esto... también traen acá las grapas por acá y todo.
5: Estos dos tienen un hijo y te sale Simba, o sea, sale el rey de reyes, o sea, eso... Pero ¿sabes qué pasa con los futbolistas? Las esposas son muy queridas por los fans.
2: Claro, y además.
5: O sea, pasa con la esposa billete. De con la esposa de Messi. Nadie le escribe cosas feas y así. ¿Sabías eso?
2: No hay hate, sí, no hay hate.
5: No hay hate, porque es como de respetan al capi.
2: Eso, ¿eh? Porque son acá las patronas. Oigan, y de ahí, ojalá y tuviéramos la suerte de mi queridísimo Ben Affleck, que se acaba de sacar, fíjense bien, $1,000,000 en ¿Quién quiere ser millonario? Aquí, esa carita, mira nada más. Él,
5: o sea, eres,
2: ya tiene.
5: Eres Batman. Esa es la para empezar.
2: Para empezar.
5: Eres
2: abriendo boca.
5: Tu mejor amigo es Matt Damon, güey. Abre la puerta del depa y está Jennifer López. ¿Cómo te fue, mi amor? Güey.
2: ¿Qué es esto, güey?
5: ¿Qué es eso?
2: Sí, no. Fíjense nada más. Además, con 150 kilitos de dolis en su buchaca, porque este milloncito, no crean que se lo va a quedar. A él no le importa. Dice que lo va a donar a la caridad.
5: Oye, ¿pero tiene... por qué se lo ganó o qué?
2: Porque es el concurso, es la versión, digamos, del Celebrity, pero esto existe de Who Wants to Be a Millionaire. Ahí lo vemos las imágenes en donde se está llevando este milloncito de dólares. Pero él tiene una fundación, entonces fíjense bien, está apoyando a 73 organizaciones locales y tiene más de 52,000 personas beneficiadas. Y dijo, este kilito va para ustedes. O sea, fíjense, sobra y sobra bonito.
5: No, no,
2: con sí. Todo, con ay, toda la billetita.
4: Pues es que si ya tienes, güey. Pues
5: sí. Es que Dios tiene sus favoritos,
4: güey. Digo, me lo gano yo, güey, no doy ni un varo, güey. O sea,
5: ah, me lo gano, te lo ganas tú y yo te secuestro, güey.
2: Y por eso, yo, Baby Jesus no le da las alas a los
5: yo tengo
2: alacranes.
4: Exactamente.
5: Exacto.
4: Pero, pay, el que nace patamal del cielo le caen las hojas.
2: Sí, ¡ay, qué bonito!
5: Es eso, y luego encima de eso llegas con tu chequezote y luego, sí. ¿Cómo te fue? Ven, mi amor.
2: Oigan, o sea, imagínense nada más un chequezote de un kilito ahí, hermano.
5: No, es lo que tiene en casa. Oye, es,
2: qué
5: es,
2: cosa
5: es,
2: más bella.
5: Y luego tu traje de Batman ahí.
2: Dios nos querida. Dios nos querida.
4: Llegas al garage y el batimóvil ahí.
5: Dale, ay, otra película de Batman. Bueno, ni modo. O sea, la estás pasando toda.
2: Y pasarla todo, dar, imagínense, ¿verdad? Nada más
5: es
2: con
5: una
2: esa lana.
5: Hermosura.
2: Pues oye, pura
5: es
2: hermosura.
5: Una hermosura.
2: Así la fundación.
5: No, y
2: que
5: ven,
2: siga
5: la
2: neta,
5: dando. A mí me cae muy bien.
2: Que siga la mata dando y que siga los billetes acumulando.
5: Tus redes, mi querido Fey.
2: Fey Garza, ahí me encuentran por todos lados. Gracias.
4: ¿Dónde te vemos?
2: Y me ven, por supuesto, aquí en el 103.3 de FM todos los días a las 10.
5: Vamos a una pequeña pausita y volvemos con más. Usted no se nos vaya aquí en No Sonoras. ¡Pirimi! Ya lo sé.

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1: Ya estamos de regreso en No Sonoras. Vamos con lo siguiente, porque la exsecretaria de Economía y aspirante de Morena a la gubernatura de Nuevo León, y ¿cómo es? Mother of Dragons.
2: Madre de los dragones.
1: Madre de los
2: Primera
1: dragones.
2: En su nombre.
1: Y la que no puede ser quemada.
2: La que no arde.
1: La que no arde. Tatiana Cloutier de Targaryen.
2: Protectora de los siete reinos.
1: Y de los ándalos.
2: De los ándalos
1: y de los primeros hombres. Si usted no sabe de qué estamos hablando, felicidades. Usted tiene una vida sexual activa. Para los que si no se entienden, estamos haciendo referencia a Game of Thrones, o en específico a The House of Dragon, la Casa del Dragón. Porque no, es verdad esto, güey.
2: Sí, sí.
1: La señora Tatiana Cloutier tuiteó una foto donde se pone la cara de Rhaenyra. No es Rhaenyra, es Rhaenyra. Y dice, yo soy como Rhaenyra porque el verdadero conflicto nunca fue quién podía gobernar. Fue que muchos no estaban dispuestos a aceptar que una mujer podía hacerlo. Hay que ver más la serie, señora.
2: Y estoy orgullosa del legado de mi padre, dice.
1: Ah, sí, Viserys.
2: No.
1: Ah, perdón, es Manuel Cloutier. ¡Ay, mira, está! Yo sería Lord of Whispers.
2: Oye, pero ¿yo por qué Septon?
1: ¿Septum por lo virgen?
2: Sí, no, por lo devoto.
1: Por tu vida espiritual. Yo sería maestro de los secretos.
2: Sí, súper chismosote.
1: Mega, sí, chismosote. Sí, ese es
2: bueno,
1: mi...
2: la cosa es que se le empezaron a pitorrear.
1: ¿Por
2: el,
1: qué?
2: El público. Pues por
1: nomás era política, no se mete...
2: Quien quiera que vea esta serie sabe
1: sí.
2: que
1: todos en que la serie están bien locos. Sobre todo están locos. Fémina de Game of Thrones.
2: Sí. Ajá. Y que acaban quemando a su pueblo.
1: Sí.
2: Y que, digo, no es la mejor referencia política que deberían usar, ¿no?
1: Y menos con este...
2: Y se lo hicieron saber.
1: Sí, sí,
2: hay mucho comentario muy gandallón.
1: Sí, bien viralita.
2: Sí,
1: el tema es ese, políticos. No se metan en la cultura pop, hombre. Es como cuando... ¿Quién ponía mucho de Star Wars? Pero mucho.
2: Ah, Anaya.
1: Anaya,
2: sí. Ricardo Anaya, ¿te acuerdas? Ricardo Anaya. Que salió con BB-8.
1: Sí, ajá, que decía de, ¿qué pasó, BB-8? ¿Crees que ganamos la elección?
2: Sí.
1: Pero había otro también, el de Luna,
2: Bueno, Atolini salió de Jedi.
1: De Jedi. Ricardo Salinas Pliego también estaba loquito con sus, de estos de aquí con los gubernícolas. No hagan Photoshop, de inteligencia artificial, déjenos a los nerds en paz. ¿Tú qué te pondrías? Yo siento que...
2: Star Wars.
1: Yo los Caballeros Zodiaco. Andrómeda. Sí, la neta. Para completar el paralelismo, agregó que como el personaje de ficción se siente orgullosa del legado de su padre, invocando la figura del fallecido líder histórico del PAN, Manuel Maquío Cloutier, panista. Es de... Es lo que es no entender qué estás viendo.
2: Pero, güey, le ponían cosas como mi tía intentando ser cool con los sobrinos.
1: Sí, cierto.
2: Sí, pues un poquito, sí.
1: Y la verdad es que no se deben de mezclar ese tipo de cosas. No se metan a las redes sociales, ni se metan con las redes sociales, porque ya salió también el PT, senadores del Partido del Trabajo, presentaron un punto de acuerdo formal, esto, en el Congreso de la Unión, para que los menores de edad prohibirles que dejen de utilizar TikTok. ¿Tú crees que se van a dejar los...
2: Sí saben que decirles que no hagan...
1: Pero ahora, TikTok, güey. Si algo son adictos los morros a TikTok... Y el PT es la tía regañona así de... Oiga, están mucho en redes sociales.
2: Es por esto, ¿no? Por lo que hablábamos ayer. O sea,
1: ¿de qué?
2: Todo esto de tratar de defender el discurso. Y que ya se dieron cuenta que sí les está afectando en redes sociales.
1: ¿Tú crees que es porque en TikTok también se están permeando mensajes de...
2: Hay mucho chavito, neta, y muy talentoso, que hace crítica política y crítica social en 30 segundos.
1: Ah, sí, pruébalo.
2: Muy bueno, sí.
1: Sí, pruébalo porque nadie nos puede estar comiendo el negocio.
2: No, hay que decirlo. Hay muy buenos, digo.
1: Y están haciendo dudar a la morrisa.
2: Sí, te ponen
1: de la
2: a
1: generación
2: pensar,
1: Z.
2: De alguna
1: sí,
2: manera
1: va.
2: Te ponen a pensar.
1: Pues por eso quieren.
2: Exactamente.
1: Ya se nos acabó el tiempo, muchas gracias por acompañarnos. Nos vemos mañana en punto de las 10 de la mañana. Se quedan ustedes con el señor Marco Antonio Regil. Nosotros ya nos vamos y usted ya se puede ir a trabajar. ¡Vámonos!

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6: Una vuelta al mundo.
3: Hong Kong, China. Hong Kong es una deslumbrante y densa metrópolis vertical donde la energía milenaria del sur de China choca de manera electrizante con la herencia colonial e institucional británica. Como uno de los centros financieros más dinámicos de Asia, su espectacular horizonte de rascacielos se eleva entre el mar y verdes montañas, creando un paisaje visualmente inolvidable. La ciudad funciona bajo el concepto de una doble identidad, donde los mercados tradicionales de medicina china y los templos aromáticos coexisten con centros comerciales de ultralujo y sedes bancarias internacionales. Su población flotante de expatriados y comerciantes de todas las nacionalidades interactúa diariamente en el puerto de Victoria, manteniendo Hong Kong como un portal cosmopolita indispensable, vibrante, rápido y comercial para el comercio global actual.
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8: Los flamencos son rosados porque consumen crustáceos ricos en pigmentos llamados carotenoides, que cambian el color de sus plumas.
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¿Cómo están? Muy buenos días, bienvenidos a Trión Zenit. 11 de la mañana con 4 minutos, Javier Huerta está en el control técnico. Yo soy Emilio Moreno, bienvenidos a Trión 96.1 FM, ya en vivo a partir de este momento, durante las próximas 2 horas, con mucha, muy buena música. Y ¿saben qué? Miren, hace como unos, no sé, 15 o 20 días aprox. Esta canción que me gusta mucho salió, Just the Way You Are se llama, y la vez pasada yo, así bien valiente, me aventé el tiro y dije Sea Flower, porque hay una canción de un grupo que se llama Sea Flower que me encanta, que ahora me doy cuenta es muy similar a esta, pero no es esta. Esta es de Milky. Las dos me encantan, pero ay, hasta ahorita. Y bueno, hasta ahorita me di cuenta. Es que tenemos que ser sinceros, ¿no? Así que ya lo saben. Oigan, estoy muy contento de estar aquí en esta mañanita de miércoles en el puerto de Acapulco. Tenemos muy buena música el día de hoy. Tenemos muchas cosas que comentar. Un comentario que dejé pendiente el día de ayer, pero que lo haré en un ratito más. Pero por lo pronto hay mucha, pero mucha música. Y ahora vamos con Mr. Ravi Neville. Esto se llama C'est la vie.

Bueno, aquí está Siddhartha. Qué buena canción la que estamos escuchando, Únicos. Creo que lo que ha hecho Siddhartha como músico ha sido bastante, bastante bueno. Desde que surgió, primero fue ingeniero de audio, fue baterista del grupo Azul Violeta, fue baterista de Zoé, y después hizo una muy buena carrera como solista. Sus canciones siempre me han parecido de lo mejor. Y fíjense que esto me lleva a tocar un tema que quería hablar y pues pedirles a todos, de algún modo también, su opinión. Me gustaría saber qué opinan de estos comentarios que a veces hacemos, que pueden que ustedes estén de acuerdo o no, o que los compartan probablemente. Quizá pensamos igual, no lo sé. Pero bueno, ya lo saben, pueden mandarnos un WhatsApp al 7441-665846. Bueno, recuerdan, ahora que estamos llenos de influencers, todos los países del mundo tienen a sus influencers y México no es la excepción. Pasó algo. Unas disque diputadas, creo que de Puebla, que se crean influencers. No sé ni cómo ni por qué, pero tienen un... Bueno, sí sé cómo. No sé por qué. Tienen un canal donde hacen como un programa ahí donde tiran sus netas, ¿no? Yo creo que los diputados solo deberían de dedicarse a ser diputados durante el tiempo que les toca hacerlo. Pero bueno, estas diputadas tienen un canal y el otro día cometieron un gran error.

0: olvidaron que todo lo que digas puede ser usado en tu contra. Sí, yo tengo mis opiniones acerca de muchas cosas. Probablemente esté equivocado en algunas, probablemente no. Pero lo que sí sé es que si no quiero correr un riesgo, más bien corrijo, yo, Emilio Moreno, en lo personal, no quiero correr el riesgo de que alguien me vaya a funar, dicen ahora, ¿no? Me vayan a criticar, me vayan a querer cancelar, vayan a insultarme, a insultar a mi familia, porque dije algo que pude evitar decir, como quedándome calladito. Bueno, estas muchachas, junto con una conductora de Televisa Puebla, empiezan a hablar acerca de... ellas lo quieren componer ahora, ¿no? Acerca de lo que es andar con un hombre mayor de edad. De edad mayor o de la tercera edad. Y de ahí se agarran, pues como que se aventaron en un tobogán lleno de agua, a deslizarse y a decir que no, que es horrible, que huelen a baúl, que ya está un hombre de 60 años, ya está podrido, jajaja, es que su pielecita se les adelgaza. Bueno, qué absurdas mujeres, no lo puedo creer. Total, a la conductora de Televisa ya la corrieron, dijo que estará fuera del programa por un tiempo. Para mí la corrieron. El partido de las diputadas ya andan viendo si les quitan sus derechos como integrantes del partido. Y lo peor son sus disculpas. Una empezó a maquillarse así. La peor disculpa que puedes hacer, porque muchas mujeres lo hacen, bueno, hombres también, pero la mayoría de veces son mujeres, son las mujeres que se tienen que disculpar por alguna estupidez que dijeron y lo hacen maquillando como, a mí me vale, me voy a disculpar nada más para no perder seguidores. No, qué mal. Ahora, ¿cuál es el problema de ser influencer? El problema es, bueno, primero, si eres influencer y te va bien, generas mucho dinero, como Carelli, ¿no? Ganan mucho dinero. Aquí en Acapulco ya tenemos 2-3 influencers que han de ganar buena lana, ¿no? No los voy a mencionar. Porque me parece horrible lo que hacen. Pero bueno, tienen éxito, ganan dinero. Ahora, incluso pueden ganar tanto dinero que se pueden llegar a comparar con un artista de cine o de televisión. Como si fueran artistas. Pero hay una cosa. La diferencia aquí es que estos artistas estos influencers no tienen la misma protección que tiene un artista. Un artista puede interpretar diversos papeles y cuando está fuera de cámaras y hace su vida normal, es una persona. El influencer, por lo regular, está destinado irremediablemente a convertirse en el personaje que exponen casi siempre. Bueno, hay unos influencers que se disfrazan y bueno, ahí sí la libran. Pero Carelli, no importa que vaya con su abuelita o con su niña o bebé o lo que sea, si alguien la ve, quiere que enseñe. ¿Sí? Si haces chistoretitos todo el tiempo y te haces el imbécil en tus redes, cuando yo te vea, no te voy a tratar con respeto. Voy a querer que me actúes ahí, que lo hagas. Y estas mujeres ahora están viendo que hay otra cara, que es la de, si no lo haces bien, aguas. Pero, ¿qué tiene que ver esto con Siddhartha? Nada, que me acordé que Siddhartha está casado y tiene un hijo con Yuya. ¿Se acuerdan de Yuya? Como que fue la primera gran influencer mexicana. Bueno, hoy en día extraño a Yuya. No porque yo haya sido su seguidor, no lo era. No me gustaba su vocecita, que ella la fingía. No era su voz, pero oye, necesitamos gente influencer que te enseñe a maquillarte, que te enseñe a hacer algo. No imbéciles que enseñan pompi o boobies o hablan estupideces o peor aún, marcan más o no sé cómo maximizan por ejemplo, lo feo del costeño, el costeño mal hablado, el costeño aprovechado, el costeño ventajoso, el costeño gandalla, el costeño imbécil. No, no, no. Ya lo dije. Ya me enojé, ya cállame. Ponme otra canción, Javi. Vamos a corte. Vamos a hacer una pausa. Ahorita regresamos. Esto es Trión Zenit.
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Closing, Closing Time es la canción que sigue. Ay, ay, ay, Just Like a Pill. Señoras y señores, recuerden que estamos transmitiendo en vivo. Sí hablé muchísimo, oigan. Nada, me tuve que... fue una especie de catarsis. Lo tenía que decir. Y no sé si están pensando lo mismo que yo o no con respecto a los influencers. Repito el celular, 7441-665846. Eso es para que nos envíen mensajes de WhatsApp. Incluso también pueden enviarnos mensajes de Telegram al 7441-665846. Ahorita revisamos el teléfono a ver si nos llegan algunos mensajitos por ahí que luego andan perdidos algunos. Trion.fm, www.trion.fm, para que nos escuchen en internet. Y por supuesto, denos un like en nuestra página de Facebook. Nuestra página de Facebook es Trion Acapulco. Tenemos todavía mucha música por acá. Y lo que viene ahora sí es una de mis canciones favoritas de los 90. No recuerdo bien de cuándo sea Closing Time, pero antes de ir a la canción definitivamente buscaré la información. Es decir, fue lanzada el 10 de marzo de 1998. Ok, o sea que sí es de mis canciones favoritas de los 90. Es que luego me quedo perdido. Y entre 98 y 99, como que hubo muchos éxitos, pero así medios raros, ¿no? Así como Living la Vida Loca de Ricky Martin o Mambo Number 5. ¿Se acuerdan de Mambo Number 5? Tendremos Mambo Number 5 de Lou Vega. Y ahorita vamos a buscarla. Sería bueno ponerla nada más. Ahora sí que nada más por recordar los viejos tiempos. Pero en el año 2000 empecé a ver gran cantidad de música y por eso como que de repente me pierdo. Vamos con Semisonic y esto que se llama Closing Time aquí en Trion Zenith.

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11: La presidenta Claudia Sheinbaum dio a conocer que este domingo 9 de agosto se efectuará una jornada nacional de reforestación y planteó que sea una actividad anual.
12: El objetivo es que esta jornada sea todos los años, no que a partir de ahora pongamos un día al año donde todas y todos reforestemos. Es un esfuerzo nacional donde están gobernadoras, gobernadores, jefa de gobierno, municipios, el Gobierno de México y muchos voluntarios y voluntarias que van a ser parte de esta Jornada Nacional de Reforestación.
11: El primer ministro de Israel, Benjamín Netanyahu, aseguró que su ejército no se retirará de la Franja de Gaza hasta que el grupo islamista Hamas esté completamente desarmado y con ello se desmilitarice el enclave palestino.
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Chetes tiene el mismo nivel de Siddhartha. No sé. Digo, no los comparo. Cada quien tiene su sonido. Pero me refiero a que siento que son igual de buenos. La verdad. Y siempre disfruto mucho la música de los dos. Y este track, poco a poco, no es la excepción. La verdad, gran track. Señoras y señores, qué rápido se está pasando la hora. Es increíble lo rápido que se va el día. Así que hay que aprovecharlo al máximo. Por eso, vamos con más música. Y aquí están los Red Hot Chili Peppers. Y esto que se llama The Zephyr Song.

Buena canción, definitivamente, buen tema. Hacía tiempo que no escuchaba esto, y ¿saben qué? Ese es el tipo de música que me hubiera gustado escuchar más en el puerto de Acapulco. Esto no se escuchó mucho, pero bueno, ahí está Soap Dragons con Step On, gran canción, definitivamente. Les digo, hoy teníamos muy muy buena música, y todavía tenemos algunos tracks antes de ir al corte. Bueno, vamos con algo que se llama Roma. Escúchenlo, disfrútenlo, por supuesto, aquí en Trión Zenith.

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2: Belinda Carlisle, Mad About You.

0: de Broadcast Music Inc. Aunque no hay confirmación oficial, el hallazgo coincide con los festejos por el 20 aniversario del álbum B-Day, aumentando las expectativas entre los fans.
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0: Tom Holland confirmó que protagonizará la película biográfica de Fred Astaire. Y adelantó que realizará personalmente todas las escenas de baile. El filme será dirigido por Paul King, mientras Holland ya se prepara con intensos ensayos para dar vida a una de las mayores leyendas de Hollywood.
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La verdad, nunca le entendí bien a esta canción de Concrete Blonde. Se llama Joy y no estoy muy seguro de qué hablan, pero básicamente no estoy seguro que sea... Probablemente puede ser una pareja o puede ser incluso unos amigos, pues, que estaban como en desacuerdo y ya se... Le están como pidiendo disculpas. Uno de ellos es Joy, por supuesto. Eso creo yo. Muy bien, señoras y señores. Son las 12:05. Hace 5 minutos el sol llegó a su punto más alto. Llegó al cenit. Y nosotros, desde la cabina con la mejor vista del puerto de Acapulco, realmente estamos disfrutando la mañana. Por supuesto, aquí en Trio 96.1 FM. Saludo ahora a mi buen amigo Juvencio Cruz, que ya está en el control técnico a partir de este momento. Bueno, antes de seguir, quiero comentar lo siguiente. Subí un reel, ayer lo dije, de mis amigos de Andamios. Es un canal cultural que me hicieron una entrevista ya hace un poquito antes, yo creo que fue a finales del mes de mayo. Y están como subiendo extractos de las diferentes personas que han entrevistado. Y hay una en la que yo hablo acerca de mi gusto por compartir la música. Y hago un comentario ahí, me gustó que lo hayan separado. Pero yo les decía que cuando estaba yo chavo, a mí no me gustaban los Walkman. No me gustaba venir escuchando mi música en los Walkman. Yo era más bien como de boombox, como de grabadora. Porque, bueno, a mí me gustaba que la gente escuchara la música que a mí me gusta. Entonces, como que probablemente ahí fue donde empezó a escribirse mi historia, o la historia que finalmente me llevaría a la radio. No me gustaba venir escuchando la música para mí mismo. Claro, hay canciones que nada más me gustan a mí y todo eso, pero eso es otra cosa. La cosa es que yo siempre llegaba a un lugar y yo quería que la gente oyera, compartir, escucha este grupo, escucha esta banda, escucha esta canción, escucha este remix, escucha estas mezclas, escucha este DJ. Y eso finalmente me llevó a pensar que necesitaba un altavoz. Necesitaba algo más grande para compartir la música con la gente, y creo que eso fue lo que finalmente me llevó a ser locutor de radio. No creo, seguramente fue eso. Eso fue, sí, eso fue. Y ahora estoy feliz de poder poner algunas canciones y, por supuesto, compartirlas con ustedes. Por cierto, que estoy escuchando algunas cápsulas de Trión que hablan acerca de canciones que este año cumplen 40 años. Y una de esas canciones es la siguiente. Aquí está Bananarama con Venus. Es una canción aún más vieja, pero a ellas las produjeron un trío de, válgase, productores increíbles llamados Stock, Hykend y Waterman, los mismos descubridores de Kylie Minogue y, por supuesto, Rick Astley. Pero unos 2 años antes inventaron esto, esta producción y el sonido que le dieron a Bananarama.

Aquí está Placebo y esta locura llamada Tasting Man. Gran canción. ¿Saben qué me gusta de la canción? La batería. La batería es impresionante. De verdad, qué bien suena. Y aquí un buen amigo me está diciendo que se le hace que está loquísima la canción. Sí, sí lo está. Sí lo está, pero todo Placebo estaban bien locos y sus canciones también. Y creo que dentro de esa locura es que la gente, pues probablemente muchos andan igual, ¿no? Entonces, pues por eso tuvieron, digamos, como que tantos seguidores. Oigan, vamos con más música. Y ya que estamos en este beat, nos quedamos con lo siguiente, que es, por supuesto, de Vampire Weekend. El track se llama A Punk. Escúchenlo aquí en Trion Zenith.

0: Muy bien, señoras y señores, lo que escucharon es Vampire Weekend. También otra canción un poco, no sé, el otro día les decía que, no sé, la notaba como muy diferente a lo que estamos acostumbrados a escuchar de ellos. Eso es lo que yo pensé cuando los escuché. La verdad, muy muy buena canción. Hemos tenido también muy buena programación el día de hoy. La verdad es que nos la hemos estado pasando muy a gustito y tenemos todavía mucho, mucho que escuchar. Les recuerdo, marquen, mándenos un WhatsApp al 7441-665846. También ahí pueden enviarnos un mensaje de Telegram por si gustan ponerse en contacto con nosotros. Vayan a internet y escúchennos en www.trion.fm. Ahí hay varias Trion de toda la República. Obvio, buscan el de Acapulco y ahí nos podrán escuchar completamente en vivo, como lo hacen a través de nuestra frecuencia 96.1 FM. En Facebook nos encuentran como Trion Acapulco. Denos un like, compartan, señoras y señores. Quédense conectados que tenemos mucho, mucho más que escuchar aquí en Trion Zenith. Volvemos.
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7: Hideo Kojima reveló cuál sería el lugar donde le gustaría morir. Una sala de cine justo antes de que empiece la película. El creador de Metal Gear explicó que ese instante, cuando se apagan las luces y comienzan los trailers, siempre le ha parecido un momento perfecto.
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¿A quién prefieren? ¿A León Larregui? Por cierto, con esta canción que se llama Locos. ¿O prefieren a Zoé? ¿Cómo les gustaba más? Yo, en lo personal, creo que me latía más Zoé. Me late más Zoé que León Larregui solista. Debo admitir que lo hace bastante, bastante bien. Y obvio, tiene a su propio grupo de seguidores, o sea, independiente del de Zoé. Y supongo que los fans de Zoé seguramente también, por supuesto, siguen con mucho gusto al buen León Larregui. Vamos con más música. El siguiente track es de Snow Patrol. Se llama Chasing Cars. Escúchenlo porque vale mucho la pena y disfrútenlo, por supuesto, aquí en Trion Zenith. Seguimos.

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4: Hay casas que tienen historia, hay casas que guardan oscuros secretos a la espera de revelarse con un pequeño accidente. Muy cerca del centro histórico de la Ciudad de México, se ubica una vieja residencia deteriorada por el tiempo y el abandono. En ese escenario, habita Eularia Madero, una anciana y misteriosa mujer, apoyada por Ifigenia, trabajadora doméstica quien por casualidad encuentra un diente enterrado en la pared. El hallazgo desata una trama que enlaza lo sobrenatural, el espiritismo y la política a través de oscuros personajes de la historia mexicana. Todo alrededor del velo dorado, rito practicado por hombres poderosos para controlar el destino de una nación. A lo largo de las páginas transitan aristócratas, intelectuales y oportunistas cercanos a virreyes de la Nueva España. Novela escrita por José Manuel Cuellar, juega con el terror y el misterio en una historia que te envuelve para no dejarte ir.
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6: La letra J es la única que no aparece en la tabla periódica de los elementos químicos del mundo.
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9: Todd Blanche, fiscal interino de Estados Unidos, anunció acusaciones de narcotráfico contra 5 líderes del cártel Jalisco Nueva Generación, por quienes se ofrece una recompensa de $100 millones. El titular de la DEA, Terry Cole, señaló que el líder de este cártel, Juan Carlos Valencia El Pelón, es el objetivo número uno de la DEA, la cual dijo está de cacería. La presidenta Claudia Sheinbaum consideró que el anteproyecto presupuestal de $36,119 millones que presentó la Comisión del Rubro en el INE para los comicios del 2027 supera, dijo, de manera injustificada el costo de la elección federal del 2024. Brasil expulsó al embajador argentino Daniel Raimondi luego de que el presidente argentino Javier Milei llamara al mandatario brasileño Luis Ignacio Lula da Silva presidiario y ladrón. La relación diplomática seguirá a nivel de encargados de negocios.
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Gustavo Cerati, Cosas Imposibles. Gustavo Cerati es uno de mis cantantes favoritos en español. Y déjenme decirles, se los confieso, es muy difícil para mí escoger una banda favorita. O sea, más bien creo que soy fan de la música. En general me cuesta mucho trabajo. No les puedo decir qué me late más, The Beatles, o Queen, o Madonna, o Michael Jackson, o Prince, qué sé yo. Nada, no Duran Duran, YouTube, etcétera, etcétera. No, es muy difícil. Pero en español, yo diría que mi grupo mega favorito es Soda Stereo. Incluso soy más fan de Soda Stereo que de Gustavo Cerati, solista. Sin embargo, cuando escuchas esta canción llamada Cosas Imposibles, dices, wow, grande Gustavo, grande. Vamos con más, y aquí está esto que se llama I Got a Feeling, por supuesto aquí en Trión Zenith.

0: Aquí está James y esto que se llama She's a Star, gran canción. Y con esto estamos llegando ya al final de Trión Zenit. Son las 12:51 y no me resta más que recordarles que nosotros vamos a volver al ratito. Los espero a las 17 en Trión Waves. Soy Emilio Moreno. Gracias, Juvencio Cruz en el control. Se van a quedar con Don't Turn Around, un clásico noventero aquí en Trión. Nos escuchamos más tarde.
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3: Hideo Kojima reveló cuál sería el lugar donde le gustaría morir. Una sala de cine justo antes de que empiece la película. El creador de Metal Gear explicó que ese instante, cuando se apagan las luces y comienzan los trailers, siempre le ha parecido un momento perfecto.
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3: Los fans de Beyoncé y Lady Gaga especulan sobre una posible nueva colaboración, luego de que una versión de Get Me Bodied con ambas artistas apareciera registrada en la base de datos de Broadcast Music Inc. Aunque no hay confirmación oficial, el hallazgo coincide con los festejos por el 20 aniversario del álbum B-Day, aumentando las expectativas entre los fans.
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0: Es la 1:00 p.m, tiempo del centro de México, en este miércoles 5 de agosto del 2026. Las 15:01 p.m. en Michigan, Abdul El Sayad gana las elecciones primarias. Las demócratas rumbo al Senado, el ahora candidato de ideas abiertamente socialdemócratas liberales enfrentará en noviembre al republicano Mike Rogers. El tema de las primarias allá en Estados Unidos, en Washington, Estados Unidos eleva $25 millones la recompensa por la captura de Juan Carlos Valencia, el pelón R3, sucesor de Nemesio Ceguera, el Mencho, al frente del cártel Jalisco Nueva Generación. En Barcelona, a las 21:01 p.m, la policía en ese país, en España, desmanteló uno de los mayores laboratorios clandestinos de metanfetamina de Europa. Un operativo con 13 detenidos, 2.5 toneladas de droga. La oficina antiestupefacientes de Francia dio seguimiento a miembros del cartel Jalisco Nueva Generación hasta Cataluña, en España. En Teherán, las 22:32, el gobierno de ese país afirma haber alcanzado un acuerdo con Omán sobre una nueva ruta de navegación en el estrecho de Hormuz. Y en Brasilia, son las 16:02 p.m, Brasil mantendrá relaciones con Argentina a nivel de encargado de negocios mientras persistan los ataques verbales de Milei contra instituciones brasileñas y el presidente Luis Ignacio Lula da Silva. Ayer el gobierno brasileño pidió al embajador argentino Daniel Raimondi irse de Argentina, salir del país ante la injerencia de Milei en asuntos internos de Brasil. Son los puntos en donde se genera la noticia y desde donde estaremos informando a lo largo de este espacio. Soy Enrique Acevedo, estamos en tiempo real y le tengo información en desarrollo.
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0: ¿Qué tal, Oscar Zúñiga? Un gusto saludarte. La hija de Ernesto Rufo anuncia una gira nacional en defensa de su padre. Cuéntanos de qué se trata.
2: Gracias, Enrique. ¿Qué tal? Muy buenas tardes. Efectivamente, al anunciar la creación de un comité plural por la libertad de Ernesto Rufo Appel, su hija Verónica Rufo dijo que buscan que su proceso siga en su domicilio, pues ve a su padre vulnerable, y agregó que no confía en el proceso judicial que llevan. Por su parte, Emilio Álvarez y Casa indicó que es totalmente apartidista este consejo y la conformación de estos comités, pues su detención es totalmente desproporcionada, y la creación de este comité se llevará por todo el país, por lo que en breve realizarán un recorrido en los 32 estados. Se dijo que ya son 44 las personas que han iniciado este consejo para demostrar precisamente la inocencia del exgobernador de Baja California, y trabajarán en todo el país ante instancias internacionales. También lo estarán llevando para alzar la voz y que Ernesto Rufo sea excarcelado. Enrique, el reporte.
0: Perfecto, bueno, pues ahí el anuncio, ahí la información. Vamos a hacer una breve pausa. Al regresar tendremos muchísimo más que platicar sobre la UNAM, que ya ha publicado el puntaje mínimo requerido en su examen de control en el presencial, la conferencia matutina, la visita del secretario de Estado, del canciller Pietro Parolin, de la Santa Sede en México, quien se reunió con Claudia Sheinbaum en Palacio Nacional. El decreto de transparencia. Ayer la presidenta Sheinbaum firmó un decreto para fortalecer la transparencia con el objetivo, dijo, de fortalecer las entidades del gobierno. Y este tema centralísimo del que ya habíamos hablado hace mucho tiempo, los lineamientos sobre derechos de las audiencias. El 28 de julio el gobierno federal presentó en la conferencia de Palacio Nacional los lineamientos generales para la protección de los derechos de las audiencias. Un tema delicadísimo. Ya volvemos a platicar de esto y más en tiempo real.
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11: Hay casas que tienen historia, hay casas que guardan oscuros secretos a la espera de revelarse con un pequeño accidente. Muy cerca del centro histórico de la Ciudad de México, se ubica una vieja residencia deteriorada por el tiempo y el abandono. En ese escenario, habita Eularia Madero, una anciana y misteriosa mujer, apoyada por Ifigenia, trabajadora doméstica quien por casualidad encuentra un diente enterrado en la pared. El hallazgo desata una trama que enlaza lo sobrenatural, el espiritismo y la política a través de oscuros personajes de la historia mexicana. Todo alrededor del velo dorado, rito practicado por hombres poderosos para controlar el destino de una nación. A lo largo de las páginas transitan aristócratas, intelectuales y oportunistas cercanos a virreyes de la Nueva España. Novela escrita por José Manuel Cuellar, juega con el terror y el misterio en una historia que te envuelve para no dejarte ir.
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13: El cerebro humano genera más electricidad en un día que todos los teléfonos móviles del mundo juntos actualmente en funcionamiento.
12: Lo que no sabías.
13: Las ratas se ríen cuando les hacen cosquillas, emitiendo sonidos de alta frecuencia que los humanos no pueden oír nunca.
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0: Ya estamos de regreso en tiempo real. Gracias por continuar con nosotros. Más adelante le vamos a entrar al asunto de lo que está sucediendo con la visita del secretario del Estado Vaticano, de la Santa Sede, el cardenal Parolin. Pero déjeme empezar por la UNAM, porque ahora la universidad ha determinado que va a finalizar de manera anticipada su contrato con la empresa encargada de aplicar el examen de ingreso, que estuvo lleno de irregularidades, de presuntas irregularidades. La empresa Territorium Life, por cierto, hemos buscado a la empresa para también obviamente tener su versión de esta determinación, su reacción al fin anticipado del contrato. Pero le agradezco a Lisbeth Hernández, como siempre, que nos cuente cómo va la cosa. Cuéntanos la información. Lisbeth, ¿cómo estás? Buenas tardes.
14: Enrique, muy buenas tardes, me da mucho gusto saludarte. Efectivamente, damos seguimiento a todo lo que está ocurriendo en la UNAM. El día de hoy, este mensaje a medios para explicar las acciones a seguir, pues con respecto a esta empresa, Territorium Life. La UNAM anunció que efectivamente se finaliza la relación de manera anticipada de este contrato para proceder al deslinde de responsabilidades con Territorium Life. Esta empresa debe entregar las bases de datos, que por supuesto son propiedad de la universidad, un tema muy importante. Se le van a realizar al menos 3 auditorías, conforme a lo que anunció hoy la UNAM, una auditoría tecnológica en la que se designará de común acuerdo con la empresa a una firma especializada para auditar detalladamente el proceso y el sistema utilizado. A la par también se va a realizar una auditoría interna. Para este caso, la Contraloría de la Universidad llevará a cabo un procedimiento de revisión del proceso de contratación y también una auditoría externa. Esta auditoría fue solicitada por el rector Leonardo Lomelí. El 4 de agosto pues solicitó esta intervención por parte de la Auditoría Superior de la Federación para verificar la correcta aplicación de la normatividad de esta materia, deslindar responsabilidades y, si es que las hubiera, identificar a las áreas responsables y también pues identificar, por supuesto, errores en el proceso de planeación, adjudicación y ejecución correspondiente. Vamos a escuchar, Enrique, si me lo permites, al abogado de la UNAM que justamente habló de esta auditoría que se va, de una de estas auditorías que se va a realizar y cómo va a ser el proceso.
15: Con un acuerdo con la propia empresa y por ser de interés de las dos partes, se designará una empresa especializada para llevar a cabo una auditoría tecnológica que haga pues una auditoría detallada de la plataforma y de todo el sistema que comprende esta.
14: Ahí parte del mensaje que daban en esta conferencia del día de hoy, Enrique. También, por supuesto, hubo cuestionamientos en torno al examen de control, cuestiones administrativas. Sin embargo, bueno, para estos temas hay que buscar otras instancias por parte de la universidad. Lo que sí confirmaron es que, pues, en cuanto a las los aspirantes, que también era un tema muy importante y que, de acuerdo a lo que decían los aspirantes, no se les estaba atendiendo. En cuanto al tema jurídico, los aspirantes que están presentando amparos o aquellos aspirantes, hasta ahorita hay 10 amparos, confirmaron que hay 10 amparos presentados por parte de aspirantes, y aquellos aspirantes que también dicen que se les canceló su examen sin ningún motivo aparente, bueno, la representación legal de la UNAM, el abogado de la UNAM, explicó que para estos casos, en primera, la universidad fueron muy puntuales, la universidad no cancela pues exámenes sin tener un motivo, que al momento de citar al aspirante para hacer la revisión, se saca todo el expediente que tiene la DGAE. La DGAE pues es esta instancia que justamente lleva toda la información de cada uno de los aspirantes desde que hacen su registro. Muy importante esta parte, ¿por qué? Porque hablan mucho de la transparencia, es decir, al revisar todo este expediente del aspirante al que se le canceló su prueba, van a sacar 3 horas de video de la... Ahí les van a mostrar si es que hubo alguna irregularidad, si el sistema detectó alguna práctica indebida que estaba en la convocatoria a la que cada aspirante pues se adapta a los términos al momento de aplicar antes del examen. Entonces, bueno, ahí ya explicaron un poco de cómo van a ser estos procesos de transparencia para explicarles a los aspirantes a los cuales se les canceló su prueba, que también es algo muy importante, las razones por qué se les canceló, y al mostrar pues estos videos de acuerdo a lo que nos explicaron, van a transparentar estos procesos y pues de esta manera pues pretenden también darle certidumbre a los aspirantes cuyo examen fue cancelado. Recordemos que a partir del viernes está habilitado el micrositio para dar las fechas, las sedes, los horarios de aplicar a los exámenes de control. También, Enrique, pues hemos estado buscando aspirantes que van a hacer este examen de control, ya nos confirmaron algunos que sí lo van a hacer y bueno, pues estamos dando seguimiento para ver cómo va a ser todo este proceso.
0: Bueno, pues completísima la información, Lisbeth, muchísimas gracias. El tema de la UNAM parece enfocarse en la coyuntura, pero en realidad es la pregunta de millones de familias mexicanas, ¿no? Las que se hacen todos los años. Entrar a la universidad sigue siendo el principal camino para construirse un mejor futuro? Y la respuesta parece obvia, pues sí, ¿no? Eso es lo que sabemos, pero cada vez es más complejo ese panorama, porque mientras algunas profesiones desaparecen y otras nacen con la inteligencia artificial, las universidades siguen siendo uno de los pocos espacios en donde

0: en el contexto que mencionaba, de la inteligencia artificial, de la pregunta de si esta ruta tradicional educativa es realmente la más eficaz, la más certera para construir su mejor futuro. Es interesante. Por lo pronto, el rector de la UNAM ya ha pedido a la Auditoría Superior de la Federación que revise el contrato que la institución firmó con la empresa Territorium Life para verificar, dice, la congruencia entre lo ofrecido y el servicio que se dio. Porque pues claramente nadie quedó contento. Eso es un hecho. Podemos revisar todos los ángulos, todas las versiones, pero nadie quedó contento con la manera en la que se realizó esta prueba y los resultados que arrojó, que ha obligado a la universidad pues a tener que volver a aplicar el examen por lo menos a 58 mil aspirantes, si no es que más. Vámonos con los detalles de la conferencia esta mañana en Palacio Nacional. Israel Aldave nos tiene la información. Te escuchamos, Israel.
1: Hola, ¿qué tal, Enrique? Gracias. La presidenta Claudia Sheinbaum reiteró su invitación para que el Papa León XIV visite nuestro país cuando su agenda lo permita. Esto durante el encuentro que sostuvo con el secretario del Estado Vaticano, Pietro Parolin, que se llevó a cabo esta mañana en Palacio Nacional. Respecto a esta reunión privada, la titular del Ejecutivo, a través de sus redes sociales, dio detalles sobre otros temas que se abordaron con el representante del Papa. La Magnífica Humanitas, que es la encíclica del Papa, en donde se refiere a todo lo relacionado con el desarrollo de la inteligencia artificial, que debe de ser guiada por criterios éticos, dignidad humana, justicia, responsabilidad compartida con el propósito de que sus beneficios contribuyan al bienestar de los pueblos. Los llamados del Papa a la paz, dijo la presidenta en su mensaje, a la fraternidad y a la cercanía con los más vulnerables, representa una visión humanitaria indispensable en un momento en el que el mundo necesita fortalecer el diálogo, la solidaridad y la cooperación entre naciones. En la conferencia de prensa matutina dio cuenta de parte de lo que iba a tratar en esta reunión.
2: Y ahora que recibimos esta visita muy importante, pues vamos a insistir en la visita del Papa a México. En esta discusión que estamos haciendo, además de lo que significa para el pueblo católico esta visita, hoy el Papa también representa una visión de un debate que hemos estado dando aquí relacionado con las plataformas digitales y la inteligencia artificial. La encíclica que publicó hace algunos meses es una referencia ya mundial de un debate sobre quién controla esas plataformas, quién define los contenidos, cómo se diseñan los algoritmos.
1: Por otra parte, Enrique, en otros temas abordados en la conferencia de prensa de Palacio Nacional, la titular del Ejecutivo anunció la realización de la Jornada Nacional de Reforestación, que se va a llevar a cabo el próximo domingo en todos los estados de nuestro país. El objetivo, plantar 6.6 millones de árboles en todo el territorio nacional. La mandataria dijo que estará en el Parque Ixtapopo, en el estado de Puebla, encabezando esta jornada que dice se buscará realizar de manera continua para, entre otras cosas, combatir los efectos del cambio climático a través de la siembra de árboles.
2: Ahora, la Jornada Nacional de Reforestación se hace todos los años. La novedad es que estamos visualizando e incorporando a gobernadores, gobernadoras a un solo día. Ese día queremos que la ciudadanía, todos los municipios, estados, participen en la Jornada Nacional de Reforestación, para que cada año lo sigamos haciendo. Eso hace conciencia, reconoce la importancia de la naturaleza y la importancia, más allá de la reforestación, como bien dijo Alicia, de la restauración ambiental.
1: Enrique, el reporte esta tarde.
0: Perfecto, muchísimas gracias, Israel Aldave. Bueno, pues se habló de sembrar árboles, de transparentar la información pública, de invitar al Papa a México. Diversa la conferencia en Palacio Nacional. Pausa, regresamos.
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14: Caminando por México.
15: San Cristóbal de las Casas, Chiapas. Este pueblo mágico, envuelto en la neblina de los altos de Chiapas, enamora con su ambiente colonial y bohemio. Sus coloridas casonas, templos barrocos y andadores peatonales conviven con la vibrante riqueza cultural de las comunidades. Disfrutar de un café local mientras se aprecian los textiles tradicionales artesanales envuelven al viajero en una atmósfera mística e inolvidable.
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16: Ya estamos de regreso en tiempo real. Gracias por continuar con nosotros. Está, le decíamos, en México, Pietro Parolin, en una visita oficial y en una época en la que casi todo parece medirse en términos de poder económico, de poder militar. Hay instituciones con una influencia que no depende ni de ejércitos ni tampoco de mercados, sino de la autoridad moral que han construido. El Vaticano, me parece, es una de ellas. Por eso la visita de Pietro Parolin a México va mucho más allá del protocolo diplomático. Es una oportunidad para entender por qué, en medio de debates sobre pues todos estos desafíos globales, cambio climático, migración, guerra, inteligencia artificial, tecnología, los gobiernos siguen buscando el diálogo con la Santa Sede, la presencia del Papa, como un liderazgo que va en ese sentido, que es muy escaso, moral. ¿No? Es probablemente el único Estado, el Estado Vaticano, con una influencia que es mucho mayor que su territorio, que su poderío económico, ni se diga militar, ¿no? No compite por recursos naturales, no proyecta esta fuerza. No obstante, pues sigue siendo un interlocutor privilegiado, incluso en algunos de los conflictos más complejos del planeta. Es un recuerdo que en política internacional la capacidad de persuadir puede ser tan valiosa como la capacidad de imponer, algo que parece ser el caso en la mayor parte de las dinámicas y relaciones en este momento. Enrique Hernández nos tiene detalles de esta visita, de la agenda del día de hoy. Ya incluye reunión con la presidenta Sheinbaum. Cuéntanos, Tocayo.
17: ¿Qué tal, Tocayo? Muy buenas tardes. Bueno, me encuentro en la Basílica de Guadalupe, donde acaba de concluir la homilía que encabezó precisamente el secretario de Estado de la sede vaticana, y otro para mí, que se refirió justamente a estos temas, como tú bien lo mencionas, Enrique, temas en los que van más allá de lo diplomático, y precisamente hace esta referencia a las madres buscadoras. Se refirió a ellas como un claro ejemplo de amor de una madre, tal y como lo hizo la Virgen de Guadalupe en este santuario más importante de América Latina, por lo que pidió a todos orar por ellas. Su ejemplo, dijo, resuena con especial fuerza en nuestro país, donde se sigue buscando con firmeza y fe a sus hijos desaparecidos. Si nada, dijo, nada puede impedir esta lamentable y triste situación. Vamos a escuchar.
14: Su ejemplo resuena con especial fuerza aquí en México, donde tantas madres siguen buscando con firmeza y fe a sus hijos desaparecidos. Nada puede impedirles hacer todo lo posible por ayudar a sus hijos. Y todos podemos ayudarlas con nuestra oración para que, al igual que aquella mujer del Evangelio de hoy, su perseverancia y su fe sean recompensadas.
17: Y bien, desde la Basílica de Guadalupe, el cardenal invitó a que en estos tiempos destaca que esos tiempos están marcados por numerosos desafíos, como el flagelo de la guerra, el horror del hambre y la devastación de la violencia, son demasiado frecuentes en un mundo que ha conocido 2 milenios de la predicación de la buena nueva de Cristo. En ese santuario, el más importante de América Latina, tiene como profundo significado para muchas personas de todo el mundo, principalmente a esta red católica, en su lugar de peregrinación, de reflexión, de conversión, de visión y de oración, se puede ayudar a afrontar los innumerables desafíos que hoy por hoy tienen por delante. En algunos minutos, el representante de la sede vaticana pues, se reunirá con la conferencia del Episcopado Mexicano, una comida, y posteriormente se reunirá con líderes de los diálogos por la paz. Toda esta agenda pues, ha sido privada, y pues mañana regresará al Vaticano también después de sostener reuniones con la conferencia del Episcopado Mexicano. El reporte que les tengo.
16: Perfecto, Enrique Hernández, gracias por la información y gracias a Roberto Blancarte, sociólogo de las religiones, profesor investigador del Colegio de México, por acompañarnos hoy en Tiempo Real. Roberto, muy buenas tardes.
18: Hola, buenas tardes.
16: Pues la visita de Parolin, hablaba yo de esta noción de liderazgo moral, de capital político generado a partir de ese liderazgo moral, que parece un activo muy escaso en el panorama geopolítico de nuestros días. Y con todas los cuestionamientos, las críticas, las faltas de la propia Iglesia, separando un poco las dos cosas, el Estado Vaticano mantiene esa autoridad moral. Por eso la importancia de tener esa interlocución con autoridades del Estado.
18: Sí, bueno, más que el Estado Vaticano, déjame hacer una pequeña corrección. México y todos los países tienen relaciones no con el Estado de la Ciudad del Vaticano, sino con un sujeto de derecho internacional que se denomina Santa Sede. Porque no es que nosotros tengamos relaciones con un mini Estado ahí de 40, 44 hectáreas, sino precisamente como tú bien mencionas, con esa entidad, con ese sujeto de derecho internacional, que es básicamente una entidad moral, que es lo que está al frente tanto de ese Estado como de la Iglesia Católica, ¿no? Y por supuesto eso hace que convertido en un actor político internacional, que es la única iglesia, la única religión en el mundo que tiene esa capacidad de tener relaciones políticas y por lo tanto diplomáticas con los estados, pues ejerza ese poder y esa función en la medida de sus posibilidades también, ¿no?
16: Sí, sí, sí. Pietro Parolin, pues un personaje clave, digamos, en esa dinámica. ¿Y sí. ¿Qué nos dice sobre las prioridades de México? El hecho de que una reunión de este nivel haya incluido temas como inteligencia artificial, además de los temas ya, los asuntos más tradicionales de la Iglesia.
18: Sí, mira, yo tengo la impresión, porque yo me hice la pregunta, igual que creo que muchas personas, acerca de por qué en este momento viene Pietro Parolin.
16: Sí.
18: Y curiosamente, hace pocos días también el Episcopado Mexicano decidió dejar de estar callado, aprovechando también el centenario del inicio de la Guerra Cristera. Y a mí me parece un hecho importante porque, digamos, el episcopado decidió salir públicamente, como hacía muchos años no lo hacía, y llamar a una reflexión de aquí hasta el 2031, que es la fecha en la que, según la tradición, se dieron las apariciones de la Virgen de Guadalupe. Pero es un hecho político, obviamente, porque, pues, insisto, no es cualquier momento, es un momento en que yo, digamos, como una hipótesis, diría que la jerarquía de la Iglesia Católica decidió finalmente salir y decir lo que piensa de lo que está pasando, no solo en el mundo en general, sino en México en particular. Y esa referencia que acabamos de oír a las madres buscadoras no me parece, digamos, casual.
19: Sí. ¿Tiene que ver con un estilo diplomático, no de cada uno de los papas, sino de la Santa Sede, un estilo diplomático que puede haber cambiado, digamos, en las últimas décadas y que le permite a la Iglesia influir de una manera diferente?
18: No, yo creo que, a ver, la Iglesia Católica, a través de la Santa Sede precisamente, ha tenido relaciones políticas desde la época del Imperio Romano, sí. Y nunca las ha dejado de tener, a veces con mayores ventajas, a veces con mayores desventajas, a veces supeditado a los poderes políticos, digamos, pensemos por ejemplo en la época de Napoleón, o a veces estando por encima de poderes políticos o teniendo una influencia mayor, pero digamos que siempre ha tenido relaciones políticas. Porque si nos ponemos a pensar, yo algún tiempo, no sé si recuerdas, estuve presente como consejero en la Embajada de México ante la Santa Sede, y nosotros no tenemos relaciones comerciales con ellos, no tenemos relaciones económicas fundamentalmente, ni financieras, tenemos ni culturales, muy poquitas. Básicamente lo que tenemos, y todos los países del mundo tienen básicamente relaciones políticas con la Santa Sede. Porque pues no hay otro tipo de intercambios, son relaciones políticas en la medida que esta iglesia tiene esa capacidad política que, insisto, no tienen otras, ¿no?
19: Sí, sí. Creo que en el fondo de la pregunta, y tal vez no la planteé bien, es esta diferencia entre influencia y poder. Es decir, ¿qué puede conseguir la Santa Sede a través de sus interlocutores que no pueden conseguir otros actores internacionales en este momento?
18: Bueno, yo creo que la influencia moral se puede traducir siempre, y eso lo saben todos, en influencia política. Es decir, por ejemplo, en la discusión, enfrentamiento entrecomillado que tuvieron el Papa León XIV con Donald Trump, no sé si se han hecho cuentas de cuánto perjudicó a Donald Trump ese conflicto, porque políticamente luego tiene repercusiones cuando los católicos, algunos podrán estar de acuerdo o no con uno de los actores políticos, pero es muy probable que también tiendan a darle la razón a su líder religioso, ¿no?
19: Claro.
18: Aunque luego en muchos lugares, incluso en México es muy importante, se hace distinción entre lo político y lo religioso, pero obviamente siempre hay un impacto. Hay un impacto de la imagen, hay un impacto del mensaje, de la propia difusión de lo que se quiere transmitir en un momento dado por la Iglesia Católica, ¿no? Y por eso menciono lo de la Guerra Cristera, que se liga muy bien con el tema del tema de las audiencias y la modificación legal que se quiere hacer, ¿no?
19: Sí, sí. Pues Roberto Blancarte, como siempre, un lujo poder platicar estos temas contigo. Muchísimas gracias y buenas tardes.
18: Un placer, como siempre.
19: Pausa, regresamos en tiempo real.
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25: El castaño ha sido históricamente el árbol del pan en muchas regiones rurales debido al valor nutritivo de sus frutos. Su madera es resistente a la humedad, lo que lo hace ideal para la construcción exterior. Estos árboles forman bosques antiguos que ofrecen refugio a aves y mamíferos pequeños, siendo un componente vital para la biodiversidad de las zonas montañosas templadas.
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29: El inicio de la Leagues Cup entregó 3 triunfos para la MLS y 3 triunfos para la Liga MX, aunque uno de ellos fue en penales. Cincinnati derrotó 3-1 a Pachuca, Columbus Crew derrotó 3-1 al Atlas, Juárez derrotó 2-1 a Minnesota, Charlotte FC derrotó 3-0 a los Pumas. Tras el empate a 1 entre Tigres y Real Salt Lake, los felinos ganaron 6-5, mientras que Atlante derrotó 1-0 a Vancouver Whitecaps. Este miércoles continúa la actividad con 6 partidos, donde el Inter de Miami enfrenta al Atlético de San Luis a las 5:30 de la tarde. El Abierto GNP Seguros 2026 anunció una de las listas más fuertes de su historia. La gran figura será la checa Linda Noskova, actual campeona de Wimbledon y número 7 del mundo, quien llegará como primera sembrada al torneo de Monterrey. El evento se llevará a cabo del 23 al 29 de agosto en el Club Sonoma. Informó José Luis Cuevas. 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

estamos escuchando Training Montage de Vince DiCola. Los fanáticos de la película de Rocky, de la serie, recordarán esto como parte de una de las partes más centrales de la película Rocky 4, y que escuchamos hoy porque increíblemente resulta relevante, o se está volviendo relevante, en un debate en línea sobre la inteligencia artificial y la voluntad humana. Este montaje de Rocky 4 para muchos refleja la conversación actual sobre la inteligencia artificial y la autenticidad humana. ¿Cómo? Bueno, pues la secuencia que yuxtapone el entrenamiento de Iván Drago, lleno de datos científicos, de máquinas, de alta tecnología, y el de Rocky en la naturaleza pura, ¿no? En los troncos, las rocas, la nieve. Y los entusiastas del fitness utilizan este tema musical para celebrar los entrenamientos a la vieja escuela, los entrenamientos a la antigüita, basados en el esfuerzo puro por encima de los monitores, de la actividad física hiperclínica, de la superdependencia tecnológica que acompaña el ejercicio el día de hoy, ¿no? Las pulseras, los anillos, los relojes, los monitores cardíacos, todo lo que se mide y todo lo que ha convertido el deporte, pues, en esto, en una especie de disciplina hiperclínica, hiperdependiente de la tecnología, no como Rocky, que cargaba los troncos en la nieve. Por eso Training Montage hoy de Vince DiCola.

0: vámonos con la información. Un saludo, como siempre, con mucho gusto a Pepe Yuste, economista, conductor de Fórmula Financiera. ¿Cómo te va, querido Pepe?
1: Enrique, ¿cómo estás? A mí bien, ahí, ¿cómo vas tú?
0: Pues bien, tengo un tema que te va a encantar, pero primero, y está vinculado con lo que me vas a platicar, primero cuéntanos de este récord de exportaciones de México a Estados Unidos, entiendo, en el sector automotriz.
1: Sí, en el sector automotriz y en todo, Enrique. Fíjate que son los datos del Departamento de Comercio ya el primer semestre y México se consolida como el primer socio comercial de Estados Unidos, ya incluso dejando en un segundo lugar lejano a Canadá. México tiene ya el 16.5% de todo el intercambio comercial de Estados Unidos, Canadá tiene el 12.6%, China ya está a la mitad, China ya está en 6.2%, Taiwán va creciendo porque todo el tema de electrónicos y de chips, pues obviamente lo traen de Taiwán y de Vietnam, siguen creciendo ellos, pero México claramente pues sigue siendo el socio comercial, el principal socio comercial de Estados Unidos, se consolida con exportaciones récord, que también llama la atención en todos los sentidos. Si bien la automotriz ha decrecido un poco, las electrónicas, la exportación de electrónicos ha aumentado con toda la inteligencia artificial, todo lo que quiere en Estados Unidos. Así que bueno, claramente, Enrique, pues economías integradas, más allá de lo que diga Donald Trump, de lo que comente en contra de México, de que si somos amigos o no somos amigos, de que ya no necesita el Tratado de Libre Comercio, lo cierto es que pues se consolida a México como el principal socio comercial de Estados Unidos.
0: Pues sí, y este sector de exportaciones que sigue avanzando. La industria automotriz, las autopartes, han sido la columna vertebral de nuestras exportaciones a Estados Unidos pues desde hace muchos años, ¿no?
1: Sí, claro.
0: Bueno, ¿qué te parece si te digo que ya no son la principal fuente de ingreso por exportaciones? Porque en los últimos años, según datos publicados esta semana por el Financial Times, los componentes para fabricar servidores, o sea, los servidores, los que impulsan, por ejemplo, el desarrollo de las plataformas de inteligencia artificial, ya son hoy la exportación más importante de la economía mexicana. Las ventas, este año, 46.900 millones de dólares. En el mes de mayo, desplazaron incluso a Taiwán como el principal proveedor, es decir, el proveedor número uno de componentes, de estos componentes de servidores, en términos mensuales. Y si lo vemos así, pues se trata del motor exportador más grande, más importante que ha construido la economía mexicana en una generación. Aquí el tema es que no necesariamente lo ha construido el diseño de políticas públicas, los incentivos, sino un poco la realidad geopolítica que ha obligado a estas empresas taiwaneses, una de Singapur, pues a establecerse aquí para mandar estos componentes y estos servidores a Estados Unidos. Pero vi el dato y dije, se lo tengo que platicar a Pepe Yuste porque me parece magnífico.
1: No, es que es interesante y la verdad es que sí te da un cambio total, Enrique, este dato, porque en efecto, fíjate cuántos años tuvimos nosotros con el sector automotriz, obviamente autopartes particularmente, ya si juntamos todo, bueno, pues sí, sigue siendo la principal exportación, pero autopartes era la clave, y de repente electrónicos, por toda la inversión de inteligencia artificial que está haciendo Estados Unidos, donde Estados Unidos están invirtiendo más del 80% de la economía estadounidense, todo se va a inteligencia artificial, y lo vemos en las bolsas, ¿no? Lo vemos en todo lo que es inteligencia artificial en las bolsas, todos los que están cotizando hoy en día, pues con inteligencia artificial tienen récords hoy en día. Hay quien habla de una burbuja que todavía no ha explotado, pero lo cierto es que está invirtiendo Estados Unidos como nunca en inteligencia artificial. Y desde luego, pues México se está acomodando muy bien ahí, en esas exportaciones, para proveer pues parte de lo que se requiere para la inteligencia artificial. Tú bien lo decías, que somos ya ahora proveedores obviamente de servidores y de pantallas y de CPUs y de todo lo que requieren. Pues se está acomodando muy bien México ahí, y bien lo anotas, que se ha acomodado las empresas propiamente sin la ayuda del gobierno, que el gobierno sí lo está viendo, lo empieza a notar el gobierno.
0: No, pues ya es para notarlo, como dices. A ver, yo detecté empresas como Foxconn, como WeWin, como Quanta, que han convertido a Taiwán Según estos datos, y la verdad es que me he clavado en estos días porque me pareció muy interesante, en el tercer socio comercial de México, Taiwán, que no aparecía ni en el top 10 en los últimos años.
1: No, para nada, para nada. Y Taiwán se ha convertido en un exportador clave para México y Estados Unidos. Taiwán hoy en día, incluso en los datos que veíamos del Departamento de Comercio, Taiwán ya es el segundo con el que tiene el mayor déficit comercial Estados Unidos. Taiwán, precisamente por el tema de semiconductores y componentes electrónicos, lo trae Taiwán, en efecto. O sea, si esto está cambiando rápidamente, Enrique, y claramente es inteligencia artificial, claramente es alta tecnología.
0: Sí, pues interesantísimo el tema, porque además hay toda una serie de conversaciones que se derivan de esto, ¿no? Por ejemplo, la capacidad de generación de energía, de energía eléctrica para estas empresas que se dedican a la fabricación de servidores, porque una vez que los fabrican, pues los tienen que probar. Y a la hora de probarlos, pues ahí hay una demanda importantísima de energía. En el caso al menos de una planta esta de Flex, entiendo son 220 megawatts. Siete
1: no, es
0: veces
1: una barbaridad.
0: La demanda eléctrica del puerto de Manzanillo.
1: Una barbaridad. Y es ahí donde cogea el Plan México. Precisamente el Plan México tiene toda la consistencia para hacer un buen plan de crear polos de desarrollo, exportador, con infraestructura. Pero donde cogeamos es... ¿Tendremos la suficiente energía eléctrica realmente? Es donde estamos ahí cojeando precisamente, es donde se requiere pues complementar la inversión pública con la inversión privada. Ya lo están
0: urge,
1: haciendo, pero de
0: urge.
1: Manera tímida.
0: ¿Sí?
1: Y urge, urge, urge.
0: Sí, estamos con eso, porque si ya estamos generando 42 mil, ¿cuál era la cifra que vi? 46 mil 900 millones de dólares en lo que va de este año. Y ponemos en riesgo, o sea, digo, ya empieza a generarse inevitablemente una dependencia de esta exportación, ¿no? De este sector creado, de este motor exportador, y si no somos capaces de mantener las condiciones para que continúen estas inversiones y puedan realizarse estos componentes, pues ahí vamos a perder un pedazo del pastel jugosísimo. Así que, pues un tema me parece muy interesante, que va a dar mucho de qué platicar. Ya le escuchará la audiencia en las próximas semanas, meses, en otros espacios, en otras discusiones. Oye, México está empezando a generar miles de millones de dólares por la fabricación de servidores, componentes para servidores que se utilizan en estas pues, granjas o plataformas que impulsan el desarrollo de la inteligencia artificial. O sea, para que ChatGPT y para que Claude y para que Gemini y para que todos los agentes funcionen, se necesita un montón de energía y de capacidad de servidores. Esos servidores se están fabricando en México por empresas taiwanesas. Y esa situación está generando un motor de exportación que no se había creado tan rápido nunca en la historia de la economía mexicana. Toda esa conversación será fascinante en los próximos meses. Querido Pepe Justi, la tendremos contigo como siempre.
1: Muchas gracias, desde luego, Enrique. Y va a ser fascinante. Y por lo pronto, Enrique, lo que estamos viendo es que inteligencia artificial es el nombre del fuego en la economía de Estados Unidos y en la economía mundial. Pero en Estados Unidos en particular, está invirtiendo realmente prácticamente todo, más de las tres cuartas partes, en inteligencia artificial.
0: Gracias, Pepe. Un abrazote.
1: Un abrazo, Enrique. Gracias, como siempre.
0: Muchas gracias. Bueno, vámonos con otros asuntos. Jesús Silva Herzog Márquez. Desde hace rato ya, antes que nadie, platicamos y nos pronunciamos aquí sobre estos lineamientos sobre los derechos de las audiencias. Y ahora un periodo de consulta pública del 27 de julio al 21 de agosto. En línea para pronunciarse también desde otras instancias, puntos de vista sobre esta iniciativa gubernamental del llamado derecho de las audiencias. Querido Chucho, un gusto escucharte. ¿Cómo lo ves?
2: Hola, Enrique. Pues mira, yo creo que hay elementos que a mí me parece que son nobles dentro de los lineamientos que se están discutiendo. A mí me parece muy valioso que se formen defensores de las audiencias, que haya códigos de ética que se hagan públicos, y yo creo que eso es muy positivo. Tiene que haber instancias para que el televidente, el radioescucha, se defienda. El problema está en colgar por encima de estos defensores a un vigilante que depende del gobierno. Yo creo que esa es una medida que realmente es muy grave, el hecho de que se establezca, que se le otorgue a la Comisión Reguladora en Telecomunicaciones, que se le otorgue esta facultad de ver qué sucede cuando no se cumplen con estos lineamientos, cuando hay inconformidades con las resoluciones de los defensores. Y yo creo que eso ha generado una preocupación que no es una preocupación gratuita, Enrique, porque pues realmente hemos vivido en los últimos años, a diferencia de lo que presume el gobierno, con medios acosados por el poder público y que tienen ahora pues instancias de presión que han realmente limitado la libertad de expresión.
0: Además, el pretexto, ¿no?, que siempre ha existido de defender los derechos de las audiencias, cuando en realidad pues lo que se implementan son estos mecanismos oscuros de censura y de una
2: Pues de presión,
0: sobrefiscalización
2: yo
0: del contenido, ¿no?
2: pienso. Yo creo que sí, que además lo que están alentando, pues es a que los medios se autocensuren, que los propietarios de los medios, teniendo la preocupación de que pueda una persona que está al frente de un noticiero, pues no vaya a transgredir esos límites y que en ese sentido pueda poner en riesgo la concesión. Yo creo que los lineamientos podrían tener sentido en la medida en que se quitara esa intervención que es la que genera tantísima preocupación en medios, en críticos, porque sí me parece que es una medida que vulnera la libertad de expresión en el país.
0: Pues sí, veremos qué resulta, ¿no?, de estas consultas públicas que en el pasado pues han sido más postura que rumbo.
2: Mira, yo creo que las consultas en los últimos años han sido simplemente el espectáculo de que se trata de atender lo que dicen otros grupos sociales, que no se han atendido las observaciones, las advertencias. Hemos visto muchos circos de estas consultas que no han tenido ningún efecto. Pero pues en la medida en que se construye una oposición muy franca a estos elementos de el planteamiento que está ese gobierno, que está haciendo el gobierno, pues me parece que dan una salida para que se tomen en consideración. Me parece llamativo el hecho de que se esté insistiendo en que se trata apenas de una propuesta, y creo que sí, pues hay cierta sensibilidad en el gobierno, pues se atenderán estas observaciones que yo creo que son muy necesarias para tomar en consideración, ¿no?
0: Pues sí, hay pocas causas tan fáciles de abrazar como el concepto de los derechos de las audiencias, ¿no? ¿Quién podría estar en contra de que
2: Claro.
0: los ciudadanos reciban información veraz? Pues a eso nos dedicamos, de que sepan
2: Claro.
0: distinguir entre noticias, opiniones, entre ficción y los hechos, y que puedan exigir una rectificación cuando se publica información falsa o se les trata de manipular. Pero pues no estoy seguro que ese sea el intento, el objetivo real de esto que el gobierno llama los lineamientos sobre derechos de las audiencias. Querido Jesús, seguiremos en esta conversación
2: Muchas
0: seguramente.
2: gracias, Enrique.
0: Muchas gracias.
2: Abrazo.
0: Un abrazo igualmente. Vamos a hacer una pausa. Al regresar tendremos más información sobre el asesinato de este creador de contenido en Culiacán, en Sinaloa. Y no solamente platicarle lo que sucedió, porque me parece que eso pues ya lo he escuchado en todos lados. Algunas personas incluso han visto el video, desafortunadamente, que se ha compartido en todas partes del momento en el que es asesinado este joven. Es ¿Por qué siguen siendo blanco de estos ataques, de esta violencia, creadores de contenido? ¿Qué hay detrás de que estos, pues en la mayoría de los casos jóvenes, mujeres, hombres, sean asesinados, ejecutados por lo que las propias autoridades han identificado como elementos del crimen organizado? ¿Es lavado de dinero? Es un tema de imponer narrativa, ¿no? Como ocurre con los medios de comunicación. No me gusta de lo que hablas y entonces, pues, ejerzo la violencia para callarte. Es que exactamente porque los casos ya son muchos. Y esto sigue ocurriendo y de poco sirve que yo le diga que volvieron así. Volvieron otro, como comúnmente se informa, ¿no? Pues no es otro, no volvieron, es uno. Y cada uno de estos casos, además de lo que significa en el ámbito familiar, social, comunitario, pues lo que nos dice, así como la desaparición de jóvenes reclutados por el crimen organizado en Jalisco es un tema que sigue y sigue, pues también este de los creadores de contenido y la violencia en Sinaloa. Pausa, ya regresamos.
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16: 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Cocina una pechuga a la plancha sazonada con finas hierbas, ajo y abundante jugo de limón fresco. Acompáñala con una guarnición de espárragos tiernos al vapor. 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
0: La desinformación es uno de los grandes desafíos de nuestro tiempo, lo he dicho hasta el cansancio en este espacio. En eso existe un amplio consenso. El verdadero debate comienza cuando el remedio propuesto consiste en darle a alguien la autoridad para decidir qué es verdad y qué no lo es. Ese es el fondo de la discusión que hoy ha vuelto a abrirse en México alrededor de los derechos de las audiencias. Y hay que reconocerlo, el diagnóstico no es equivocado. Sí, vivimos en una época en la que las mentiras recorren el mundo antes de que aparezcan los hechos. Las redes sociales premian la indignación por encima del matiz. Los algoritmos amplifican el contenido más polarizante, más estridente. Y cualquiera puede fabricar una narrativa capaz de alcanzar a millones de personas en segundos. La desinformación existe, es un riesgo real para cualquier sociedad, para cualquier democracia. Precisamente por eso conviene ser muy cuidadosos con las soluciones. Porque existe una diferencia fundamental entre proteger el derecho de las audiencias y ampliar la capacidad del Estado para intervenir en la conversación pública. La historia nos demuestra que la libertad de expresión rara vez comienza a erosionarse invocando la censura. Ocurre en nombre de una buena causa, ¿no? Combatir la mentira, proteger a la sociedad. Hay que ordenar el debate público y defender a los ciudadanos de la manipulación. Todos esos objetivos pues son absolutamente legítimos. El tema aquí es que el propio poder adquiera la capacidad de decidir dónde termina la información y dónde empieza la propaganda, sobre todo cuando el poder se ha dedicado a difundir lo segundo. En una democracia el gobierno puede y debe garantizar las reglas claras, promover la transparencia, proteger los derechos. Lo que no debe hacer es convertirse en el árbitro de la verdad. Porque es parte interesada, porque el poder político por definición tiene esos intereses y cuando coinciden con la facultad de decidir qué voces merecen mayor credibilidad, el riesgo deja de ser hipotético. ¿Se imagina si Pemex o el gobierno federal hubiera tenido la capacidad de decidir qué es desinformación y qué no lo es cuando se empezó a hablar del derrame en el Golfo y dijeron que Greenpeace mentía y que los medios exagerábamos? Y que después tuvieron que salir a decir, no, tenían razón. 2 meses después, ya que se dio el daño que se había dado. Además, hay otra paradoja que vale la pena señalar. Buena parte de la conversación más manipulada ya no ocurre en los medios tradicionales, aquí en la radio o en la televisión, sino en las plataformas digitales. Ahí prolifera. Las campañas coordinadas, las cuentas automatizadas, la publicidad engañosa, los algoritmos diseñados para maximizar el conflicto, porque el conflicto genera atención y la atención genera dinero. Es ahí donde hoy se libra la batalla más compleja por la calidad de la información y la tentación sigue siendo ejercer un mayor control sobre quienes tienen una concesión, el domicilio físico conocido, una cara visible. Aquí estoy. No soy un bot, no soy un deepfake, por más que quieran replicarlo. Los derechos de las audiencias son indispensables. Nadie debe oponerse a que los ciudadanos puedan distinguir entre información, opinión, que puedan exigir rectificaciones, acceder a contenidos de buena calidad. De eso se trata lo que hacemos. Pero su mejor defensa no consiste en ampliar el poder del gobierno sobre los medios. Consiste en fortalecer el criterio de los ciudadanos frente a cualquier intento de manipulación. Venga de una plataforma digital o de un medio de comunicación tradicional o del propio Estado. Porque la confianza no se gana por decreto, la credibilidad no se gana por decreto. La democracia no depende de que exista una autoridad capaz de decidir quién tiene razón. Depende de que exista una sociedad libre, crítica y lo suficientemente informada para poder decidirlo por sí misma. Hacemos una breve pausa. Al regresar aquí en tiempo real, como le decía, vamos a platicar con Adrián López, director del Noroeste, sobre el asesinato del creador de contenido durante una sesión en vivo ayer en Culiacán. Y también más adelante con Ariel Mutzazos, recompensa para líderes del cártel Jalisco Nueva Generación. Un llamado a los políticos que protegen a los narcos en México desde la DEA. Volvemos con más en tiempo real.
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27: La presidenta Claudia Sheinbaum anunció la Jornada Nacional de Reforestación, en la que con apoyo de la comunidad se sembrarán más de 6 millones de plantas para procurar los ecosistemas forestales del país, que representan 70% de todo el territorio nacional y albergan el 12% de la biodiversidad mundial.
28: El objetivo es que esta jornada sea todos los años, que no solamente sea 2026, sino que a partir de ahora pongamos un día al año donde todas y todos reforestemos. Es un esfuerzo nacional, donde están gobernadoras, gobernadores, jefa de gobierno, municipios, el gobierno de México y muchos voluntarios y voluntarias que van a ser parte de esta Jornada Nacional de Reforestación.
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0: Ya estamos de regreso en tiempo real. Gracias por continuar con nosotros. Vámonos hasta Guatemala por lo que está pasando con el volcán de fuego y las tragedias. Muchas veces parecen inevitables porque lo son. Cada vez que un río se desborda, cada vez que una montaña se deslava o que un volcán entra en erupción, nos preguntamos por qué hay comunidades enteras viviendo en estos lugares de altísimo riesgo. Zonas costeras, en momentos de huracanes. Ciudades enteras construidas en el paso de estos incendios forestales o de tornados. Pero la respuesta es más compleja de lo que parece. Los volcanes, por ejemplo, destruyen, en el caso de Guatemala, pero también dan vida. Son suelos extraordinariamente fértiles. Son fuentes de agua que durante generaciones han permitido el desarrollo de estas comunidades. Vivir cerca de un volcán siempre ha sido un intercambio entre riesgo y oportunidad. Lo hemos visto en las faldas del Popo, del Iztaccíhuatl, de los volcanes en México, el volcán de Colima, por ejemplo. Hoy, este volcán, el de fuego en Guatemala, que es además uno de los más activos en todo el continente, nos recuerda que ese equilibrio puede romperse en cuestión de horas y que es un riesgo latente. Y le agradezco por eso a Omar Ramírez, responsable nacional humanitario y de resiliencia de Oxfam allá en Guatemala, que nos tome la comunicación para platicar del asunto. Omar, ¿cómo estás?
29: Buenas tardes, bien, gracias Enrique, me da un gusto estar en este espacio con ustedes.
0: No, al contrario, y entiendo que, digamos, la emergencia, al menos en su primera etapa, la situación del volcán que obligó a la evacuación de miles de personas, pues ya se ha normalizado, aunque sigue activo. Pero pues cada vez que ocurren estos hechos, es una ocasión para poner a prueba los protocolos que en el pasado han fallado, que han costado vidas, para recordarnos el riesgo, este equilibrio del que hablaba yo en las comunidades que viven pues cerca del volcán. Hay una ciudad importantísima muy cerca del volcán de fuego, la de Antigua, entre otras comunidades.
29: Sí, efectivamente, creo que el tema de estar preparados para eventos de esta magnitud, ¿verdad? Que son eventos naturales y la cercanía de la población, ¿verdad? Tenemos pues prácticamente de la ciudad capital hacia el departamento de Escuintla, que es donde se ubica este volcán, aproximadamente unos 50 kilómetros. Entonces, físicamente lo tenemos a la vista desde la ciudad capital, no digamos también desde las cercanías con la ciudad de Antigua Guatemala y la cabecera departamental de Escuintla, ¿verdad? Pues sí, nos toca que estar preparados para poder dar respuesta inmediata, ¿verdad? Hoy, mucho mejor que hace 8 años cuando el volcán hizo erupción en una magnitud bastante devastadora, ¿verdad? Dado el caso también que todas las organizaciones públicas, bueno, instituciones públicas, organizaciones de cooperación internacional y organizaciones de sociedad civil, como respuesta hace 8 años, pues volcamos toda la ayuda, primero para atender la emergencia y posteriormente para dejar capacidades instaladas de preparación y respuesta ante estos eventos.
0: Sí, más allá de lo obvio, preguntarte... Un volcán afecta a todos, o sea, la emisión de gases, de materia piroclástica, de rocas, pues un volcán afecta a todos, pero no a todos por igual. ¿Qué hace que unas comunidades sean mucho más vulnerables que otras?
29: Sí, bueno, para serte un poco más específico, su ubicación geográfica, ¿verdad? Lamentablemente, luego del conflicto armado que se vivió en Guatemala, el gobierno estuvo partiendo prácticamente tierras a las personas que estuvieron fuera del país y que retornaron. Y una de las áreas pues, que se estuvo distribuyendo algunas fincas fue en las faldas del volcán de fuego. Entonces, ese establecimiento de comunidades tan cercanas que afectan pues, todos sus medios de vida productivos, económicos, sociales, ¿verdad? Dado el caso que quedan aisladas y en base a esto, pues, la mayor parte de la población es productora de alimentos. Sí. Y es ahí donde, como tú mencionabas anteriormente, las cenizas que caen del volcán en su momento afectan, pero ya posteriormente también brindan aporte a las condiciones del suelo, ¿verdad? Sí. Entonces, esa es la parte más vulnerable.
0: Y es una realidad que conocemos muy bien o que compartimos entre Guatemala, México, otros países latinoamericanos, en donde la verdadera tragedia no es el fenómeno natural, sino el hecho de que tantas personas no tengan otra opción más que vivir donde el riesgo forma parte de la vida cotidiana.
29: Totalmente de acuerdo en eso. Sí, digamos, es lo poco que tienen y son en la mayoría de las situaciones intolerantes a buscar otras áreas, ¿verdad? Una, porque hay algunas deficiencias en las estructuras del gobierno que no se los permiten, ¿verdad? Y otra, pues, porque ahí tienen sus medios de vida productivos y se resisten a dejarlos.
0: Sí. Pues, Omar, te agradecemos. Entiendo solamente en la parte de la información, subrayar que digamos, la emergencia está superada, no obstante, pues, la actividad, la intensa actividad del volcán de fuego sugiere que puede volver a activarse en cualquier momento, ¿no? Como ocurre frecuentemente.
29: Sí, totalmente. En este caso, pues, hubo una atención por parte de la Coordinadora Nacional para la Reducción de Riesgos a Desastres en Guatemala, que lograron junto con otras organizaciones de gobierno como el INSIBU, que es el Instituto de Sismología, Vulcanología, Meteorología e Hidrología, y organizaciones como de apoyo pues en Protección Social, que es el Mides, el mismo Ejército, y la

0: El resto de las 1.700 ya iniciaron su retorno voluntario hacia sus comunidades, con el apoyo obviamente de los gobiernos municipales y otras asociaciones. Por lo general, las asociaciones de azucareros que están muy presentes en la zona donde se ubica el volcán, apoyan bastante. Y desde la cooperación internacional, pues nos mantenemos siempre en apresto para poder dar una respuesta rápida y efectiva en los sectores de protección, seguridad alimentaria, WASH, salud o restablecimientos de medios de vida que se necesiten justo ahora para continuar atendiendo la emergencia.
1: Pues Omar Ramírez, responsable nacional humanitario y resiliencia de Oxfam Guatemala, gracias por estos minutos en tiempo real.
0: Gracias a ustedes, que estén bien. Un gusto saludarlos.
1: Un gusto igualmente. Cambiando de tema, regresando al país, el asesinato del creador de contenido César Gastelum, este joven sinaloense, y el hecho de que ya desde hace varios años los grupos criminales que buscan controlar siempre el mensaje en los periódicos, en los espacios digitales, en la radio, ¿no? Amenazando, matando periodistas, busquen también apropiarse de la narrativa en línea, ¿no? Y de lo que estos millones de personas, en su mayoría jóvenes, consumen en los medios sociales, en TikTok, en Instagram. Y si el poder está ahí en controlar estas narrativas, pues ¿qué papel empiezan a jugar los creadores de contenido en territorios dominados por el crimen organizado? Querido Adrián López, un gusto saludarte. ¿Cómo estás?
2: ¿Qué tal, Enrique? Gusto saludarte y saludos a todo tu auditorio.
1: Oye, nada más un par de minutitos antes de irnos al corte, pero decía, de poco sirve quedarnos en la coyuntura, informar sobre este lamentable asesinato. Y no digo. No, esto no es menospreciando ni restando la importancia y valor a la vida de este joven, pero sí atendiendo las causas de origen, de raíz, de por qué los creadores de contenido se están convirtiendo en un blanco frecuente de grupos del crimen organizado en lugares como Sinaloa.
2: Sí, claro, bueno, ya vimos que esto no es casual, es una violencia bastante selectiva. César tristemente no es el primero, llevamos ya varios creadores de contenido asesinados en Sinaloa, muchos de ellos pues identificados con un grupo específico, o sea, muchos de ellos lo que te vas a encontrar es que hacían contenido juntos, ¿no? Y que mucho de ese contenido pues estaba referido también pues a este estilo de vida, ¿no? Digamos, como ellos mismos le llamaban, el mismo César lo hacía, el estilo de vida alucín, con un cierto humor, con una cierta parafernalia, etcétera, y que por supuesto eso nunca justificará el asesinato de los mismos, pero bueno, que al final es un elemento que está allí como contexto y que habría que, como dices tú, profundizar y tratar de ir más allá de la coyuntura de pues del lamentable asesinato de este que vimos ayer y que además se volvió, pues tristemente, una cosa todavía mucho más grande en términos de viralización y redes sociales, pues por cómo ocurrió, ¿no? En una transmisión, por el previo que había habido de esta transmisión, y que bueno, pues que todo el mundo está reproduciendo en redes sociales, ¿no?
1: Sí, y como dices, en la profundidad, en el contexto, en el detalle de lo que está ocurriendo, también es evitar la revictimización, ¿no? Decir, es que hablaba de narco o tenía algún vínculo, o es que los influencers o los, no sé, a mí no me gusta la palabra, creadores de contenido ayudan al lavado de dinero. Todas estas generalizaciones que no ayudan a explicar y mucho menos a tratar de esclarecer qué es lo que está pasando. Ahorita, si quieres, vamos a hacer una breve pausa y regresamos con esta conversación y Adrián López en instantes.
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16: El tucán. Esta colorida ave destaca inmediatamente por su enorme y vistoso pico, el cual utiliza hábilmente para alcanzar frutas en las ramas delgadas. Habita en las copas de los árboles amazónicos, llenando el denso entorno con sus característicos cantos.
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18: Seguimos en tiempo real en conversación con Adrián López, director del Noroeste. Querido Adrián, hablábamos de pues esta realidad que se vive no solo en Sinaloa, en otras partes del país, en la que los creadores del contenido, voces en el espacio digital, se convierten en objetivos de grupos del crimen organizado, de objetivos de delincuentes, y entender ¿cuál es la dinámica? ¿Es una dinámica de censura, de control de mensaje, como ocurre con medios tradicionales, con periodistas? ¿Es un vínculo más directo entre estos grupos de creadores de contenido y el crimen? Recuerdo cuando fue el operativo del 22 de febrero, que resultó en la muerte de el líder del cártel Jalisco Nueva Generación, que hubo un intento de proyectar poder a través de los medios digitales, sembrando mentiras, rumores, desinformación y exhibiendo la maquinaria de propaganda, que muy sofisticada, muy real, no es una conversación ahí en la especulación. O sea, estos grupos entienden del poder del mensaje y de la comunicación y lo utilizan para proyectarse. ¿Esto forma parte de esa lógica? ¿Cómo lo lees tú?
19: A ver, yo creo que no podemos perder de vista el contexto más amplio, que es que en Sinaloa seguimos viendo una disputa criminal entre dos facciones que lleva 2 años y que esa guerra ocurre en el territorio. Esa disputa ocurre a balazos, a dronazos, a asesinatos y desapariciones, pero también hay una guerra narrativa que acompaña a esta otra guerra, digamos, en los hechos, ¿no? Y esa guerra, pues, es una guerra de propaganda donde ambas facciones tienen cada una sus cuentas, sus creadores, la mayor parte de ellos en las que abiertamente se nota un favoritismo por un cierto bando o cómo se difunde información sobre los hechos que pasan para culpar al bando contrario, para lavarse la cara diciendo que el, desde donde se habla, pues solamente se defienden o ellos son los buenos, etcétera. Casi todos esos no son estos influencers, como es el caso de César Gastelum, sino gente que sale con un pasamontañas y con la voz distorsionada, etcétera, ¿no? Y luego está, digamos, este otro movimiento de creadores de contenido que es muy sinaloense, digamos, ensalzando pues esta vida alucín, ¿no? Donde se habla desde el estilo, digamos, de la parafernalia de la mafia y el crimen organizado, pero que eso al final no prueba nada más que la difusión de ese estilo de vida, ¿no? Yo he estado dando la batalla en X desde ayer, porque nosotros en Nordeste decimos no replicar el video que todo mundo ha visto. Nos parece que no abona nada. Claro, que no lo publique Nordeste no va a hacer que la gente no lo vea, la gente ya lo vio. Pero nosotros no vamos a revictimizar, ya consignamos el hecho, estuvimos ahí, hicimos un streaming desde la zona de los hechos, pues para consignar dónde y cómo había pasado, etcétera. Pero nos parece que, pues al final, hay que tener un respeto por las víctimas y por las familias, más allá de si te gusta o no.
18: Estamos perdiendo esa batalla editorial, Adrián. Y digo, estamos porque me sumo a la preocupación, al menos, de tener la sensibilidad. Pues de esto, de en un contexto generalizado de violencia, no estar rematando todo el día a la gente con sangre, con disparos, con se mató, murió. O sea, no abdicar a la responsabilidad de informar, por supuesto que no. El cómo es central, pero de pronto pasa el tiempo y dices, y es el noroeste. Este espacio en Fórmula o el noticiero en la noche en N+, de hecho la plataforma entera, pero la gente termina buscando el video, viendo el morbo, en esa toxicidad, claro. ¿No?
19: Sí, bueno, a ver, nosotros no vamos a evitar eso. Yo creo que es una batalla que perdimos hace mucho, ¿no? Otra batalla que yo reconozco que perdimos abiertamente es dejar de usar el lenguaje de lo narco, ¿no? No hablar de levantados o de ejecutados cuando eso no son términos precisos, que no nombran las cosas como son. Sí. Entonces yo lo que creo es que el punto no es si la ganas o la pierdes, el punto es hasta dónde tú quieres ser parte de eso como medio, como periodista, como audiencia, pues. Exactamente. ¿Y a qué audiencia le quieres hablar, no? Yo de pronto me pongo a hacer ahí un poco de pedagogía en redes, hasta que alguien viene, un anónimo con una cuenta, con un huevito, con un alias, y viene y me insulta, y etcétera, pues ahí yo ya no tengo nada que platicar, ¿no? Y nada que explicar. A quien critica con una razón y sobre todo dando la cara, pues a ese le contesto y con ese intento de debatir o de liberar algo. Pero volviendo al tema, yo lo que creo es que no podemos sustraer una cosa de la otra, pero tampoco podemos criminalizar ni dar por hecho que porque hacía un cierto tipo de contenido pertenece a... Creo que esa es la chamba de las autoridades, ¿no? Hoy que las autoridades salen a decir una de las líneas de investigación es que hacía contenido para una facción o alusiva a una facción, pues bueno, es muy importante que las autoridades nos digan desde dónde vino este asesinato, porque al final, si no encontramos verdad y justicia en cada uno de estos casos, pues entonces la gente se queda pues con que viene de tal o cual cosa, o la gente lucubra, porque algo que también estamos viendo, Enrique, lo hemos platicado mucho, es que en este río revuelto de la guerra, todas las otras violencias son posibles porque la impunidad ha crecido enormemente. Entonces, si antes teníamos niveles de impunidad de 90%+, pues ahorita tenemos más impunidad porque son más carpetas, porque son más casos, y nuestras instituciones no solamente no son, ya ni siquiera son las mismas, están mucho más mermadas porque están abrumadas de trabajo, porque están en la picota cuestionadas. El caso específico de la Fiscalía de Sinaloa es muy contundente, ¿no? Si alguna institución es cuestionada en Sinaloa sobre su actuar, pues es la Fiscalía, después del escándalo Cuen, del montaje, bla, bla, bla. Entonces, yo creo que por eso es muy importante que haya justicia pronto y haya verdad. O sea, sepamos desde dónde vino este asesinato, pues para que en lugar de adelantar conclusiones, podamos ir entendiendo este fenómeno del que intentamos hablar con mayor profundidad, ¿no?
18: Adrián López, como siempre, te agradecemos estos minutos en tiempo real. Pues en la lucha seguiremos.
19: Pues no hay más. Esto estamos haciendo, y sí, muy, muy, muy lamentable lo que vimos ayer.
18: Sí, muy lamentable y muy importante entender en todo este mosaico de violencia, qué es, cuál es el vínculo entre los creadores del contenido en los espacios digitales y la violencia que se ejerce en contra de ellos. Muchas gracias, Adrián.
19: Al contrario, gracias a ti. Muy buenas tardes.
18: Vámonos hasta Estados Unidos. No son necesariamente temas distintos, querido Ariel Mutsazos, porque hoy la DEA, el fiscal general interino, próximamente fiscal general Todd Blanche y otras autoridades hablaron de México, de los cárteles. Cuéntanos, Ariel.
19: Así es, pues ¿cómo estás, Enrique? Y al auditorio. Desde ayer anunció el Departamento de Justicia que iba a haber hoy una conferencia para hablar de las acciones contra el cártel Jalisco Nueva Generación, sobre todo, y el Departamento de Justicia y el Departamento de Seguridad Nacional de Estados Unidos anunciaron hoy la apertura de 5 acusaciones contra altos mandos del cártel Jalisco Nueva Generación y también anunciaron recompensas. Están las recompensas pues de montos muy significativos. En total son más de 100 millones de dólares por información que conduzca a la detención, no solo de estos 5 imputados, de los que se hizo pública la acusación, ahora vamos a hablar de ellos, sino también de los implicados en 3 casos anteriores que ya fueron hechos públicos contra otros dirigentes del cártel Jalisco Nueva Generación. Se incluye principalmente una recompensa de 25 millones de dólares por Juan Carlos Valencia González, conocido como Pelón, que es ahora el líder absoluto para Estados Unidos, el objetivo número uno, el objetivo principal del líder del cártel Jalisco Nueva Generación, quien subió al poder, lo sabemos, tras la muerte del antiguo jefe del cártel, del Mencho, en ese operativo que también nos reconocieron que fue atribuible en su totalidad al ejército mexicano, así como 15 millones de dólares por cada uno, por Audías Flores Silva, el jardinero, por Gonzalo Mendoza Gaitán, Sapo, y por Julio Alberto Castillo Rodríguez, Chorro, además de otras 4 personas por las que ofrece entre 2 y 10 millones de dólares. El líder de la agencia antidrogas, Enrique, auditorio, la DEA, se refirió a funcionarios.
18: Sí.
19: Dijo Terry Cole, palabras más, palabras menos, que si se utilizaba un cargo público para proteger a los cárteles, pues que la DEA los iba a perseguir y que ningún título, ningún cargo, ni ninguna conexión protegerán a estas personas. Sí volvió a mencionar que el gobierno mexicano apoyaba, o algunos elementos del gobierno mexicano apoyaban a los cárteles a través de la corrupción, pero también es cierto que reconoció la cooperación con México y dijo que hay cosas que están por ocurrir. Esto de hay cosas que están por ocurrir, pues trae una jiribilla que evidentemente levanta mucha curiosidad. Dijo que han trabajado juntos sobre el terreno y que siguen trabajando juntos con México, que ambos países colaboran, que sigue en contacto con Omar García Harfuch.
18: Sí.
19: Dijo que tenía una buena relación, en fin, que él quiere lo mejor para su país y que Harfuch también, y que se mantenían firmes no solo en los casos actuales, sino también en esto que te decía está por suceder. Y rápidamente decirte que este miércoles también el Departamento de Estado dio a conocer que revocó 93 visas a familiares y cómplices de los cárteles de la droga mexicanos, designados como terroristas, 26 de ellos relacionados con el cártel Jalisco Nueva Generación.
18: Pues avanza esta estrategia por parte de las agencias estadounidenses en el combate al crimen organizado y sus vínculos con la política en México. Gracias, querido Ariel, un abrazo.
19: Un abrazo y al auditorio.
18: Pausa, volvemos en tiempo real.
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1: La presidenta Claudia Sheinbaum informó que este miércoles se reunirá con el cardenal Pietro Parolin, secretario de Estado del Vaticano, quien estará de visita en México desde hoy y hasta el jueves 6 de agosto. La FGR informó el desmantelamiento de 4 centros de procesamiento ilícito de combustible, 2 en San Luis Potosí, 1 en Hidalgo y 1 más en Morelos. Se aseguraron más de 500,000 de litros de hidrocarburos, maquinaria y equipo para el procesamiento y almacenamiento de diversos combustibles. La Sala Regional Toluca del Tribunal Electoral revocó la sentencia emitida contra el senador Gerardo Fernández Noroña por presunta violencia política contra las mujeres en razón de género, en perjuicio de Grecia Quirós, alcaldesa de Uruapan, Michoacán, a quien debía de dar una disculpa pública. El Tribunal Electoral de Michoacán deberá emitir un nuevo análisis y sentencia antes del próximo 14 de agosto. Informó Amy Arriaga. 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

el increíble Jack White y su nuevo álbum Frozen Charlotte, o también conocido como Frozen Charlatan. Es su séptimo álbum de estudio. Se dio a conocer hace unas semanas bajo su propia disquera, Third Man Records. Y es lo que viene después de un álbum recibido con grandes críticas, el de No Name. Y esto que regresa un poco a las raíces de Jack White como uno de los mejores guitarristas de nuestros tiempos, o el mejor de nuestros tiempos, ¿será? Esto que estamos escuchando es Gold and the Broken Ribs. Y es, pues, la verdad, una gran canción y un gran pretexto para escuchar a Jack White, de White Stripes, junto con su hermana. Ya eso forma parte de la historia hoy en esta etapa de solista y de fuerza creativa y musical que es Jack White.

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1: A ritmo de rock de Jack White, escuchamos hoy al gran David Faitelson. ¿Cómo estás, David?
2: ¿Cómo estás, Enrique? Te saludo con mucho gusto. Muy buenas tardes para todos. Y bueno, ojalá tuviera ritmo de rock and roll el paso de los equipos mexicanos por la Leagues Cup, que comenzó ayer y en términos generales, aunque el balance al final estadístico es 3-3, bueno, Tigres ganó por la vía de los penaltis el punto extra contra el equipo de Salt Lake City, pero llama la atención las derrotas, primero la de Pumas, que perdió 3-0 frente a Charlotte. Muy mal el equipo universitario, muy, muy mal. La figura fue Keylor Navas, un poste por ahí. Le pasaron por encima a Pumas, que venía de ganar en el torneo local por goleada de 5 al conjunto de Bravos de Ciudad Juárez. Y lo que son las cosas, Juárez ganó en Minnesota con un entrenador interino, Salvador Varela, un español, le gana 2-1 al Minnesota, pierden Pachuca frente a Cincinnati 3-1, mismo marcador de Atlas frente a Columbus, decíamos que Tigres empató a 1 con Salt Lake City en tiempo regular, fueron los penaltis y ahí ganó el equipo de Tigres, con lo cual tiene un punto extra, y el otro partido, la gran sorpresa de la noche la da el Atlante de Miguel Herrera, que en el torneo local ha comenzado muy bien con un empate frente al América, una victoria el fin de semana sobre el campeón Cruz Azul. El Atlante fue a la cancha del mejor equipo de la MLS, Vancouver, en Canadá, y le ganó 1-0. Yo no sé si sea una cuestión de mentalidad, Enrique, que no les importa a los equipos mexicanos, que no le encuentran quizá el valor competitivo a este torneo. La realidad es que también hay que aceptar que los equipos de la Major League Soccer han mejorado, eso está claro, mejoran año con año. Este año además llegaron jugadores como Antoine Griezmann, como Robert Lewandowski, que ha debutado muy bien con el equipo del Chicago Fire, pero yo siento, porque mira, esos mismos equipos de la MLS los traes a jugar a México y el panorama es diferente, ¿no?
1: Sí, pero yo creo que la competencia internacional, Leagues Cup, Conca Champions, lo que sea que pueda darle ese roce a los equipos mexicanos, pues debería de aprovecharse por los jugadores. Uno entiende el desgaste, el viaje, el avión, subir, bajar, aunque algunos de estos partidos, como ya mencionaba, se jugaron en estadios mexicanos. Pero pues es eso, es la posibilidad de competir más allá del entorno nacional y que debería de tomarse, no sé si el tema es que no se tome con seriedad, pero pues con mayor competitividad.
2: Sí, de acuerdo. Y uno se pregunta cómo medir el nivel de la Liga MX, ¿no? Porque yo dije, bueno, el Mundial de Clubes iba a medirlo, el Mundial de Clubes...
1: ¿No fue bien?
2: Yo creo que... Sí, bien, dentro de lo normal, ¿no? Digo, desde ayer te noto un poquito como, vamos a llamarte, Enrique, como que muy conformista, ¿no? Por no utilizar una palabra mucho más poderosa.
1: Estamos pasando por una etapa de reconstrucción. Estamos pasando por una etapa de reconstrucción que me obliga a ser más cauto.
2: Está bien, la palabra correcta es cauto. Muy bien, perfecto. Pero bueno, vamos a ver cómo le va a ir a Monterrey. Juega en Orlando, el Inter de Miami con Messi frente al San Luis en Miami, Nashville contra el equipo de León, también en territorio estadounidense, Dallas Querétaro, Toluca aquí en la Bombonera, en el Estado de México. Vamos a ver, ante uno de los equipos más regulares de Estados Unidos, el Seattle Sounders.
1: ¿Con Paulinho ya o no? ¿Qué está pasando con Paulinho,
2: Paulinho está lesionado.
1: Okay.
2: Está lesionado y obviamente ha llamado la atención tanta ausencia del jugador portugués, que obviamente si uno analiza sus números son descomunales, ¿no? Entonces, sí le hace falta al Toluca, sí, claro. Paulinho. Trajo ahora a este chico de uruguayo, Viñas, que se acuerdan, jugó en el América, jugó en León, que además jugó el Mundial con la selección de Uruguay. Así que vamos a ver si finalmente le responde a Mohamed, que sigue teniendo buen equipo. El partido más interesante de la noche, LAFC, en el estadio BMO, allá en el centro, bueno, ahí pegado a la Universidad del Sur de California, en Los Ángeles. El equipo del LAFC, también uno de los más regulares, va a enfrentar a las Chivas Rayadas del Guadalajara, que ahora, otra vez, yo no sé si esta situación Pues el tema es que no hay nada oficial, pero sí el ambiente un poco enrarecido, porque resulta que River Plate ha ligado su cuarto partido perdiendo en Argentina, quinto partido también consecutivo sin obtener victoria, y
1: ¿Está
2: Edgardo el
1: coqueteando a
2: Chacho
1: Milito o
2: Caudé,
1: qué?
2: pues quieren a Milito ahora. Entonces, el problema no es que lo quieran. El problema es el contrato que tenga, y el problema es cómo seduce al argentino, lo sabes bien, Enrique, cuando tiene un llamado, la posibilidad de ir a Boca Juniors o a River Plate.
1: Claro.
2: Entonces, la gente en River quiere, dice, necesitamos el regreso de Matías Almeida o necesitamos un técnico con Milito. La realidad es que esperemos que ese. No hay nada oficial, porque además Milito ha sido muy claro. Yo tengo un compromiso con Chivas, pero también pasaba con Fernando Gago en su momento y finalmente terminó descomponiendo un proyecto que iba bastante, bastante bien. Espero que Chivas dé hoy competencia. Mañana el América va a enfrentar al conjunto de San Diego. Otra vez el tema de la FIFA. Aparentemente Gianni Infantino ha convocado una reunión urgente para tratar de tomar un poquito de oxígeno, de aire. Yo siento, Enrique, que ya ha sido tan vergonzoso lo que ha pasado, tan exhibido el presidente de FIFA, que yo creo que ni siquiera va a llegar a las elecciones del 2027 en marzo. Creo que podía haber un movimiento antes. Hoy Luis Figo lo vuelve a rematar. Por primera vez una estrella internacional, exestrella internacional del fútbol, dice que no es posible que se comporte de esa manera, que no tiene el derecho de vender el fútbol. Y bueno, también surgen los rumores de que para tratar de buscar apoyo, que tampoco sabemos si es oficial, ¿no? Pero para tratar de buscar apoyo, Infantino le había prometido a Marruecos que sea sede de la final del Campeonato Mundial del 2030 por encima del Santiago Bernabéu de Madrid, que obviamente levanta la mano.
1: Sí, bueno, veía también ayer acusaciones del presidente de la Federación de Fútbol de Jordania que decía no nos han pagado lo que nos corresponde de el campeonato en árabe, ¿no? De países árabes que fuimos finalistas, nos están cobrando impuestos por haber permanecido en Estados Unidos durante nuestro campamento y los partidos que jugamos y el dinero que nos corresponde de esos partidos. Y nos dijeron que nos iban a pagar todo esto si votábamos por Infantino, cosa que no vamos a hacer para su reelección. De nuevo, pues se van sumando ahí las acusaciones y los problemas para Gianni Infantino. Veremos en qué termina el asunto y veremos cómo nos va en la Leagues Cup. Yo veo a la América con un gran arranque, va de superlíder, si no estoy mal en los datos, así que puede ser una temporada complicada para ti, David.
2: Bueno, mira, aquí está el burro Van Rankin riéndose al
1: Ah,
2: lado mío.
1: salúdame al burro que le tengo que constar un mensaje ahí que no he podido para platicar y para sentarnos a.
0: Mi querido Enrique, un abrazo a ti y a tu auditorio. Sí, efectivamente, a ver si me contestas para esa bella entrevista que vamos a hacer.
1: Perdón, burrito, te mando un abrazo al rato, te marco para platicar y ponernos de acuerdo. Un abrazo también, querido David Faitelson. Gracias por la información.
2: Saludos, gracias, abrazo, Enrique.
1: Bueno, vámonos con otros temas, vámonos con la cultura.
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1: Adán Ramírez, ¿cómo te va? Cuéntanos.
4: Hola Enrique, muy buenas tardes, pues feliz como siempre. Y ahora fíjate que el MUT, este Museo de Textil de los Pueblos Indígenas y Americanos, trae una exposición increíble y una serie de actividades fantásticos. Celebra el mes de la afromexicanidad con un programa que tiene música, danza, talleres, charlas y una exposición. Esto es mucho, muy interesante, Enrique, darle un lugar, un momento a las culturas afroamericanas, porque además, fíjate, el 9 de agosto, el 10 de agosto y el 31 de agosto se celebran días como de las culturas indígenas, las culturas afromexicanas y las culturas afrodescendientes. Esto no solo sucede en un lugar del país, sino tiene muchísima riqueza. Por ejemplo, está el estado de Guerrero, está el estado de Oaxaca, está el estado de Veracruz y Coahuila, con diferentes ascendencias de África, cada uno de ellos, estos estados, pero todos con una fuerza increíble. Este museo se encuentra en la esquina de Donceles y República de Argentina, en el corazón del centro histórico. Y bueno, entre muchas otras cosas, esto que les digo, el domingo 9 a la 1:00 p.m. se presentan Los Gallardo, que es una agrupación que preserva el son de Artesa, las chilenas y los gustos costeños. Aquí estoy hablando en específico de Oaxaca, porque uno de los lugares más apasionantes aquí, que en algún momento se le dijo y ya se ha corregido, que me parece muy importante, la tercera raíz, ¿no?, son los grupos afromexicanos, es que han tenido una importancia cultural en Oaxaca en específico con las chilenas, que hay que empezar a reconocer y a poner sobre la mesa. Esto ha sido muy importante. También va a ser en agosto, se abre al público la exposición en este hermoso museo, el MUT, que les decía, Miradas, Danza y Libertad Afroamericana, una muestra fotográfica con imágenes de Coral Carvalho, de Carolina Fuentes y Hugo Arellanes. Esto es, va a estar muy importante. Aquí hay algo de los negros mascogos. Esto de los negros mascogos, Enrique, Jesús, es bastante importante porque son un grupo que se unió y huyó de la esclavitud en los Estados Unidos y encontró un refugio en México. Así que, Enrique, Jesús, esta exposición, el MUT, además de ir a las actividades académicas, artísticas, tienen una tradición textil maravillosa, también para poner sobre la mesa y empezar a poner y visibilizar más las culturas originarias, por supuesto, afromexicanas, y todo el grupo tan importante en nuestro país que es afrodescendiente.
5: Adán, ¿cómo estás? Te saluda Marco Antonio Silva. Este museo, yo creo que es uno de los más recientes que tiene, digamos, el espectro de la Ciudad de México, ¿no? Y me parece súper importante el énfasis que hace.
4: Totalmente. Sí, qué bien que lo dices, Marco. Es muy importante que sea reciente porque empezamos a tener una visualización de esta ascendencia tan importante que durante mucho tiempo, por razones terribles de nuestro país, no hemos visto, y que comiencen precisamente con una agenda que podríamos decir revolucionaria, imprescindible. Y justamente en este lugar, en el ámbito académico, Marco, va a estar Citlali Quecha Reina, que va a impartir el 8 de agosto a las 12 horas la charla Crecer en dos territorios. Eso es muy importante, ¿no? ¿Por qué crecer en dos territorios? Porque muchas veces, y esto es de las cosas que hay que discutir, pues alguien afroamericano, si algo afromexicano, siente que está creciendo en dos territorios, tanto el de su ascendencia como el del país donde crecen. Entonces, Marco, son agendas muy importantes que hay que ver y, por supuesto, disfrutar lo que el arte que producen es una belleza majestuosa.
5: Sí, sí, sí, y en todas las disciplinas. Gracias, Adán, padrísima recomendación.
4: Gracias a ustedes, Marco, va un abrazo y feliz tarde.
5: Feliz tarde para ti también. Vamos a un resumen final de la información.
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5: Claudia Sheinbaum recibe al cardenal Pietro Parolin en Palacio Nacional. En el encuentro, la presidenta reiteró al secretario de Estado del Vaticano la invitación para que el Papa León XIV visite nuestro país.
6: Además de lo que significa para el pueblo católico esta visita, hoy el Papa también representa una visión de un debate que hemos estado dando aquí relacionado con las plataformas digitales y la inteligencia artificial. La encíclica que publicó hace algunos meses es una referencia ya mundial de un debate sobre quién controla esas plataformas, quién define los contenidos, cómo se diseñan los algoritmos.
5: La relación del gobierno de México con la Santa Sede es puramente política, afirmó en la entrevista con Enrique Acevedo en este espacio Roberto Blancarte, sociólogo de las religiones. Sobre la invitación al Papa a visitar México por parte de la presidenta Sheinbaum, dijo que es mucho más que simbólica.
7: La influencia moral se puede traducir siempre en influencia política. Por ejemplo, en la discusión que tuvieron el Papa León XIV con Donald Trump, no sé si se han hecho cuentas de cuánto perjudicó a Donald Trump ese conflicto, porque políticamente luego tiene repercusiones cuando los católicos es muy probable que tiendan a darle la razón a su líder religioso.
5: La Universidad Nacional Autónoma de México canceló el contrato a la empresa Territorium Life, la encargada del examen de ingreso virtual. Además, informó la designación de una empresa especializada para que realice una auditoría tecnológica y detectar los errores en la aplicación de este examen. El secretario administrativo de la UNAM, Tomás Rubio, detalló que el monto pagado a la empresa por estos exámenes fallidos fue de poco más de 69 millones de pesos.
8: La búsqueda siempre a universidades, el cuidado institucional, porque reconocemos como una de las instituciones más valiosas de nuestro amado México, y por eso estas altas intenciones del señor rector de que esto llegue a cualquiera de las consecuencias que tenga que llegar para el cuidado de esta noble institución.
5: Disminuye la actividad del volcán de fuego, pero se mantiene la alerta. La Coordinadora Nacional para la Reducción de Desastres de Guatemala llamó a la población a mantener la precaución debido a que la presencia de lluvias podría provocar aludes de material piroclástico. Hasta el momento se mantiene la cifra de 1,696 personas evacuadas de 18 comunidades en peligro, pero se mantiene en cero el número de lesionados y daños en viviendas. En este espacio, Omar Ramírez, responsable nacional humanitario y resiliencia de Oxfam Guatemala, confirmó que los evacuados comenzaron a regresar a sus viviendas. Con esto llegamos al final del espacio, del resumen y del espacio. Gracias por acompañarnos. Los dejamos en compañía de Javier Risco aquí en la sintonía de 104.1 de Radio Fórmula. Buenas tardes.
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22: Los diamantes son trozos de carbón que soportaron presiones y temperaturas extremas bajo la superficie de la Tierra por siglos.
21: Aprendamos juntos.
22: Las plantas experimentan estrés y emiten sonidos ultrasónicos de alta frecuencia cuando sufren por sequía o cortes en sus hojas.
21: Lo que no sabías.
23: Los cerdos no pueden mirar hacia el cielo físicamente debido a la estructura ósea y muscular de sus cuellos rígidos.
21: El apunte del día.
23: La cordillera de los Andes es la cadena montañosa continental más larga de la Tierra, cruzando 7 países de Sudamérica.
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2: Hola, hola, ¿qué tal? ¿Cómo están? Muy buenas tardes, son las 3 de la tarde, justamente en punto tiempo del centro de México. Mi nombre es Jimena Rodríguez y a nombre de Marion Reimers, como cada día esta semana, les doy la más cordial bienvenida, ya lo saben, a su programa de deportivo informativo favorito, Cancha Completa. Hoy es miércoles 5 de agosto y por supuesto tenemos muchísima información. Vamos a seguir con las actualizaciones del tema de Gianni Infantino y la FIFA. Vamos a hablar de buenas noticias desde el fútbol femenil en Brasil, en Sudamérica. También el caso de Leones Negros y vamos a cerrar con lo mejor del béisbol porque ha pasado mucho alrededor de este deporte. Además del abanderamiento, obviamente, de las selecciones de flag football. Así que hay variedad. Les agradezco, como siempre, primero que nada, sintonizarnos, escucharnos a través del 103.3 de FM, también a través del 970 AM y gracias a quienes nos ven también por YouTube. Recuerden que si por alguna razón, ya saben, se pierden parte del programa, lo van a poder encontrar más tarde en las distintas plataformas de Fórmula y también en Spotify, en Amazon Music, hay variedad por todos lados, así que no hay pretextos. Y los invito, como siempre, al inicio de cada transmisión a que se sumen al canal de Telegram. Se llama Cancha Completa con Marion Reimers. Ahí nos podemos mantener en contacto durante esta hora para platicar de todos los deportes que estemos analizando. Sin más, ya saben que siempre arrancamos con los titulares. Venga, Quique.
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2: Bueno, vean nada más, comienzan a salir a la luz los primeros reportes sobre la reunión que el presidente de la FIFA, Gianni Infantino, sostiene en Marruecos con los altos directivos del organismo para salvar su presidencia, después de que explotó la controversia, ya lo recordarán, en torno a la creación de FIFA Forward Enterprise para comercializar el Mundial. Se dio a conocer que Infantino ofreció a Marruecos celebrar la final de la Copa del Mundo 2030 en el Estadio Hassan II y no a España, en el Santiago Bernabéu, a cambio de que expresen públicamente su apoyo por él. Es importante destacar que Marruecos es uno de los bastiones más sólidos e importantes que tiene Infantino, y a cambio de esto le fue otorgada la sede del próximo Mundial. Otra curiosidad es que para las elecciones presidenciales de la FIFA 2027, Rabat, Marruecos será la sede del evento, donde Infantino espera ser el único postulado para que de esta forma pues no pierda la presidencia. Dentro de todo esto hay un factor clave. Otro de los aliados más importantes de Infantino, Arabia Saudita, quien será anfitrión para el Mundial de 2034, no ha expresado ni una sola palabra a favor o en contra de Infantino. Y ese silencio obviamente empieza a preocupar al presidente de la FIFA, así que está buenísimo el chismecito deportivo. La popularidad de Gianni Infantino va en picada, eso queda claro. Y ahora Luis Figo, ¿se acuerdan de esta leyenda del fútbol portugués? Bueno, se convirtió en el primer exfutbolista reconocido mundialmente en pedir la renuncia del actual presidente de la FIFA al calificar su conducta como vil y engañosa. Figo se postuló en 2015 para presidir la FIFA, pero más adelante retiró su candidatura en apoyo a Gianni Infantino, al que ahora señala de dirigir la FIFA como una mafia, haciéndola una organización llena de abusos, engaños y con la intención de enriquecerse a costillas del deporte. Por último, en una columna escrita en el Daily Mail, Figo aseguró que podría escribir 10.000 palabras en contra de Infantino, pero que todo se reduce a 3. Infantino debe irse. Bueno, y México se juega hoy mucho más que el pase a las semifinales. La selección mexicana sub-20 enfrenta a Panamá a las 8 de la noche, tiempo del centro de México, en el Estadio Cuauhtémoc, en los cuartos de final del premundial sub-20. Una victoria le daría ya al Tri no solo el boleto a la siguiente ronda, sino también la clasificación al mundial de la categoría el próximo año en Azerbaiyán y Uzbekistán. En caso de avanzar, México jugará contra Canadá o Jamaica, que se enfrentan esta tarde. Del otro lado de la llave, los los dos boletos de las semifinales ya tienen dueño. Estados Unidos remontó y venció 3-1 a Guatemala. Y ahora se medirá ante Costa Rica, que eliminó a Haití en penales después de empatar en 90 minutos y tiempos extra. Además del título regional, el campeón del torneo conseguirá el boleto a los Juegos Olímpicos de Los Ángeles 2028. Si Estados Unidos levanta el trofeo, la plaza olímpica pasará al subcampeón. México está a un partido del tetracampeonato centroamericano. La selección mexicana femenil venció 4-1 a El Salvador en las semifinales y aseguró su cuarta final consecutiva en los Juegos Centroamericanos y del Caribe. El Tri fue campeón en Veracruz 2014, Barranquilla 2018 y San Salvador 2023, por lo que una victoria más le daría su cuarto oro al hilo. El último obstáculo sería Colombia, que también consiguió su boleto a la final y a la que ya venció 1-0 en la fase de grupos. El partido por el título se disputará este jueves 6 de agosto, con México buscando extender su dominio en el fútbol femenil de los Juegos. Escuchemos las palabras de la entrenadora Vanessa Martínez en la conferencia de esta mañana.
3: Muy ilusionadas, claro que también con mucha humildad. Respetamos lo que nuestras generaciones pasadas han hecho. Y bueno, también para nosotros es un gran reto, como ahora es el primer año que venimos con una selección menor, la mayoría son sub-23, tenemos uno que otro refuerzo que son mayores de 23 años, y aunque el rival cambie, lo que no puede cambiar es nuestra identidad, nuestro modelo de juego y el fútbol que queremos hacer. Entonces estoy muy orgullosa de las jugadoras.
2: Y en el conteo diario de las y los atletas mexicanos en los Juegos Centroamericanos y del Caribe de Santo Domingo, México está solo 5 medallas ya de alcanzar la marca de las 300 preseas. Hasta el momento van 130 de oro, 86 de plata y 77 de bronce. Ayer México consiguió 10 medallas en los 13 podios disputados, en uno de los días con menos actividad de los Juegos Centroamericanos. Este miércoles comenzó dorado con la participación de Camila Arguendo, de 18 años, en la final de natación artística, donde obtuvo una puntuación de 233.94 al compás de una bella rutina con la canción Feeling Good. En el tiro femenil de 25 metros con pistola, México consiguió el oro gracias a Elba Vega y el bronce con André Ibarra, mientras que Edson Ramírez se coronó campeón en la final de rifle de aire varonil de 10 metros. Alberto Castellanos, presidente de los Leones Negros de la Liga de Expansión MX, aseguró que los equipos de esta división fueron engañados en la negociación con la Federación Mexicana de Fútbol sobre un posible regreso al sistema de ascenso y descenso. Castellanos afirmó que tras varios meses de mesas de trabajo con la Federación, fueron ignorados en la decisión de mantener sin cambios el sistema actual, lo que calificó como una falta de compromiso con los equipos de la categoría. Además, explicó que en las reuniones con Mikel Arriola, presidente de la Federación Mexicana, se presentaron diferentes propuestas y planes de trabajo que pasaron completamente desapercibidas. También aseguró que su equipo no busca el pase directo a Primera División, sino la posibilidad de competir deportivamente por su lugar en la Liga MX. La Leagues Cup 2026 ya arrancó. Ayer 6 partidos y un balance dividido para clubes mexicanos. Juárez y Atlante dieron la sorpresa con triunfos ante los equipos de la liga estadounidense, mientras que Tigres, aunque sin ganar, sumó 2 puntos por su victoria en penales. En la otra cara de la moneda, Pachuca y Atlas se llevaron derrotas por parte de Cincinnati y Columbus, respectivamente. Y Pumas tuvo el debut más complicado al perder 3-0 contra Charlotte. Hoy entrarán en acción otros 6 representantes de la Liga MX. San Luis se enfrenta al Inter de Miami de Lionel Messi. Monterrey visita a Orlando City. León se mide con Nashville y Querétaro con Dallas. Por la noche se juega el primer partido de este torneo en un estadio mexicano cuando Toluca reciba al vigente campeón Seattle Sounders, y la jornada cierra con Chivas ante el LAFC en Los Ángeles. Esta mañana las selecciones femenil y varonil de flag football fueron abanderadas previo al Mundial de Düsseldorf que comenzará el próximo 13 de agosto. Los 24 atletas recibieron el lábaro patrio, y ahora se encaminan para representar a México y conseguir el pase a los Juegos Olímpicos de Los Ángeles 2028, donde el deporte va a ser su debut olímpico. El equipo femenil llega como número 1 del ranking internacional y como favoritas para llevarse el título, lo que refleja el trabajo y el esfuerzo que las jugadoras han invertido en los últimos años. En la rama varonil, los mexicanos llegan como terceros del ranking internacional detrás de Estados Unidos y Austria. Y bueno, por supuesto que tenemos tenis, que continúa la actividad del Abierto de Canadá. En la rama varonil en Montreal, el local Gabriel Diallo consiguió su primer triunfo en el cuadro principal, mientras que Gael Monfils, Cameron Norrie y Marin Cilic también superaron su debut y avanzaron a la siguiente ronda del Masters 1000, al igual que Fonseca. En Toronto, las favoritas comenzaron con paso firme en el WTA 1000. Aryna Sabalenka, número uno del mundo, derrotó en dos sets a Moyuka Uchihima, mientras que Iga Swiatek venció 6-0 y 6-3 a Sara Bechelek. También avanzó Elina Svitolina, aunque necesitó tres sets para superar a Jessica Baudas. Y hace unos momentos también Elena Rybakina, la número 2, logró avanzar. Y de cara al siguiente gran torneo de la gira, ojo, en pista dura hay una buena noticia. Serena y Venus Williams recibieron una invitación para jugar juntas el torneo de dobles del Masters de Cincinnati. Será su primera participación como pareja desde el US Open de 2022, después de que una lesión de rodilla de Serena impidiera la reunión en Wimbledon este año. Han ganado juntas, hay que recordarlo, 14 títulos de Grand Slam y 3 medallas de oro olímpicas en dobles. Y bueno, sigue latente el regreso de Serena al US Open también en singles. Y bueno, aquí seguimos muy de cerca toda la actividad de Romina Hinojosa. Por si todavía no se han aprendido su nombre, continúa su participación en el Tour de Francia. Este miércoles concluyó la etapa 5 de Mâcon. Y bueno, en la posición 120 a 30 minutos de la líder Demi Vollering. Así que tiempo suficiente para mantenerse dentro del corte reglamentario para continuar en la competencia. Aplaudimos y seguimos todo su recorrido. Vamos a ir a una pausa muy breve aquí en Cancha Completa. Regresamos con mucho más.

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17: Originario de Australia, el eucalipto es uno de los árboles de crecimiento más rápidos en el mundo. Sus hojas producen aceites esenciales con propiedades medicinales y su madera es vital para la producción de papel. Aunque son controvertidos por su alto consumo de agua, juegan un papel crucial en la economía forestal global y en la absorción rápida de gases contaminantes.
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4: Gracias por continuar con nosotros en Cancha Completa. Mi nombre es Jimena Rodríguez y les tenemos actualizaciones sobre la crisis que vive Gianni Infantino, porque ahora se abre un nuevo frente. De acuerdo con The Times, el mismo medio que dio a conocer, por cierto, el proyecto de FIFA Forward Enterprise del presidente de la FIFA, antes de que salieran a la luz sus propios planes, pues reportan que Gianni habría ofrecido su respaldo a Marruecos para albergar la final del Mundial de 2030, en un momento en el que él obviamente necesita aliados para mantenerse en el poder. ¿Qué papel juega entonces el país africano en esta

0: aterrado ante la posibilidad de perderlo, busca conservar a uno de sus aliados más importantes. Marruecos, España y Portugal organizarán el Mundial de 2030, además de los tres partidos conmemorativos en Uruguay, Argentina y Paraguay. Pero desde hace meses existe una disputa por la final. España la daba prácticamente por hecha. En enero, el presidente de la Federación Española, Rafael Louzán, aseguró que el partido se jugaría en su país, con el Santiago Bernabéu y el Camp Nou entre los principales candidatos. Pero la última palabra es de la FIFA. Marruecos quiere llevarla al nuevo estadio Hassan II, que se construye cerca de Casablanca y tendrá una capacidad proyectada para 115.000 personas. Sería el estadio de fútbol más grande del mundo. ¿Y por qué Marruecos es tan importante para Gianni Infantino? Porque no es un aliado nuevo. En mayo, antes de que estallara la actual crisis, la Federación Marroquí ya había respaldado oficialmente su reelección y fue todavía más lejos. Anunció que apoyaría exclusivamente a Infantino y que no firmaría el respaldo a ningún otro candidato. Fouzi Lekha, presidente de la Federación Marroquí, es vicepresidente de la Confederación Africana y uno de los dirigentes del continente que ha salido públicamente a defender a Infantino en los últimos días. África tiene 54 votos en FIFA y podría convertirse en el principal bloque de supervivencia política de Gianni. Además, la reunión extraordinaria que Infantino tuvo con su equipo el día de hoy fue en Marruecos, en las oficinas que la FIFA inauguró en ese país en 2025, por si faltaba algún tipo de cercanía. Y hay otro detallito por ahí. Las próximas elecciones de FIFA serán el 18 de marzo de 2027. ¿Dónde? Precisamente en Rabat, Marruecos. Infantino se encuentra además en Rabat, donde convocó a los altos funcionarios de la FIFA a reuniones de emergencia para intentar contener la crisis que dejó el fracaso de FIFA Forward Enterprise. El proyecto para vender una parte del negocio de los mundiales a inversionistas privados terminó retirado después de la rebelión de UEFA, CONCACAF y distintas federaciones. Y el problema para Infantino ya no es solamente ese proyecto. Inglaterra, Alemania, Países Bajos y otras federaciones han cuestionado o retirado su respaldo. UEFA y CONCACAF han hablado abiertamente de una pérdida de confianza en su liderazgo y Luis Figo ya hasta pidió una renuncia. Ahora la final del mundial se está utilizando como moneda de cambio por lealtad. ¿Hasta dónde estará dispuesto a llegar Gianni Infantino para no soltar su poder?
1: ¡Wow! Pues muy interesante todo lo que pasa tras bambalinas en esta alianza que tiene Infantino con Marruecos. Y justamente mientras él estaba en esta reunión en Rabat, pues Europa Leagues, que incluye competiciones de primer nivel como la Premier League, la Liga Española, la Serie A, pues indicó que el plan que estaba planteando hace unas semanas Infantino propone serias dudas sobre la gobernanza, la cultura interna y la toma de decisiones de la FIFA. Y ante la posibilidad de expandir el Mundial a 64 países, pide un freno. Señaló en un comunicado que no se debe permitir que la FIFA siga tomando decisiones unilateralmente disruptivas. Ah, caray, bueno, ahí lo dejamos. Lo seguiremos actualizando, pero también hay otra disputa. Lo que en 2020 se presentó como una medida temporal terminó por convertirse en una decisión definitiva. El ascenso y descenso no regresará al fútbol mexicano, así como lo oyen. 6 años después, la determinación de la Federación Mexicana de Fútbol ha reavivado el conflicto con los clubes de la Liga de Expansión y llevado las protestas hasta la cancha. Pero la discusión va mucho más allá de quién sube y quién baja. ¿Qué intereses explican la apuesta por una liga cerrada y qué consecuencias tiene para los clubes que quedaron fuera de ese modelo? Pues Betsabe Rosales nos va a contar cómo se llegó hasta este punto y por qué la disputa parece lejos de terminar.
2: O sea, nos doraron la píldora, ganaron tiempo, nos fueron pateando el bote, diciéndonos que no, que necesitábamos nosotros una propuesta, hacerla llegar para que allá los dueños pudieran decir que están de acuerdo en el tema de la certificación y demás, y a la hora de la hora nos vieron la cara. O sea, digo, fue una puñalada trapera, una traición brutal la que realmente recibimos.
3: Con estas contundentes palabras, Alberto Castellanos, presidente de los Leones Negros, lanzó la acusación más directa y cruda contra la Federación Mexicana de Fútbol. El motivo, la estocada final a la ilusión del ascenso en nuestro balompié. En abril de 2020, bajo el pretexto de la pandemia de COVID-19, se pidió suspender temporalmente el ascenso y descenso. El pacto original era claro, 6 temporadas para estabilizar las finanzas. Sin embargo, en julio pasado se convirtió en un adiós definitivo. La Federación Mexicana de Fútbol lo eliminó de manera oficial para la temporada 2026-2027, amparándose en el artículo 35 del reglamento de la Liga MX. Adrián Camargo, presidente de la Federación Mexicana de Derecho Deportivo, asegura que no hubo ninguna arbitrariedad. Según él, el Comité Ejecutivo autorizó esta modificación desde abril de ese 2026, señalando

0: citando directamente al representante de la Liga de Expansión en dicho comité, argumentando que él era quien debía haber avisado a sus clubes de la guillotina que se venía. Legalmente, la federación se lavó las manos. En 2025, 6 clubes de expansión acudieron al TAS exigiendo el regreso del ascenso para la temporada pasada y perdieron. Además, la federación los castigó cortándoles el subsidio económico del acuerdo. Hoy, en el arranque de esta apertura 2026, la olla de presión estalló. Jugadores de Leones Negros, Cancún FC y Mineros de Zacatecas han levantado la voz en la cancha. Minutos de inactividad al sonar el silbatazo, fotografías de los equipos con la boca cubierta y comunicados conjuntos. La respuesta a una amenaza directa. Multas superiores a los 200 mil pesos para quienes sigan manifestándose. ¿Por qué aferrarse tanto a cerrar la liga de esta manera? La respuesta, como casi siempre, está en el dinero. Un revelador estudio de la Universidad de Houston, publicado apenas en abril de este año, expone la cruda realidad. Desde que se suspendió el ascenso en 2020, el valor de las franquicias de la Liga MX creció cerca de un 48% en comparación con los equipos de la Liga de Expansión. El fútbol mexicano ha optado definitivamente por el modelo de franquicias cerradas. Se le dio prioridad a proteger las inversiones de los de arriba a costa de asfixiar a los de abajo. Hoy los clubes de expansión están acorralados, los jugadores amordazados por multas y los directivos sintiendo que al final del día simplemente les vieron la cara. Reportó Betsabe Rosales.
1: Tal cual, parece que les vieron la cara. Por otro lado, la Leagues Cup ya dejó sus primeros golpes para la Liga MX. Pachuca, Atlas y Pumas arrancaron con derrota, mientras que Juárez y Atlante dieron la cara frente a rivales de la MLS. Hoy la actividad va a continuar. Javier Rivera nos presenta el panorama de la Leagues Cup.
2: La Leagues Cup 2026 comenzó con una jornada de resultados contrastantes para los clubes de la Liga MX. Pachuca, Atlas y Pumas iniciaron su participación con derrotas, siendo la caída de los universitarios la que más llamó la atención por la forma en que se produjo. Pumas llegaba al torneo con la confianza en alto después de golear 5-1 a Juárez en la Liga MX. Sin embargo, no pudo trasladar ese rendimiento a la competencia internacional y fue superado con claridad en uno de los resultados más inesperados del arranque del certamen.
3: Evidentemente no es un partido que queríamos, tan lejos de la versión de creo que los goles nuestros son errores, ¿no? Errores individuales, errores. Vamos a decir que se pueden evitar, ¿no?, en un partido.
2: En contraste, los Bravos de Juárez protagonizaron una de las sorpresas de la jornada, al imponerse al Minnesota United, demostrando una reacción inmediata tras el duro revés sufrido en el torneo local.
4: Necesitábamos ganar. Desde hace muchos meses el equipo no ganaba fuera de casa y eso es lo que nos va a hacer fuertes, tener al mayor número de soldados disponibles para la guerra, porque vamos a jugar cada 3 días y necesitamos a todos.
2: La mejor noticia para el fútbol mexicano llegó de la mano del Atlante, que venció al Vancouver Whitecaps, líder de la Conferencia Oeste en la MLS. El conjunto canadiense contó con la participación de Thomas Müller, quien ingresó de cambio pero no pudo evitar la derrota de su equipo.
5: Es obvio que hay muchas cosas que corregir y no nos vamos con la felicidad de un triunfo, nos vamos con el esfuerzo y la entrega y la determinación, con esa sí felicidad me voy.
2: Por su parte, Tigres tampoco logró ganar en su debut. Los regiomontanos igualaron en el tiempo reglamentario, aunque rescataron el punto extra al imponerse en la tanda de penales de acuerdo al reglamento del torneo.
6: Muy satisfecho, la verdad. Entonces, si partimos de eso, definitivamente cada vez estaremos más cerca de obtener el triunfo que se necesita.
2: La actividad continúa este día con uno de los debuts más esperados del torneo. El Inter de Miami de Lionel Messi hará su presentación en la Leagues Cup frente al Atlético de San Luis. Además, se disputará el primer encuentro de esta edición en territorio mexicano, cuando Toluca reciba a Seattle Sounders.
7: La localidad tenemos que ganar. Qué bueno que han traído algunos partidos para acá. Antes era 100%, ahora es 90-10. Así que nosotros, por haber sido los mejores, nos tocan 2 partidos. Y tenemos que aprovecharlo.
2: La jornada también ofrecerá uno de los duelos más atractivos de la primera fase con el enfrentamiento entre LAFC y Chivas.
8: Es un torneo bastante particular porque no te perdona el error. Fundamental ganar para las aspiraciones de poder continuar en el torneo.
2: La edición 2026 representa una nueva oportunidad para que los clubes de la Liga MX reviertan la tendencia de las últimas temporadas, en las que los equipos de la MLS han dominado la competencia y monopolizado los títulos.
1: Recordemos que este torneo de 36 equipos que nació en 2019, pues se va a disputar hasta el próximo 6 de septiembre. Vamos a una nueva pausa, volvemos con más en Cancha Completa.
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19: Gracias por continuar con nosotros en Cancha Completa. Y hoy a las 8 de la noche, un día importante para la selección mexicana, que se juega justamente ante Panamá los cuartos de final en el premundial sub-20 de la CONCACAF. Para eso tenemos a Alberto Campos ya con nosotros. Alberto, te saludo con mucho gusto. ¿Con qué jugadores has podido platicar? Cuéntanos todos los detalles.
20: ¿Cómo estás, Jimé? Te saludo con mucho gusto. Así es, ya nos encontramos en el Estadio Cuauhtémoc. Como bien destacas, la selección mexicana de fútbol sub-20 ya comienza su andar en la etapa final de este preolímpico y premundial. Estará enfrentando a Panamá a las 8 de la noche y vamos a escuchar justamente las palabras de este jugador de 17 años que ha dado palabras para Grupo Fórmula y Fórmula Deportes. Vamos a escuchar lo que nos ha comentado Luis Gamboa.
21: Es algo que se viene trabajando, pues, ya son, ahora sí que varios meses que el grupo viene trabajando y ahora sí que se ve reflejado, ¿no?, en la fase de grupos, que terminamos con portería en cero y más aparte de la ofensiva igual estamos bien y te digo, o sea, se trabaja y creo que se va viendo reflejado poco a poco.
20: ¿Crees que en el partido ante Guatemala fue el mejor para ustedes dentro de estos tres que han tenido?
21: No, siento que pues ahora sí que son distintos escenarios, pues. Cada partido te demanda algo diferente. Obvio, Guatemala pues exigió igual un buen bloque bajo y pues igual se vio que lo trabajaba muy bien, ¿no? O sea, tuvimos esa paciencia para abrir y encontrar espacios.
20: Se ha hablado a lo largo de estas semanas, ¿no?, sobre la presión que tienen de conseguir ese boleto a los Olímpicos después del fracaso en el proceso anterior. ¿Cómo la manejan ustedes?
21: No, bueno, pues ahora sí que esto es un nuevo proceso, pues. Nosotros estamos buscando hacerlo lo nuestro, o sea, obvio, presión existe, pero pues nada, o sea, es trabajarlo, saber que es algo importante. Te digo, la presión está, eso siempre, pero es cómo la vamos a manejar y va a ser de muy buena manera. No, pues como todos los equipos, ¿no? Yo creo que van a salir a matarse, igual que nosotros. Vamos a competir hasta el último minuto. Igual te digo, o sea, ellos van a buscar ahí estar, ahora sí que compitiendo, pues ahora sí siento que pues va a ser un buen partido, la verdad.
0: ¿Estás cumpliendo los procesos juveniles en selección mexicana? ¿Cómo es vestir la playera de la selección?
21: Dentro del campo no se nota mucho ahora sí que mi satisfacción de, pero pues ahora sí que fuera de siempre repetido con mis papás, porque es algo que desde niño uno sueña, y portarlo y ahora sí que jugar en torneos oficiales, pues de hecho en una entrevista hace poco contra Guatemala, se escucha cómo se me quiebra la voz, porque pues ahora sí que digo, es un sueño y recordar, ¿no?, todo lo que has pasado para llegar hasta este momento, es algo...
20: Las palabras de Luis Gamboa, seleccionado mexicano sub-20 que está disputando este premundial y que debutó ya en la Liga MX con el equipo de Atlas en el mes de febrero en el empate ante el equipo de Pumas 2-2 en el Estadio Jalisco. Y destacar, Jime, lo de Santiago Sandoval, este chico que hace algunos días fue operado de la mano debido a una fractura que tuvo en uno de sus dedos, pues bueno, la Dirección General de Selecciones Menores habló con la directiva de Chivas para que se pudiera reintegrar, difícilmente que tenga minutos el día de hoy, porque también es una realidad que ha hecho trabajo por separado, pero indiscutiblemente es un jugador que le puede cambiar la cara al equipo mexicano, si es que así lo puede hacer, ¿no? Si es que se ve en un resultado adverso, en este caso Alex Diego, puede ya contar con él.
19: Bueno, Beto, esperemos que si no es hoy y México avanza, obviamente podamos verlo en acción más adelante. Yo quisiera saber rápidamente, Beto, ¿cómo ha estado la entrada en estos partidos? ¿Qué se espera para el día de hoy? Y también, en caso de avanzar, ¿dónde se van a jugar las semifinales y cuándo?
20: Sí, mira, la entrada es una realidad que ha habido poca gente, 7,000 personas, pero también es una realidad que solamente han abierto ciertas zonas del estadio por cuestiones de logística, entonces solamente se activaron la zona de plateas, que es prácticamente la zona de hasta abajo. Se espera que pueda ser un número mayor a los 7,000 aficionados que, insisto, se han dado cita para ver a la selección, y si en caso de que avance el equipo mexicano, ya estará jugando en el Estadio Banorte el próximo viernes las semifinales y la final el próximo domingo en el Coloso de Santa Úrsula.
19: Perfecto, Beto, gracias por todo tu reporte, muy buen trabajo, estaremos contigo, por supuesto, en otros espacios. Y bueno, dejamos a un lado a la selección varonil, porque hay buenas noticias también desde el fútbol femenil en Sudamérica, porque durante mucho tiempo ser futbolista profesional y decidir ser madre podía significar tener que elegir entre una familia y una carrera. Hoy nuevas reglas y políticas en América Latina buscan que esa elección deje de ser necesaria. Aime Delgadillo nos cuenta qué está cambiando para proteger la maternidad en el fútbol femenil y cuánto falta todavía por avanzar.
7: Durante décadas, para una futbolista profesional, quedar embarazada no era una noticia de celebración, sino el anuncio silencioso de un retiro forzado y prematuro. Se creía que el alto rendimiento y la maternidad eran dos mundos que no podían cruzarse. Pero hoy, en los vestidores de América Latina, el panorama está cambiando. Ser madre ya no es un impedimento en el juego. Ahora es el motor que impulsa una nueva era de derechos. Imagina a la máxima goleadora histórica del Santos de Brasil, Kellen Bigger, celebrando un gol. Y minutos después, en el hotel de concentración, viendo a su hijo, Luca, de 8 meses, aprender a gatear por los pasillos. Ahora esto es una realidad. Para entender dónde estamos, hay que ver de dónde venimos. En 2021, la FIFA marcó un precedente al establecer protecciones mínimas obligatorias, 14 semanas de baja remunerada y el derecho a reincorporarse con apoyo médico. Pero las leyes en el papel necesitaban ponerse en práctica. La prueba fue el caso de Sarah York contra el Olympique de Lyon. El club francés le recortó el salario durante su embarazo, pero la FIFA falló a favor de la jugadora, sentenciando que los clubes tienen un deber de cuidado que trasciende lo deportivo. Recientemente, en junio de 2024, esta regla se ampliaron para proteger también a entrenadoras, a madres no biológicas y a los procesos de adopción. Si hay un país que marca el ritmo del avance en Sudamérica, es Brasil. Aquí el Santos FC no solo apoyó a Ketlen desde el primer día de su embarazo con entrenamientos adaptados, sino que se convirtió en el estandarte de una política histórica. La Confederación Brasileña de Fútbol ahora financia los viajes de atletas lactantes, cubriendo los gastos de traslado y hospedaje no solo del bebé, sino también de una persona acompañante para que la madre pueda concentrarse en el partido mientras su hija o hijo está cerca. Ketlen fue la pionera utilizar este beneficio durante el viaje a Belo Horizonte, demostrando que es posible conciliar la alta competencia con la lactancia. Este avance se suma a la nueva ley complementaria número 222, que busca profesionalizar todas las estructuras del fútbol femenil en el país. Un poco más al norte, en México, donde la Liga Femenil BBVA decidió que los mínimos de la FIFA no son suficientes, Mariana Gutiérrez, presidenta de la Liga, asegura que se basan en la Ley Federal del Trabajo, cuyos requerimientos de protección son incluso mayores que los del ente internacional. Casos como el de Bianca Sierra y Stephanie Mayor, jugadoras de Tigres y madres de Kenzo y Nova, son muy importantes para la gestión de estos cambios. El apoyo del club fue total, partiendo con la creación de la primera cabina de lactancia en un estadio de México, el Estadio Universitario, para que tanto jugadoras como aficionadas tengan un espacio digno. Por otro lado, el Pachuca ha protegido a figuras como Mónica Ocampo, ofreciendo becas de estudio y apoyo integral para sus hijos, reafirmando que una jugadora es, ante todo, una persona. Valeria Miranda y Esmeralda Verdugo fueron de las primeras en hacer valer las nuevas reglas de la FIFA en México, destacando que el apoyo médico y la fisioterapia especializada para el posparto fueron claves para su regreso seguro a las canchas. A pesar de estos avances, la lucha no ha terminado. En países como Argentina, aunque ya existen licencias y el derecho a cobrar el salario, incluso si el contrato vence durante el embarazo, la aplicación de estas medidas sigue siendo desigual entre los clubes. Aún persiste la penalización por maternidad. Las jugadoras temen perder su lugar en la élite por decidir formar una familia. El fútbol femenil en América Latina nos está enseñando que el éxito no solo se mide en goles, sino en la capacidad de los equipos para estar al margen de las necesidades de sus futbolistas. El partido por la igualdad se sigue jugando, y esta vez el equipo que debe conquistar la victoria está conformado por madres, hijas, hijos y clubes anotando hacia el mismo arco. Para Cancha Completa, Aimé Delgadillo.
19: Nos vamos hasta el Centro Nacional de Alto Rendimiento con Renata Alvarado porque tenemos noticias de las selecciones mexicanas de flag football. Renata, te escuchamos con los detalles.
1: ¿Qué tal, Jime, amigos y amigas de Cancha Completa? Los y las saludo desde las instalaciones del CENAR. Y es que esta mañana una conferencia de prensa encabezada por Rommel Pacheco fue el lugar en donde se hizo el abanderamiento oficial de las selecciones, tanto varonil como femenil, de flag football, quienes disputarán el Mundial en este agosto. Los equipos salen de la Ciudad de México el 6 de agosto, regresan el 17 y el Mundial dura exactamente 4 días, el jueves 13 de agosto y el viernes 14 de agosto se disputarán la fase de grupos, el sábado 15 de agosto los cuartos de final y las semifinales y el domingo 16 de agosto la gran final. En el territorio alemán se disputarán los partidos 16 selecciones y es que sería la primera vez en la que el flag football sea protagonista en unos Juegos Olímpicos. Estas dos selecciones van a buscar ese pase a Los Ángeles 2028 y pues bueno, escuchamos las palabras de Rommel Pacheco.
2: Es una emoción el abanderar una delegación, el sentir esa cosquillita que estás a punto de salir, la emoción, creo que eso uno nunca lo deja de sentir. A mí ya no me toca competir, ¿no? Pero me siento parte de este esfuerzo y de lo que hacen todos ustedes. Primero que nada, saludo a Silvia, capitana, y que con ese discurso, muy cierto lo que dice, la disciplina, el trabajo, el que hay presión, el que hay nerviosismo en una competencia, eso es parte del deporte y se maneja todos los días en cada entrenamiento, superando cada una de las etapas que se viven en el entrenamiento, pero también a la hora de la competencia hay cosas que están en nuestro control y habrán cosas que no, si llueve o no llueve, pero esa determinación y ese trabajo es lo que ha demostrado que ustedes estén donde estén y que seguramente obtendrán ese boleto.
1: Las palabras del director general de la CONADE y pues bueno, México femenil está ubicado en el grupo A, que lo comparten con Alemania, Eslovenia e Italia. Las mexicanas se van a estrenar con las anfitrionas, las alemanas, y del lado de la selección mexicana varonil están en el grupo C compartiendo plaza con Suiza, Alemania y Brasil. Escuchamos las palabras del quarterback de la selección mexicana varonil.
22: Cometemos 2 medallas de oro, es lo que queremos, es lo que llevamos buscando 2 años y que sin duda alguna estamos seguros en que lo vamos a lograr.
23: Tenemos años trabajando y construyendo lo que hoy somos, una potencia y una de las mejores selecciones del mundo. Pero nos conocemos y sabemos que hay algo que nos caracteriza. Entre nosotros no existe la conformidad. Reconocemos y celebramos nuestros logros, pero siempre tenemos hambre de más.
18: Volvemos con más de Cancha Completa, con Marion Reimers.
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5: Hablemos de mamá a mamá y también a papá, con Gina Ibarra.
6: El regreso a clases despierta muchas emociones en nuestros hijos. Para algunos significa reencontrarse con sus amigos, estrenar útiles y descubrir nuevos aprendizajes. Para otros puede representar nervios, incertidumbre o incluso miedo ante un nuevo salón de clases con maestros diferentes y también con mayores responsabilidades. Todas esas emociones son normales y forman parte de los cambios que implica iniciar un ciclo escolar. Con mamá o papá, tu papel es escucharlos con paciencia, validar lo que sienten sin minimizar sus preocupaciones y recordarles que cuentan con las herramientas necesarias para salir adelante. Evita transmitirles tus propios temores y enfócate en fortalecer su confianza. Un abrazo, una conversación tranquila y palabras de aliento pueden hacer una gran diferencia. Cuando los niños se sienten acompañados y comprendidos, enfrentan los nuevos retos con mayor seguridad y entusiasmo. Que este nuevo ciclo escolar sea una oportunidad para crecer, aprender y disfrutar juntos.
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27: Un juez federal de la Ciudad de México rechazó modificar la pena de 36 años de cárcel impuesta al exgobernador de Quintana Roo, Mario Villanueva, quien es señalado de nexos con el cártel de Juárez y cumple su condena en prisión domiciliaria debido a su estado de salud. Autoridades de Guatemala declararon alerta roja de máxima peligrosidad en las zonas afectadas por la erupción del volcán de fuego a 35 kilómetros de la capital del país. Además, señalaron que al menos 500 pobladores de las aldeas El Porvenir y Las Latijas fueron evacuados. Autoridades de Sinaloa cerraron la playa de Mazatlán tras reportarse el avistamiento de un cocodrilo en la zona. Elementos de Protección Civil y rescatistas implementaron un operativo para ubicar al ejemplar y evitar situaciones de riesgo para la población. Informó Itzel Vanegas. 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
19: Gracias por continuar con nosotros en Cancha Completa. Y la verdad es que en estos momentos estoy muy entusiasmada por lo que les vamos a presentar. Y es que después de más de un año regresa Si Yo Puedo, Todas Podemos, un proyecto en el que Marion Reimers ha salido de su zona de confort para conocer y practicar distintas disciplinas. Esta vez el reto fue junto a Chilangas FC para descubrir cómo se juega el fútbol para personas ciegas y con discapacidad visual. Un episodio que además tiene un propósito muy especial: apoyar a la selección mexicana femenil en su camino para llegar a la Copa América de Brasil en septiembre. Vamos a ver este adelanto y ahorita platicamos más.
29: Quiero hacerles una invitación, que se sienten, que se conecten en lo más profundo con su sentido auditivo. ¿Qué pasaría si no pudiéramos ver? ¿Qué pasaría si solo nos pudiéramos guiar por medio de lo que escuchamos?
30: ¿Estoy en el centro de la cancha o estoy en el lado izquierdo?
31: ¡Wow! Está increíble. O sea, no es queja, nada más es muy desafiante, es muy difícil, muy difícil.
29: En este episodio, así fue.
19: Bueno, se ve sin duda alguna muy interesante, y eso que Marion jugaba fútbol, y si aún así es bastante complicado, queremos ver todos los detalles. Les recuerdo que justamente el episodio completo lo van a poder ver hoy en el estreno a las 8 de la noche en su canal de YouTube. Y también les quiero recordar a todos los que nos han escuchado esta semana, de hecho tuvimos entrevistas con integrantes de Chilangas FC, pero ¿dónde pueden apoyar a la Selección Mexicana Femenil de Fútbol Ciego? Pues bueno, en donar.semillas.org.mx/fútbol/ciego, ahí van a poder encontrar toda la información. También se los vamos a compartir, obviamente, en redes sociales para que estén muy atentos a este gran proyecto. Sin más, nos vamos con Casa Llena. Hay béisbol.
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19: Bueno, ustedes lo escucharon. El pasado domingo 2 de agosto, durante el Toros de Tijuana Acereros de Monclova, Vázquez reaccionó después de ser puesto out. Golpeó a Rodolfo Amador y posteriormente lo pateó cuando estaba en el suelo. La acción obviamente detonó en una pelea entre ambos equipos. La Liga Mexicana de Béisbol lo suspendió de manera inmediata e indefinida, y horas después Toros anunció también su baja indefinida del roster. Hay que recordar, en 2016, cuando pertenecía a la organización de Houston, Vázquez fue arrestado por violencia doméstica contra su entonces pareja. Un video de seguridad difundido posteriormente mostró la agresión. Houston lo dejó en libertad, el proceso penal terminó tras completar un programa de desvío previo al juicio y el caso quedó desestimado. Cuando las imágenes se hicieron públicas en 2018, Lancaster Barnstormers también rescindió su contrato y después encontró continuidad precisamente aquí en México. Llevaba su séptima temporada en la Liga Mexicana de Béisbol. Y por lo mismo, saludo con mucho gusto, tenemos a nuestra especialista Danry Vázquez para hablar de este tema. Danry, ¿cómo estás? Porque, bueno, ya vimos, Ardillas, perdón, Steph, justamente para hablar de este tema, porque la verdad es que ha estado muy, muy polémico. Pocas veces se ven este tipo de peleas, pero ¿por qué pudo jugar Danry Vázquez justamente 7 temporadas en México sin que esto los antecedentes pues tuvieran algo que decir?
0: Hola, hola, ¿cómo estás? Aquí yo, contenta de estar una vez más con ustedes. Sí, en efecto, Danry Vázquez es un jugador este que estuvo en esta última polémica en la Liga Mexicana de Béisbol. ¿Qué fue lo que pasó? Bueno, él tuvo una jugada en la tercera base en la que el jugador de Acereros hace el toque para el out y lo empuja levemente con el brazo derecho, un poco sí provocando a Danry Vázquez, y Danry Vázquez, bueno, fue como contestó, ¿no? Se le fue directo a los golpes y, bueno, las imágenes que ya vimos. Ya fue dado de baja por el equipo de Toros, ya la liga dijo que estaba suspendido indefinidamente. Ahora, ¿qué es lo que pasa? Bueno, que la MLB es una cosa y la Liga Mexicana es una liga independiente. Por lo tanto, las reglas no aplican igual para los dos lados. Es decir, si fue suspendido del equipo de Grandes Ligas, no aplica estas mismas reglas a lo largo del mundo, ¿no? No aplica en Japón, no aplica en ninguna otra liga. Estaría bien la idea de unificar todas esas cosas, esas reglas, para que todos estemos bajo un mismo esquema, definitivamente, pero bueno, hay que recordar que la Liga Mexicana de Béisbol es una liga independiente y que bueno, llegó este pelotero a México, como dice, 7 temporadas, y entonces hasta ahora se presenta este suceso. No podemos en ningún momento justificarlo. Ya tenía antecedentes y aquí mi opinión es que ojalá que esto sirva para algo mucho más allá de solo una sanción y solo una expulsión, sino que también sirva como para que los equipos, que en este caso, bueno, Toros de Tijuana fue quien lo contrató, pero los equipos en general, todos los equipos de la Liga Mexicana de Béisbol, pongan un filtro un poquito más exigente en cuanto al historial de conducta de un jugador. Entonces, bueno, estos también hay que recordar que son ejemplos para los niños, que los niños y familias enteras van al béisbol a disfrutar de un buen fin de semana y, bueno, al final se quedan con estas imágenes que son muy lamentables.
19: Así es, para los que nos siguen en YouTube estamos viendo las imágenes de esta trifulca. Steph, coincido contigo, la verdad es que en otros deportes estamos viendo mucho cómo se reacciona al caso, pero no hay protocolos de prevención a esto, excepto en algunas ligas, obviamente en Estados Unidos, y como bien dices, no solo aplica por allá, pero en el resto del mundo hay otros protocolos, y ahí es donde debemos seguir de cerca qué va a pasar con Danry Vázquez. Por otro lado, hablando de toros, Steph, bueno, están dominando el norte, los Diablos vuelven a terminar como el gran referente del sur. Ya estamos ante el cierre de temporada regular en la Liga Mexicana de Béisbol. ¿Cómo está el panorama?
0: Exactamente, bueno, los dos grandes favoritos, Diablos en la zona sur, en la zona norte los Toros de Tijuana. Vamos a ver cómo se van desenvolviendo estos últimos juegos para ver cómo queda el standing y bueno, ya tener enfrentamientos finales, pero por ahora se está poniendo muy bueno.
19: Perfecto, entonces Toros de Tijuana con marca 58-31, Diablos Rojos con marca 62-29, entonces hay que estar atentos a cómo cierra esta temporada regular. Y hablando un poquito también del béisbol varonil en los centroamericanos, del oro al último lugar, ¿qué pasó allá?
0: Totalmente, bueno, un equipo joven, definitivamente una selección que no pudo ser conformada por el mejor talento mexicano en cuanto a nivel de madurez y mejor momento beisbolístico. ¿Por qué? Porque bueno, justo estos beisbolistas están a punto de disputarse en los playoffs, ¿no? Entonces, los equipos no iban a prestar a estos jugadores y la selección decide ir con jugadores jóvenes. El promedio de edad fue de 22 años, creo que un muy buen fogueo para estos jóvenes, creo que poco a poco tiene que ir dando resultados, pero se enfrentaron a potencias, se enfrentaron a jugadores muy importantes. Evidentemente la experiencia aquí sí resultó en algo que, bueno, no teníamos previsto y que obviamente queríamos repetir el oro, pero bueno, creo que todo forma parte de procesos y así como la juventud tiene que aprender, bueno, a veces toca perder.
19: Así es, Steph, pero bueno, en tu opinión, con esta marca de 0-4, ¿crees que se deba considerar como un fracaso deportivo? Porque también nos habla del, aunque sean jóvenes, pues de la poca profundidad que puede tener esta selección, ¿no? ¿O simplemente fue un tema de calendario?
0: No me parece un fracaso, me parece parte del proceso, me parece parte del aprendizaje, me parece parte de lo que todos como atletas tenemos que vivir en algún momento, y ese récord creo que no refleja la calidad de beisbolistas que tenemos en el país, sino que, bueno, hay que seguir trabajando en las nuevas generaciones para que cuando estén en su pico de rendimiento, estos jugadores puedan traerse el oro nuevamente.
19: Perfecto, Steph. Y en la misma línea de los centroamericanos, hablemos del softball femenil. ¿Qué ha pasado justamente con el softball femenil? Porque al final las medallas se definieron en la mesa sin poder disputarse los partidos.
0: Exactamente, una gran controversia que se vivió en los Juegos Centroamericanos y del Caribe. ¿Qué fue lo que pasó? Bueno, simplemente la lluvia hizo de las suyas, no se pudo jugar porque el terreno estaba en pésimas condiciones. ¿Cuál es el criterio de desempate? Bueno, es quien tenga un mejor récord y quien tenga dominio por sobre el otro equipo. En el caso del oro, Puerto Rico llega invicto, por lo tanto se le otorga la medalla de oro. En segundo lugar, Islas Vírgenes, quien ya había pasado a la final. Y en tercer lugar, aquí está la controversia de México y República Dominicana. Bueno, en cuanto a récord, República Dominicana llega mejor posicionado, incluso le ganó a la selección mexicana en la superronda, por lo tanto se le da la medalla de bronce. Pero aquí viene la controversia y aquí viene la molestia por parte del equipo mexicano. Tuve la oportunidad de platicar con el presidente de la federación, Cruz Rolando Guerrero, y con una jugadora, Yanina Treviño, que me decían que la molestia es que no había el equipo suficiente como para cuidar del campo. ¿Qué significa esto? Bueno, que el campo de softball nunca recibió una lona para poder cubrir el terreno de campo. Nunca, te estoy diciendo que ni siquiera desde el inicio del torneo. Por lo tanto, cuando se vinieron las lluvias, evidentemente no tenían el material suficiente para cubrirlo. Ahora que cuando dejó de llover, a la perspectiva de los y las mexicanas, bueno, no se hizo lo suficiente como para secar el terreno, sabiendo que, bueno, si ese juego no se jugaba, bueno, se quedaban con la medalla de bronce el equipo local, pero bueno, creo que parte de la de la falta de material y de, claro, y de la falta de organización del país sede.
19: Gracias, Steph. Te agradezco todo este reporte. Recordemos que el softball vuelve al programa olímpico en Los Ángeles 2028. Muchas gracias. Ya estamos cerrando Cancha Completa, ya lo saben. Hay más actividad en Centroamericanos, hay atletismo, squash, boxeo, semifinales. Hay más Masters 1000 de Canadá en Toronto y en Montreal. Nosotros regresamos mañana con más información. Gracias a la producción Quique, Moy, Carlos, en toda la información. Mi nombre es Jimena Rodríguez. Chau, chau.

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1: Territorio Animal.
3: El canario. El canario es un ave doméstica pequeña y elegante que ha sido criada en cautiverio durante siglos, siendo mundialmente famosa por el prodigioso y melodioso canto de los machos. Estos pájaros destacan por su variedad de colores vibrantes que van desde el clásico amarillo brillante hasta tonos rojizos y blancos. A diferencia de los loros o las ninfas, los canarios no requieren una interacción física constante ni ser domesticados para el contacto humano directo. Ellos prefieren la seguridad de su jaula, donde disfrutan saltando entre perchas y balanceándose. Su cuidado es relativamente sencillo, basándose en una buena mezcla de alpiste, agua limpia, baños regulares y un lugar iluminado sin corrientes de aire. Su canto alegre aporta una atmósfera de paz, frescura y naturaleza inigualable a cualquier hogar.
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8: Un saludo en este miércoles 5 de agosto de 2026. Estamos aquí en esta emisión multimedia de ESPN Radio Fórmula. Ayer en la Leagues Cup, Cincinnati 3, Pachuca 1, Charlotte 3, Universidad de México 0, Minnesota 1, Bravos 2, Real Salt Lake y Tigres empataron a 1, pero después Tigres ganó en penales, por lo cual gana un punto más. Columbus Crew 3, Atlas 1 y Vancouver 0, Atlante 1. John, buenas tardes.
9: Sí, Lupita, esa mirada la recuerdo. ¿A qué horas era? ¿A las 10 o a las 11 de la noche?
8: Variaba, fue un tiempo a las 10, un tiempo a las 10 y media, ya. Un tiempo a las 11, duraba media hora, en etapas duraba una hora, 24 horas.
9: Pues hoy vamos a hablar de... Stefon Diggs, el receptor que me llevo muy bien con él, le digo de cariño Pepe Grillo, pero es muy bueno y lo firmaron los Washington Commanders, Beto. Y para los resultados de la Leagues Cup ya estaremos analizando algunos datos, pero de repente hoy estuve en contacto con Efraín Juárez. ¿Sabes dónde está Efra? En Latvia, en Letonia.
8: En Letonia.
9: Juega mañana el de ida en la tercera fase para ver si mete a Europa League a Leto. Y se fue porque quería estar a gusto trabajando, que la directiva lo apoyara. Está ganando el 20% de lo que ganaba en Pumas, ¿eh? Digo, no lo quiero decir porque la goliza que le metieron a Pumas, ojalá le vaya bien a su técnico y todo el rollo, pero nomás lo quería poner en perspectiva, porque es raro que sepas un técnico que se va ganando el 20% de lo que ganaba y se va a Hungría, ¿no?
8: Sí, claro. Ya nos contarás de Efraín. Por lo pronto continúa la jornada 1 de la Leagues Cup con los partidos Miami contra San Luis, Rayados de Monterrey contra Orlando. Seguramente va a jugar Griezmann con el equipo de Orlando, Nashville contra León, Dallas contra Querétaro, Toluca-Seattle en la cancha de Toluca y el Guadalajara, John, va a jugar en Los Ángeles, California el día de hoy.
9: Sí, va a ser una locura contra el LAFC, ya me imagino el lleno total. Se van a arrepentir de no cruzarse la calle y acabar jugando en el Coliseo de Los Ángeles. Y hablando de estadios en los Estados Unidos, ayer que estuve con Emmett Smith y que vienen los 49ers a México, mucha gente en redes sociales, que por cierto pueden poner ahorita en el YouTube de Grupo Fórmula y nos ven en televisión, y si no lo estás viendo en vivo lo puedes ver diferido. No hay fecha para la venta de los boletos, entonces Beta, ya deja de darme lata. Todavía no hay fecha para cuando salgan a la venta los boletos de los 49ers y Vikings que van a jugar en el Azteca Banorte. Regresa a la NFL. Tristemente, todavía no hay fecha de venta de boletos por si... Porque te conozco, Betito.
8: Y el América juega mañana precisamente en el Estadio Azteca contra el equipo de San Diego. Gianni Infantino convoca a una reunión de emergencia ante la crisis en la FIFA.
9: Control de daños, Betito.
8: Claro, correcto. Ha ofrecido a Marruecos albergar la final del Mundial de 2030 a cambio de recibir apoyos para mantenerse en el cargo, según The Times. Y lo que dijo Figo, fíjate, John, con respecto a Infantino: el comportamiento más bajo, deshonesto, cobarde e interesado que he visto. Y a la manera de Fernando Marcos, terminó diciendo en una columna que escribió Figo: Infantino, en cuatro palabras, Infantino tiene que irse. Y es el sentir de mucha gente que tiene que ver con el fútbol.
9: Sí, ahora veremos qué pasa, qué tanto se filtra, si es cierto que vive en Miami, que no está en Suiza, que vive en una de esas casas que te cruzas a un puente, hay que pasar el agua y todo el show, y que tiene a la familia en Qatar, ¿no? Digo, todas esas cosas que son simplemente rumores, pues veremos en qué acaba, porque ahorita Infantino debe estar como cuando la riega un político que se tiene que gastar un billetote en imagen, en control de daños. Ahorita Infantino está en eso, en control de daños, empezar a salir y decir, ¿qué hacemos? Nos fue pésimo con la idea del fondo de inversión, ¿no?
8: Sí, exacto, se va hundiendo el barco de Infantino. Vinicius no tiene acuerdo con el Real Madrid, que prestó a Mastantuono a la Fiorentina. La Juventus venció al Chelsea en amistoso 1-0. Milan e Inter empatan a 1 allá en Australia. Y Salah llegó a Turquía para firmar con el Trabzonspor. Volveremos enseguida después de esta pausa.
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15: era una joya de la electrónica francesa Music Sounds Better With You, que fue el único sencillo de Stardust. Un trío que incluía a Thomas Bangalter, uno de los integrantes de Daft Punk, con un sample de Fate de Chaka Khan, tema de 1998, que es considerado uno de los más grandes himnos del house. Y sí, la música suena y suena muy bien. Aquí Stardust y Benjamin Diamond, Music Sounds Better With You en Sonido Brown.

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1: Los ojos de un camaleón pueden moverse de forma independiente, permitiéndole ver en dos direcciones distintas al mismo tiempo sin problemas.
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3: Estamos de regreso en esta tarde en la emisión multimedia de ESPN Radio Fórmula. Héctor Huerta, buenas tardes.
4: Hola Beto, ¿cómo estás? Buenas tardes, qué gusto saludarte a ti y a John, ¿verdad?
3: Sí.
4: Qué gusto saludarlos a los dos. Este asunto de los utileros está interesante, ¿no?
3: Está bueno, sí.
4: Está muy divertido porque
3: los habilitan como utileros.
4: Sí, hombre, Eric Lamela, que acaba de retirarse de jugador y que lo tuvo en Grecia, Almeida lo invita como su auxiliar.
3: Sí.
4: Y lo, pues no tienes título. No, hombre, es México, ahí en México todo se puede. Tú vente, te meto como utilero.
3: Sí, sí, sí.
4: Oye, pero no lo harán de todos. No, ya también lo hace Milito.
3: Claro.
4: Ahí Milito tiene a Patricio Morales, que es el psicólogo, lo tiene de utilero también. Y tiene también a Juan Manuel Cortés, que es el analista de video, también está de utilero. No, pero pues es que Chivas es Chivas. No, pero también en Tigres. Ahí está Carlos Canúe, estaba ahí con Pizarro de delegado. Y es el auxiliar técnico también.
3: Entonces, ándale.
4: Todo se puede,
3: todo
4: México.
3: Todo se puede, sí, tú pone puede. Un título cualquiera.
4: Ah, hombre.
3: Exacto.
4: Acaba la federación y cuenta se da. Ahí metemos gol.
3: Así es. Vamos a escuchar.
4: Qué chulada.
3: De maíz prieto, como dicen. Eso es jalisciense, querido.
4: Es jalisciense, chulada, maíz prieto. Sí,
3: sí, precioso.
4: Sí.
3: Vamos a escuchar a Esteban Solari, el técnico del equipo de la Universidad de México.
5: Creo que los goles nuestros son errores, ¿no? Errores individuales, errores, vamos a decir que se pueden evitar, ¿no? En un partido. Y creo que eso no tengo que condenar. Sabíamos que si empezamos perdiendo el partido, ellos son un equipo de transiciones, que se defiende bien y que salió de transiciones. De hecho, logró la equipación después del primer, fueron dos transiciones muy manejadas por ellos y mal defendidas por nosotros. Y la verdad que tengo que aprender de esta noche, es difícil para nosotros perder, puede muchísimo, pero siempre trae cosas buenas, se ve porque hay mucho para correr.
3: Es la voz de Esteban Solari, el técnico de los Pumas. Una sacudida fuerte para el equipo universitario que pierde 3-0 ante Charlotte en este partido de la Leagues Cup. Y fue uno de los equipos, John, que perdieron, uno de los equipos mexicanos que perdieron en la jornada del día de ayer de este torneo internacional.
6: Sí, yo sé que no es fácil volar a Vancouver, es 5 horas, 6 horas de vuelo. Es parte de esta nueva repartición de partidos, sí. El América le queda jugar en el Azteca el día de mañana, pero pues es un duro golpe. Me recuerda un poco cuando Efra tenía Pumas y fueron al San Diego FC y les metieron una tranquiza, ¿no?
3: Sí, claro.
6: Y al mismo tiempo no dejo de pensar lo que dije al inicio, ¿no? Que Efraín está en Letonia tratando de ir a un torneo con su equipo de Hungría, ¿no? Pero yo creo que haberle ganado a Toluca la goliza del viernes también, relax, ¿no? Ya no les fue bien, pero Pumas ha tenido, Héctor, creo que un buen inicio,
4: sí,
6: ¿no?
4: Sí, sí, sí. Sí, aunque esto... Que
3: ¿hoy juega en Toluca?
4: Sí, sí, sí.
3: Pero contra esto, el equipo de Seattle.
4: Esto que ocurrió en Charlotte, sí, para Pumas, que ya está calificado a la siguiente etapa del Club de Campeones y Subcampeones de la CONCACAF. Ya está calificado como segundo lugar, como subcampeón, ya está calificado, Beto.
3: Uh-huh.
4: Ya no tiene ese problema de que puede buscar ahora en la League Cup uno de los tres lugares que otorga. Más bien los buscan mucho los americanos, los equipos de Estados Unidos buscan mucho esos tres primeros lugares porque algunos no están calificados para la CONCACAF Liga de Campeones,
3: sí.
4: Y buscan ahí ese lugar. El Atlas estuvo en Vancouver, ahí donde decía que es complicado. El Atlas también le metieron 3, Beto.
3: Sí, el Atlas de Guadalajara. No, pero estuvo en...
4: Ah, no, ahí fue el Atlante. El Atlante ganó 1-0, claro.
3: Sí.
4: Claro, el Atlante fue el que ganó 1-0 ahí. Vi a tu Atlante, lo vi casi todo el partido, Beto.
3: Ah, yo lo vi completito.
6: Yo te confundí de Vancouver con Pumas.
4: Sí, sí,
6: eres
4: sí, Pumas.
6: Yo te confundí.
4: Sí, sí. Y yo para igualarle a John también me confundí.
3: Claro, ¿a poco Atlas? No, el equipo está comprometido, el equipo...
4: Está muy comprometido.
3: Lucha,
4: está,
3: corre, mete la pierna.
4: Se ve que están a gusto, Beto.
3: Correcto.
4: Se ve que están a gusto.
3: Sí,
6: tienen hambre.
4: Tienen hambre y luego fueron a... O sea, lo que tiene Miguel es que, a ver, vamos a... Primero hacerlos que vamos a cansarlos, vamos a corretearlos, a estar encima de ellos, sí. A meterle mucha presión al equipo rival en los dos torneos, ¿eh? También ahora le metieron igual. Claro que Vancouver lo critican porque usó muchos suplentes. Pero bueno, es un problema de ellos,
3: Aunque
4: ¿no?
3: entró Müller
4: Sí,
3: en el
4: ya
3: segundo
4: después
3: tiempo.
4: entró, sí,
3: Sí.
4: claro. Ya en el segundo tiempo metió titulares y dijo, ah, caray, ya me están saliendo
3: Sí.
4: respondones estos
3: Estos
4: potros de hierro,
3: prietitos.
4: estos prietitos. Y resulta que al final le ganan, Beto. Le ganan
3: Así
4: 1-0.
3: es. ¿Sabes qué me
4: Buen gol de
3: gusta?
4: Johan Julio.
3: Eso,
4: Buen
3: que me
4: gol.
3: gusta la forma, Héctor, en que Julio mete el cuerpo limpiamente para desplazar al defensa del equipo de Vancouver y después saca el disparo que pega en el palo y se va al fondo de la portería. Y tiene dos más, Julio, en el partido. Y
4: Ajá.
3: una de Puente también, el centro delantero, que no logró clavar en la primera parte para el Atlante.
4: Que me decía nuestro amigo Enrique Nieto que él lo representa, fíjate. Que él trae a Luis Puente.
3: Ah, él trae
4: Sí, Enrique
3: a
4: Nieto,
3: Puente.
4: que manejó todo el tiempo la carrera de Rafa Márquez y que de esto le entiende mucho. Pues ahora agarró a este jovencito a Luis Puente y ahí lo trae, Beto.
3: Sí, es muy
4: Entonces,
3: alto, es corpulento,
4: estuvo
3: estuvo
4: ahí en
3: en
4: Vancouver. Sí,
3: Chivas
4: estuvo en Chivas.
3: anteriormente, sí,
4: Pachuca, en Pachuca.
3: en Pachuca también. Mira, qué bien. Yo creo que tiene la mística de Miguel Herrera y tiene la mística del Atlante este equipo. Vamos a escuchar precisamente al técnico atlantista Miguel Herrera.
7: Mucho el trabajar contra un equipo que viene siendo líder en su conferencia, lo habíamos hablado, un equipo fuerte, difícil, con llegadas en los dos arcos, porque tuvieron oportunidades ellos, tuvimos oportunidades nosotros de ampliar el marcador, pero nos vimos sólidos, hicimos nuestro gol y nos vimos sólidos para defenderlo. De repente sufrimos de más, pero el equipo se ve bien, me da gusto cómo los muchachos están entregando.
8: Problema de eso.
7: No, mira, no, yo no creo, la liga MLS, lo he dicho siempre, es muy fuerte porque la gente que dice que no está equivocadísima, es una liga fuerte, es una liga sólida. No podría ponerte un comparativo en este torneo porque en este torneo se juega aquí. Los partidos cuando han sido de CONCACAF y han sido ida y vuelta, se emparejan más, los mexicanos terminan ganando, pero esta liga está creciendo muchísimo, ¿no? Ya, yo sigo insistiendo, ellos no compiten contra nosotros, ellos están compitiendo contra los europeos. Ellos tienen una meta y nosotros estamos tratando de alcanzar ese nivel de competir contra otras ligas, no voltear a ver a Estados Unidos o Estados Unidos a México para ver quién es mejor. Creo que los dos hacemos nuestro trabajo, lo hacemos bien y tratamos de homologar a los que están en Europa, que son las grandes ligas, ¿no?
3: Es la voz de Miguel Herrera, metió al Hobbit Bermúdez, el veteranísimo atlantista, lo metió en el segundo tiempo. El Atlante está haciendo las cosas bien, con mucho compromiso. Me dijo Emilio Escalante hoy, Héctor John, que Ospina no se queda en el Atlante, que definitivamente se va, que fue un paso efímero, no se va a cerrar la contratación, así que se queda Óscar Jiménez como el portero titular.
4: Pero sí está registrado, Beto.
3: Fíjate que,
4: Sí, sí está
3: como tiene
4: registrado.
3: la lesión,
4: Sí, pero aquí está, mira.
3: ¿cómo se da de baja en ese caso?
4: Pues nomás se da de baja. Pero aquí está,
3: Sí.
4: mira. Traía él, o sea, fue registrado con el número 26, David Ospina Ramírez. Aquí está su registro. Sí, está registrado, Beto.
3: Fíjate.
4: No sé en estos casos cómo lo hagan ellos para que la liga le avisen y seguramente esa plaza de extranjero la podrán utilizar con cualquier otro jugador, ¿no? Porque
3: Correcto.
4: el Atlante tiene opción todavía, ¿no?
6: Sí, pensarías que tiene que demostrar que está
3: Sí,
6: lesionado
3: yo creo.
6: y demostrarlo, porque
4: Sí.
6: si no se presta para que en algún momento dado no te
3: Alguna
6: gustó y lo
3: suspicacia, ¿no?
6: se
4: Mira,
6: presta
4: viejito,
6: para
4: sí. Como aquí
6: utilizar
4: todavía,
6: eso.
4: ahorita sí se puede aquí, mira, mostrar. Aquí está,
3: Sí,
4: mira.
3: ahí está Ospina,
4: Ahí está.
3: y luego está Barragán y
4: No sé si
3: está
4: se ve ahí.
3: Jiménez.
4: Ahí va. Aquí lo pongo para mi
3: Mira,
4: cara, mira.
3: qué bien que lo muestras, Héctor.
4: Ahí está
3: Se
4: Ospina.
3: te metió una nota de un cobrador.
4: Ah, este
3: Sí,
4: cobrador. Sí,
3: un
4: no,
3: mensaje ahí
4: ahorita
3: de.
4: no tengo dinero.

0: Parece que se retira,
1: No,
0: ¿no?
1: pero, bueno, o se retira.
0: Parece que se
1: Yo voy por
0: retira.
1: lo que dice Héctor, que te pueden decir, espérame, si es tu tercer equipo, pero hay una razón que puedes
0: Pero,
1: demostrar médicamente. Lo que tienes que
0: claro.
1: convencer a los dueños es que ese billete se gaste en otro.
0: 38
1: Claro.
0: años, Beto, los cumplió en
1: Sí.
0: febrero.
1: Segundo
0: 38.
1: portero de Colombia en el Mundial de
0: Y muy lastimado y un codo,
1: 2026.
0: según parece.
1: Exacto, es el
0: Un
1: brazo.
0: codo. Ahí.
1: Y no, y mira cómo se le acomodan las cosas a Jiménez, que ha tenido
0: Claro,
1: grandes
0: claro,
1: intervenciones en el
0: claro.
1: torneo de liga. Las tuvo también ayer en el
0: Yo
1: partido frente a
0: te
1: Vancouver.
0: diría que ha sido el más importante jugador del Atlante hasta ahorita.
1: Sí, de acuerdo.
0: La verdad, la
1: Para un
0: verdad.
1: penalti contra Cruz
0: Y lo
1: Azul,
0: ha hecho muy bien, Beto, en
1: las
0: los
1: intervenciones contra el
0: partidos.
1: América, que fueron muy
0: Ha
1: buenas.
0: sido clave en
1: Tú lo
0: estos
1: conoces muy bien.
0: partidos.
1: Sí,
0: Sí,
1: había un,
0: claro.
1: a ver si se acuerdan del nombre. Había un portero que era suplente de Nahuel.
0: ¿Palos?
1: No, que se fue a jugar a Costa Rica. O estaba
0: Puede ser
1: jugando.
0: Palos, Enrique Palos, ¿no?
1: Ese es el que
0: Uno muy alto.
1: creo que es en algún momento dado, ese es el que se hablaba o llegué a escuchar que podría venir al Atlante. Porque yo sé que el Piojo estuvo dentro del armado, aunque andaba de comentarista y lo que quieras, pues siempre esa posición es fundamental, porque quieras o no, Beto, si el Atlante sigue así, pues sabe que tarde o temprano se le van a ir encima los grandotes y tienes que tener un gran arquero.
0: Sí, claro.
1: Pues
0: Sí.
1: trajo primero a Jiménez pensando en que sea
0: Perdón.
1: titular. Luego surge la oportunidad de Ospina y dicen, sí, pues como no, viene del Mundial
0: Claro.
1: y es un portero de muchísima experiencia, claro que sí. Fue cuñado de James Rodríguez.
0: Ah, mira.
1: Claro, estuvo Y
0: casado.
1: venía a
0: De
1: Pumas,
0: James.
1: Héctor.
0: Exacto.
1: Venía en algún momento a
0: Él venía a
1: Pumas. Pumas, por decir, imagínate que un jueves
0: Pero apareció Keylor.
1: hablan con él y el domingo aparece Keylor.
0: No, pues mejor
1: Entonces,
0: Keylor.
1: bueno, hablan con, oye, perdón, pero pues vamos con Keylor. Pero Ospina ya traía el gusanito
0: De jugar en
1: de
0: México.
1: jugar en México.
0: Claro. Real Salt Lake y Tigres empataron a uno, pero luego en penales ganó Tigres 6-5, entonces se les da un punto más
1: Sí, tiene
0: a
1: dos.
0: los Tigres. Y el equipo de Pachuca perdió 3-1 ante Cincinnati. Para hoy, Miami, San Luis, Rayados, Orlando, Nashville, León, Dallas, Querétaro, Toluca, Seattle, que se juega en Toluca, y Los Ángeles recibe al equipo de las Chivas Rayadas del Guadalajara en la jornada del día de hoy. Vamos a una pausa y volveremos enseguida.

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2: Bacalar, Quintana Roo. Famoso por su espectacular laguna de siete colores, este pueblo mágico caribeño ofrece un descanso paradisíaco inigualable. Sus aguas cristalinas.

0: cristalinas de variados tonos azulados, alimentadas por cenotes submarinos, son perfectas para nadar y relajarse. El histórico fuerte de San Felipe añade una dosis de mística pirata a este entorno natural virgen, ideal para los amantes de la tranquilidad.
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2: Un caracol puede dormir hasta 3 años si el clima es demasiado seco o frío para su supervivencia natural diaria.
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5: Estamos de regreso en esta tarde en ESPN Radio Fórmula y seguramente contando con mucho apoyo de la gente de Estados Unidos, de California, concretamente el Guadalajara va a jugar contra el equipo de las Chivas Rayadas en este... contra Los Ángeles, el equipo de las Chivas Rayadas del Guadalajara.
6: Pues en su casa, realmente.
5: En su casa, sí. Prácticamente. Oye, me llamó la atención que el otro día se puso un poco al brinco Milito, sí. Que generalmente ha sido muy templado, muy ecuánime.
6: Hoy está, ya ves que tienen que hacer una declaración antes del partido.
5: Sí.
6: Estuvo con José Castillo, con uno de sus jugadores, muy tranquilo los dos, muy equilibrado. Sigue desmintiendo que el asunto de River Plate a él no le importa porque él está metido en Chivas,
5: que ojalá
6: está
5: que comprometido, sea cierto.
6: Que tiene contrato 2 años y que este torneo, él no se quiere ir sin darle un campeonato a Chivas. Entonces, pues, ahí tiene el Alex Hope para empezar, ¿no? Para
5: claro,
6: que el equipo...
5: Con la urgencia, Héctor, de que Hormiga empiece a anotar goles.
6: Sí, sí, sí. Y también con la urgencia de que Chivas no tiene lugar en la CONCACAF Liga de Campeones todavía.
5: Sí, claro.
6: Entonces tiene que buscarlo. Aquí hay 3 lugares. Chivas tiene que pensar en quedar entre los 4 primeros de la Liga MX. Ya ves que el reglamento ahora coloca todos los del MLS aquí, todos los de la Liga Mexicana acá, y los primeros 4 califican directos a cuartos de final.
5: Sí.
6: Directitos.
5: Sí.
6: Los 4 y se enfrentan entre ellos. Otra vez, ya eliminación directa a un solo partido. Entonces, por eso es que es urgente para Chivas, Pachuca, los que no tienen un lugar ahí, incluso el Atlas, que ya es rico ahora. Entonces, que ya peleen por un lugar en la CONCACAF Liga de Campeones. Aquí están 3 lugares,
5: sí,
6: para regalar, sí, en, sí, este torneo.
5: Exactamente. Vamos ya. A ir con Katia.
7: Vamos con Katia.
5: ¿Te parece? Vamos con Katia Castorena, porque el equipo del Rebaño Sagrado juega ahí en Los Ángeles, California. ¿Cómo se espera, Katia, la entrada para este partido?
8: Beto, qué gusto saludarlos en Radio Fórmula, ya todo listo para vivir este partido que se espera. Va a ser un gran espectáculo porque puedo decirles que los aficionados tienen marcado en el calendario esta fecha de lo que iba a ser este duelo entre LAFC y Chivas desde hace bastante tiempo, desde que se anunció que se iba a dar este partido, porque hay muchísima afición a Chivas. Sabemos en todo el territorio estadounidense, pero en particular aquí en Los Ángeles, el pasado que hay de Chivas USA, donde si incluso nos metemos un clavado en lo que es la historia de dónde nace la barra de lo que es hoy en día la porra de LAFC, muchos eran de aquel equipo de Chivas USA, porque cuando cambian a la franquicia dentro de la MLS, es hoy en día ese lugar que tiene esa franquicia de Los Ángeles. Entonces, por lo mismo, muchos de los aficionados tienen ese pasado, y cuando uno les pregunta que cómo se sienten para este duelo, todavía algunos tienen el corazón dividido. Así que va a haber mayoría de camisetas rojiblancas, de eso no me queda duda, más allá de que, claro, el equipo de Los Ángeles se ha convertido en uno de los más populares y más resultados y rendimiento han dado desde su nacimiento, ¿no?, dentro de la Liga Norteamericana, pero va a ser un lindo duelo desde la tribuna por el espectáculo y esperemos también, por supuesto, dentro de la cancha.
6: Oye, Katia, ahí en Carson, el estadio donde juega el equipo de Los Ángeles, ¿cuál es la capacidad que tiene y qué porcentaje crees que estén de aficionados Chivas y angelinos?
8: Este es en el otro estadio, Héctor, en el
6: T-Mobile
8: Stadium.
6: Ah,
8: claro,
6: okay,
8: que
6: van a cambiar.
8: Es la casa del LAFC y Carson, okay, es donde es la casa del LA Galaxy. Entonces,
6: ah, okay,
8: allá, okay, en Carson sí hay más capacidad. Este es un poco más chico,
6: más chiquito,
8: entonces,
6: okay,
8: la capacidad de unos 22,000 aficionados.
9: Oye,
8: que van a estar. este día en el partido.
9: Hay que estar pendientes, yo lo dije, ¿qué dice hoy? El lunes.
5: Hoy es miércoles.
9: El Chucky ya tiene la oferta en la mesa para ir a préstamo al LA Galaxy. ¿Has escuchado algo de que Irving, el Chucky Lozano, será prestado de San Diego al Galaxy?
8: Sí, John, es lo que hemos estado intentando averiguar por todos lados y sé que sí hay una conversación en este momento para que pudiera hacerse realidad, que a ver, creo que sería un ganar-ganar para todas las partes, porque después...
9: Sí, San Diego no lo quiere y al Galaxy le urge a alguien, ¿no?
8: Exacto, porque desde que se rompe la relación entre San Diego y el Chucky, Chucky que él tiene la última palabra en el contrato de decidir a qué equipo va, si el equipo lo quiere canjear, entonces de ahí los tenía un poco amarrados también de decir, bueno, pues yo aquí me quedo, entreno por separado y mientras me paguen mis millones, pues no hay problema. Pero entonces San Diego no tiene servicios del Chucky y luego ya sí vemos el panorama del LA Galaxy, que dejó de ir a uno de sus atacantes más importantes precisamente en esa posición, en el brasileño Gabriel Peck, pues ahorita lo necesitan y también necesitan volver a tener ese acercamiento con la afición mexicana, que es una realidad, aquí pesa bastante, lo sabemos, y desde que se fue Chicharito, creo que el Galaxy ha sufrido en ese sentido para tener a la afición ahí con ellos, entonces sería algo espectacular si se llega a dar y entran en ese acuerdo.
5: Por supuesto, Katia, muchas gracias por la información.
8: Claro que sí, abrazos, saludos a todos.
5: Igualmente.
10: Galaxy,
5: buenas tardes.
10: ¿No está calificado para la League Cup? Estaba revisando ahorita. Galaxy no participe de este año.
5: Solo el otro equipo, el LAFC.
10: Van calificando por puntuación que tienen en, en el torneo, entonces no está calificado. Y estaba viendo también que Chivas va a Dallas después, a Dallas FC contra ese equipo.
5: Sí.
10: Y luego después va a Seattle Sounders, hasta Seattle va contra este equipo que es del...
5: Claro, antes de la fecha 4 del torneo, la próxima semana, ¿no?
10: Sí, sí, sí. De estos partidos se juegan, Beto, de aquí al... Al viernes se juegan 6 partidos diarios. No, de aquí al jueves. 6 partidos diarios. Ayer 6, hoy 6, mañana 6. Luego el viernes se juegan 5, el sábado 5, el domingo 8, el lunes descansan y el martes vuelven a jugar 6, miércoles 6 y jueves 6. Así que está todos los días de a 6 partidos.
5: Sí, claro.
10: Ya está como loco en la aplicación viendo los partidos porque estaban encimados unos con otros y...
5: Sí.
10: Y pues había que ver a ratitos, pues, por eso tú viste a los Potros completos, ¿sí? Yo al Atlas completo.
5: Claro.
10: Pero luego también a los demás había que verlo, a Pumas también vi la zarandeada que le dieron y a Pachuca también. Me sorprendió lo de Pachuca porque la directiva de Pachuca, si algo le gusta es que el equipo internacionalmente consiga posiciones importantes.
5: Claro. Y hablando del equipo de Los Ángeles, creo que sabes algo, John, de inversionistas mexicanos en este equipo angelino.
9: Y esto ya fue hace varios meses, lo que pasa es que empieza a publicarse mucho. Y yo te puedo decir que Carlos Vela puso de su lana. Sí, Carlos Vela es accionista del LAFC y también un buen amigo de los dos, Juan Domingo Beckman, de Casa Cuervo, de Próximo. Juan le metió lana al LAFC. Lo que pasa es que el mercado de Los Ángeles es bien importante, no solamente en lo futbolístico, como negocio. Hay que recordar que si pones a California, el estado, como un país en comparación del mundo, no me acuerdo la última vez que chequé, pero era como el séptimo, octavo país más poderoso del mundo como estado de California. Entonces sí, así como el dueño, uno de los accionistas del Austin FC es el señor Margain, que es el yerno del señor Junco de Grupo Reforma.
5: Claro.
9: Es decir, sí está pasando que inversionistas mexicanos se están dando cuenta que hay que meterle al MLS. Y el dato que dije ayer de los equipos que más asistencia están metiendo, como Atlanta, Carolina, Charlotte, Seattle.
10: Mucho más que aquí en México.
9: Y Héctor, y ellos están metiendo más sin Messi. ¿No?
10: Sí.
9: Porque Messi va a vivir su cruda. Sí. Es decir, cuando no haya Messi, hay que ver cuánta gente va a ir a Miami, sí, a ver al Inter
10: y
9: de
10: hay
9: Miami.
10: Estadio,
9: ¿no?
10: Nuevo ya.
9: Entonces, a veces esto es como. Y no es que uno sea malinchista, piensas en la MLS. No, no, no. Nomás estoy dando cosas fuertes, ¿no?
5: Sí.
9: Vean
5: sí,
9: lo claro. Del Chucky, gana 8 millones de dólares porque agredió al técnico, lo mandaron por un tubo y no se han podido deshacer de él porque hay un sindicato. Ayer hablamos con Diego si no hay un Diego, si en el fútbol no hay un sindicato, ¿cuándo les van a hacer caso?
5: Sí.
9: ¿Entiendes?
5: Sí.
9: ¿Cómo le van a hablar a las figuras de selección? Échanos la mano con el ascenso y el descenso, les van a hacer un par de llamadas, jóvenes.
6: ¿Y lo del Chucky con el técnico fue corporal o fue
9: Sí,
6: verbal?
9: No, hubo
6: ¿Se
9: una
6: dieron?
9: agresión.
6: Se dieron
9: Hubo
6: llegues.
9: una agresión.
5: Pésimo, pésimo. Chucky Lozano. Por lo que toca Bravos, que es el otro equipo mexicano que ganó ayer,
6: sí.
5: Se quedó sin Caixinha y aparece un entrenador catalán, un entrenador español que se llama Salvador
6: Valero.
5: Correcto, que ya estaba trabajando ahí antes en el equipo de Bravos,
6: sí.
5: Mientras que Crespo pues todavía no ha ganado ningún partido porque perdió con Monterrey en la jornada del fútbol mexicano y perdió ayer el equipo rojinegro con el Columbus Crew.
6: Va invicto, perdió los dos.
5: Va invicto.
6: Omar Flores había ganado los dos.
5: Sí.
6: Era interino, llega Crespo y pierde los dos. Y lo del Chucky que tiene razón John, el equipo de Galaxy de Los Ángeles. Fíjate, está en su división, Beto, en el lugar número 12. 5 ganados, 7 empatados, 7 perdidos, 24 a favor, 29 en contra, 22 puntos. Y sí le hace falta jugador como él, ¿no? Sí le haría falta al equipo de
9: sí,
6: Galaxy.
9: Está nomás este Ricky Push. No hay un sueldo grande. Así como Song en el AFC está como en 11 millones de dólares, no han decidido invertir últimamente en esa figura.
6: Ajá.
9: Y el Galaxy no hace mucho fue campeón, lo que pasa es que de repente se cayó todo,
6: sí.
9: Y hasta el acceso es Carson, o sea, más a la fuera de Los Ángeles, es decir, al Galaxy se les metió otro equipo,
6: sí.
9: Que era el Chivas USA, acuérdense que el
6: sí,
9: AFC
6: sí.
9: Era Chivas USA, entonces no tenían tanto, era más una rivalidad que competencia por el mismo boleto.
6: Uh-huh.
9: Ahora sí se están peleando por quién atrae a qué, ¿no?
5: Claro, y por su parte decía Diego Mejía, oye, hay algunos técnicos mexicanos, está el de Tigres, está el de...
6: Diego Mejía, que dices tú ahorita...
5: Bravos.
6: Ah, es el que trajo al que
5: No, el de Bravos ahorita. Es español, perdón.
6: El español lo trajo Diego Mejía de su auxiliar.
5: Diego Mejía,
6: cuando Diego
5: el de San
6: dirigió,
5: Luis, quiero decir.
6: Cuando,
5: sí.
6: Cuando él dirigió a Juárez... Acuérdate que Diego
5: sí,
6: Mejía
5: claro.
6: Estuvo en Juárez y trajo a este español.
5: Exacto.
6: Que se conocieron estudiando los dos para técnicos.
5: Mira.
6: Y lo trajo a él, fue su auxiliar, se quedó ahí en la organización. Ahora Diego Mejía dirige a San Luis y él de manera interina, de rebote, le tocó Juárez y debuta ganando ahí.
5: Exactamente. O sea sí. Que está el interino de Tigres, está el de San
6: el
5: Luis.
6: El interino de Tigres
5: está
6: ganó
5: el del Atlante.
6: Un punto extra.
5: Claro, también, porque ganó en penales.
6: El
5: y el de Cruz Azul también es mexicano.
6: Sí, sí, sí.
5: Vamos a ir a una pausa y volveremos con León Lecanda, que tiene toda la información del conjunto del América el día de hoy aquí en ESPN Radio Fórmula.

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4: El regreso a clases despierta muchas emociones en nuestros hijos. Para algunos significa reencontrarse con sus amigos, estrenar útiles y descubrir nuevos aprendizajes. Para otros puede representar nervios, incertidumbre o incluso miedo ante un nuevo salón de clases con maestros diferentes y también con mayores responsabilidades. Todas esas emociones son normales y forman parte de los cambios que implica iniciar un ciclo escolar. Como mamá o papá, tu papel es escucharlos con paciencia, validar lo que sienten sin minimizar sus preocupaciones y recordarles que cuentan con las herramientas necesarias para salir adelante. Evita transmitirles tus propios temores y enfócate en fortalecer su confianza. Un abrazo, una conversación tranquila y palabras de aliento pueden hacer una gran diferencia. Cuando los niños se sienten acompañados y comprendidos, enfrentan los nuevos retos con mayor seguridad y entusiasmo. Que este nuevo ciclo escolar sea una oportunidad para crecer, aprender y disfrutar juntos.
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5: El séptimo juez de distrito en materia administrativa en el estado de Jalisco, con residencia en Zapopan, Agustín Archundia, concedió el primer amparo contra la reforma judicial de 2024. El amparo frena la aplicación de las modificaciones constitucionales. Ante la suspensión de actividades de la representación de Estados Unidos en Michoacán, el gobernador del estado, Alfredo Ramírez Bedoya, aseguró que mantiene trabajos conjuntos con la Embajada de Estados Unidos en México y la Secretaría de Seguridad Federal para garantizar el restablecimiento de las operaciones lo antes posible. La UNAM confirmó que ha presentado 5 denuncias penales ante la Fiscalía General de la Ciudad de México por actividades fraudulentas detectadas en redes sociales relacionadas con la venta de respuestas. Informó Itzel Vanegas. 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
0: Radio Fórmula, y vamos contigo, León Lecanda, con información del América. Se cortó la comunicación con nuestro querido León Lecanda.
6: Beto, nomás recordarle a la gente que nos pueden seguir también en YouTube, y aparte si vas a tu casa, vas a comer, vas a hacer ejercicio en la noche, puedes verlo diferido, es decir, lo puedes bajar, y es una manera de seguirnos, no necesariamente en el horario de 4 a 5.
0: Correcto. Ahora sí, León, gusto en saludarte.
7: Beto, buenas tardes. Saludos a todos en ESPN Radio Fórmula. Justo en unos minutos iniciará la conferencia de prensa de Guillermo Alvara. Justo en este momento, Beto, los vamos a tener que dejar. Pero si les parece, también podemos dejar la conferencia completamente en vivo. Tiene también Brian, sí, el Rayito Rodríguez.
8: Hay que escucharla, ¿no?
7: En la previa.
0: Que está justo empezando la conferencia.
6: Si es cierto, adelante, León.
0: A ver, a Cárdenas.
6: Nomás dime, ¿que te quieren vetar por entrevistar a los papás de Coco Cárdenas?
7: Vamos a escuchar la conferencia.
6: Gracias.
0: A ver, vamos a escuchar. Vamos a escuchar a Guillermo Alvada en vivo.
8: Estamos en Coapa, ¿verdad?
0: En Coapa.
8: El micrófono ahorita de ESPN. Radio Fórmula está en Coapa.
6: A ver, esta vez no soy el jefe de prensa o quien pregunta, ¿no?
8: Sí. Ah, están haciendo la pregunta.
0: Correcto.
8: Vamos a escuchar al técnico ahorita responder. Sacaron un video de él entrenando en un parque público de Almada.
0: Sí.
8: Haciendo ejercicio él. Sí, sí, sí. Hoy lo subieron.
0: A ver, oye, pues un técnico con mucho temperamento.
8: Sí, sí.
9: Buenas tardes.
6: No se entiende.
9: Sí, creo que no se escucha bien.
8: No se escucha.
9: Te puedes acercar un poquito con tu teléfono, León, si fueras tan amable.
8: A la bocina.
9: A la bocina, exactamente. Si no se está entendiendo.
8: Ahí está.
10: Y bueno, nuestra aspiración igualmente tiene que ser ganar el día de mañana, intentar el primer objetivo que pasa la serie de tabla de definición del campeonato.
9: No se está entendiendo muy bien, pero bueno, está hablando del partido de San Diego de mañana, que habrá mucha gente, yo creo, en la Azteca mañana para este partido.
6: A mí me ha tocado estar en esas conferencias, quieres acercarte, pero no puedes estorbar, quieres entrar en vivo, pero
9: sí, claro.
6: No es fácil.
9: Sí, lo ideal es la bocina, ¿no? Acercarte a la bocina.
6: Sí, pero luego
9: se escucha bastante
6: veces,
9: bien, ya, no se puede viciar.
6: La tecnología de las bocinas ha cambiado, donde ahora todo mundo graba con Bluetooth, entonces la bocina no te queda tan cerca. Porque todo mundo va y conecta su Bluetooth a la bocina.
9: Sí, claro. Oye, ¿qué tan engañoso sienten que fue? Ahora volvemos con León, si es que nos está escuchando León Lecanda. ¿Qué tan engañoso fue el triunfo del América frente a Santos Laguna antes de el partido de mañana contra San Diego?
6: Para mí mucho, Cota tuvo un partidazo.
9: Sí, falló el Mudo Aguirre.
6: Santos tuvo varias. No, a ver, sí creo que el América hubiera ganado de todos modos, pero Almada como es de exigente... Porque dicen que Almada es de los que,
8: claro,
6: tú metes el gol del gane y después,
9: es muy tajante,
6: después del partido llega y te dice, ¿qué pasó con esa jugada al minuto 14? O sea, no te felicita del gol. Y también me han dicho que es un técnico que cuando sabe que puede dar más, pero no radical, Beto, que es de esos que, como el empleado de un trabajo, como el jefe en una empresa que dice, este puede dar más, y este lo voy a traer en friega porque me puede dar más.
9: Sí.
6: No, el como problema que pasa que es que luego los que
9: los
6: no
9: estimula.
6: Les gusta, dicen que Rondón no se movía en los entrenamientos del Pachuca, yo tal, y hasta que lo quitaron y lo banquearon. Sí. Por eso le preguntamos a León la semana pasada, ¿quién es del América? Las vacas sagradas, pues ojalá se pongan las pilas, ¿no? Porque dicen, Héctor, tú también sabes cómo es. Tiene fama de
8: muy duro.
6: De ser muy duro, de que no... Si no le gustó algo enfrente del vestidor, nos costaste la victoria
9: claro.
6: Tú. ¿No?
9: Sí.
8: Hoy Toluca es el primer equipo mexicano que va a recibir en México un partido de Leagues Cup contra el Seattle Sounders. Y luego mañana el América, también aquí en México, el segundo de los cuatro partidos que se van a jugar en México, lo tiene contra San Diego. Luego Tigres tendrá otro y Toluca tendrá uno más.
9: Sí.
8: Entonces Toluca tiene dos, Tigres uno y América uno. En este reparto de migajas que nos dieron, que nos tocaron cuatro migajitas, entonces son partidos que sí tienes, quieras o no, Beto, una ventaja aquí en México sobre los equipos de la MLS, ¿no? Allá ellos tienen la ventaja, aquí tú la tienes. Y con estos puntos que pueda llevarse Toluca de 6, se puede ir prácticamente calificado de aquí de México. Y el América pues tiene que arrancar con 3 puntos aquí, igual que Tigres también tiene que ganarlos aquí. Ya Tigres ganó 2 allá, tiene uno en casa y tiene otro más en Estados Unidos. Yo creo que sí se presta como para que pueda calificar. Solo califican 4 de cada liga. Beto.
9: Sí, correcto.
6: Fíjate, Héctor, que hay un trasfondo muy interesante en todas estas negociaciones. La Copa Oro por primera vez va a haber partidos en México. Quizás son pocos, pero es una manera, desde que le dimos seguimiento a poder jugar partidos de temporada regular oficialmente en Estados Unidos, que ganaron la demanda FIFA y US Soccer, lo que es Zoom, lo que es MLS, lo que es toda esta parte de negocio, no te quieres pelear si eres selección o eres Liga MX, pero ya tienes más fuerza para negociar cosas, ¿no? Si yo puedo legalmente ir a jugar, no me quiero pelear contigo a la fuerza, pero tenemos que cambiar las cosas de cómo venimos trabajando, ¿no? Sí. Y creo que esto es un resultado, porque la Copa Oro, les confirmo que habrá, no sé si es uno, dos, no sé cuántos, va a haber partidos de Copa Oro, no todos en Estados Unidos. Entonces, hay una manera de...
8: negociar.
6: Ayúdame porque el patrón quiere América Chivas en Los Ángeles, ¿eh? Y temporada regular. Vamos a ponernos de acuerdo. Al igual llegamos es un día y te formo parte de ello, ¿no? Entonces, hay mucho cambio en base a esa demanda. Yo sé que la Liga Mexicana no se quiere pelear con sus socios americanos, pero cuando ya legalmente puedes hacer cosas sin ellos, las circunstancias cambian.
8: Sí, sobre todo porque para los paisanos nuestros que viven en Estados Unidos y que esperaban que México tuviera algún partido de mundial allá, pues no se les hizo.
6: Exacto.
8: Todos los partidos fueron en México.
9: Exactamente.
8: Los cinco que jugó la selección de este mundial fueron en México los cinco.
9: Imagínate, cierto.
6: Héctor,
9: si le hubiera ganado Inglaterra.
8: Sí, claro, hubiera pasado a,
6: imagínate
8: a Miami. Íbamos a Miami.
6: Un América Chivas, temporada, sí, regular,
8: temporada regular.
6: En el Rose Bowl.
8: Sí, sí,
6: ¿cuánto
8: sí
6: te gusta que cueste el boleto promedio? $300?
8: Pues ponle. Sí, sí, sí.
9: Y vamos a cambiar de tema, vamos a ir a Puebla, porque la selección mexicana va por el boleto al Campeonato Mundial Sub-20 contra el equipo de Panamá. Buen papel del conjunto dirigido por Alex Diego. Y vamos contigo, Marcelino, allá en Puebla.
11: Saludos, Heriberto. México Sub-20 se juega su pase al Mundial de la Especialidad esta noche en Puebla ante una selección de Panamá que vino de menos a más en el torneo. Arrancó con goleada en contra y con hombre expulsado contra Canadá. Después le empataron sobre la hora frente a Jamaica y terminó goleando 4-0 de forma contundente a Honduras para posicionarse en los cuartos de final y ante la posibilidad de llegar a su segundo Mundial Sub-20 consecutivo, algo que no logra desde hace casi 20 años. Del lado de México, Juan Liceaga no está disponible porque cumplirá con su segundo de tres partidos de suspensión que le impusieron después de la tarjeta roja que recibió contra Costa Rica. Y Santiago Sandoval es un caso especial. Lo operaron del dedo de la mano derecha la semana pasada. Regresó a la concentración cuando se pensaba que ya no lo haría y estaría guardado para semifinales. Pero veremos si esta noche al menos va a la banca y se convierte en un rómpase en caso de emergencia. Pero la idea con Sandoval es que juegue hasta las semifinales. Regresamos con ustedes.
9: Marcelino, muchas gracias por la información. Una buena labor de Alex Diego y sus pupilos, de Camberos y compañía. No hay que olvidar que Sandoval se había roto un dedo, lo operaron, pero ya regresó con el equipo, sí, mexicano, sí, para el complemento del, sí, torneo, y está en juego tanto el Mundial Sub-20 como los Juegos Olímpicos de 2028.
6: Eso es lo que vale oro.
9: Claro, porque en los Juegos anteriores no,
6: vale
9: hubo,
6: oro,
9: no hubo participación mexicana en fútbol. En los Juegos de París.
8: Sí, aquí se pelean dos cosas, ¿no? El Mundial.
9: Exacto.
8: El Mundial de la categoría Sub-20, pero básicamente tiene que llegar México a la final contra Estados Unidos para ya asegurar
9: todo,
8: otro lugar en Juegos Olímpicos. Si no es contra Estados Unidos, tiene obligación de llegar a la final y ganarla.
9: Claro, porque Estados Unidos sí tiene,
8: sí,
9: un,
8: tiene un lugar como
9: un lugar directo como anfitrión, como correcto. Anfitrión.
6: Sí, puede jugar la final, perderla y calificar siempre y cuando sea, con el vecino del norte.
9: Claro. Ahora, yo nos dirá algo más de Infantino, pero yo me quedo, Héctor, con lo que dice Figo.
8: Qué duro. Estuvo.
9: Qué duro. El comportamiento más bajo, deshonesto, cobarde e interesado que he visto. Y a la manera del maestro,
8: amigos,
9: Fernando Marcos.
8: Eran amigos.
9: Eran amigos. Pero como Fernando Marcos, ¿te acuerdas que editorializaba en cuatro, sí, palabras, sí, con una, sí, capacidad, sí, de síntesis, sí, sí, fantástica del maestro Fernando Marcos?
6: Con sus lentotes.
9: Claro. Con él tuve la oportunidad de trabajar aquí en Radio Fórmula, pues como 6 años, en un programa diario de deportes. Ángel Fernández, Fernando Marcos y Nacho Trelles. Imagínate ese panel, wow, de comentaristas.
6: Ya, bueno, ya me imagino las regañadas que te ponían, ¿no?
9: Oye, teníamos una relación muy cariñosa, fíjate.
6: Bueno, pero como visión joven, escuche, ¿no?
9: Sí, sí. Aunque ya tenía yo mi, ya no era tan joven, pero sí, un personaje extraordinario, cultísimo. Fernando Marcos.
6: Todo lo del joven Murreta era una mentira.
9: Era, eso siempre ha sido una falacia. Okay. Oye, pero fíjate que con Marcos tenía un debate, perdón, Vicente, me salgo un segundo. Con Marcos había un programa aquí en Radio Fórmula con Jacobo Moret.
8: Claro.
9: Un debate de altísimo nivel intelectual, claro, y cultural. Claro. Bueno, Figo dice en cuatro palabras, después de todo este choro mareador: Infantino tiene que irse. En cuatro palabras lo quiso establecer así concretamente Figo.
8: Sí, sí, sí, muy duro. Fue una columna de él, además. Una columna que escribe.
9: O sea, una columna que escribe, correcto.
8: Y lo hizo
9: una
8: muy
9: columna
8: duro porque él tenía, aparecen muchos videos y fotos, muy cariñoso con Infantino.
9: Sí, sí, sí.
8: Infantino trata muy bien a las leyendas del fútbol. Les, sí, da un lugar muy especial.
6: Los utiliza para dar una, pues, gran, sí, imagen.
8: Les tiene una gran consideración.
6: Sí, claro, es su PR.
8: Los lleva a todos lados, los invita gratis, sí, sí, a todos lados.
9: A los, o sea, mexicanos también, sí, Jared, a todas, Hugo Sánchez.
8: A los que él considera
9: Jorge,
8: leyendas,
9: Jorge,
8: del fútbol.
6: Matador.
9: Matador, Luis, ¿cómo
8: entonces,
9: no?
8: Entonces, y Figo se le salió del huacal porque, sí, Figo es uno de los consentidos portugueses de él.
9: Fíjate.
8: Es uno de los consentidos. Pues, estas palabras para
9: son
8: mí son
9: tremendas.
8: Durísimas. Pero se acabó la amistad. Se suman a lo del presidente de la Federación de Jordania.
9: El de Jordania, qué bien
8: se
9: habló.
8: Se suman,
9: caray,
8: a lo de Gales, al, sí, retiro del apoyo. Sí. Y ahora a Marruecos le ofrece ser la sede de la final de la Copa
9: del Mundo. En lugar del Bernabéu.
8: En lugar del Bernabéu, sí le dan su apoyo.
9: Fíjate, es un chantajista
8: y busca
9: de,
8: el apoyo también de África.
9: De primera categoría,
8: de,
9: sí,
8: África, pero tiene en contra Asia, tiene en contra CONCACAF y tiene en contra la UEFA.
9: Claro.
8: Va a ser muy difícil, por muy malabarista que sea, que salga bien librado, sí, de este
9: es muy
8: paso.
9: Hábil, muy astuto, es muy hábil, pero sí, sí se metió en un berenjenal.
6: Hay dos cosas hábil que me vienen a la mente. Una, pues al igual varios de CONCACAF aprendieron que alinearse a ciertos intereses tiene consecuencias,
8: sí,
6: ¿no?
8: Sí, sí.
6: Porque en el FIFA Gate, ¿cuántos de CONCACAF no cayeron?
8: No, y se salvaron, ¿no? Sí, los de México,
6: sí,
8: ¿eh?
6: Sí, sí, sí.
8: Se salvaron de México varios.
6: Porque varios de Centroamérica pagaron los platos rotos,
8: exacto,
6: ¿no?
8: Exacto, sí, sí.
6: Y
8: sí,
6: hay un medio que para mí tiene mucha credibilidad, el Athletic, es del New York Times, y lo que están sacando columnistas, reporteros, es que después de la reunión de hoy, la alta plana de FIFA respalda en su totalidad a Infantino y el famoso comunicado de que habrá consecuencias,
9: ah, claro,
6: al que se meta, ¿no? Entonces, básicamente,
9: defender su prestigio, yo, su integridad, dicen.
6: Yo veo, así como las películas de cómo se manejaban los mundiales, yo veo una guerra donde ciertas confederaciones lo quieren tronar y vamos a ver quién gana, ¿no?
9: Vamos a retomar la comunicación con León Lecanda. Adelante, León.
7: ¿Cómo estás? Otra vez, Beto, y saludos a todos. Pues bueno, se ha dado por concluida la rueda de prensa en América debido a un apagón. Apenas en la tercera pregunta, bueno, está cayendo un aguacero aquí en la zona sur de la Ciudad de México y el apagón provocó que Almada y Rodríguez se levantaran. Regresó la luz casi de inmediato, pero ya no volvieron ni el técnico ni el jugador aquí a la sala de conferencias. Y bueno, pues de lo poco que pudimos escuchar de ellos en dos y media respuestas fue que Almada confirma que todavía sus refuerzos Óscar Perea y Edwin Cerrillo no están listos para jugar el día de mañana, mientras que Brian Rodríguez lo que ha dicho es que se encuentra tranquilo y está feliz en Cuapa después de todo este tema con Cruzeiro, que ayer dio por terminada la negociación, y que en un momento dado, si va a salir del club, él se lo comunicará a las personas correspondientes y bueno, pues de esa forma se podría hacer oficial en algún momento su salida del Club América.
6: León, dos preguntas rápidas. ¿Estos dos refuerzos contra quién van a competir?
7: Mira, en el caso de Edwin Cerrillo, llega prácticamente para ocupar el hueco que dejó Jonathan Dos Santos. Entonces, la posición de volante de contención, es decir, directo es con Alan Cervantes y con Ícaro da Conceição, el jugador brasileño que fue registrado ya con el primer equipo, que estaba con categorías menores. Entonces, ahí será ese doble pivote, la mayoría de las veces acompañado de Eric el Chiquito Sánchez. A mí me dicen que Cerrillo tiene buenas probabilidades de terminar siendo uno de los titulares. Y en el caso de Óscar Perea, es un extremo por izquierda, puede jugar por los dos costados, pero especialmente va por el lado izquierdo. Entonces, básicamente es con Brian el Rayito Rodríguez hoy la competencia. Y si llegara Jamington Campas, entonces América tendría tres extremos por izquierda y dos por derecha: Alejandro Sendejas e Isaías Violante.
6: Y lo otro que te quería preguntar, porque estaba hablando en Enfocados fuera del aire con Adri Maldonado, porque yo vi tu entrevista con este Coco Cárdenas, muy padre, así como en el Mundial entrevistaron a la familia de Julián Quiñones y uno como reportero hace su chamba, y más si no tienes derechos, pues estás buscando algo diferente. ¿Es cierto que entrevistar a los papás de un jugador puede tener consecuencias en la cobertura del América?
7: Sí, claro, mi querido John, es real. Ha habido ya consecuencias inmediatas. Las consecuencias son el retiro de la acreditación para el partido de mañana. Entonces tendremos que encontrarnos en la tribuna. Seguramente, John, no sé si por ahí vaya a estar Betito también. Entonces ahí los vemos en el graderío con boleto pagado. Esto fue, bueno, una decisión que ha tomado el club, el área de comunicación, y lo ha hecho con algunos medios de comunicación, pero no con todos los que entrevistamos a la familia, porque no fuimos los únicos. Tengo información, ¿no?, que a Diario Record, también a Medio Tiempo les han retirado la acreditación, igualmente al diario El Heraldo de México, pero hubo a otros medios de comunicación que también entrevistaron a los familiares en ese mismo espacio, justo a la salida del túnel de vestidores, y ellos sí están acreditados para el partido de mañana.
8: Ah, está bien, tómalo como una condecoración de batalla.
6: Sí, claro.
8: Bien dicho. Esa es una medalla que puedes colgarte ya en el uniforme, porque peor es que no llame la atención de nada.
9: De acuerdo, sí, claro. Bien
8: Entonces,
9: dicho.
8: Si te pasó eso, a mí me vetaron un montón de veces en Guadalajara y todo lo tomaba siempre como eso, como una confirmación de que estaba yo en el camino correcto.
9: Exactamente.
8: Exacto, porque exactamente. Cuando un periodista
7: sí,
8: no incomoda, cuando
6: pues
8: un periodista
6: es que sería
8: no
6: bueno,
8: revela
6: León,
8: cosas, ¿qué está haciendo en la carrera?
6: Sería bueno que la gente que opera totalmente diferente de MLS, como quieras o no, esto es un...
8: Un evento es, de la US Soccer,
6: es
8: ¿no?
6: un evento compartido.
7: Compartido, es, así es.
6: Es decir, no necesariamente es la liga, ¿no? Y si está escuchando Mikel, está escuchando también, es, oye, ahora resulta, es decir, ¿qué daño le puedes hacer?
9: Al contrario.
6: Por eso.
9: Es promoción, es exaltar el debut del chavo.
6: A ver, a mí me pasó que cuando Julián metió un gol, Beto, en el Mundial, pues lo entrevistó a León, entrevistó a la mamá Gloria. Ahora sí, resulta sí. Que hacer eso, no, imagínate si,
9: no.
6: Si te tienes que
9: Pésima.
6: Preocupar, eso te habla del por qué hay tantos rollos y tanta preocupación.
7: Y te diré dos cosas más, John, rápido, porque se nos acaba el tiempo. Una fue una entrevista en buena lid, ¿no? O sea,
6: ¡claro!
7: Estábamos hablando del proyecto de fuerzas básicas del Club América, claro. Del primer gol de este chico en Liga MX. De lo que representa venir también de Mérida, Yucatán, como Henry Martín.
6: Claro.
7: Entonces, varias cosas, porque realmente era una entrevista
9: sí,
7: muy positiva.
9: Muy
7: uno.
9: Periodística,
7: muy
9: no, oportuno.
7: Muy periodística, muy
6: Ay,
7: oportuna.
6: Hay gente que no sabe, que no sabe, que no sabe, que no sabe.
7: Y número
6: que no
7: dos.
6: Sabe, que no sabe.
7: Sí.
6: Lloró,
7: la dejamos para mañana.
9: Gracias, León. Gracias, Roger. Hasta mañana.
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20: 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Con Laura Pérez Cisneros.
21: ¿Ser vecino de un royal? Imagínate poder decir, mi casero es el príncipe Haakon de Noruega. No es broma. El futuro rey decidió alquilar a partir de septiembre con un contrato hasta el 2029 de al menos dos propiedades cerca del Palacio de Skagum, su residencia oficial donde vive con la princesa Ahmed Marit y sus hijos. A través de su empresa, Haakon ha puesto en renta una pequeña casa de una recámara y 42 metros cuadrados en poco más de 20 mil pesos al mes. Hay una más grande de 287 metros y un pago mensual de 70 mil pesos. Tiene cuatro recámaras, es de 2 pisos y todas las comodidades. El plus es ser vecino de los futuros reyes de Noruega. Es que Hakun ha seguido los pasos de otros royals, como en la corona británica, donde se rentan propiedades para eventos o experiencias gourmet, además de palacios que se pueden visitar. No son cuentos de hadas, son historias reales.
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Hola, ¿qué tal? ¿Cómo están? Muy buenas tardes. Bienvenidos a Trion Wave. Soy Emilio Moreno. Ya estamos transmitiendo en vivo a través de Trion 96.1 FM en esta tarde de mucho solecito en el puerto de Acapulco. Juvencio Cruz está en el control técnico y yo estoy listo aquí con la música, señoras y señores. Empezamos con algo del grupo Phoenix. Por cierto, se llama 1901 la canción. Y o 1901 o qué sé yo, pero dije, bueno, 1901. Dije, me iré a convertir en el viejo locutor que sigue llamando a las canciones por su nombre en español, aunque en realidad su nombre original esté en otro idioma. Probablemente, podría ser. Quizá lo haga esta tarde, no estoy seguro, pero de lo que estoy seguro es que la música les va a encantar. Para cerrar este miércoles, por supuesto, con muy buenos tracks. Y lo que sigue, escuchen ustedes, se llama 1, 2, 3, 4.

¿Qué creen? Me estaba comiendo un chicle. ¿Qué cosas? Qué buena canción. No es que no te quiera, dicen. No es que no te quiera. Muy bien. Lo que pasa es que lejos te quiero más, o como dice. Créanme, eso no funciona. Es peor. Pero no me hagan caso, yo que sé del amor. No sé absolutamente nada. Vamos con Gorillaz, esta banda que realmente ha revolucionado. Y en mucho, en mucho la música. Aquí está Feel Good Inc. Espero que lo disfruten. Gran bajo, por cierto. Aquí en Trion Waves.

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2: Snoop Dogg ya tiene fecha para llegar al cine. Su película biográfica Snoop se estrenará el 6 de agosto de 2027 con Jonathan Davis en el papel principal y dirección de Craig Brewer. La cinta narrará la historia de una de las figuras más influyentes en la historia del hip hop.
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2: Lily Allen será la protagonista de un documental de Amazon Prime Video que llegará en 2027. Dirigido por Matt Whitecross, el filme mostrará un retrato íntimo de su vida, desde su explosión como la reina de MySpace hasta convertirse en una de las artistas más influyentes del pop británico, porque su historia apenas comienza a contarse.
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Bueno, lo que escuchamos es el grupo Zoé. En la mañana escuchábamos a León Larregui y preguntaba yo, ¿ustedes a quién prefieren? ¿Prefieren a León Larregui solista o prefieren a Zoé? Yo dije que prefería a Zoé y sigo pensando lo mismo después de haber escuchado esto que se llama Veneno. ¿Ustedes qué opinan? Hay diferentes artistas que luego a veces se liberan del no del yugo, pero se liberan de su banda para hacer su proyecto solista. A veces lo hacen como una especie como de paréntesis. A veces lo hacen definitivamente. Y bueno, hay gente que le gusta y gente que no le gusta. A ustedes, ¿quién les late más? Vamos con más música. Y aquí está The Friendly Fires. Y esto que se llama Paris, aquí, en Trion Waves.

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1: Ser vecino de un royal, imagínate poder decir, mi casero es el príncipe Haakon de Noruega. No es broma, el futuro rey decidió alquilar a partir de septiembre con un contrato hasta el 2029 de al menos dos propiedades cerca del palacio de Skagum, su residencia oficial donde vive con la princesa Annemarie y sus hijos. A través de su empresa, Haakon ha puesto en renta una pequeña casa de una recámara y 42 metros cuadrados en poco más de 20 mil pesos al mes. Hay una más grande de 287 metros y un pago mensual de 70 mil pesos. Tiene 4 recámaras, es de 2 pisos y todas las comodidades. El plus es ser vecino de los futuros reyes de Noruega. Es que Haakon ha seguido los pasos de otros royals, como en la corona británica, donde se rentan propiedades para eventos o experiencias gourmet, además de palacios que se pueden visitar. No son cuentos de hadas, son historias reales.
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3: Hay casas que tienen historia, hay casas que guardan oscuros secretos a la espera de revelarse con un pequeño accidente. Muy cerca del centro histórico de la Ciudad de México, se ubica una vieja residencia deteriorada por el tiempo y el abandono. En ese escenario, habita Eulalia Madero, una anciana y misteriosa mujer, apoyada por Ifigenia, trabajadora doméstica quien por casualidad encuentra un diente enterrado en la pared. El hallazgo desata una trama que enlaza lo sobrenatural, el espiritismo y la política a través de oscuros personajes de la historia mexicana. Todo alrededor del velo dorado, rito practicado por hombres poderosos para controlar el destino de una nación. A lo largo de las páginas transitan aristócratas, intelectuales y oportunistas cercanos a virreyes de la Nueva España. Novela escrita por José Manuel Cuellar, juega con el terror y el misterio en una historia que te envuelve para no dejarte ir.
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4: La Concanaco advirtió que a pesar del crecimiento de la economía mexicana durante el segundo trimestre del año, aún se enfrentan desafíos significativos por el aumento de la informalidad. El tipo de cambio se ubicó en 17.23 pesos por dólar americano, 4 centavos menos comparado con el registro anterior, mientras que el dólar interbancario se ubicó en 17.23 pesos y el dólar en ventanilla finalizó la jornada en 17.68 pesos a la venta. El índice de precios y cotizaciones de la Bolsa Mexicana de Valores cerró la jornada con ganancias del 0.46% para ubicarse en las 66.525.18 unidades. El precio de la mezcla mexicana de petróleo se ubicó en 70.58 dólares por barril, 2 dólares con 77 centavos menos que el periodo anterior.
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En este momento son las 5 de la tarde con 41 minutos. Recuerden que estamos transmitiendo en vivo y que además hemos tenido muy, pero muy, muy buena música. Bueno, nos estamos apurando porque queremos poner la mayor cantidad de música que sea posible. Señoras y señores, recuerden que tenemos un número de WhatsApp. Por cierto, hace rato me mandaron un saludo por WhatsApp, pero oigan, pongan el nombre. De todas maneras lo recibí. Ahí vamos, como dijo el maestro Cerati. Gracias por reconocerme. También como la voz de un famoso canal de videos, un canal continental de videos. Ya no estoy ahí ahorita, pero bueno, estoy en una gran estación de radio que es esta, Trión 96.1 FM, 7441665846. Ese es nuestro número de WhatsApp para que nos manden mensajes. Pónganme su nombre, por favor. También lo pueden hacer vía Telegram en este mismo número, 7441665846. Y seguimos con la música, vamos con más. Por favor, quédense conectados porque todavía tenemos un ratito de buenos tracks aquí en Trión Waves.

Estamos escuchando a Sweat con esto llamado She's in Fashion, gran canción. Y me quedo pensando, supongo yo que puede haber dos puntos de vista. El punto de vista, así, o sea, sin más ni más, She's in Fashion, cuando tú dices, ella está a la moda y tú sabes que es la moda, sabes de qué se trata, las nuevas tendencias, y esta persona está en ese punto. Pero creo que la canción también, por la melodía, me hace pensar que muchas veces uno dice, ella está a la moda, y tú ves a una persona y la ves bonita, la ves bien vestida, te gusta lo que ves, y eso también te hace llevar a tener o a hacer una frase de ese tipo. Bueno, señoras y señores, estamos llegando al final del programa. Les recuerdo que yo mañana estaré de regreso a las 11 de la mañana en Trión Zenit. Y por lo pronto, nos vamos. Gracias, Juvencio Cruz, en el control técnico. Yo soy Emilio Moreno. Y por fin, aquí están los chilenos. La ley, que esperaba yo escucharlos en cualquier momento en la programación. Y este track, en lo personal, me parece fabuloso. Los vamos a dejar con esto que se llama Día Cero. Aquí, en Trión Waves. Los escuchamos mañana. Pásenla bien, quédense conectados. Fue un placer, me despido. Bye, bye, bye.

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5: El ex-manager de George Michael reveló que espera concluir y publicar un dueto inédito con Elton John grabado hace más de 3 décadas. La canción titulada This Kind of Love quedó inconclusa, pero ambas voces ya fueron registradas. Ahora solo falta la autorización de Elton para terminar la producción y convertir este proyecto en un lanzamiento oficial muy esperado por los seguidores de ambos artistas.
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16: Bueno, ahí lo tiene. Aventamos la bolita todos.
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16: Todos.
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16: Son las 6 de la tarde, soy Juan Becerra Costa. Estamos en Fórmula Noticias y le voy a dar a conocer los sucesos más importantes, más destacados del país y del mundo ocurridos hoy, miércoles 5 de agosto. Ayer fue asesinado en Culiacán, Sinaloa, el influencer César Gastelum mientras transmitía en vivo.
2: Tardó más tele que me callé.
6: No.
16: La presidenta Sheinbaum informó que el Gabinete de Seguridad ya realiza las investigaciones para detener a los responsables.
4: Sí, se tocó el tema y están haciendo toda la investigación para detener a los responsables y toda la investigación de cuál es la causa de por qué se da este lamentable homicidio.
16: El Gabinete de Seguridad informa que una de las líneas de investigación incluye el análisis de publicaciones donde el influencer hace alusión a un grupo delictivo. Estados Unidos ofrece más de 100 millones de dólares en recompensa por la captura de líderes del cártel Jalisco Nueva Generación. Así lo informó el fiscal general interino Todd Blanche.
20: También anunciamos hoy, junto con el Departamento de Estado, más de 100 millones de dólares en recompensas por información que conduzca al arresto, no solo de las 5 personas incluidas en las acusaciones reveladas hoy, sino también de otras 3 personas acusadas previamente en casos ya presentados contra integrantes.
16: Terry Cole, titular de la DEA, confirma que Juan Carlos Valencia González, sucesor de El Mencho, es objetivo prioritario.
21: Uno de El Mencho está tomando el control del cártel. En nuestro mundo, el pelón es la prioridad número 1 de la DEA. La DEA está más enfocada que nunca en desmantelar al cártel Jalisco Nueva Generación y en llevar ante la justicia a sus miembros.
16: Cole reconoce el trabajo del secretario García Harfuch y afirma que mantienen coordinación en materia de seguridad.
20: Sigo comunicándome con Omar García Harfuch. Sí, tenemos una relación. Él quiere lo mejor para su país. Yo quiero lo mejor para este país.
16: Jolines, la Policía Nacional de España decomisa en Cataluña 2 toneladas y media de metanfetamina ligadas al cártel Jalisco Nueva Generación. El número